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0: Entender la semana que comienza. Ponemos noticias como cada domingo en Radio con Vos. En esta sexta temporada tenemos un programa recargado de información y vamos a tocar en los próximos minutos un tema que va a ocupar la agenda, no solo por la movilización, sino por lo que va a ocurrir en el Senado Nacional. Esta ley de inviolabilidad de la propiedad privada, lo que conocemos, ¿no?, como la ley de extranjerización de la tierra, lo que significa, pero más allá de la ley que está actual, de la que se aplica desde el año 2011, sino verdaderamente qué quiere sancionar el Congreso Nacional a través del Poder Ejecutivo. Cuando miramos las diferentes tierras que tiene nuestro país, las que ya están en manos de los extranjeros, la capacidad que tienen todavía para quedarse con otras, pero ¿por qué un nuevo proyecto? Dato económico, vamos a recorrer fiestas populares, mucho hincapié en la provincia de Buenos Aires, datos económicos que nos va a llevar también al comienzo de este mes, porque ya arrancó agosto, un agosto de un sábado fabuloso, un domingo que zafó a alearse dentro de todo.
1: Zafó.
0: Parecía más complicado la mañana.
1: Sí, total, porque de hecho no se anunciaban lluvias, tuvimos alguna lloviznita temprano, pero pasó.
0: Estoy desde las 7 de la mañana que corrí los fabulosos 15K de New Balance.
1: Lo quiero felicitar. Gracias. Por dos cosas, por esa iniciativa.
0: Y la remera,
1: que es admirable,
0: ¿no?
1: Y qué bien le queda el rojo, ¿eh? Qué bien le queda el rojo.
0: Que no me lo iba a poner, me la puse, pero con nada más que el dorsal, con el número el 1456, le puse un escudito de Racing.
1: Claro, pero encima era la letra blanca, o sea, era rojo y la letra blanca, una cosa.
0: Y además tenía 15.000 personas adelante de rojo.
1: Ay, Dios mío, la marea roja.
0: Sí, es tremendo.
1: Pero bueno, ya pasó.
0: Bueno, ¿cómo está esta noche, Arce?
1: Ahora estamos con 16.4, mucha humedad, eso sí, es algo que viene de hace días ya, 88, el porcentaje actual, parece que los que vienen también van a ser con estas características. Temperaturas que se van a ubicar entre los 15, 16, después le voy a contar más, pero prepárese para una semana bastante buena, podemos
0: decir.
1: Perfecto,
0: lo estaremos actualizando en minutos.
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0: El 6 de agosto, ¿cuánto se habló? No solo por lo que va a ocurrir en el Senado Nacional, por lo que puede pasar en la Argentina, con esto que muchos titulan la Argentina a la venta, sino con la movilización. Esta ley de extranjerización de la tierra, lo que significa, actualmente hay 13 millones de hectáreas que están en manos de extranjeros, lo que representa un 5%, cuando la ley, sancionada ya por el año 2011, habla de un 15%. ¿Por qué entonces una nueva ley? ¿O es en algunos lugares que está puesto el interés y que por eso es un proyecto enviado por el Poder Ejecutivo? ¿Cómo está ese poroteo en el Senado Nacional? La vamos a sumar a la senadora nacional por Río Negro, de Fuerza Patria, Ana Marx. Senadora, Rubén Suárez en Radio con Vos la saluda. Buenas noches.
3: Buenas noches, ¿cómo está? Muchas gracias por la comunicación.
0: Bueno, ¿cómo se preparan para esta semana que tanto se espera y con qué recorrido cree usted en el Senado de la Nación con este proyecto?
3: Bueno, una semana que es clave para defender la soberanía argentina, una semana en la cual va a quedar clarísimo qué senadores están dispuestos a entregar la patria y a ser cómplices de Javier Milei en este plan sistemático y saqueador, porque acá hay algo clave que vos decías recién, cuáles son las tierras que se quieren vender, ¿no?
0: Claro.
3: Porque uno de los principales argumentos que usó que usa el oficialismo para defender este proyecto es el tema de la necesidad de inversiones. Bueno, hoy todavía un 10% de tierras en Argentina donde los extranjeros pueden hacer inversiones.
0: Claro.
3: El punto es que no están pudiendo en aquellos departamentos que ya están con altos niveles de extranjerización. Por ejemplo, el mío, desde donde hoy les estoy hablando, que es el departamento de Bariloche, que está al límite de superar las extranjerizaciones. Y esta es una ocupación estratégica, ¿no? Ellos quieren sacar estos límites para que se puedan vender los territorios con más riqueza de nuestro país, allí donde se concentra el agua, las nacientes de agua, las tierras de frontera que son claves
0: para
3: la defensa
0: nacional. Que no entiende, por ejemplo, porque bien lo remarca usted, si ya hay una ley que todavía hay un porcentaje muy alto, o sea, un 10%, se hablan de millones de hectáreas que se podrían quedar en manos de extranjeros, ¿por qué entonces esta nueva ley? Pero la ley que rige en la Argentina habla de lugares muy específicos que está prohibido, como espejos de agua, bueno, hay un montón de características. ¿Es por ahí entonces, cree usted, que es lo que están buscando?
3: Sí, son dos cuestiones. Sí. Primero, que la ley prohíbe que se venda un 15% de todo el territorio nacional, claro, pero además hace prohibiciones a nivel departamental y a nivel provincial.
0: Bien.
3: Una provincia que ya tiene el 50% de extranjerización, ahí no se puede vender más tierra.
0: Claro.
3: No significa que sí puedas comprar otra que tiene otro nivel de extranjerización. Pero además, la ley de tierras vigente del 2011, establecida durante el gobierno de Cristina Fernández de Kirchner, prohíbe la venta de zonas linderas a cuerpos de agua, prohíbe la venta de zonas de frontera. Y eso también lo quieren desregular y lo quieren reventar en este proyecto de ley que se debate, que creemos que se debatirá el 6, esperemos que no. Y entonces viene por ahí, por querer quedarse con las riquezas de nuestro país, con aquellos territorios que más necesitamos para nuestro desarrollo, pero además que son geopolíticamente interesantes, ¿no?
0: Claro.
3: No es casualidad que Peter Thiel haya comprado también una casa en la Argentina y esté intentando también convertir nuestra Patagonia en el basurero de la inteligencia artificial, como no es casualidad que de la mano de este proyecto se esté debatiendo y comience en el Senado de la Nación el día 5 a debatirse un super rigi que le da beneficios impositivos a los mil millonarios del mundo, ¿no?
0: Claro.
3: Hay todo un plan de entregar nuestra parte y de ponernos a disposición.
0: Senadora, y usted que está hablando desde Bariloche, desde la provincia de Río Negro, en particular, ¿cree que hay una zona y que esto en la Argentina en venta alguna localidad, alguna tierra y que puede generar mucho peligro para las economías regionales, para la producción nacional, que tiene cartel de venta ya con esta ley?
3: Sí, en mi provincia se ve claramente dónde está extranjerizada la tierra y es en la cordillera.
0: Claro.
3: Puntualmente en el departamento de Bariloche, que ya llega al 14% oficialmente extranjerizado, esto significa que está registrado, pero se ha hecho público en los últimos meses lo que habrían sido compras ilegales a través de testaferros de inversores cataríes.
0: Sí.
3: Esto es la zona en el departamento de Bariloche de las cuencas de agua y de la cordillera, con mucho recurso hídrico y, por supuesto, en este porcentaje de extranjerización entra quizás el caso más emblemático de extranjerización en la Argentina, que es el caso de Joey Lewis y el lago escondido. Un lago al que ningún rionegrino puede ir porque Lewis se compró la absoluta totalidad de las tierras de alrededor antes del 2011 y es un caso que es lo que tenemos que evitar porque un día de vigencia de esta ley y que se concrete una compra es muy difícil volverla para atrás, ¿no? Es como cuando discutíamos el tema de los glaciares y decíamos un glaciar que revienten, por más que vuelvas a cambiar la normativa, el agua no la podés limpiar. Esto es lo mismo. ¿Cómo revertimos un procedimiento de venta cuando además esta ley que se llama inviolabilidad de la propiedad privada tiene otro capítulo en el cual le limita al Estado la capacidad de expropiar tierras, ¿no?
0: Sí.
3: Una herramienta que hoy el Estado tiene, una herramienta con la cual recuperamos, por ejemplo, el control de YPF, una herramienta con la cual los intendentes, los gobernadores expropian tierra para construir un parque industrial, regularizar un barrio. Bueno, un capítulo de esta ley de inviolabilidad de la propiedad privada que tiene 5 capítulos, uno además nos saca esa herramienta, con lo cual, si se aprueba esta ley, lo que vendan a los extranjeros va a ser de casi imposible recuperación si se aprueba ese otro capítulo también.
0: ¿A qué hora suena la chicharra el próximo jueves? ¿A qué hora está convocado?
3: Mira, no tenemos convocatoria oficial.
0: Claro.
3: La convocatoria quedó pautada en un cuarto intermedio que se hizo en la última sesión, que se hizo con fecha para el 6 de agosto.
0: Sí.
3: Al momento no tenemos más información de si realmente va a ser o no. Hay algunos comentarios más mediáticos que información del Senado de que quizás no. No hay información hasta el momento, lo cual no significa nada porque el Senado está en receso y recién inicia mañana la actividad parlamentaria, con lo cual estamos a tiempo. Pero
0: si es no,
3: pero
0: bueno, usted lo que es para frenar lo que se espera, que es una movilización de las más masivas de este año.
3: Yo espero que así sea, creo que así será y veo que hay repercusiones en distintas provincias de banderazos y marchas también convocadas para el 6. Creo que hay una gran toma de conciencia. Este es un proyecto que cuando comenzó a trabajarse y a tratarse, y la primera vez que llegó al recinto se suspendió, y quizás las primeras postergaciones tuvieron más que ver con la situación de Adorni y que no querían generar esa interpelación, y en el medio se fue generando, por suerte, la difusión y la conciencia que hoy entiendo que una gran cantidad de argentinos entiende, más allá de las diferencias políticas, partidarias, que acá es un tema de futuro, de soberanía, y de algo que no podemos regalar, que no podemos entregar, y que hay que ponerle un freno a esta mirada saqueadora. Así que habrá movilizaciones en todo el país, la habrá en el Congreso, y esperemos que esta ley no se apruebe y que no aparezcan los cómplices de siempre, los aliados de siempre, que
0: por ahí por
3: una cuadrita de cordón cuneta. Y la verdad que hoy veíamos un comunicado de la Unión Cívica Radical planteando su rechazo, pero el partido no tenemos demasiados comentarios sobre qué harán los senadores. La verdad que si los 10 senadores del partido de la Unión Cívica Radical reflejan los intereses de su partido, no deberían acompañar, y eso sería muy importante y muy bueno. Y hay algunos senadores de bloques más pequeños que refieren a sus provincias, que todavía no sabemos qué van a hacer. Y la verdad que esperemos que no suceda como con la ley bases, que después aparecen todos los votos por negociaciones, que incluso de obras públicas que nunca llegan, y de cuestiones que son menores a lo que significa hoy la defensa de la soberanía. Pero sí te puedo decir que la tienen muy justa, que la Libertad Avanza tiene solo 21 senadores propios, y que si esto sale con el acompañamiento del radicalismo, del PRO, de los gobernadores aliados, y creo que ahí es donde tenemos que hacer una gran reflexión y un gran trabajo en estos días.
0: Senadora, gracias por la comunicación.
3: Por favor, muchas gracias a ustedes, y el 6 de agosto a marchar y también a seguir convocando. Un abrazo grande.
0: Gracias. Y sobre la movilización, pero no solo acá en el Congreso Nacional, sino en las plazas de todo el país, diferentes comunidades en contra de este proyecto de extranjerización de tierras que va a llegar finalmente al Senado de la Nación el próximo jueves. Sobre esto lo vamos a sumar a Jorge Nahuel, autoridad de la Confederación Mapuche de Neuquén. Jorge, Rubén Suárez te saluda acá en la noche de Radio con vos. Buenas noches.
4: Rubén, May, buenas noches. Un gusto charlar con ustedes y los oyentes de tu programa.
0: Bueno, recién hablamos con una senadora nacional con la expectativa para este jueves. ¿Ustedes piensan movilizarse también?
4: Claro, acá en Neuquén hay una gran ganas de poder enviarle un mensaje a los senadores. Lamentablemente los 3 senadores que representan la provincia de Neuquén han ido apoyando cada una de las iniciativas que el gobierno nacional ha propuesto, todas medidas totalmente antipopulares, a favor de una minoría que viene siendo favorecida de una manera escandalosa.
0: ¿Pero te apoyan también, Jorge? ¿Apoyan? ¿Crees vos?
4: Eso, los 3 senadores neuquén han apoyado desde la ley bases en adelante, la ley laboral, el RIGI, todas iniciativas nefastas en contra de la gran mayoría, ha tenido el voto favorable de los senadores de Neuquén. Por eso nosotros creemos que tenemos que hacer una expresión muy fuerte ese día para que el mensaje les llegue, para que dejen de ser cómplices de semejante medida que atentan contra la gran mayoría que lo votó a estos senadores.
0: ¿Qué van a hacer el próximo jueves ustedes?
4: El jueves nos concentramos acá en el Monumento de San Martín, que es el lugar céntrico de la capital de Neuquén. Sí. Vamos a marchar a la Casa de Gobierno para expresar la necesidad que tenemos de que paren de tomar medidas que van en contra de esta gran mayoría, y en este caso por la gravedad que tiene esta iniciativa, que pone en peligro gran parte de los recursos de la Patagonia Argentina.
0: Contanos eso, a ver, y principalmente desde la Confederación Mapuche de Neuquén, para entender en la práctica, si esto se convierte en ley, si finalmente se deroga la ley del 2011, si no hay límites para la extranjerización de tierras en nuestro país, ¿qué puede pasar, Jorge?
4: Es que además de eso, viene acompañado de otras medidas, como por ejemplo los desalojos expresos. Acá en la región, entre Neuquén y Río Negro, hay más de 200 comunidades mapuches. La gran mayoría, el 80% de esas comunidades, no tienen seguridad territorial. Están en una total falta de garantía sobre la propiedad de la tierra, con una ley de relevamiento que se aprobó en el año 2006 y que de alguna manera nos daba cierta garantía y que fue derogada en el transcurso de este gobierno, y creo que fueron condiciones que se fueron creando justamente para después favorecer el traspaso a manos privadas de gran parte de esos territorios, que son ricos en recursos petroleros, mineros, gasíferos, de gran interés de las inmobiliarias, sobre todo turísticas. Bueno, todas cuestiones que van a favorecer a ese pequeño grupo de inversores, de gente interesada en nuestro territorio, y que nos va a dejar totalmente desguarnecido.
0: Claro. ¿Los incendios intencionales también no es un peligro muchas veces?
4: El verano pasado se quemaron casi 300.000 hectáreas acá en la Patagonia, de bosque nativo, de bosques que tienen un enorme valor ecológico, y que gran parte de eso después se descubrió que habían sido intencionales.
0: ¿Y, sí?
4: Y no intencionales por los campesinos o la comunidad mapuche, sino por estos grupos que después posteriormente necesitan esas tierras para invertirla inmobiliariamente.
0: ¿Qué peligro, no? Si se convierte esto en ley, Jorge, para toda la comunidad.
4: Esto va a tener un impacto terrible y sobre todo un impacto irreversible, porque parte de la garantía que se le da a estos grupos que van a poder acceder a la tierra de una manera totalmente descontrolada es que después, cuando quiera vos revertir en el futuro esa situación, va a tener que apelar a tribunales internacionales que no están acá. O por lo tanto, es todo un gran paquete que tratan de abrochar para darle plena garantía a esos grupos de poder que van a apropiarse de la tierra, de que nadie puede posteriormente ejercer ningún tipo de reclamo.
0: ¿Cómo podrías calificar las políticas de este gobierno contra los pueblos originarios?
4: No, esta política que aplica Milei desde que asumió, incluso antes cuando eran diputados, son de un carácter absolutamente racista, porque ellos buscan eliminar todo tipo de interferencia, y cuando se trata de las comunidades mapuche, han vaciado al INAI, que es el Instituto Nacional de Asuntos Indígenas, que es el órgano creado hace 40 años para garantizar los derechos de los pueblos indígenas, lo han vaciado, han desarticulado numerosos programas, han derogado leyes. Ha sido un retroceso lamentable para los pueblos indígenas, y por lo tanto estamos en alerta, estamos movilizados, porque ya es demasiado abuso lo que están cometiendo.
0: Jorge, abrazo grande. Entonces, repetí la movilización del próximo jueves, ¿dónde?
4: La convocatoria es para que nos reunamos en el Monumento a San Martín el día jueves a las 17 horas. Son numerosas las organizaciones que están convocando, de manera a hacer una expresión lo más fuerte posible en la Casa de Gobierno para llamar la atención de los senadores que hasta hoy han venido siendo cómplices de toda esta política nefasta del Gobierno Nacional.
0: Gracias, Jorge, por la comunicación.
4: Hasta la próxima, compañero. Muchas gracias.
0: Gracias. Jorge Nahuel, autoridad de la Confederación Mapuche de Neuquén. Será el próximo jueves, seguramente en la programación de Radio Con Voz. Durante toda esta semana ocupará uno de los temas principales de la política de nuestro país, por lo que significa, por lo que se pone en juego en el Senado Nacional, justamente donde se vive la interna más dura por parte del gobierno, ¿no? Con la vicepresidenta de la Nación, Victoria Villarroel, a cargo del Senado, con la jefa de bloque, Patricia Bullrich, con el poroteo que nos indicaría que está muy peleado y con lo que puede convertirse la tensión en el debate adentro, y con una movilización que, por lo que estamos viendo y consultando, no solo que será bien federal, recién nos marcaban en Neuquén, pero así en diferentes partes de la República Argentina, y cómo varias organizaciones sociales, políticas, se movilizarán el próximo jueves a las puertas del Congreso Nacional.
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1: Bueno, todo cambia constantemente.
0: Sí, obvio.
1: ¿Qué pasó?
0: Sí, está
1: ¿qué pasó? ¿Me puedes explicar?
0: Pasó,
1: bueno, hubo un F5 en el Servicio Meteorológico Nacional.
0: Chequeame,
1: por favor, mientras yo te voy contando, que yo te había dicho una semana que bastante buena. Bueno, te lo modifico, porque vale, todo cambia. Está recontra lloviendo. Bueno, se cumple entonces esta probabilidad que acaban de informar, ¿no?
0: Sí, es un diluvio.
1: Esta noche de domingo con lluvias. Entonces, ¿qué va a pasar mañana? Y bueno, ya que estamos, que llueva la noche otra vez.
0: Claro.
1: Esto es lo que dice el Servicio Meteorológico para mañana, lunes por la noche, con mínima de 11, máxima 16. El martes y el miércoles es una especie de paréntesis, sin lluvias, con mínimas de 11, 12 y máximas de 16, 17. ¿Y por qué digo paréntesis? Porque el jueves vuelve a llover durante todo el día.
0: ¡Otra vez!
1: Sí, y lástima, porque es el día donde se espera una gran movilización, ¿no?
0: Claro,
1: justamente.
0: Claro, justo.
1: Así que veremos si después hay alguna modificación, pero lamentablemente a esta hora tenemos que decir que hay lluvias programadas.
0: ¿Y el viernes
1: que es
0: San Cayetano? Que también será una movilización impresionante, como cada 7 de agosto.
1: Sí, yo creo que más incluso, ¿no? Va a tener más pedidos que nunca, me parece.
0: Sí, total.
1: Pero lo bueno es que no va a llover,
0: okay,
1: va a estar fresquito, mínima 9, máxima 15 para el viernes.
0: Gracias, Ale.
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0: Los ojos del mundo en Ceuta, ¿no? Con todo lo que está ocurriendo, por un lado, con la comunidad europea, con la posición italiana, también Macron, que se pronunció acerca del gobierno español, lo que sucede en el norte de África, lo que está pasando con miles y miles de migrantes, lo que habla el mundo, pero ¿qué hay detrás de todo esto y principalmente cómo continúa? Lo vamos a sumar a Francisco Tayana, historiador y analista geopolítico. ¿Cómo anda, Francisco? Rubén Suárez en Radio Con Vos te saluda. Buenas noches.
5: Buenas noches, ¿cómo va? Muchas gracias por la invitación y por el espacio.
0: Bueno, es una crisis migratoria que está mirando el mundo y que al mismo tiempo como que abre o destapa nuevamente la olla de las internas dentro de la comunidad europea, ¿no?
5: Efectivamente, y además esta gran crisis que se ha dado en Ceuta, la más importante hasta ahora, una ciudad que es parte de España desde finales del siglo XVI, pero en el norte de África también tiene un trasfondo de mucha, mucha especulación geopolítica entre las relaciones de España con Marruecos y también con Argelia, recordando también que Marruecos y Argelia son los dos grandes rivales geopolíticos del norte de África.
0: Claro, y la posición de Pedro Sánchez, que le abre su interna con varios países también de la comunidad europea.
5: Sin dudas. Y en esto, la verdad que la relación histórica entre España y Marruecos es una historia muy larga, muy compleja, con muchas idas y vueltas. En algún sentido, digamos, todo esto arranca con lo que fue las invasiones musulmanas desde el norte de África a España en la Edad Media. Un proceso que finalmente es revertido en la llamada Reconquista, en la cual, digamos, las tropas cristianas terminan derrotando el último reino musulmán en Europa, en Granada, en 1493. Ese es un punto de quiebre en el cual, a partir de ahí, las fuerzas europeas cada vez más van a avanzar sobre África y, bueno, después también el resto del mundo. Pero una historia colonial que se extiende hasta el propio siglo XX, en el cual España todavía tenía un protectorado sobre Marruecos y hasta varias guerras en la década de la década del XX.
0: Cuando repasamos algunos de los números de estas crisis migratorias, sube a 72 la cifra de migrantes muertos en Ceuta. ¿Qué más? De acuerdo con el Ministerio, el 31 de julio ya se había producido la vuelta voluntaria de más de 25.000 personas. Se registraron picos de hasta 50.000 entradas en una noche. Entre enero y julio ingresaron 2.826 personas. ¿Pero qué pasó ahora para esas imágenes que tanto se viralizaron? ¿Por qué esto ahora?
5: Bueno, esa es la gran interrogante, ¿no? Lo que sabemos es que hubo una avanzada como nunca antes de migrantes desde Marruecos hasta la ciudad española de Ceuta. Ahora, esto es una cosa orgánica, digamos, de gente que empezó a ir y se mandó, gente que se organizó previamente.
0: Muchos jóvenes, ¿no?
5: Sí, en general los migrantes tienden a ser jóvenes, ¿no? Sobre todo los migrantes, los migrantes en general, legales, ilegales, suelen ser gente relativamente joven, ¿no?
0: Y más estos que lo hacen muchas personas a nado, ¿no? Que lo hacían a nado.
5: Sin dudas, digamos. O sea, la gente que se tira a nadar por el mar a ver si llega, digamos, no, en general no tienen 95 años.
0: Claro, claro.
5: O sea, gente joven que también está dispuesta a arriesgarse, porque, bueno, también tenemos decenas de muertos.
0: Sí, es verdad.
5: También con alguna esperanza y perspectiva de futuro. Ahora, la gran incógnita es, ¿esto tiene alguna clase de, ya sea involucramiento directo o una pasividad consciente por parte del gobierno marroquí o no?
0: Claro.
5: Y acá es donde entra el...
0: Sí, a ver.
5: Acá es donde entra toda la complejidad geopolítica. Porque la última de estos grandes eventos sucedió hace un par de años, en el 2021, durante el COVID, cuando, y acá entramos ya en la complejidad, España había permitido, por lo menos no había detenido, que el líder del Frente Polisario haya recibido tratamiento médico en España. Ahora, ¿qué es el Frente Polisario? El Frente Polisario es un movimiento que lucha por la independencia de Sahara Occidental. ¿Qué es Sahara Occidental? Sahara Occidental es una excolonia española que queda, como bien indica su nombre, en la parte occidental del Sahara, sobre el mar Atlántico, al sur de Marruecos. Esto fue una colonia española hasta mediados de la década del 70, donde España, pensemos que está la muerte de Franco en el medio, una situación muy compleja, España se retira. Marruecos siempre había tenido unos reclamos e intereses sobre Sahara Occidental. España se retira y no con mucha presión también de Naciones Unidas, no transfiere soberanía, pues eso es una cosa que legalmente no pueden hacer, sino que le deja la administración en manos tanto de Marruecos y también de Mauritania, que avanza sobre el sur de Sahara Occidental. Sí. En el este de Sahara Occidental tenemos los saharaui, que son unas tribus árabes beduinas, en general más o menos nómades, que resisten la avanzada de Marruecos. Y de hecho, hasta el día de hoy, el único país que reconoció la soberanía marroquí sobre Sahara Occidental fue Estados Unidos en el 2020. Entonces, desde entonces, los saharaui y el Frente Polisario ocupan la parte este de Sahara Occidental, apoyados principalmente por Argelia, nuevamente principal rival de Marruecos.
0: Claro.
5: Esta situación se fue dando durante distintas décadas. España ahí tiene en las últimas décadas una relación compleja, porque por un lado, Argelia es uno de sus principales suministradores de energía.
0: Sí.
5: Pero por justamente la presencia de Ceuta, Melilla y otros pequeños territorios que tiene España en Marruecos, bordeando Marruecos, España siempre tiene un incentivo para tener las mejores relaciones posibles con Marruecos por esta cuestión migratoria y esta latente amenaza. La última vez que hubo un conflicto, digamos, diplomático entre Marruecos y España, tuvimos una gran avanzada de migrantes a Ceuta.
0: Claro.
5: Es en ese contexto también que que España había empezado a cambiar un poco su posición después con Sahara Occidental.
0: Esa fue la que hace algunos años, la que hablaban todos.
5: Sí. Un poco en respuesta a esto, después España intentó acercarse a Marruecos, empezando a apoyar la propuesta marroquí para Sahara Occidental, que no es la independencia de Sahara Occidental, pero un nivel muy alto de autonomía. Esto, a su vez, fue visto por Argelia como un apoyo español a los designios de Marruecos en Sahara Occidental, lo cual llevó a un conflicto entre España y Argelia.
0: Sí.

0: Pedro Sánchez se ha dedicado a reparar esa relación que para España es absolutamente estratégica. Y la situación con Argelia ha mejorado.
1: Sí.
0: Entonces hay mucha especulación, el gobierno marroquí no ha dicho nada, pero hay especulación de que esto en algún sentido haya sido una retaliación
1: Mira,
0: marroquí
1: claro.
0: contra España por su acercamiento con Argelia.
1: Sí, se entiende. Bueno, muchas gracias por la pintura de toda la región y por esta crisis migratoria que abre al mundo. Francisco, muy claro.
0: Muchísimas gracias nuevamente por la invitación y por el espacio.
1: Gracias, Francisco Tayana, historiador y analista geopolítico. 31 minutos pasaron de las 9 de la noche. Ya lo vamos a sumar a Leo Martínez, nuestro especialista en deportes. ¿Está Leo del otro lado? ¿Qué haces, Leo? Buenas noches.
2: ¿Cómo
1: ¿Qué
2: andas, Rubén? Buenas noches.
1: le pasó a River?
2: Y volvió a perder 1-0, ahora contra Central, y se profundiza la crisis, se agudiza más y la gente está cada vez insultando a lo que es la comisión directiva y a Chacho. Estaba revisando mientras
1: Sí.
2: tanto lo que es las redes sociales, insultos contra Otamendi, contra Beltrán, contra Chacho, contra Maxi Mesa. Perdió
1: Tercera
2: 1-0
1: derrota
2: River.
1: consecutiva, ¿no? Claro.
2: Sí, perdió 1-0 River, pero un partido que fue complicado. Central fue un rival complicado para River y River no le encontró la vuelta. Ledesma, el arquero de Rosario Central, tuvo tres tapadas que fueron increíbles. Pero pese a todo, este River no encuentra el rumbo, el equipo del Chacho Coudet, que se fue chiflado y no va a dar una conferencia de prensa post partido. Ya había avisado que no iba a hablar antes del partido, no importara cuál fuera el
1: Mira,
2: resultado.
1: sí.
2: Ya se había avisado, habían advertido que no iba a hablar el Chacho Coudet. Mira, repasamos los últimos partidos, además
1: Dale.
2: de este de Central
1: Sí.
2: 1-0, perdió contra Gimnasia 1-0 en el Bosque, perdió 1-0 contra Barracas en el Monumental. Perdió 3-1 contra Aldo Civi por Copa Argentina y bueno, había también perdido la final contra Belgrano, ¿no? La final
1: Claro,
2: del
1: sí.
2: torneo Apertura del año, de la primera mitad del año. Si
1: Qué
2: querés,
1: horror. Y escucha, y ahora yo recuerdo en la última conferencia de prensa, porque hoy no habló, el técnico de River hablaba de tres o cuatro refuerzos. Algunos están llegando, pero si era una cuestión de nombres o hay todo un armado, algo está pasando en River, ¿no? Para que no encuentren el rumbo.
2: Más allá de los refuerzos que pueda
1: Sí.
2: sumar River para lo que viene, está el maltrato que ha tenido con los jugadores, este plumazo, este containerazo
1: Sí.
2: que sufrieron los jugadores que fueron desplazados del plantel y que están entrenando en un predio que está en construcción en River.
1: El container.
2: Entonces, que tiene los vestuarios en un container y entonces por eso se
1: Sí.
2: habla de un destrato a jugadores claves y que han salido de
1: Y
2: la
1: sí.
2: cantera de River como Petzela, que fue campeón del mundo.
1: Sí, a ver, lo raro de esto que no queda claro, y con eso vamos cerrando, Leo, que no queda claro, a ver, si algo lo identificó al Chacho Coudet como director técnico, es un tipo que se mete de lleno en el armado del equipo, ¿no? Cuando él, por ejemplo, el Chacho armó su Racing campeón, cuentan que un 24 de diciembre, antes de una Nochebuena, se fue con su auto a Campana a convencerlo a Cigali que quería que sea el 2 de su equipo. Y así lo
2: Sí.
1: hacía con Rosario Central. Acá es verdad que River tiene otra billetera y que no le hace falta ir a convencer un jugador o jugador por jugador, pero de ahí a que parece que todo es decisión de la dirigencia y que el técnico no puede decir quién quiere o quién no quiere, algo, alguien nos está mintiendo o realmente son así las decisiones en River.
2: Sí, para mí billetera no mata buen trato y cordialidad. Acá lo que pasa y lo que hace ruido en las tribunas es que no se los trató bien a los jugadores que han sido desplazados. Y te
1: Sí,
2: cierro con esto, Rubén,
1: cerramos.
2: los próximos partidos que tiene
1: A
2: River,
1: ver.
2: 9 de agosto
1: Sí.
2: contra Tigre de visitante
1: Uf.
2: y después está Independiente de Santa Fe por Sudamericana en Colombia,
1: Sí.
2: 12 de agosto,
1: Sí.
2: 16 de agosto contra Argentinos y 19 de agosto Independiente de Santa Fe nuevamente acá en el Monumental. Si no levanta para el 19 de agosto,
1: No, si queda eliminado. Eso es que es Sudamericana, ¿no? Que son
2: sí,
1: octavos. Si
2: Sudamericana
1: queda
2: octavos de
1: eliminado.
2: final.
1: Sí, pero bueno, si queda eliminado. Si no levantan el torneo local y quedas eliminado de la Sudamericana, y ¿cómo lo levantas al Chacho? ¿Cómo lo sostiene? El tema es a quién traes, ¿no? Alguien vas a traer, pero esa es la solución. Tampoco la solución ahora con el plantel.

0: el armado es cambiar a todo. Siempre sí. terminás cambiando el técnico.
1: Y sí, terminás cambiando el técnico cuando el técnico no es el que le encuentra el rumbo, claro. Más allá de todas bien. Las joyas que siempre tiene River. Imagínate okay. que si no encontrás un buen equipo con River, ¿qué te queda para...?
0: Resto, ¿no? ¿Qué le queda a Matías, que es hincha de San Miguel, que estaba recaliente hoy porque perdieron contra San Telmo sobre la hora? ¿Qué le queda al gallito de Morón, que tenía que ganar y perdió un Chaco?
1: Perdió al un técnico Chaco. De Homero, ¿qué
0: le queda al técnico de Homero? Que tiene que ser un milagro para acceder a los cuartos de final de la Liga de Flores. Abrazo grande, Leo.
1: Un fuerte abrazo, buenas noches.
0: Nos vamos con algunos consejos antes de ir a la pausa, porque ¿sabías que hay un récord histórico del precio del oro? 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
0: Pausa, ya volvemos.
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0: Dato económico del bolsillo. Bienvenido a agosto, y con agosto, como cada mes y más ya en este segundo semestre, llega con aumentos en transporte, en prepagas y en colegios privados. Las prepagas, las cuotas suben entre 1,8 y 2,9%. Mira, por ejemplo, el Hospital Italiano y el Hospital Alemán confirmaron el aumento del 1,9%, Swiss Medical entre el 1,8 y 2%. ¿Quién subió? 2,6 Galeno, aumentó 2,6%. Después Sancor Salud pautó un alza de entre 1,9 y 2,9% dependiendo del plan. Transporte, las tarifas del subte y los colectivos de la Ciudad de Buenos Aires y la provincia subieron este sábado, primer día de agosto, un 3,9% de acuerdo con el esquema de actualización. Así, viajar en colectivo en CABA cuesta ahora 947,71 centavos, entre 3 y 6 kilómetros, 1,000 pesos con 71 entre 6 y 12, y así se va dando el aumento. Trenes en AMBA, en agosto comenzó a regir un nuevo tramo del aumento de boletos en trenes pautados por el Gobierno Nacional en mayo. La suba es de entre el 10,5 y el 11% según la sección. Quienes viajan con tarjeta SUBE pasan a pagar 420, 590 o 730 pesos según el tramo recorrido. Si algo le falta, los colegios privados. Confirmado el aumento en la provincia de Buenos Aires, los aranceles de los colegios privados suben 8,1% de manera escalonada, con un 5,5% en agosto y un 2,5% adicional en septiembre.
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0: Vamos a recorrer las diferentes fiestas populares. Mira, en un ratito te vamos a presentar Yerba Mate Buen Día, que nos va a acompañar siempre con ese rico mate de Yerba Mate Buen Día por las fiestas populares, en este caso de la provincia de Buenos Aires. Nos vamos ahora a Bragado, junto a Manuel Aramendi, secretario de Desarrollo Humano y Productivo de Bragado, porque se celebró la fiesta de la Pachamama en Olascuaga. Emanuel, Rubén Suárez te saluda. ¿Cómo andás? Buenas noches.
21: Hola, Rubén, muchas gracias. Y sí, como vos lo dijiste, para darte introducción, hoy domingo celebramos, acompañamos a la comunidad mapuche Melinao, provenientes de la localidad de Olascuaga. Olascuaga es una localidad que está a unos 15 kilómetros de la ruta 5, alrededor del kilómetro entre 230 y 235, yendo hacia la ciudad de 9 de Julio. Y la verdad que muy contentos de acompañar a esta comunidad que viene luchando y viene dando pasos agigantados en esta celebración. Y, por supuesto, acompañando al intendente Sergio Barenghi, tuvimos la suerte de contar con la visita del ministro Gabriel Catopodis, del senador provincial Germán Lago, y bueno, muy contentos de acompañar a toda esta comunidad y de que mucha gente de toda la zona y el resto de las comunidades mapuches, a quienes desde cada uno de los municipios acompañamos con la obligación que tenemos y aún más acompañando en el evento, en la organización, todo lo que esté a disposición, tanto del municipio para que este tipo de ceremonias también iniciales se puedan realizar, que los accesos a la localidad sean estén adecuados a ello. Estamos hablando de son localidades que se encuentran en el interior y no tienen ruta de asfalto, pero sí la conexión con los diferentes caminos rurales que nos han permitido nuevamente hoy, a pesar de un domingo gris por la mañana, de que mucha gente se haya acercado. Mejoró después, la verdad que llegando a la tarde, un poco para darte un panorama de cómo se organiza la fiesta, inicialmente se hizo un izamiento de la bandera, Bragado por ordenanza declaró el izamiento en este tipo de eventos, el izamiento de la bandera nacional junto con la bandera mapuche, lo cual es una novedad y fue una novedad dentro de la fiesta. Y llegando al mediodía, se realizó lo que se conoce como la ceremonia ancestral de apertura de la tierra y la entrega de ofrendas, donde todos hacemos nuestra ofrenda a la tierra y también de alguna manera nuestros deseos en lo que respecta a nuestro porvenir, a nuestro destino, a nuestro día a día, que obviamente siempre con una mirada positiva y con una mirada también enfocada en el crecimiento y el desarrollo de la comunidad. Y por supuesto, luego de esto, que es el momento cumbre durante la mañana, luego vino el horario de comer un choripán, de comer una carne asada, de estar con los emprendedores de nuestra comunidad.
0: Adelantanos para cerrar lo que se viene, mira, que la conocemos muy bien porque en fiestasycaminos.com.ar siempre hay cobertura especial de la fiesta del chorizo seco en la localidad de Comodoro Py.
21: Sí, de alguna manera la fiesta de la Pachamama inaugura las distintas fiestas populares que se vienen. La primera que se viene, 15 y 16 de agosto, fiesta del chorizo seco, imperdible. Imperdible realmente la fiesta del chorizo seco con el cierre, que es con el concurso del chorizo seco, donde se puede hacer las degustaciones de todos los participantes y obviamente llevarse el souvenir, que es el chorizo seco de la comunidad, el cual te puedo asegurar que es muy rico y la verdad que la receta es una receta que no falló nunca y la verdad que los visitantes son testigos de ello.
0: Total. Emanuel.
21: 15-16.
0: 15, ahí seguramente estaremos con la cobertura. Abrazo grande y gracias por la comunicación.
21: Un abrazo grande a ustedes, muchas gracias.
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0: 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Nos vamos antes del cierre y de la última pausa también. Ponle un poquito, ¿tiene su tema musical? El tema, ponelo, a ver qué suene. Lo pisamos rápido para que lo presente, después él le va a dar el pie para escucharlo. ¿Cómo anda nuestro especialista de música electrónica, Gustavo Palmer?
1: ¿Cómo andás, Rubén? Un gusto hablar contigo. Y bueno, presentando lo que nos dio David Pierguetta, número uno del mundo, obviamente de origen francés, y dedicando un tema nada más y nada menos que a Lionel Messi y a la selección argentina. Después del Mundial que pasamos, agradeciéndonos a nosotros y agradeciendo, obviamente, a Messi. El tema se llama Thank You Messi, Thank You Argentina. Escúchenlo en exclusivo para nuestro show radial.

0: Música electrónica que estuvo represente en la última Copa del Mundo, Gus.
1: Por eso te digo que ahora se viene el agradecimiento a Messi y a Argentina, sí. Escúchalo.

0: Para los anti-argentina, ahí está, subilo, que lo ahí canten tenés. Todo. Bien, Palmer, ¿eh?
1: No, es importante lo que hizo David Piergueta, sí. Fanático del fútbol nuestro, él es fanático del Paris Saint-Germain, y aparte tiene esa esencia porque vino 8 veces a la República Argentina y quiere mucho nuestro país. Y aparte es elogiable y es muy importante lo que hizo Guetta después de todos los conceptos que tuvimos después del Mundial hacia nuestra selección, ¿no es cierto?
0: Hoy no lo vi corriendo los 15 kilómetros de New Balance. Palmer, ¿qué pasó? Ni musicalizar, podría estar musicalizando. Terminó rápido la fiesta cuando dieron las medallas. ¿Qué pasó? No estaba Palmer ahí.
1: Yo te voy a dar dos primicias. Estás invitado sí.
0: ¿Dónde?
1: En noviembre, fines de octubre, principio de noviembre, se va a correr la maratón ochentosa y noventosa nueva en San Isidro. Sí. Y el 16 de agosto estás invitado sí. a la maratón que hace Ferro Carril. Oeste.
0: ¿Para cuándo es la de Ferro?
1: El 16 de septiembre. Vamos okay. a sortear sí. y vamos a regalar inscripciones en nuestro show radial.
0: Bien. No hablamos después del último fin de semana que estuve mirando el gallito de Morón. Le ganamos 4-0, Palmar. ¿Qué
1: sí.
0: le pasó? ¿Qué le está pasando?
1: Pero hoy pasó algo
0: sí,
1: raro. ¿Viste cómo es el fútbol?
0: Sí,
1: hoy Morón perdió con Chaco Forever.
0: Sí, tenés razón.
1: Y estamos iguales.
0: Bueno, así Palmer, que, abrazo ¿sí? grande.
1: No, gracias a vos. Los espero, obviamente, la semana que viene.
0: Dale.
1: Pasen un excelente fin de semana y vivan suave.
0: Dale, abrazo grande. 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
0: Las palabras se apropian. Suenan las palabras con mucha información. Próximo domingo ya llega el mate, llega el termo de yerba mate. Buen día, ¿eh? Así que, ¿quién va a armar el mate?
2: Yo me hago cargo, sí, obvio.
0: Valeria Castelli va a traer budín de mandarina.
2: Ah, mirá qué bien.
0: Que hoy post carrera fue un éxito, así
2: me
0: que
2: imagino, muy bien.
0: Vamos a tener, Alejandro, ¿qué traes? Las ganas de comer. Ok, idea está perfecta. Bueno, nos encontramos el próximo domingo.
2: Dale,
0: Arce,
2: obvio que
0: parece.
2: Sí.
0: Ustedes se quedan con Gambito de Atos. Chau.
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0: ¿Qué tal? ¿Cómo les va? Buenas noches. Acá matándonos de la risa en esta noche, donde por lo menos aquí en Palermo, alrededor de la radio, hay una tenue garúa por arrancar exactamente a las 10 de la noche, Gambito de Datos. Este programa que hacemos junto con Ariel Cohen, que pretende tenerte informado de todo lo que está pasando sobre la actualidad económica, la actualidad política, y contándote lo que se viene en esta semana. Bueno, lo que se viene, ¿qué tal, Ariel? ¿Cómo andás?
1: Bien, muy bien.
0: ¿Todo bien? Y sí, por supuesto...
1: Agente dentro de la política, la economía y hoy el fútbol que nos dio para todo, ¿no?
0: Y hoy el fútbol que nos dio para todo, porque es el día del gol en contra. Lo van a poner hoy el 2 de agosto. El día... No te rías, Alejandra.
2: ¿Por qué? Para, no, hay algo que me quedé afuera, me parece. No vi todos los partidos.
0: River terminó perdiendo con un gol en contra.
2: Sí. Ahí está la clave. Sabía que perdió, pero no sabía detalles.
0: Con un gol en contra. ¿De quién fue el gol en contra de River? De su ídolo repatriado de la selección argentina, de Nicolás Otamendi.
2: No,
0: sí.
2: No te la
0: y
2: puedo.
0: Después tenemos los dos goles en contra que se hizo Quilmes.
1: En un 3-3 con Patronato.
0: Mirá. En un 3-3 con Patronato. Así que podemos instaurar el 2 de agosto.
2: Todas las categorías.
0: El día del gol en contra. ¿Cómo va, Alejandra? ¿Arce bien?
2: Muy bien, acá sorprendida por esta lluvia que no esperábamos. Pero bueno.
0: Bueno, el tiempo ¿cómo está estamos más loco de temperatura?
2: 16.4 con un 88 de humedad. Hay pronóstico de lluvias para el resto de esta noche. Así que veremos cómo sigue todo. Y otra vez mañana, a la noche, otra vez lluvias.
0: No. Bueno, y como siempre lo tenemos esta noche a nuestro amigo Gustavo, que nos trae sus pastillitas de jazz con alguna sorpresa. ¿Cómo estás, Gustavo?
3: Bien, ¿cómo están ustedes?
0: ¿Y qué tenés para sorprendernos?
3: Hoy vamos a hacer una cosita con un puente generacional, a ver cómo instalamos alguna bandita joven que pueda ser atractiva para todos.
0: Pero como el jazz es una música joven.
3: El jazz tiene la edad de la ropa que tiene puesta.
0: Epa, bueno, quiero ver esa ropa que tiene puesta el jazz. Entonces, bueno, y decíamos que te íbamos a mantener actualizado con todo lo que tiene que ver con la política, con la economía. En principio, saber que mañana regresan los chicos al colegio después de las vacaciones de invierno. Los que dicen que no van a regresar son los maestros, porque hay una huelga docente que está convocada para mañana. Los gremios dicen que no van a concurrir a las aulas y el gobierno les recordó a los gremios que está en vigor la ley de modernización laboral, que garantiza el dictado de algunos servicios esenciales, entre ellos el servicio educativo. Y el gobierno dijo, a través de un comunicado de la ministra de Capital Humano, que iba a hacer controles en las inspecciones, sí, para garantizar que se estén dando clases, y los gremios dicen que eso es impracticable en todo el país. Esta es una de las novedades. La otra de las novedades es que Milei activó el modo reelección. Ahora vamos a ver si esto es así o no, o cómo lo interpreta un especialista, pero ya está totalmente lanzado en su profundización del discurso libertario, y volvió en una entrevista esta noche en La Nación Más a volver a cargar contra Lula, contra el presidente de Brasil. Dijo que es un ladrón, que es un corrupto, dijo que no es que lo declararon inocente, sino que fue liberado por un fallo procesal, y apuntó en contra del kirchnerismo, porque insistió con su discurso, que es parte de esta movida reeleccionista, de ir en contra de los extranjeros y de hablar de que Lula es responsable de la campaña antiargentina, y esto vincularlo con lo que ocurrió en el Mundial y esto que determinó que el gobierno dictara un DNU para decir que los extranjeros que critiquen a la Argentina en las redes sociales no iban a poder entrar a la Argentina. Pero Rosalía, que criticó a la Argentina en las redes sociales, dio un recital este fin de semana y fue bárbaro, parece.
1: Sí.
0: Bueno, no sé. Vamos a hablar un poquito sobre esto también, a ver si esto jurídicamente se sostiene, este tipo de normas, y a qué obedecen estas estas manifestaciones. Bueno, para conversar de todo esto es que le hemos pedido ayuda a nuestro especialista, a Gustavo Córdoba. Gustavo Córdoba es uno de los directores de Subán Córdoba y que elabora un informe mensual que se llama Domingo de Datos y que nosotros difundimos habitualmente en nuestro gambito de datos. ¿Cómo te va, Gustavo? Hernán Capiello, Ariel Cohen acá. ¿Cómo andás?
4: Hernán, Ariel, Gustavo, qué placer. Buenas noches, ¿cómo les va?
0: Bien, ¿cómo andás vos? ¿Todo bien?
4: Ah, sí, impecable.
0: A ver, en principio recibimos tu último informe y hay un dato que salta a la vista y es que en la consideración pública el gobierno de Milei está en uno de los picos de baja y tus datos coinciden en general con la tendencia también de colegas tuyos que están registrando una baja en la consideración pública sobre el gobierno de Milei. Y nos preguntábamos un poco si estas reacciones discursivas, como para volver a volverse extremo, están vinculadas con esto.
4: Indudable. Y cada vez que la economía tiene problemas, no la imagen del gobierno o del presidente, sino cuando la economía entra en zona turbulenta, bueno, el presidente nos tiene acostumbrados a estos manijazos verbales, ¿no? Que acostumbra. De hecho, yo creo que si vamos a este día como el día del gol en contra, atacar de vuelta a Lula después de haber generado en Brasil que Lula le sacara más diferencia a Bolsonaro, el efecto jabo invertido.
0: Claro, tenés razón, porque las críticas anteriores lo hicieron crecer en las encuestas a Lula.
4: Y además, acá en la Argentina, de decirle a los que se han endeudado en estos 3 años que la culpa es de ellos.
1: Claro.
4: Una cosa insólita entre él y el ministro de Economía, me parece, y ese es un problema. Miren, técnicamente, el dilema que tienen con la gente que se ha endeudado es que eventualmente, si hubiese un plan de recuperación del poder adquisitivo de los argentinos, ¿a qué no saben ustedes a dónde va a ir esa recuperación económica?
0: Sí, claro, a pagar las deudas.
4: Y no al consumo. Entonces, no. Bueno, ahí el gobierno está en un cono de sombra realmente muy problemático, porque vean, yo considero con los números actuales que el gobierno puede ir tachando la doble general, es decir, la segunda vuelta, ¿no? El que sabe jugar a la general sabe que a medida que te vas equivocando tenés que ir tachando las opciones. Le queda la opción de primera vuelta, ¿no? Uh-huh. Entonces, para llegar más o menos a las consideraciones para poder ganar en primera, tiene que dominar 4 ejes. El primero, la inflación. El segundo, el precio del dólar, que está atado también a la inflación, y el gobierno no ha sido muy virtuoso en los últimos 15 días al respecto, ¿no? El tercero es la recuperación del poder adquisitivo de las familias argentinas. Y el cuarto, la fragmentación opositora. Uh-huh. El gobierno, si consigue dominar estos 4 ejes, bueno, puede aspirar a sacar 40 puntos, hoy está en 30, 35, ¿no? Puede aspirar a sacar 40, y lo que tiene que lograr es que la oposición llegue dividida hasta octubre del año próximo, cosa que me gustaría verla, porque en principio, más allá de la tensión que hay hoy interna en fuerzas opositoras, yo creo que cuando empiece bien el año próximo, estemos allá por mayo, junio, las cosas van a ser, creo que, distintas.
1: ¿Y alcanza? ¿Qué tal, Gustavo?
4: ¿Qué tal?
1: ¿Alcanza a esa altura del año como para llegar a hacer una propuesta superadora? Porque en estas 4 cosas que vos decís, es cierto, viene un poquito flaco de inflación y de dólar, pero no está tan mal, no está tan alejado. Está un poquito peor por el tema de la capacidad adquisitiva, ¿no? Pero en términos de inflación puede estar generando algo, una sensación de menor inflación.
4: El problema que tiene en este punto, yo coincido contigo.
1: Entonces la pregunta es, ¿le alcanza a la oposición con tan poquito tiempo llegar a principio de año hacia las elecciones para hacer una propuesta concreta?
4: Eso, si uno ve las elecciones como un elemento propositivo, donde una alternativa es mejor que la otra, donde la gente tiene alternativas para votar con mucha nitidez, no es el escenario de lo que hemos votado en Argentina en las últimas elecciones, ¿no? Uh-huh. Venimos de voto castigo, de vuelta voto castigo, de vuelta voto castigo. Es decir, que no es tanto lo que oferta la oposición en términos programáticos, en términos de candidatura, sino el rechazo al oficialismo. Y los oficialismos en la Argentina, sí, en las últimas gestiones tienen una pavorosa intensidad de ir perdiendo adhesiones a lo largo del tiempo.
0: Sí,
4: ¿no? Entonces,
0: igual ese espacio tiene que estar ocupado, Gustavo, por alguna propuesta, porque si no, no es capaz de traccionar.
4: Pero vean, votos, yo diferencio, Hernán, yo voy por ese lado. Hay tres consideraciones que yo hago al respecto. La primera, vamos a ver cuánta gente va a votar. Nosotros lo medimos, no lo publicamos, pero tenemos el dato que hoy solo un 65% del electorado está convencido de participar en la elección de presidente.
0: Mira,
4: vamos a seguir el dato, pero es un dato, es un primer dato. En segundo lugar, habría que evaluar cuánta gente hoy se considera oposición en la Argentina, que el dato en la encuesta lo señala. ¿Cuántos quieren votar el cambio y cuántos quieren votar la continuidad? Hay más de un 60% que quiere un cambio y solo un 30, 32% que quiere la continuidad. Entonces, a ver, no es que no hay nadie enfrente que es un encuadre muy a favor del gobierno, ¿no? Porque, viste, el gobierno plantea, no hay nadie enfrente de Milei.
1: Sí.
4: Pero hay casi un 60% de personas. Es decir, el voto está enfrente de Milei. Lo que no tiene todavía es una representación. Ahora, por eso yo señalo que si es el contexto de voto castigo, casi ni va a importar quién esté enfrente de Milei, como no importó que enfrente de Massa estuviera Milei.
0: Uh-huh.
4: Es decir, 3 años y medio atrás votamos en unas condiciones extremas realmente y podemos tener un escenario muy parecido al año que viene, ¿no?
0: Claro. ¿Cómo estás analizando la otra crisis que también se dio junto con esta extremización, vamos a llamarla, del discurso de Milei, la otra crisis que también se dio con la vicepresidenta, con Victoria Villarruel, donde el ministro Santilli directamente le dijo, bueno, que se vaya.
4: Sí, es un problema que no tiene solución para el gobierno. Primero porque arrancó en la vida política aliada a Milei. Uh-huh. Llegó al gobierno de la mano de Milei. Entonces es un dilema que fue electa con el voto popular y ahora son los mismos libertarios, el propio Milei, que no sabe cómo hacer para sacársela de encima. Claro. Es un dilema, yo diría, democrático, que los libertarios se van a tener que, bueno, bancar, entre otras cosas, porque salvo que haya un pedido de juicio político que lo impulse el propio oficialismo, no creo que nadie en la Argentina en términos políticos esté dispuesto a seguir el consejo de Santilli, ¿no? Ahora, en términos electorales, el gobierno está generando un problema para sí mismo, porque, fíjense, Victoria Villarruel, en cualquier escenario, ¿a quién creen ustedes que le va a sacar votos? ¿A la oposición peronista o al gobierno de Javier Milei?
0: No. Bueno, depende, ¿no? Porque puede ser que Victoria Villarruel termine armando algún conglomerado electoral que reúna a un sector del peronismo.
4: Mira, en principio
0: no va a ser seguramente el peronismo kirchnerista, obviamente, pero
4: no, claro, pero hay sectores muy conservadores que a lo mejor acompañaron con mucho nacionalismo, y no olvidemos el tema Malvinas, que por impericia del gobierno resurgió con mucha potencia a partir del partido de fútbol, ¿no? Ojo con los sectores nacionalistas, porque creo que lo de Malvinas nos trajo, como consecuencia de todos estos procesos, que se visualice que el gobierno Milei no ha hecho nada por la defensa de Malvinas, mientras que una bandera tirada en una cancha de fútbol hizo mucho más por el tema Malvinas que el gobierno, ¿no? O toda la política exterior del gobierno. Entonces ahí yo creo que Victoria Villarruel tiene una posición, hasta diría, de privilegio electoral, porque ella puede sacar justamente lo que le falta a Milei para ganar en primera vuelta.
1: Claro, claro, claro. Mencionábamos, y te vuelvo al tema de las condiciones económicas a las cuales estamos hacia adelante, ¿no? ¿Qué percibís, cuál es el grado de ruptura y cuál es el grado de la posibilidad de recomposición de esa sensación que vos ves en la gente de decepción y obviamente de rechazo a esta situación? Quiero decir, ¿puede revertir, el caso de se revierta, puede traducirse a la política rápidamente?
4: Indudable. Ahora, como votamos de manera cada vez más emocional, de manera cada vez más sentimental, el que explique mejor el esfuerzo que ha hecho la sociedad argentina para llegar a este punto, creo que va a sacar una ventaja importante. Si el gobierno, si Milei vuelve a interpretar la emocionalidad de los argentinos, va a tener una ventaja, claramente. Ahora, si el enojo con la mala situación económica sigue imperando, bueno, es muy difícil, ¿no? El tema de la recomposición de los ingresos, Sí. Es una condición sine qua non. Yo diría que es uno de los pocos predictores electorales que nos quedan, recordando que el gobierno de Carlos Menem, el gobierno de Néstor Kirchner y el gobierno de Cristina Fernández tuvieron continuidad o reelección básicamente porque mejoraron el nivel de ingreso de la gente, ¿no? Entonces, claro, ese es un tema muy delicado que si el gobierno no le dedica un tiempo, ¿no? Porque con los niveles de endeudamiento que hay, con la caída de los niveles de actividad, bueno, se hace más difícil, ¿no? Se hace cuesta arriba imaginar que para octubre del año que viene vamos a tener una Argentina creciendo y que eso derrame en toda la sociedad.
0: Uh-huh. Gustavo, te traslado un comentario hoy que me pareció muy revelador, que leí en la columna política que escribió hoy Jorge Liotti en La Nación, y que hablaba, como por ahí vos también lo tenés medido esto, que hablaba como de que el electorado tiene una conversación ajena a la conversación que tiene la política, sobre todo la conversación digital, ¿no? Como que la conversación de la gente en sus intercambios digitales, dice la columna de Jorge, está más basada en familia, amigos, humor, memes, mascotas, comida, sexo, y la conversación de los políticos va por Milei, Trump, inflación, déficit cero, CFK, Kicillof, Massa, la Cámpora, como que circulan en carriles paralelos y no se cruzan estos diálogos. ¿Vos crees que es así? ¿Que hoy estos ecosistemas digitales van por separado y nunca se conjugan?
4: El pasado era tan simple porque era monocolor.
1: Claro.
4: Hoy tenés un nivel de fragmentación.
0: Claro, tenés muchas audiencias.
4: Y además, los jóvenes son una cosa, los menores de 20 son otra, los que tenemos más de 50 somos otra cosa totalmente distinta. Yo diría, sí, hay además distintos niveles de consumo digital, ¿no? Y yo diría más bien que hay, el problema central es que gran parte de la generación que tiene más de 40 años todavía tiene actitudes nostálgicas en gran medida de consumos culturales y periodísticos. Porque el mundo cambió. Hoy los menores de 40, que son los que van a definir las elecciones en términos mayoritarios en el padrón, consumen solamente en formato vertical, ¿no? Esto es todo lo que está intermediado por las redes sociales. Uh-huh. Y ustedes saben cuál es el negocio de las redes sociales: monetizar la bronca. Bueno, monetizar
0: lo vimos
4: los discursos de odio,
0: lo
4: ¿no?
0: vimos
4: los
0: con la campaña anti-Argentina, para usar un leitmotiv.
4: Entonces es complejo plantear algo. Yo leí el artículo de Jorge, un crack. Lo que él pone en evidencia que a veces la opinión pública no es la opinión publicada. Yo ahí sí coincido, claro, ¿no? Porque yo lo que veo que el gobierno de Milei es un gobierno muy débil en términos políticos, pero muy fuerte en apoyos políticos económicos. Uh-huh. Entonces, ahí vemos sí que este gobierno no se sabe defender, son todos errores autoinfringidos. Vean lo de Adorni, el nuevo vocero que no está, creo yo, no está capacitado, ¿no? Uh-huh. El gobierno vuelve a instalar la idea de que se está creciendo, pero que ellos no saben comunicar las buenas noticias, uh-huh, ¿no es cierto? Y me parece que eso es un error. Yo creo que este es un momento muy, muy especial, que lo que va a terminar definiendo la cuestión es la economía, una vez más. ¿No?
0: Claramente.
4: No hay demasiadas vueltas al respecto.
0: Claramente. Claro. Gustavo, muchas gracias por compartir con nosotros el resultado de tu investigación. Y seguimos conversando.
4: Un abrazo, gracias.
0: Era Gustavo Córdoba, de la consultora Subban Córdoba, que en su último informe de Domingo de Datos, cuando le pregunta a la gente qué aprobación tiene el gobierno nacional de Javier Milei, dice que solo el 33% lo aprueba y el 65% lo desaprueba.
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2: Y a las 22 minutos vamos a abrir el consultorio jurídico, porque estamos llenos de dudas y necesitamos urgentemente que un constitucionalista nos esclarezca a ver qué es lo que puede suceder en la Argentina con estas cuestiones que se están dando. Tenemos Cristina Fernández de Kirchner por dos, tenemos cuestiones vinculadas con un decreto de Milei que dice que no van a poder entrar a la Argentina aquellos que critiquen a la Argentina, y le vamos a pedir ayuda a nuestro constitucionalista de cabecera en este programa, que es el doctor Diego Armesto. ¿Qué tal? ¿Cómo te va, Hernán Capiello? Ariel Cohen, te saludamos. ¿Cómo andás?
3: Hola, Hernán. Hola, Ariel. La duda más grande que tengo, recién salgo de ver a River, imagínate.
2: No, ay, por Dios.
4: Lleno de dudas, lleno de dudas.
2: Bueno, lo sentimos mucho.
3: De la Constitución lo salvo a él.
2: Lo sentimos mucho. Ya dijimos que hoy era el día del gol en contra.
4: Faltan las bases y puntos de partida en ese club, me parece.
3: Exacto, exacto. Me parece que falta algo de Alberdi.
2: Sí, bueno. Después de pasar este mal momento... Te decía que estamos con necesidad de que desde el punto de vista constitucional nos ayudes a esclarecer algunos de los debates políticos que se dieron esta semana. Por un lado, Cristina Fernández de Kirchner anunció a través de sus abogados, contrató a un nuevo abogado que se llama Rafael Balim, un brasileño que integró el equipo de Lula, para cuestionar ante tribunales internacionales, en particular el Comité de Derechos Humanos de Naciones Unidas, la condena firme que tiene en su contra por un caso de corrupción por la causa vialidad.
3: Sí.
2: Primera pregunta, entonces, ¿puede esta condena firme que tiene ya la Corte, la confirmó, un tribunal internacional puede revertirla, puede anularla?
3: Mira, primer cuestión, una corrección. El comité no es tribunal.
2: Okay.
3: Y no cumple función de revisión. Es un comité de expertos en derechos humanos que frente a un planteo individual que está dentro del protocolo del Pacto Internacional de Derechos Civiles y Políticos, puede cualquiera, persona individual, hacer un planteo ante una posible violación a sus derechos humanos. Este fue el planteo que hizo Cristina. ¿Qué hace el comité? El comité toma el asunto, observa si hay admisibilidad para tomar el caso y abrir el caso. Obviamente que eso tarda mucho porque le va a correr traslado a la Argentina debe responder, y una vez que responde, toma una decisión en la cuestión de fondo. En el medio, ellos plantean que van a hacer unos planteos de medidas previsionales, o como más la conocemos en el orden jurídico nuestro, las medidas cautelares.
2: Claro.
3: Que se concentran específicamente en el derecho de participar, el derecho de elegir y ser elegido, por la inhabilitación perpetua que le da la sentencia. La integración de la Corte, que en realidad eso no va a ir ningún tribunal a decir algo, los tribunales políticos que estén en Argentina, que no logran ponerse de acuerdo para completar la Corte. Y el tercer punto, las condiciones de detención, que, bueno, a ver, yo le invitaría al colega español a que recorra la cárcel de Argentina y vea las condiciones de detención de algunos muchachos, que no se parece mucho a San José 11, pero bueno.
2: Está bien. Está bien. O sea que si este Comité de Derechos Humanos de Naciones Unidas llegara a expedirse sobre el fondo del tema, sería a lo mejor una declaración vinculada si se violaron o no sus derechos humanos durante el proceso.
3: Exactamente. Esto es muy parecido, vos que cubrís todo el tema judicial. ¿Te acordás en 2017 cuando la Corte sacó el fallo al Ministerio de Relaciones Exteriores, pero era por una cuestión de la Corte Interamericana del caso Pontevecchi y D'Amico contra Argentina?
2: Sí.
3: Bueno, la Corte Suprema, ¿qué hizo? Le dijo, salió, el único que votó en contra fue Maqueda. Rosenkranz, Lorenzetti y Rosati plantearon que los tribunales internacionales se deben circunscribir solamente a analizar cuestiones que hacen al pacto o a la convención. En esta instancia, como era la Corte Interamericana, la Convención Americana de Derechos Humanos. Y lo que decía es decir, ningún tribunal internacional puede revocar o modificar una sentencia de la República Argentina. ¿Por qué? Porque agotada la vía interna, lo único que tiene que circunscribirse el tribunal internacional, en este caso el comité, que no es un tribunal, sobre las cuestiones, sobre las posibles violaciones uh-huh. a derechos contemplados tanto en el artículo 14 del pacto como en el artículo 25 del pacto, que son los derechos políticos y todo lo que hace al proceso, es decir, defensa en juicio, debido proceso, si se respetaron las garantías constitucionales, si ella pudo defenderse, si tuvo un tribunal, uh-huh. si fue afectada porque era mujer. Bueno, todo eso deberá analizar el comité a la luz del pacto. Uh-huh. No es revisora, no es revisora de una sentencia argentina y no puede revisar lo que hicieron los jueces argentinos.
4: O sea, es una, lo que puede hacer es una declaración. Nada más.
3: Hace un dictamen, una recomendación.
4: Recomendación.
3: Es decir, te dice, mire, usted, doctor Capiello y doctor Ariel, ustedes cuando enjuiciaron a Ernesto, hicieron esto mal. Bueno, fíjense, bueno, pues imagínate que eso vuelve a nuestro tribunal, a nuestra justicia. Sí. Y él, a ver, y es la misma justicia nuestra la que tiene que terminar diciendo, ¿sabe qué? Tiene razón, comité. Esto como cuando, mira, en el ejercicio de presión, a veces los abogados planteamos un recurso por arbitrariedad de sentencia. Decime si conoces algún juez que haya dicho que su sentencia fue arbitraria.
2: No, claro.
3: Ya está. Bueno, listo.
2: Diego, te hago una consulta, sí, para que me nos precises. El nuevo Código Procesal establece como una... el nuevo Código Procesal Penal Federal establece como una de las causales de revisión de la sentencia firme que haya un fallo de la Corte Interamericana o de un, sí, tribunal internacional. ¿No sería el ejemplo?
3: Porque dice un fallo o una sentencia de la Corte Interamericana o de algún organismo, sí, con competencia en derechos humanos.
2: Eso.
3: Es decir, obviamente este sería el caso, pero vuelvo a repetirte. Si sale la recomendación y dice, sí, le violaron su derecho a la debida proceso y la defensa del juicio, ¿quién es el que termina resolviendo?
2: La corte local.
3: Claro, exactamente. Exactamente.
2: Y la corte local ya tiene dicho, bueno, muchas gracias, lo tenemos presente.
3: Exactamente. Eso fue lo que dijo en el fallo del Ministerio de las Ciencias Civiles. Muchas gracias, muy buena la recomendación, pero somos la Corte Argentina.
2: Okay, claro. Sí, ahí entendí.
4: Y respecto de la otra cuestión que está dando vueltas sobre la posibilidad de que pueda competir en las PASO, o sea, que le restituyan...
3: Bueno, eso sería una medida cautelar, o esas medidas previsionales que le otorgue el comité, y sí, ella pueda participar. Lo que pasa que, a ver, vos imaginate que allí, el problema que hay es que la inhabilitación para participar en las elecciones es que el tribunal ejecutor, que es el Tribunal Oral Federal, sí, es decir, lo único que está haciendo es aplicar el Código Penal.
4: Claro.
3: Si no me equivoco, y mal lo recuerdo, que es el artículo 10 o 17, alguno de los dos, donde uno lo dice, dice que una vez condenado con sentencia firme, perdés el derecho político. Uh-huh. Entonces acá viene la discusión, y acá hay una discusión muy fina en cuanto... no hay derechos absolutos en el derecho argentino, en ningún lado del mundo, y las legislaturas, los congresos, pueden reglamentar los derechos. Y es razonable que reglamenten. Y si está reglamentado así... Y bueno, nunca pidieron la inconstitucionalidad de esa norma.
2: Uh-huh.
3: Entonces ahora va a venir un tribunal o un comité supranacional a decirle a nuestra legislación que tenemos una norma inconvencional, pero nunca, claro, fue declarada inconstitucional. Bueno, tenemos un problema ahí, ¿eh?
2: Claro. Diego, y por ejemplo, ahora te corro del reclamo internacional, sí, y políticamente se está especulando con la posibilidad de que Cristina Kirchner pueda presentarse a una interna, no PASO, sino a una interna partidaria dentro del peronismo, aún estando inhabilitada. ¿Vos crees que esto es posible?
3: No, porque el Código Penal también te lo prohíbe.
2: Ah, ok.
3: Y el código, perdón, no, y el artículo 30, y el,

0: de partidos políticos. Okay. Ella, es más, ella hoy no tendría que ser presidenta del Partido Justicialista.
1: Ok, o sea que es bueno, una manifestación más política que otra cosa, digamos.
0: Sí, para mí tiene que... Mirá, hay un libro de Alberto Spota Padre que llama Lo Político, Lo Jurídico y la Reforma Constitucional. Yo creo que acá está jugando mucho más lo político que lo jurídico, pero vos juegan con lo jurídico para poder enmascarar, tratar de resolver la interna que tienen ellos y poner presión.
1: Okay.
0: Pero bueno.
1: Okay. O sea que eso es inviable desde el punto de vista jurídico y podría intervenir la justicia electoral y decirle, no, momentito, esto no camina.
0: Pero claro, es decir, porque la que dio la orden fue la justicia electoral cuando se dio la sentencia, la Cámara Electoral.
1: Claro, tal cual.
0: Vos fíjate que, ¿cómo vas a meter todo el sistema internacional por encima de nuestra legislación? Bueno, che, paren un poquito. Yo sé de defender los derechos humanos y la importancia que reviste la protección de los derechos humanos, pero tampoco jugar con o manipular de cierta manera los derechos humanos para favorecer una determinada necesidad política. Es decir, yo creo que los derechos humanos están para proteger a los más vulnerables y a los grupos más vulnerables.
1: Y la última ahora, porque estamos en el consultorio jurídico abierto con el doctor Diego Armesto, y tiene que ver con el DNU que firmó el presidente Javier Milei para prohibir el ingreso y disponer la expulsión de los extranjeros que promuevan mensajes de odio. Esto que me parece que desde lo político recién lo analizamos como parte de la radicalización del discurso del oficialismo cuando está en problemas, desde el punto de vista jurídico, ¿es viable?
0: No, desde mi punto de vista no. Primero, el primer escollo que tenés es que fue la herramienta seleccionada, que es el decreto de urgencia. La Corte Suprema, a partir del fallo San Luis, tiene dicho que cuando el Congreso está en sesiones ordinarias, no hay que utilizar la herramienta del DNU. Okay. Ponele, bueno, pero lo usan siempre. Bueno, está bien. Primer cuestión. Segundo, todo DNU se presume inconstitucional. Es decir, tiene que demostrar que es constitucional. En tercer lugar, la Corte Suprema del Fallo Consumidores Argentinos en adelante ha establecido dos parámetros para poder dictar un decreto de urgencia. Que el Congreso no esté funcionando, error, estas sesiones ordinarias, y que no la necesidad sea tal, que nadie la puede comprobar a la necesidad, de que tengas que hacer sí o sí y saltear el proceso de formación de la ley. No está reunida ninguna de las condiciones. Y lo otro, desde mi punto de vista, que para mí es más grave, es que conceptualizar esta cuestión, en lo que es el discurso de odio, tiene una gran falencia el decreto. No está bien definido qué es odio, porque utilizan en los considerandos el 13.5 de la Convención Americana de Derechos Humanos, pero no está bien delimitado.
1: Okay.
0: ¿Y cuál es el accionar que va a tener el funcionario frente a esto? Es decir, que ponele, entra un uruguayo y que dijo una pavada contra Messi y el de Migración decirá, no puede entrar porque te dijo algo en contra de Messi. Una pavada.
1: Bueno, fulvito para la tribuna, entonces.
0: Pero coincido con ustedes en que yo creo que hay una cuestión más sociológica. Como está exacerbado este momento mundialista que vivimos los argentinos, y el nacionalismo, ves todos los autos con banderas todavía y hasta los capós, y bueno, la aprovechan y a ver si pueden rascar un votito al electorado que en algún momento siempre estaba atrás de esos nacionalismos.
2: Claro.
0: Profundos e importantes que hacen grande a la Argentina.
2: Sí, hay también una... Hoy en la entrevista que le hizo Luis Majula a Milei salió a decir que llevan expulsados a 10.000 extranjeros, ¿no? O sea, más allá de este decreto y de las cuestiones de las opiniones de odio, hay también una tendencia a ir cerrando las fronteras y poniendo, esta nueva política, ¿no?
0: Es que, ¿sabés qué pasa, Ariel? La Corte Suprema, en el año 1932, en el fallo Transporte Chaco, lo dice claramente, es decir, la Argentina es un país abierto a la inmigración, artículo 20, 25 y el preámbulo, sí, para todos los hombres del mundo. Ahora, es abierto para los que vienen a laburar, que vienen a invertir, vienen a hacer cosas buenas y con buena voluntad a la Argentina. El que se porta mal se tiene que ir, acá, en la China y en cualquier lado. Bueno,
2: claro.
0: Me parece que no es un triunfo para decir qué grande, qué impresionante lo que hicieron. No, en realidad es cumplir con la ley y con la Constitución.
1: Diego, te agradecemos muchísimo, te exprimimos en un ratito todas las respuestas. Muchas gracias.
0: Un abrazo grande y cuídense mucho. Buena semana,
1: Bueno, gracias a vos. Diego Armesto, constitucionalista, y cerramos el consultorio jurídico.
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21: Con esta música recibimos a Gustavo Bersich. ¿Qué tal, Gustavo? Me dijiste que el jazz tiene la edad de la ropa que viste.
22: te quedó muy bien. Y sí, porque el jazz, a ver, para mí, y creo que para mucha gente, ya el rock no es lo mismo que antes, ya el pop no es lo mismo que antes. Ya están dejando de ser lo que eran y están apareciendo otras músicas. Entonces, los pibes que no se van para la cumbia o que no se van para ese lado, empiezan a buscar una salida cercana al jazz, al rock que había, entonces empiezan a meterse por el jazz. Digamos, del rock van directamente al jazz, es como un camino directo. El rock evolucionado, ¿no? El que pasó en los últimos tiempos. Uh-huh. Y eso da la idea de que muchos jóvenes que estudian no tienen ganas de estudiar un bajo, una guitarra, un saxo para tocar con todo respeto lo digo, por supuesto, para tocar cumbia o para tocar todo este movimiento centroamericano donde pareciera que cantan todos iguales. Van buscando una concepción que pueda ser más amplia para todo el desarrollo musical. Por ejemplo, en el pasado, el jazz llegaba por herencia, por escucharlo en la calle, por el cine, por radio. Hoy está mezclado, el jazz está mezclado con todos los ritmos, con el hip hop, con el rock, con el pop, con la electrónica. En cualquier grupo vos escuchás, como hicimos el otro día con Emerson Lake & Palmer. En los años 70, Emerson Lake & Palmer eligió un tema de jazz de Harry Mancini, en el 70. Donde el rock estaba en su explosión. ¿Te imaginas ahora cómo está todo eso? Y en general era elegido por un público mayor, de gente de mediana edad. Aunque cada vez hay más pibes escuchando y en especial tocándolo, ¿no? Lo que hablábamos antes. Antes estaba solamente en clubes donde estaba lleno de humo, de sótanos por todos lados. Ahora un pibe entra a un bar con su guitarra, con su saxo, pone la computadora, pone la base y se pone a tocar. Acá y en cualquier lado. Hay mucha evolución con eso. Pero lo que siempre tuvo el jazz de bueno y que lo está tomando en esta nueva generación, que gracias a la improvisación, que es la pata fundamental del jazz, trata de decir lo propio. Tocan una melodía, tocan algo más o menos, y después la improvisación tratan de decir algo, tratan de contar, bueno, o lo que están sintiendo o lo que tienen ganas de hacer. También la tecnología ha hecho esto, ¿no? Hoy un pibe empieza a escuchar un tema actual, un tema cualquiera, y ya sea por su gusto o por el algoritmo, llega Miles Davis, enseguida. Enseguida llega, porque la máquina le va marcando, él puso un temita medio raro, puso a King Crimson, y posiblemente le tiren Davis.
21: El que sigue en algún momento va a ser Miles Davis.
22: Va a llegar, es increíble. Bueno, hoy traje un grupo, empecé a buscar bandas jóvenes, bandas que hayan empezado a tocar en 2010. Hay una banda que me gustó mucho que se llama Kansas Smiths, son ingleses. Más que una banda es un colectivo, porque son muchos músicos que se habrán graduado todos juntos o algo así, y tenían muchas ganas de tocar y muy seguido. Entonces los tipos alquilaron un local, empezaron a hacer ahí sus pruebas y mandaron un bar y tocan todas las noches todo lo que quieren.
21: Mira,
22: muy lindo, muy muy lindo lo que hacen, miré muchos videos.
21: Una invitación a Londres, vos nos estás haciendo todos los domingos para darnos una recorrida.
22: No, suerte que ya pasó el gran problema con los ingleses, así que podemos hablar tranquilo. Maradona se puso la Inglaterra en un momento que se podía, bueno, y yo estoy haciendo lo mismo. Todos componen, pero el jefe es Giacomo Smith, que por Kansas Smith es el que fundó este gran colectivo. Son parte de una generación que quieren darle al jazz su impronta sin perder las raíces. No quieren alejarse, no quieren hacer otra cosa. Quieren improvisar, pero desde el propio jazz, ¿no? Diseñan sus tapas, sus ambientes, y tienen unos videos muy lindos que hoy, por razones técnicas, yo había elegido uno que me gustó mucho, no lo vamos a poder pasar, pero son muy cinematográficos para hacer los videos, son muy simpáticos verlos, es muy atractivo más que simpático verlos. Los tipos no son puristas, pero todos se formaron en escuela de jazz, y lo modifican a su gusto. Toman la tradición de Kansas y la reinterpretan. Bueno, no vamos a poder seguir hablando mucho de ellos por la falta de la posibilidad de verlos, porque verlos es
21: podemos escucharlos.
22: Pero por supuesto, lo vamos a escuchar. El tema que vamos a escuchar se llama Sunnyland, que está dedicado, antes que arranque un minuto, bueno, con la música de fondo lo hacemos, no hay problema. Está dedicado a un pianista de jazz muy viejo que se llamó Sunnyland Slim. Mirá.

0: muy buenos estos Kansas Smiths.
1: Sí, sí, la verdad son buenos. Muy jóvenes, ninguno pasa de los 25 años.
0: Bueno, me encantó, ¿eh? Bueno, tendríamos que ver de buscar otro más de estos pagos. Por ahí hay algunos, ¿no?
1: Pero por supuesto, sí, sí, bueno, hay muchas agrupaciones. Lo que pasa es que a veces es complicado subirlo por un tema de derechos.
0: Sí, claro.
1: No es fácil.
0: Pero me encantó, claro. Gustavo Bersich con sus pildoritas de jazz. Y ya saben que el jazz tiene la edad de la ropa.
1: De la ropa que tiene puesta.
0: De la ropa que tiene puesta.
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0: Y se fue Cristalina Georgieva, anduvo por la Argentina, visitó Vaca Muerta, se llevó confidencias de los empresarios, pero dejó un lado B. ¿Cuál fue el lado B de la visita de Cristalina?
4: Bueno, sí, hubo un apoyo, un fanatismo casi en su visita, bailó tango también. Bueno, estuvo en reunión con empresarios, preguntando sesgadamente también algunos aspectos que ella desconocía o tenía olvidados de la economía argentina. Y el viernes emitió un comunicado, sacó un comunicado en el fondo, dando una especie de balance, también con una declaración muy lisonjera sobre la Argentina, sobre el rumbo, sobre la perspectiva que tiene que tener, recordando que el ministro Caputo le regaló una camiseta, una 10 de la selección con su nombre, Georgieva. Hablando de la normalización, de la estabilidad, de las oportunidades que brinda el país, trajo a colación el ejemplo de lo que pasó en Bulgaria, cuando sufrieron hiperinflación, cuando su madre perdió todos sus ahorros, y también trayendo una historia de éxito de ese país, saliendo de la pobreza hasta ahora, entrar recientemente en el euro. Algunos economistas luego sacaron a colación de que precisamente Bulgaria sufrió una migración de su población muy importante, tema que soslayó en este diagnóstico. Habló de la oportunidad de liberar el potencial que tiene la Argentina, visitó Vaca Muerta también, recordemos, para ver de dónde van a salir los dólares para pagar el acuerdo que está en vigencia, 57 mil millones de dólares, el mayor que tiene el fondo. Pero en esas declaraciones también trajo a colación una anécdota que tuvo con lo que le contaba una maquilladora, que decía que tenía tres trabajos para sobrevivir, pero que tenía confianza en el rumbo del gobierno, en el rumbo de las cosas. También mencionó algo de lo que charló con Nora Godoy, ¿no? La bailarina de tango, con quien tiró unos pasos. Pero en el medio de todo estas flores y toda esta situación de elogios al rumbo de la Argentina, recordemos que la visita tuvo que ver precisamente por dar un respaldo al acuerdo, al rumbo de la política económica, que no está exenta de negociaciones, por ejemplo, acerca del nivel de las reservas, acerca de la política monetaria. Van y vienen, todo muy bien, todo muy de acuerdo, todo con el aval del gobierno norteamericano. Pero, sin embargo, hago un párrafo para hablar de esto, que decía así, dice: en definitiva, el éxito del programa económico y de la Argentina no se medirá únicamente por una menor inflación, por mayores reservas o finanzas públicas más saneadas.
0: ¿Pero cómo? Si es lo que nos están pidiendo.
4: Se medirá por si más empresas invierten, si las pequeñas y medianas empresas se expanden, si los trabajadores encuentran mejores empleos y salarios más altos, y si más argentinos perciben los beneficios del crecimiento económico en su vida cotidiana. Lo cual, en este párrafo dicho por Georgieva, viene también a cuento de las reformas estructurales, de los tiempos, del esfuerzo y del sacrificio. Pero si vos medís por todas estas variables, ¿no? La inflación está, bueno, estamos viendo a ver cuánto terminó en el mes de julio. Se supone que cerró en torno de entre 1,9 y 2,1%, sigue siendo elevada. Pero el resto de las variables, las pymes no están bien, están realmente en un proceso de destrucción del sector muy importante. Los trabajadores no están encontrando mejores empleos, sino que no cae, digamos, la tasa de ocupación, desocupación no es más elevada porque existe más informalidad laboral, porque hay más monotributistas, pero sí hay destrucción del empleo privado. Los salarios no están creciendo, sino que están cayendo, están debajo de lo que estaban hace 2 años. Y los beneficios del crecimiento económico en la vida cotidiana, hoy por hoy, no están siendo percibidos por el conjunto de la población, según lo que nos están ratificando todas las encuestas que están a mano, ¿no? Están percibiendo una situación crítica o de empeoramiento de su situación, de su situación personal. Quiero decir con esto que, más allá de todos los logros, recién Milei, cuando hablaba en la entrevista con Luis Majul, que mencionábamos en La Nación Más, decía que volvía a insistir con un cálculo de crecimiento de la actividad económica muy importante, récord en los últimos años, y ahí está, obviamente, esto que venimos contando, esta situación de la economía dividida, la economía agrícola y la economía vinculada con la minería y con la energía a una velocidad y con un crecimiento que es lo que está salvando esas estadísticas mientras el resto está cayendo. Revisaba recién, hay un indicador que saca las bolsas de comercio de Rosario y de Santa Fe, que están hablando técnicamente de una recesión, ¿no? A pesar de estas actividades, el resto de la actividad económica hoy técnicamente está en recesión. Y es esto lo que tiene que estar debajo, está en el subtexto de las medidas económicas que vamos a empezar a ver paulatinamente. Hay, obviamente, la política está muy solapada con los diagnósticos económicos, ¿no? Entonces, yo creo que también muchos de los discursos están vinculados al gobierno poder tener su núcleo duro para encarar el proceso electoral y para sostener este discurso de éxito.
0: Sí, pero
4: económico.
0: Necesita que la economía esté dinámica y con gente con dinero en la mano y gastando plata.
4: Efectivamente. En este contexto de este discurso también tenemos que situar lo que dijo Luis Caputo, estas palabras medio desafortunadas, cuando le preguntaron en una entrevista en A24 acerca de los niveles de morosidad de la gente.
0: Sí, no lo vamos a ayudar.
4: Y no lo va a ayudar, son malas decisiones económicas. Nosotros, dijo, hablamos con los bancos para que extiendan, sí, los plazos de refinanciación. Le tiró la pelota al sector privado, algo que están haciendo. Ahora, esa gente a las cuales están refinanciando la deuda es gente que no va a consumir más. Porque esa gente, hasta que se pongan en línea, puedan ponerse a tiro, recuperarse un poco, no le van a dar más crédito, los bancos le van a dar menos crédito. Hay gente a la cual no le van a habilitar tu cupo para la tarjeta, no va a haber más ingresos disponibles, y lo que las perspectivas en lo inmediato no es que haya más empleo de calidad disponible, hasta que lleguen también, maduren las inversiones, hasta que bajen de lo que es estos clústeres de actividad y de crecimiento económico en estos sectores. Así que lo que vamos a estar viendo ahora es todo este esfuerzo político por tratar de seguir encadenando, mostrando esta cara de la realidad, esta cara de las inversiones, este proyecto estratégico va a tener el gobierno, pero que todavía no tiene correlato. Y un puntapié se lo dio la propia Georgieva, que le habló de la situación de tener que regularizar esta situación de los morosos. Habló también en la visita, cuando dio la conferencia de prensa al lado de Luis Caputo, con la situación de restablecer el crédito hipotecario para restablecer la actividad de la construcción, que junto con la industria y el consumo es la más golpeada en esta etapa del proceso económico que está en la actualidad. Y hay algunas señales de que puede llegar a haber un doble discurso del gobierno, que no va a estar asumiendo un rol para el Estado para reactivar esta situación, pero bueno, a través de las refinanciaciones. Ahí también hubo una decisión que también la comunicó el ministro Caputo, de habilitar una devolución de impuestos a las pymes, acelerar una devolución de impuestos pendiente que tenía que ver.
0: Claro, una ayuda, pero que no se la llama de este modo.
4: Exactamente, digamos, si vos querés. Sí. No la van a estar estructurando como un salvataje, como una actividad. Y por cierto, que tampoco lo son, sino que es un derecho que tienen las empresas pymes, que está pisado porque hay una situación fiscal complicada. Pero bueno, En eso es lo que está el gobierno más allá, o junto con también los anuncios muy exitosos de inversiones, de RIG, qué sé yo, que va a tener que enfrentar. No nos olvidemos también, para la agenda esta semana se nos estaba pasando, el tratamiento de la ley de tierra, de, okay, de propiedad privada, ¿no? De protección de propiedad privada. Hay una marcha en ciernes, esto es el martes, ¿no?
0: Sí.
4: Está previsto el tratamiento en el Congreso y hay una marcha que está convocada también fuerte para su repudio.
0: Entonces, acordate antes de irnos que mañana hay paro docente. El gobierno dice que va a mandar inspectores a los colegios para ver si se garantiza el dictado de clases, como dice la ley de modernización laboral. Y te cuento en 20 segundos que mañana empieza la actividad en los tribunales, se acaba la feria judicial. Hay tres o cuatro cosas para tener en cuenta. Caso Adorni, está el peritaje, el fiscal dice que los números no le dan, es inminente el pedido de indagatoria por parte de la fiscalía, vamos a ver qué hace el juez Ariel Lijo. Caso Insaurralde, hay un nuevo juez, hay que ver si sale el decreto de Javier Milei nombrándolo y si efectivamente este nuevo juez se decide a avanzar, como quiere el fiscal Sergio Mola, para avanzar en la indagatoria de Insaurralde. Y el otro tema es la causa AFA. El 12 de agosto hay una audiencia en la Cámara de Casación, otra vez, para ver si la causa finalmente se queda aquí en el Tribunal Penal Económico o si va a Campana. Estas son algunas de las cositas con las que va a arrancar esta semana. Nosotros nos empezamos a despedir hasta la semana que viene. Gustavo Versich, muchas gracias por traernos a esta banda.
1: Gracias a ustedes.
0: Nos vemos la semana que viene. Ariel Cohen.
4: Nos vemos la semana que viene.
0: Nos vemos la semana que viene. Este programa fue posible gracias a la operación técnica de Alejandro Barrero, a la operación de video de Matías Heidbanner. En la locución estuvo Alejandra Arce. Produjeron Gambito de Datos, Eugenia Plano y Emiliano Calós. En las redes estuvo Martu
4: Esquinea
0: y yo soy Hernán Capiello. Chau, nos vemos la semana que viene.
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0: 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Levantá, levantate que el mundo ya arrancó hace rato. Buenas tardes, China. Por Radio LED.
1: 5 de la tarde en punto allá en Henan. Y mientras amanece en la Argentina, les decimos buenas tardes, China.
2: 6 de la mañana en punto de este lado del mundo. Y así les digo buen día, mañaneras, mañaneros, ustedes que arrancan esta nueva semana, este lunes con nosotros.
1: Sí, es 3 de agosto del 2026 y estamos empezando una nueva mañana juntos. Buenos días, bienvenidos.

0: 11-6-02, levantamos la persiana en una mañana donde vamos a estar hablando del gobierno y su decisión de echarte la culpa por la morosidad en aumento. Vamos a hablar del dólar. ¿Tiene techo en 1.500? Hay economistas afines a este presidente que piden devaluación para activar la economía. Vamos a estar hablando del paro nacional docente y el gobierno saliendo a inspeccionar que se cumpla como servicio esencial. Y también vamos a hablar de muchas más cosas. Buenos días.
1: Vamos a hablar también en esta mañana de los artistas que se pronuncian contra la modificación de la ley de tierras, de Yuya, que tomó posición entre Lula y Bolsonaro, y de Rosalía, que brilló en sus primeros shows en la Argentina y se disculpó diciendo que se mandó una tremenda cagada al compartir ese mensaje contra los argentinos.
0: Atención esta semana con la agenda política.
2: El jueves se vota la ley de tierras y hoy te vamos a contar de qué senadores depende el futuro de la iniciativa.
3: El mundo del deporte.
4: Vamos a hablar de River, que no para de perder en un Monumental, que cantó contra Stefano Di Carlo, del autoboicot de Boca en el empate con Newell's y de la dura derrota de Racing con Tigre.
0: Todo eso y más en una mañana donde vamos a estar también llegando otra vez al tema de la gente desde Marruecos entrando a Ceuta, la reacción del gobierno español, qué se dice a nivel internacional. Todo eso y más. Buenos días, es lunes. Estamos juntos.

y abrimos con Led Zeppelin. Buenos días, es lunes. Empieza agosto. En realidad ya empezó, pero agosto hábil. 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

0: día, Yamila Segovia, ¿cómo andás?
1: Buen día, Gerestrachia, bien, muy bien. ¿Vos qué tal? ¿Cómo estás? ¿Cómo están? ¡Hola, Gus!
2: Hola, Yami. Claro, ¿verdad? La había acusado de Yami todavía.
0: Mesa completa después de mucho tiempo. Sí. La puedo hacer toda la ronda. Buen día, Débora Urieta, ¿cómo andás?
3: Buen día, Jairo Estrecha, ¿cómo va?
0: Muy bien, me brillan esos botones plateados.
1: Ah, divinos.
3: Me los lustré para vos.
0: De hecho, me estoy viendo ahí en el espejo. Ay, sí, sí, buen día, Agustín Castro, ¿cómo andás?
4: ¿Cómo va, Jairo? Buen día, ¿todo bien?
0: ¿Qué tal te va?
4: Me va muy bien, mira, a punto de armar un mate de la hostia.
0: Uy, se viene. Horrible. Se viene el momento porongo. El de Agus o el de Debo. Ahí voy, ¿Cuánto hacía que no nos veíamos desde el viaje de Agus? Un par de días antes de que se fuera.
1: Desde el jueves, no sé, jueves.
3: Desde el burdo.
4: Sí, miércoles, porque yo fui un jueves.
1: Claro, entonces un miércoles.
0: Fuimos a morfar y ya no lo vimos.
1: No, el miércoles acá.
0: ¿Sí?
4: Claro.
0: Ah, y después lo vimos, claro, después lo vimos
1: martes.
0: En el aeropuerto.
4: Sí, sí, sí.
1: Claro, comimos el martes y el miércoles vino y ya después.
0: Hay que ir a Burdo a hacerle la bienvenida.
3: Con Miguelito,
0: sí. El tipo se quiere meter otra vez a morfar ahí, espectacular. Burdo en colegiales, chacajiales.
1: Es un poco nuestro lugar.
0: Sí. Fuimos una vez sola igual.
3: No importa.
1: Bueno, no importa, pero nos gustó tanto y nos sentimos tan cómodos en nuestro lugar.
0: Y aparte nos habían preparado chinos y sembrados por las mesas. Parecían que todos eran oyentes del programa, como que lo querían buscar a propósito.
1: Sí, sí.
0: Para mí.
4: Algo guay.
0: Grande, la gente de Burdo. Buen día, buenos días. ¿Cómo está la producción? ¿Es un shock de energía? ¿Vos ves a Maga de Castro y a Mela Mato y son un shock de energía? Buen día.
3: A verla. Estoy contento porque pierden Boca y River.
0: Mira, no te voy a permitir, Boca empató.
3: Bueno, eso, no ganan, da lo mismo.
4: Claro.
0: Ay, ella que es de Vélez, mira, ya sabemos cómo.
3: Vélez ganó, ¿cómo le fue? No, ganamos los dos partidos que jugamos, hoy jugamos de nuevo, así que silencio.
0: Típico de primera fecha, gana 3-4 partidos random en el grupo y después en el mata-mata.
3: Bueno, vemos.
1: Sabés que el otro día fui a un show X y de repente había una chica con una camiseta de Vélez.
0: No,
1: mirá, y me acordé de Maga. No, no era Maga, me acordé de Maga. Y dije, ah, hay un montón por todos lados.
0: Bueno, era una persona.
1: Bueno, una persona, pero un recital, qué sé yo.
0: Hablamos de shock, de optimismo futbolístico. Mela Mato, buen día.
5: Buen día, Goba.
0: ¿Bien?
5: Bien, sí, sí, tranquila.
0: ¿Algún comentario que hacerle a la humanidad?
5: No, no, por ahora no.
0: ¿Cómo anda Betina? Eso.
1: ¿Betina?
5: Betina, bien, ahora está al cuidado de una amiga porque hoy vienen a arreglar el piso a mi casa, así que... Pero bien, ya encontré otra familia por ahora, así que...
0: Excelente.
5: Se adapta
1: ¿Cuál es
5: bien.
1: La expectativa de vida cuando era?
0: Y no sé, ya está por morir, ¿no?
1: ¡Ay, Jairo!
5: Supuestamente 2 años.
1: ¿2 años?
5: Está por la mitad.
0: Bien.
1: Ah, bueno.
0: ¿Tiene garantía? Año, ¿tiene garantía?
5: No, no tiene garantía.
1: Avisanos, o sea, avisanos cuando pase
5: se
1: algo.
5: Se me termina el alquiler y se va Betina.
4: Pero okay. Se va.
5: Ay, es así.
1: Se va de una forma u otra, se va.
4: ¿Hace cuánto está Betina, Mel?
5: ¿Eh?
4: ¿Hace cuánto la tenés a Betina?
5: Y está desde enero.
0: Bien, ahí va.
1: Claro, bueno.
4: Va descontando.
1: Está haciendo la cuarta regresiva, Betina.
0: Hernana Bella, en los controles. Buen día, Hernán. Saludamos al enmascarado que también está por ahí. El CM Bostero, Nacho Segovia. Todos bienvenidos, buenos días. Se agotaron las entradas para el cumple chino el 18
1: Ay, chicos,
0: de agosto.
1: No saben.
3: Ay, no me da miedo.
1: No, no, no tengas miedo. Va a estar buenísimo. Va a ser un recumple. Estuve trabajando bastante la semana sobre eso. Y no les puedo anticipar nada.
0: No,
1: ¿qué
0: no,
1: sé yo? No les puedo decir nada, no solo que se van a divertir.
0: Y va a haber premios.
1: Es un cumpleaños. ¿Viste cuando de repente llevan a su hijo un cumpleaños a su nieto?
0: Pero ahora se llevan ustedes.
1: Se llevan ustedes mismos a un cumpleaños.
3: Yo vi cajas.
1: Sí, acá ya hay cajas, ya mandé.
0: Buen día para todos, ¿eh? Buenas tardes, china.com.ar. Renuevan la suscripción.
3: Acá.
0: Le dan like al vivo. Importante que renueven la suscripción. Estamos llegando al aniversario de Buenas Tardes China y transformando este proyecto en un proyecto estable. Ya duró 1 año.
4: Sí.
0: ¿Durará 2?
4: Ojalá.
0: Próximamente las novedades. Ustedes renuevan la suscripción y acá estaremos.
1: Mira que si pasamos agosto, hay fiesta en diciembre.
0: Ojo, ¿eh?
1: O sea,
4: uy, sí, por favor.
0: Y si no, velorio.
4: Y si no, velorio.
0: Algo
4: no
0: haremos.
1: Vamos a jugar.
0: Sí.
1: Es lo que importa.
0: Bueno, ¿qué temperatura todo esto?
1: Ah, ni idea, pero la verdad que no estaba tan fría la mañana,
0: no.
1: Es verdad, ese debate que tenían sobre el invierno, qué onda. Bueno, 14.3 la temperatura hasta ahora, 90% la humedad, el cielo está mayormente nublado. De todas formas, estaba chequeando y para hoy hay una máxima de 16 con un pronóstico de tiempo inestable de lluvias aisladas hacia la noche. Los próximos días se vienen con, a ver, mínimas entre 11 y 13 y máximas que no van a superar los 18 el jueves, que en realidad es un montón, 18 grados para el jueves.
0: Claro.
1: pero con cierta inestabilidad. Hoy, fíjate que tenemos pronóstico de lluvias aisladas hacia la noche. El día jueves, lluvias durante todo el día. No tormentas, sino lluvias durante todo el día. Pero parece que ahí, después de que pase este tiempo inestable, estos días de humedad, estos días de algo de lluvia y nubes, parece que despeja el día viernes, pero lo que sí baja es la temperatura para el próximo fin de semana. Y de hecho, parte de la semana siguiente, las mínimas van a estar entre 5 o 6 grados. Pero eso te lo cuento más hacia el viernes, ponele, cuando empieza a despejar toda esta nubosidad y esta humedad.
0: Se llovió todo entre el viernes y el sábado.
6: Sí.
0: Se caía el cielo. Entonces
3: pero
0: hoy
3: comí choripanes igual.
0: Comiste choripán igual.
1: Bien, Debo, Debo.
0: A entrarle al chori cuando se pueda. Ahora me clavo el mate con yerba porongo de Débora Durieta.
3: Cuidado, no me lo hagas playita.
6: Bien,
0: El de Débora Durieta. Ustedes, si compran dos orgánicas, se llevan una tradicional, a 13.500 en el QR que está. A ver, pará, yo te digo, el de Débora. Ahí va el de Débora, con yerba porongo.
6: Bien, va el otro,
0: Y ahora viene.
1: ¿Pero cuál es cuál?
0: El de Agustín
1: Castro. Fíjate cuál es tradicional y cuál es.
0: Los dos son tradicionales, entiendo. Okay.
3: Acá me porta la mano.
6: A ver.
0: Ah, es clarísima la diferencia. Es clarísima la diferencia,
1: A ver. ¿Con quién vas a quedar mal?
3: Con
0: nadie. Otro de yerba porongo, muy bueno también de Agustín, muy bueno el de Débora, pero hay una clara diferencia.
6: Hay una clara diferencia.
1: Sí,
6: bien.
1: Sí.
6: ¿El resultado se le va a decir en este programa o porque se ven como tres resultados?
0: No, no, no, hay una clara diferencia.
3: Señaló para acá, imaginan, vos,
6: Sí, para mí señaló para ahí.
0: 6:11 minutos, buenos días, bienvenidos, estamos juntos en esta mañana. Mucho para compartir sin volvernos locos. Hasta las 8, buenos días.

0: tuvimos mucha comunicación de, digamos, la gente muy contenta porque entendió finalmente la génesis del problema. Yo creo que ayer para mucha gente fue un despertar.
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0: 6 de la mañana, 12 minutos, buenos días. Vayan pasando, bienvenidos. Estamos juntos, ¿eh? ¿Le dan like al vivo?
1: Sí. Acá dicen, vivimos de fiesta en fiesta. También que Betechina tenga más esperanza de vida que Betina. Bueno, ojalá.
0: Sí.
1: Durará 20 años, dicen.
0: Ay, pero hay un
1: se
0: juego
1: jubilen acá.
0: Betina y Betechina.
2: Claro, ¿eh?
1: Sí.
2: Sí.
1: Consolando.
0: Mirá si cuando muere Betina hay que levantar el programa por respeto.
1: No.
0: se escuchó una carcajada.
2: No puedo tomar el día,
0: ¿no? Es como, bueno.
1: No sé, pero capaz podemos poner, no sé, alguna imagen de luto o algo. Sí, venir de negro ese
0: un
1: día.
0: Un in memoriam con varias fotos de Betina.
1: ¿No? Ay, por favor.
0: Un in memoriam con varias Betinitas, chicos.
1: Prepáralo, anda sacándole
0: no,
1: fotos.
0: No, pero ¿qué? ¿Estamos queriendo que se muera?
3: No,
1: no, pero va a pasar, es como que lo estamos.
0: ¿Qué decís, Mel? ¿No? No, por favor, cuidado.
4: Por favor, tipo, ya me adapté a bancarla 2 años, paren. O sea, tengo que duelarlo después de eso.
0: Claro, participando el duelo.
3: Sí, sí,
4: claro,
3: no.
4: O sea, ya me estoy adelantando mucho. Por ahora la estoy disfrutando. Pero bueno.
1: Un día traela. Mascota oficial, por
0: sí, un día traela. Le hacemos una remerita de Betechina.
1: Ay,
0: qué
1: bueno.
0: Gracias.
4: Y me muero, chicos.
0: No.
4: Se llega a escapar,
1: no,
4: y ¿quién
1: no.
4: me la encuentra?
1: No, lo sobrevivo.
0: Traela a la fiesta, ¿puede ser?
4: Sí.
0: La vamos tirando entre el público.
4: No. ¿No? La ponemos sí, arriba de todo.
0: Sí, para mí sí, en una rueda gigante. Bueno, gracias a todos los que se comunican también en la aplicación de Radio LED, ahí con la gente comentando.
3: Sí, acá desde Rosario, buen día, buenos días, chinos. Bueno, buenos días, grande el programa. Voy a comprar. Ah, esto es viejo, perdón. Sí. Me voy al otro lado. Pero bueno, gente que va diciendo buen día.
0: A propósito de la cadena china, que también saludamos.
1: Una más que dice: yo conozco un hincha de Vélez.
0: Bien.
1: Eso sí me parece fundamental en este chat.
0: Bien, se va traslidando el temario. En un rato vamos a charlar con mucha gente de la comunidad china que está en las distintas repetidoras de todo el país, porque hoy es un día de paro nacional docente para tratar de tener la temperatura de el nivel de adhesión, también de los reclamos puntuales y de cómo se va a desarrollar una jornada donde el gobierno salió a decir que va a estar controlando el cumplimiento de la ley que impuso, que se tiene que cumplir, que haya una igual cantidad de clases funcionando porque es un servicio esencial. Ustedes se acuerdan que el gobierno modificó la legislación por la cual le puso un techo al derecho a huelga en el caso de, por ejemplo, el servicio docente, el trabajo de los maestros, y entonces va a salir, según un comunicado de Capital Humano, a chequear que haya clases en un 75% de los casos, es decir, también a medir que no haya una alta adhesión. Vamos a estar hablando del reclamo y de la reacción del gobierno también. Lo que les recomiendo es que chequeen con cada uno de los colegios qué grados se adhieren, qué colegios se adhieren, porque está muy heterogéneo, por lo menos en mi experiencia concreta con mis hijos, de nivel de adhesión según el docente, según el colegio. 6:15 en esta mañana, ¿qué temperatura dijiste, Yami?
1: Bueno, habíamos dicho 14 grados 3 décimas de temperatura que se mantiene en esta actualización de las 6 de la mañana, 90% la humedad y la máxima para hoy 16 grados.
0: Y en esta mañana voy a empezar la playlist de actualidad con un mensaje del presidente de la Nación a todos los que no pueden pagar la tarjeta, a todos los que no consiguen hacerle frente a un crédito y entraron en mora y están con problemas para refinanciar esa deuda. Bueno, el presidente de la Nación tiene para decirles a todos los que están con esos problemas financieros, hoy se calcula que hay cerca de 7 millones de personas con problemas para acceder a un crédito porque quedaron en mora y están con problemas para pagarlo, el presidente les dice que es culpa suya, no de él, sino de ustedes. De vos que pagaste con la tarjeta, de vos que sacaste el crédito, de vos que no lo podés pagar. Es culpa tuya estar en mora y por eso el gobierno no tiene nada para hacer, salvo recordarte que es un acuerdo entre privados. Escuchá al presidente de la Nación.
5: Las deudas.
6: Es uno de los efectos colaterales del ataque del kirchnerismo.
5: Usted sabe que hay un récord de morosidad, el Banco Central lo dijo, 14% creo que eran las familias endeudadas, con dificultades para pagar. Eso, cuando usted explica esto, muchos lo van a entender. Y otros van a decir, che, pero yo me saqué un crédito a una tasa y me rompieron todo. Y saqué el crédito porque creí en este gobierno y en el presidente. Presidente, ¿podría hacer algo por nosotros? Que yo
6: A ver, la pregunta es, si yo tengo un acuerdo con uno de los muchachos de
5: privado,
6: aquí,
5: un acuerdo privado.
6: Y por algún motivo, no, una de las partes no está en condiciones de cumplir el acuerdo. La pregunta es, ¿Es correcto que yo le haga pagar a usted eso?
5: No.
6: Ok, bien. Entonces
5: ¿qué dice? Que los quienes se endeudan tienen responsabilidad.
6: Obviamente.
5: Perdón, digo, más allá...
6: No, la pregunta es, ¿le pusieron una pistola en la cabeza para hacerlo?
5: No.
6: Está ok, bien. Listo. No,
5: más allá de que hay otro...
6: No, no. Sí. Y después decir que lo tiene que arreglar el Estado, es decir, pasarle la cuenta a todos los demás. Eso me parece que no está bien.
5: Pero hay bancos que están refinanciando la deuda y es correcto, bueno, eso.
6: Pero ese es un problema entre privados. A mí me parece bárbaro. De hecho, nosotros fomentamos...
5: La refinanciación.
6: Que refinancien. Y...
0: Ahí está el presidente de la Nación diciendo, nadie te puso una pistola en la cabeza para que tomes un crédito y después no lo puedas pagar, para que pagues con la tarjeta y después no lo puedas cubrir. Es interesante que el ex mejor amigo del presidente de la Nación y coautor de varios de sus libros cuando no se dedicaba a la política, Javier Milei, que es Diego Giacomini, recogió el guante de este planteo que hace la Administración Nacional, el propio presidente, y me parece que es muy contundente para desacreditar lo que dice el jefe de Estado. Dice, la deuda de una familia con un banco es un contrato entre privados, pero dado que el banco y su tasa de interés responde a la política monetaria del Banco Central, Santiago Bausili, presidente del Banco Central, y Luis Caputo son los últimos responsables de última instancia de este fenómeno. Comprimieron los ingresos disponibles de la población, subieron las tasas de interés, no le ganan a la inflación, hay pérdida de empleo, el salario va irremediablemente por detrás de la inflación, el aumento de la irregularidad de la cartera de crédito estaba cantado. El contraste de Javier Milei diciendo es un problema tuyo, nadie te puso una pistola en la cabeza y no voy a hacer nada para ayudarte, respecto de lo que alguien que trabajaba con él y escribía libros desde la misma óptica pone en su cuenta de X, Diego Giacomini. Vos hacés que la gente dedique más plata para pagar los servicios públicos, vos ponés las tasas de interés por las nubes porque no querías que se te mueva el dólar en la previa de la elección, vos todavía dejás a la inflación por arriba de los salarios, vos generás pérdida de empleo formal y se generan, en todo caso, puestos más precarios y menores ingresos, y así vos sos el responsable de que aumente la mora y ahora no querés hacer nada y le echás la culpa a la gente. Me parece de una síntesis total del enfoque, los problemas y la falta de empatía para solucionarlos que tiene este presidente, su referencia a la mora, que lo dijo acá Marina del Poyeto hace una semana, está trabando cualquier expectativa de recuperación del crédito para que se recomponga el consumo. De hecho, hoy pone La Nación una nota de Agustín Massa relevando entre los distintos bancos que debido a esa mora récord, los bancos ahora son mucho más exigentes para volver a prestarte guita, lo cual es el reflejo de esa traba que hay en la vuelta del crédito. El presidente dice que es culpa tuya que no puedas pagar las deudas y no va a hacer nada para ayudarte. 6:20 minutos, empezamos así la mañana. Hernán Abella me mira diciendo, ¿por qué me pediste un audio con los dedos y después no lo pediste? Pero después de mi mente iba quedando bien así, así que no puedo dar una respuesta. Es así, tomalo o déjalo. No, déjalo, se va. 6:20 minutos, la temperatura ya me Segovia.
1: Bueno, actualizamos, 14 grados la temperatura, tenemos 87% de humedad para este día lunes, una máxima de 16 y pronóstico de tiempo inestable hacia la noche.
0: A esta hora empezamos, buenas tardes China, de 3 de agosto, lunes de reggae con Inner Circle. Se puede cantar, ¿eh? 11 33 50 0297. Buenos días.

0: transición generacional, porque dos o tres de esta mesa la sentimos. Agu, ignorado.
1: No.
0: Él escucha Maluma, bueno,
1: sí,
0: Kansas.
1: Sí, sí, claramente, pero también.
2: Salía.
0: ¿No? No, buenos días. Conozco.
2: Supongo.
1: Sí, la conozco.
0: Mira,
1: la conozco.
0: La escuchaban mis abuelos.
2: Bueno, puede ser.
1: Bueno, no sé, pero la conozco.
0: A propósito de la situación de la mora y los problemas de la reactivación del consumo, uno deriva en cómo está la economía real en general, y está apareciendo una ligazón en los análisis de gente cercana ideológicamente al gobierno entre el precio del dólar y el, por lo menos, serrucho o movimiento desigual de la economía con sectores que están muy, muy frenados, que es interesante de relevar. Repito, porque aparece esto en análisis de gente que es de una mirada similar a la del gobierno e incluso con apoyo en general en distintas medidas. Lo primero que hay que decir es que la novedad financiera es que apareció un techo, no dicho explícitamente, de 1.500 pesos para el dólar. El gobierno la semana pasada hizo intervenciones de distintas maneras cuando el dólar en la cotización oficial llegó a 1.500. Y empezó a no comprar primero dólares el Banco Central, a vender incluso, a intervenir con distintos instrumentos financieros en mercados paralelos para que el dólar no pase de 1.500 pesos. De hecho, aparece un informe de la consultora 1816, que circula mucho entre banqueros, que habla de una nueva línea en la arena, una forma de referirse a que hay una nueva fijazón de un dólar en 1.500 pesos. Esto, cuando una fábrica tiene que producir y los costos le suben y después va a exportar y el dólar siempre está clavado en 1.500 pesos, le hace perder competitividad para exportar o frente a la importación, que con el dólar clavado se vuelve más barato. Entonces se transforma en pérdida de empleos y en sectores que crujen. El gobierno te dice, se tienen que adaptar porque es el nuevo modelo y el dólar clavado mantiene la inflación a raya y genera más poder adquisitivo para el consumidor, por más de que sufran las fábricas. Ahora, es loco que, repito, aparecen economistas cercanos ideológicamente al gobierno que dicen, che, con este dólar el modelo está mal y hay gente sufriendo más de lo que tendría que sufrir, más allá de que yo esté de acuerdo con el rumbo, con la apertura importadora, etcétera, etcétera, etcétera. El que primero dice esto es Lucas Liach, que lo llama dólar vocero, porque el dólar, según Adrián Ravier, podría llegar a 1.800 mangos en los próximos meses. Se acuerda que lo dijo en el programa de Carajo. Y él dice, si el dólar estuviera en un nivel vocero, la economía funcionaría mejor. Lo dice Lucas Liach, que es casi full libertario, salvo por esta diferencia. Pero empieza a ser una de las voces que dice, con este dólar, la economía no va a arrancar. Fíjate lo que dice Liach.
3: Yo creo realmente que sin techo, sin controles y sin una política verbal de tratar del tipo de tener el tipo de cambio controlado, tendríamos un dólar vocero, llamémoslo así, porque y ese dólar vocero no es un drama para la inflación, ni mucho menos, y creo que la economía argentina funciona mejor en sectores como construcción, etcétera. Quizás lo he dicho en este programa, pero un tema clave es, lo decía Riazo en su conferencia también, él calculaba que los argentinos tenemos ahorrado 5 PBIs, y que 4 PBIs, o sea, el 80% de eso es riqueza dolarizada. Bueno, si la riqueza está dolarizada y el PBI está un poquito más barato en dólares, vas a tener más ganas de gastar. Entonces creo que muchos sectores no transables se mueven más si te sale más barato en dólares ir al restaurante, hacer turismo acá, etcétera, etcétera.
0: De golpe, Lucas Liach, que trabajó con Federico Sturzenegger en el Banco Central, está diciendo, con este dólar la economía no termina de arrancar, debería ir a un nivel vocero, a 1.800. Y de hecho, él termina después diciendo que no le cierra las explicaciones que da el gobierno de por qué la economía no arranca.
3: Muchas veces, si querés, la derecha económica tiende a pensar la inversión como, bueno, la confianza y van a venir los inversores desde afuera. Y eso es una proporción chica de la inversión. La proporción grande de la inversión son todos estos amigos tuyos, Maxi, que están ahí en una decisión de abro un boliche nuevo, no, amplío la fábrica, no, ese es el grueso. Construyo o no construyo, pongo un restaurancito o no lo pongo, y eso es mucho demanda interna. Entonces, yo creo que el gobierno al menos debe hacerse la pregunta, ¿por qué la economía argentina está por lo menos creciendo tan lento? Riesgo Cuca ya no es una explicación. Dame otra.
0: Para mí es muy interesante, porque aparece gente del palo diciendo, no te están dando la economía. El otro día, Ernesto y María entrevistaban a Roberto Frenkel en Cenital, que es una especie de faro de la heterodoxia. Y él decía, el dólar tiene que subir, va a haber un poco más de inflación para que la economía se mueva. De golpe no lo dice solamente alguien de ese palo, sino también, por ejemplo, de una mirada como la de Lucas Liach o Salvador Di Stefano. ¿Ustedes se acuerdan del economista que trabaja con el campo, que ha presentado sus libros con el propio Javier Milei, que lo citó Milei el día que dijo lo del huevo y la mermelada? Es el autor de célebres frases como ahora no se vende mermelada porque todos comemos huevo en el desayuno. Bueno, Salvador Di Stefano empezó a decir, las cuentas no dan para el productor agropecuario, la economía no se mueve en el campo con el dólar a 1.500. Repito, alguien recontra del palo de Milei dice esto sobre el dólar a 1.500, que es el nuevo dólar del gobierno.
4: Si el gobierno se llega a empecinar en que el dólar no pase los 1.500 pesos, digamos, y empieza a generar una restricción de moneda en el mercado, esto va a hacer subir la tasa y va a truncar la recuperación económica. Entonces, a mí eso no me gusta. Yo personalmente esperaba que el dólar supere los 1.500 pesos. ¿Por qué? Porque nosotros, acá estamos haciendo un programa de campo, el hombre de campo tenía el dólar a 1.457 el 31 del 12 del 2025, y con un dólar a 1.500 tenía una mejora muy pobre. El precio de la soja más o menos es el mismo de diciembre, no tenía una suba de precio espectacular. Y nosotros, producto de la guerra, mi papá era italiano y le decía la guerra.
0: Bueno.
4: El producto de la guerra, digamos, tenemos una suba de combustible del 50%. Entonces nosotros estamos teniendo una pérdida de rentabilidad realmente muy importante.
0: De golpe dice un economista muy fan de Milei y de Caputo que con este dólar la economía no funciona ni para el campo. Y de hecho después dice, yo me puedo llevar bien con Milei, pero si el Excel no da, el Excel no da. Fíjate.
4: Entonces, ¿por qué la gente de campo no vende? Porque el Excel no da. Entonces, creo que se tendría que abrir un canal porque el gobierno también se perjudica. Vos fíjate que el gobierno, por no sentarse a conversar y no flexibilizar, está recaudando muy poco de derecho de exportación. Entonces, digamos, los ingresos fiscales no aumentan. Entonces, para que aumenten los ingresos fiscales, a lo mejor se puede buscar un término intermedio para que se liquide, el gobierno tenga, porque hoy el gobierno no tiene un problema de dólares. Hoy el gobierno tiene un problema fiscal, porque el IVA consumo no está aumentando al ritmo de la inflación, porque el impuesto al cheque no está aumentando al ritmo de la inflación, porque los salarios no están aumentando al ritmo de la inflación.
0: De golpe, lo que se empieza a decir es que la economía no funciona, y la pregunta que hacen economistas del palo oficialista es si el modelo está bien hecho con este dólar. Y ya no es, repito, una crítica de los que tienen una mirada abiertamente opuesta a la administración Milei. Es súper, súper interesante prestar atención a esa discusión. El modelo tal vez está con un problema y el gobierno se abraza al dólar a 1.500 y se está comprando, incluso hasta por sus propios intereses, un problema electoral. Porque si la economía no se mueve, la gente podrá tener el dólar clavado, pero lo pueden aprovechar cada vez menos personas. De hecho, hoy Clarín pone en la tapa encuestas que dicen que el gobierno todavía es competitivo electoralmente, pero que casi el 60% de la gente dice que la está pasando mal en términos económicos. Y Milei hace una apuesta en su pronóstico económico para cerrar este recorrido ayer en una entrevista con Luis Majul, que por lo menos es llamativa. Él dice que estuvo recibiendo a la delegación con

0: primer ministro de Corea del Sur, paréntesis, sería un caso de estudio para el jefe de Estado de nuestro país, muy interesante si mirar a Corea del Sur, industria, protección, intervención del Estado para el desarrollo, pero él dice que estuvo hablando sobre la importancia de lo que va a ser la industria del ocio en Argentina, que acá cuando la cosa empiece a ir bien, en Vaca Muerta, en la minería, etcétera, etcétera, va a haber plata para gastar en otras cosas y vamos a terminar pasándola muy bien en teatros, en cines y en restaurantes, y entonces va a volar la industria del ocio.
1: Bueno, la implicancia de la inteligencia artificial es que usted va a tener una ganancia de productividad enorme. O sea, usted va a acelerar el crecimiento, por eso nosotros le ponemos tanta fuerza al tema de economía del conocimiento, a los
2: datos. Porque va a subir la productividad, van a bajar los precios, va a subir la productividad, claro. Y va a haber más consumo.
1: Sí, pero además va a acelerar la tasa de crecimiento. Entonces, ¿qué es lo que ocurre? Usted frente a esa situación en la cual genera tanta riqueza, bueno, lo que usted va a ir ganando de consumo le produce cada vez una satisfacción menor, pero el costo de estar trabajando cada vez se le hace más grande. Entonces, ¿qué es lo que va a empezar a hacer usted? Y va a tener un ingreso alto y va a empezar a consumir bienes vinculados a lo que tiene que ver al ocio. Entonces, una de las cosas que decíamos, ¿qué era lo que...?
2: Va a crecer la industria del ocio.
1: La industria del ocio, la industria del entretenimiento.
0: Ahí está el presidente de la nación con un enfoque al menos teórico del bienestar que se viene. La gente con problemas para pagar las deudas, y él dice va a haber un cambio en la productividad tal que va a haber que alambrar los cines porque la gente los va a estar arrasando.
3: ¿Para cuándo? Avísenme porque me lo quiero agendar.
0: Es un enfoque. Vos fijate que hay economistas de su palo que le dicen así el modelo no arranca, no va a generar laburo la construcción, el comercio, y él está diciendo hay un cambio de productividad tal desde una mirada teórica que la gente va a inundar cines y teatros porque va a explotar la industria del ocio. ¿Alguien tiene algo para decir?
3: Sí, decime más o menos en qué fecha para que no.
0: Y hay que ir viendo las carteleras.
3: Quiero estar.
0: 6:32 minutos. Dame más de Inner Circle en esta mañana, lunes de reggae. Hago un salpicón más de Milei siendo Milei. Habló de Lula ayer nuevamente, el presidente de la nación, lejos de haber recapacitado, de tratar de desescalar lo que fue su visita al acto de Bolsonaro, donde le dijo al hijo de Jair Bolsonaro y candidato a presidente que lo apoyaba, y ahí dijo Lula presidiario, basura socialista, ladrón. Ayer con Majul defendió y volvió a decir lo mismo sobre el presidente de Brasil.
2: Sus calificativos a Lula en la semana pasada, al que le acaba de decir ladrón y presidiario.
1: ¿La pregunta es mentí?
2: No, pero yo le pregunto.
1: ¿La pregunta es mentí?
2: Ladrón, bueno, la acusación de ladrón.
1: No. A ver. Es ladrón. Es ladrón. Es un ladrón. Es un corrupto. Fue condenado por ladrón y corrupto. Estuvo preso, con lo cual también es cierto lo de presidiario. Y no solo eso. Lo liberaron por una falla administrativa del procedimiento, no por ser inocente. Lo liberaron por una falla en el procedimiento.
0: Ahí está, no por ser Milei, inocente. Que tiene una cantidad de certezas para hablar de las causas judiciales de Lula que lo hacen llamarlo ladrón. Y hay que acordarse que Milei nunca tiene la misma firmeza, por ejemplo, cuando le preguntan por Mauricio Novelli, que le pagaba el sueldo incluso a él siendo presidente y era el que patrocinó la estafa Libra. Nunca habló así de Hayden Davis, el socio de Novelli en el armado de esa estafa llamada Libra. Tampoco habla así de Manuel Adorni, quien de hecho ayer, antes de ayer, en otra entrevista que le hizo Mariana Bray en el programa de nuestra amiga Georgina Barbarossa, dijo que sigue hablando y que lo considera honesto.
1: El 3%.
4: Claro.
1: O sea, parece que una cargada.
4: ¿Tiene contacto con Adorni?
1: Mira, le hablé hace muy poco, pero lo que ocurre es que en el último tramo, digamos, estuve con muchos viajes y muchas actividades y no he podido verlo. Pero sí, digamos, yo no tengo problemas. Para mí, digamos, Adorni es honesto.
4: Sí.
1: De hecho, a ver, me parece la desproporción que hubo todo en el tramo solo por el hecho que tocó el ego de los periodistas. Porque en el fondo, digamos, todo el desastre fue porque dijo, ustedes son solo periodistas.
0: Mirá el nivel de vuelta que le da al razonamiento, descartando todas las mentiras que dijo Adorni, todas las cosas que iba diciendo

y al mismo tiempo se iban descubriendo que eran engaños a él, a su hermana, si no lo sabía, y a toda la población, y él sigue atado a ese loop de defender a Adorni. Y quiero completar esta vuelta de Milei por un Milei más Milei que nunca en Twitter. Retuitea con el texto Fenómeno Barrial una nota de The Economist que se titula La Odisea de Javier Milei, y que claro, es una manera de presentar, según este semanario británico,

0: Dice, Milei está tratando de atar sus reformas a un cambio en la carta orgánica del Banco Central. Y Milei lo retuitea y pone fenómeno Barreal, como diciendo, mirá cómo hablan de nosotros. Bueno, lo loco es que adentro, dice Milei, se prepara para la reelección en 2027, por ahora no tiene rivales fuertes, y por eso las agencias de crédito le están mejorando la nota al país, el Fondo Monetario se muestra mayormente satisfecho, y esa misma nota que retuitea Milei dice... Pero los argentinos están menos convencidos. En julio, el índice de aprobación del gobierno de Milei cayó en su nivel más bajo de lo que va el mandato. El crecimiento es desigual y se concentra en sectores como el petrolero, que requieren relativamente pocos trabajadores. Ahora se prevé que la economía crezca menos de 3% este año. El empleo formal se ha ido disminuyendo. La actividad económica cayó en mayo por segundo mes consecutivo. Los escándalos de corrupción no ayudan. Milei defendió durante demasiado tiempo a su jefe de gabinete envuelto en escándalos antes de destituirlo. O sea, Milei está reposteando una nota que dice eso... de su gestión y le pone fenómeno barrial porque es Milei siendo Milei en el mundo de las redes sociales que le consumen la cabeza. Poneme más de Inner Circle que voy a hacer un salpicón de temas y protagonistas de la política. Quiero decir que esta semana le vamos a estar dando mucho seguimiento a el intento del gobierno de derogar la ley de tierras adentro de ese marco de la ley de inviolabilidad de la propiedad privada. Débora Durieta está siguiendo voto por voto de los que busca el gobierno, que lo viene anticipando ella, no tiene todavía el aval que necesita en el Senado de la Nación para después girar a diputados el proyecto que ya lleva 15 versiones y no es una cifra dicha sino más. En un ratito lo vamos a desgranar voto por voto. Solo te pregunto, Débora Durieta,
1: sí.
0: ¿Los votos están?
1: Uy, en una palabra, misterio.
2: Chan,
0: chan. ¿Pero el gobierno tiene los votos?
1: Who knows.
0: O sea, no, o sea, si no me diría sí.
2: Claro, si no te diría que sí.
1: Mira, te doy un dato. Mañana hay conferencia de prensa de Patricia Bullrich.
0: Bien, o sea, están rosqueando para tratar de conseguir votos que le faltan.
1: O va a anunciar más cambios y la modificación número 15 pasó a la número 20, más o menos.
0: Patricia Bullrich central en este caso con, repito, el gobierno lanzado a modificar lo que querían meter adentro de un paquete llamado inviolabilidad de la propiedad privada, y el gobierno no consiguió que pasara ahí mezclado, sino que por el debate público se transformó en querés cambiar la ley de tierras, y por eso tal vez se les hace más difícil a los gobernadores acompañar. Y vamos a hablar legislador por legislador, quién ya definió, quién no definió, quién está en duda y el gobierno quiere convencer. Patricia Bullrich ayer le dio una entrevista al diario Clarín. En diálogo con Bernardo Vázquez se dieron párrafos como este. Si hay acuerdo en la ciudad y el candidato es, por ejemplo, Jorge Macri, ¿su lugar sería como compañera de fórmula de Milei, como candidata a vicepresidenta? Vengo haciendo chistes estos días. Solo falta que me pongan en el MasterChef Celebrity. Esto es una decisión de equipo. No es lo que a mí me gustaría. Estoy en el Senado. Son 6 años de mandato. Así que me puedo quedar donde estoy, donde discutamos qué es mejor. No tengo una preferencia. En las encuestas desde hace tiempo es de las que mejores imagen tiene, le dice Bernardo Vázquez. Por supuesto que me gusta estar en el equipo titular y no en el banco de suplentes, dice ella. Puede ser un poquito soberbio lo mío, pero juego bien en todas las posiciones que me ponen, se ríe. Estuvo cerca de llegar a un balotaje en el 2023. ¿Ya quedó atrás ese desafío de ser presidenta? Piensa y dice, después de la reelección de Milei, quiero ser presidenta, dice Patricia Bullrich en esa nota de Clarín, que vino después de esa frase de me ponen en todos lados, solo falta que esté en MasterChef Celebrity, con el video que hizo su community manager con ella cocinando y vendiéndose para MasterChef Celebrity.
1: Haciendo una picadita especial.
0: Bueno, ahí está.
3: De hecho, en el copy de este posteo le dice hola Wanda.
0: Bueno, claro.
3: Y arroba hola Wanda.
0: Le habla a la conductora de claro. MasterChef Celebrity. Muy cómoda con este escenario, Patricia Bullrich. Ya dejando en claro que ella quiere ser presidenta después de ver qué hace en los próximos 4 años, donde apoyaría un eventual segundo mandato, obviamente, de Javier Milei. Pero falta mucho para esto. Victoria Villarruel, el fin de semana, recibió el pedido de Diego Santilli, jefe de gabinete de ministros,
3: sí,
0: de que dé un paso al costado. Ustedes se acuerdan que la semana pasada Villarruel, contestándole a un random, como dicen mis hijos, a un random, o sea, a una persona cualquiera, pero decimos
2: random,
0: a un random, le puso que ella tenía dudas y que le preocupaba el estado de salud mental del presidente. Y Diego Santilli habló en Radio Mitre y le dijo que le pareció una

0: barbaridad y que dé un paso al costado.
1: Yo no puedo entender por qué hace lo que hace. ¿Por qué hace lo que hace en un gobierno? En vez de apoyar a un gobierno, en vez de ayudar a sacar el país adelante, siempre poniendo un palo a la rueda. Disparate.
2: Es la número dos del país, es la vicepresidente, ¿no? No es cualquiera que trata de loco o de enfermo mental al presidente.
1: Bueno, ya intentaron otros. Y el presidente ha demostrado lo que ha hecho en este país. Ahora, si hay alguien que no está de acuerdo, pues si hay una persona que no está de acuerdo, pero porque dio un paso al costado, entonces. Porque es la razón de estar en un lugar donde vos crees que no tenés que estar.
0: Esto no se sabe si es un pedido que vino como respuesta vía Santilli desde Karina Milei, si fue un arrebato, se mandó solo el jefe de gabinete. Villarroel le contestó: uno de los exponentes de la casta política a la que nos enfrentamos en el 2023 y le ganamos pretende causar daño a la institucionalidad y conspirar contra el orden republicano de nuestra patria. Esta fue una fórmula mixta que surgió espontáneamente para quebrar la hegemonía de estos parásitos, sea democrático y respete el voto popular, le puso Victoria Villarroel, que con nada se mantiene en la discusión, ¿no? O sea, tirando un tuit, tirando un posteo, un tuit a un random es su mecanismo para estar en la discusión. De hecho, aparece y se ve que hay algo personal muy fuerte con Karina, porque aparecen los carinistas, primero Santilli y después Lilia Lemoine, que le dice nena resentida a Victoria Villarroel. Es el 6, Hernán.
3: Realmente actúa como una nena resentida porque no le dieron lo que quería. Ella quería el Ministerio de Seguridad y Defensa. Mirá si le hubiéramos dado el Ministerio de Seguridad y Defensa y después terminaba metiéndonos en todos los problemas diplomáticos en los que nos metió.
4: Es que
3: una bestia.
0: Está ahí la discusión. Veremos si esto deriva finalmente, que es lo importante, en una candidatura de Villarroel con alguien que le muerda algo al presidente. Lo relevante es eso, más allá de todo lo que señalan. Si ella se presenta y le saca 1, 2, 3% al presidente en este poroteo donde puede estar todo muy justo para un balotaje, está esa pregunta, ¿no?
5: Ya Pichetto dijo que tiene que ser candidata.
0: Mirá, está Pichetto hablando de la eventual candidatura de Villarroel.
2: ¿Entiende que Victoria Villarroel va a ser candidata?
6: Totalmente.
2: Ok. Y el segundo tema.
6: Porque sabes qué pasa en la política, las heridas y los resentimientos y el odio y el desprecio genera reacción y genera indudablemente una actitud de mucha fortaleza frente a eso. Ahora, ¿qué te digo? Ese electorado existe, 4 puntos, 5 puntos, 6 puntos, 7, 8 o 10, vamos a ver, pero es el electorado nacionalista, católico, de base militar. Eso está en la Argentina, y eso en su momento apoyó a Milei y estuvo en el proyecto libertario.
0: Un poco se le hace agua a la boca cuando dice nacionalista, católico, militar, ¿no?
5: Para mí que quiere ser su vice.
0: Para mí cuando Pichetto dice, es electorado nacionalista, católico, militar, es como que se le va encendiendo algo acá.
5: Igual, nada más, Pichetto no es católico ni por asomo.
0: No. Pero hay algo que le tira ahí. 6:44 minutos, termino nuestra playlist de actualidad, solo haciendo lectura de algunos testimonios de los marroquíes que protagonizaron lo que finalmente se calcula fueron más de 50.000 personas entrando a Ceuta desde Marruecos el jueves pasado. Imagínense una localidad en el norte de África que pertenece a España como Ceuta, que tiene 85.000 habitantes, le entraron 50.000 personas, la mayoría jóvenes, la mayoría nadando, algunos trepando ese espigón. Y nosotros el otro día contamos la visión de lo que se veía en Ceuta con gente que respaldaba incluso la mirada más anti-inmigración. Y el fin de semana estuve recolectando declaraciones de marroquíes, de los que nadaron y pusieron en riesgo su vida. Ya hay 88 cuerpos encontrados del lado de España y 11 cuerpos del lado de Marruecos, de gente que prefirió morir a quedarse en Marruecos. Y los testimonios son, por lo menos, para prestar la atención. Hay gente que dijo antes de salir a la publicación Maroc Hebdo: me gustaría sacar a mi familia de la precariedad, comprarles una casa, cuidarlos, vivir en mejores condiciones, básicamente. Dice uno de los que estaba tirándose al agua para ir hasta Ceuta: queremos poner rumbo al norte, en Ceuta, oigo. Aspiro a un futuro más brillante, a una carrera y a una situación financiera en color en lugar de una blanco y negro. Dice un adolescente que está también preparándose con otros 5 adolescentes para tirarse al agua rumbo a Ceuta, y algunos de ellos encontrando incluso la muerte. 6:46 minutos, mañana de lunes 3 de agosto. ¿Con qué temperatura, Yami?
4: Bueno, tenemos 14 grados de temperatura, una máxima para hoy de 16, con pronóstico de tiempo inestable hacia la noche.
0: Un poco más de Inner Circle en esta mañana. Y viene la Yami News, estamos juntos. Vamos a hablar de deporte también.

0: 37 minutos pasan de las 6 de la mañana. Tenemos 14 grados de temperatura, una máxima para hoy de 16, con pronóstico de tiempo inestable hacia la noche. Saludamos a todos los que se suman en el canal de YouTube de Buenas Tardes China a esta hora, también a través de la aplicación de Radio LED, por supuesto, y a través de la cadena china en diferentes lugares de nuestro país y del mundo también, por supuesto, con el YouTube. Pero me voy a meter en algo que habías hablado o sobrevolado, Jairo, con respecto a las elecciones en Brasil, porque la que habló sobre su posicionamiento político fue Xuxa, que generalmente no la escuchamos hablar de política ni nada que tenga que ver al respecto, pero mientras ella está en lo que es la gira del último vuelo de la nave, esa gira que la tuvo hace unos días como protagonista de todos los portales y de todas las noticias, que dicen que llegaría a nuestro país, vamos a ver si eso se concreta finalmente, pero bueno, parece que habló sobre las elecciones y a quién apoya eventualmente en una próxima elección. Y dijo lo siguiente, mira.
1: Na realidade, eu sempre fiz a política da criança. Eu sempre fui a política.
0: Siempre
1: nunca
0: política.
1: Gostei de falar de política, porque não entendo.
0: Dice que não entende a política.
1: Quis tomar o partido de alguém ou de alguma pessoa.
0: E que
1: pessoa.
0: Nunca quis apoiar a nadie.
1: Mas quando senhor de 67 anos, que é machista, é homofóbico, é racista...
0: Dice que
1: é
0: machista, homofóbico,
1: armas,
0: que adora as armas, odia os animais.
1: Falar em alto bom som.
0: Um homem de 77 anos, fala de Bolsonaro.
1: É, em lugares diferentes. Olhou para uma criança de 13, 14 anos e pintou um clima. Aí, eu realmente... Se eu pudesse, eu fazia um L... Yo hacía 2 L, yo hacía 3 L.
0: Y dice que hay algunas declaraciones que hizo Bolsonaro que le hicieron como cierto ruido. Entonces, que por eso en ese momento dice, si yo tengo que hacer una L por Lula, haría una L, 2 L, hasta 3 L's. Lo aclaro para la gente que no está mirando YouTube y no ve el subtítulo. Bueno, lo que dice entonces que su posicionamiento frente a esa situación es apoyar a Lula frente, no por Lula mismo, sino por lo que tiene enfrente, por una persona que es machista y por todo lo que venía relatando recién. Así que, bueno, obviamente esta declaración recorrió el mundo y por eso la traemos. Y después, otra declaración internacional, pero que fue en nuestro país, es la de Rosalía.
2: ¡Claro!
0: Que después de todo el debate que se armó, que algunas personas devolvieron las entradas para sus shows acá en el Movistar, era solo 100 personas. Lo habíamos dicho la semana pasada con Mel, información exclusiva que tenía Mel, que dijo, fueron 100 nada más y después salió en todos lados, 100 personas, sí. Y yo pensaba ayer en esas 100 personas, digo, se perdieron un show del carajo porque parece que el show estuvo buenísimo.
2: Y por dejarse llevar por la locura de las redes.
0: Sí, totalmente. Pero bueno, está bien, si te van convencidos, me parece que bueno, también es válido.
2: Aparte habrá habido otras 100 que compraron.
0: Okay. Sí, obvio. Bueno, que de hecho estaban agotadas y por eso habilitaron. Bueno, Rosalía se presentó en nuestro país en varios shows, todavía le quedan en esta semana 2 conciertos, pero bueno, se refirió a esa situación que vivió con las redes sociales, que simplemente la recordamos, donde ella repostea un mensaje contra la Argentina, pero que tenía su canción
2: claro.
0: como música de ese video que ella repostea. Entonces, bueno, ahí la incógnita era si ella quería decir lo que decía el texto del video o si finalmente pasó lo que ella después aclaró, que no se dio cuenta que reposteó porque tenía su canción La Perla, que pertenece a su último disco. Bueno, ella se presentó, se hizo cargo y en el escenario dijo esto, mira.
3: Ahí, porque madre mía, qué lío el otro día. Yo ahí escroleando, sin mirármelo mucho, y rápido le doy un reposteo ahí. Tremenda cagada, tú.
0: Tremenda cagada.
3: Nunca fue mi intención, la verdad. Me sale fatal lo ocurrido.
0: Bueno, y después dijo, mi amor por Argentina sigue igual de intacto que el primer día, es el mejor público que hay en la tierra. Bueno, aplausos, un show tremendo el que dio y el que va a ofrecer en los próximos días Rosalía, que creo que en el de ayer tuvo de invitada a Lali, que también la defendió, la bancó cuando ella llegó al país de no sé qué viaje. Le preguntaron sobre este tema de Rosalía y ella dijo, nada, no pasó nada, no, yo la conozco, no opina así de los argentinos. Sí. Y bueno, también se presentó ayer en ese mismo espectáculo.
2: ¿Me haces el cortecito ese? Porque yo me lo puedo llegar a usar ese. Tremenda cagada. Para mandar en distintos momentos, ¿no?
0: Dale, te lo corto. ¿Como audio lo querés o como MP4?
2: Las dos versiones.
0: Ok. Bien.
2: Sí. Y uno como sticker con el texto.
0: Ok, dale. Te lo hago para la semana.
2: 52 minutos, estamos juntos. Esto es Buenas Tardes China. Vamos hasta las 8. Vamos a una tanda y seguimos con este programa con la comunidad siempre al frente. Dale.

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1: No, porque hay una pregunta que subyace, que está permanentemente dando vueltas y que no, realmente no está muy claro. Está bueno que se la vuelva a preguntar. ¿El dólar está intervenido?
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3: Y la taza también.
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5: ¿Cómo dijiste? La temperatura se mantiene. Sí. Está más o menos igual, 14 grados.
6: El otro día me pedían que te imitara a ellos.
7: A ver, ¿y cómo te imitamos? ¿Cuándo te pedimos, digo?
6: Me pedían como que cuando yo tenía que decir la temperatura, que te imitara y gracias. Se mantiene, como vos decís siempre. Yo
5: bueno, negué, y lo hiciste. No era tan difícil tampoco.
6: Me negué por respeto a vos.
5: No, pero por favor, vos adelante.
6: No. Denle.
7: Like.
5: Al.
8: Vivo.
6: Ah, quería ver si estaban ahí.
7: Estamos metidos.
5: Estamos totalmente conectados. Ya estamos, estamos.
6: Momento de hablar del deporte. Su primer nombre es Matías, no lo usa.
7: No.
6: El segundo es el que usa, Agustín Castro.
7: Sí, Boca es autodestructivo. Boca es autodestructivo. Autoboycott, lo de Boca en Rosario contra Newell, 2-2 por esta tercera fecha del torneo clausura, que tiene varios partidos todavía sin jugarse, por eso vamos a hacer algo de lo poco que se jugó hasta ahora. Pero Boca otra vez dio la nota después de un primer tiempo, yo creo, brillante contra Newell's, porque la verdad es que jugó muy bien, lo pasó por arriba realmente. Ya desde la postura, el equipo bien ofensivo, Arrabarrena decidido irlo a buscar, y Boca jugó bien y generó varias situaciones de gol. Incluso Ascacíbar es el que termina poniendo el 1-0 de cabeza después de un buen centro de Villa, y era corto el resultado en el primer tiempo. Boca estaba para más. Ahora, en el segundo tiempo, lo de Boca... Que dicho, o sea, de paso aclaro algo sobre el final de la primera parte, que tiene que ver con una mano de Di Lolo, que todo el mundo reclamó penal para Newell's. Yo creo que no lo fue para nada, aclarando algo sobre esa polémica que de alguna manera generó algo también de ruido en las redes. Te pierdan para que tengamos los goles del partido. Porque, claro, este es el gol que te decía recién, con el que Boca se pone en ventaja. Ahora, en el segundo tiempo, el empate de Newell llega por una jugada que, según Riquelme, no puede pasar. Riquelme habló en la previa de este partido, y lo que dijo fue que el empate de O'Higgins el otro día por Copa Sudamericana no puede venir por un gol de lateral. Bueno, viene por un gol de lateral, otra vez, lo que termina siendo el 1-1 de Newell, que llega de la mano de Cócaro, y después termina siendo Regiardo a los 5-10 minutos después. En 10 minutos recibe dos goles Boca, que es impresionante porque habla un poco del descuido del equipo también, de cómo se relaje, cómo siente los golpes también, que llega de la mano de Regiardo. Y después tiene 20 y pico de minutos donde Newell's se toma la rienda del partido, donde Boca se entrega, donde Paredes en la mitad de la cancha, que se lo ve mal físicamente a Paredes, no está bien. Después del Mundial, Paredes no está del todo bien. De hecho, quedó claro todo el desgaste que hizo en el Mundial. Todo no eso paró. Hace que le cueste tener la pelota en la mitad de la cancha. Sumado a Ascacíbar que hace el gol, pero está flojo también hace rato. Entonces Boca en la mitad de la cancha le cuesta encontrar tenencia de pelota y sobre todo intensidad muchas veces. Pero bueno, después termina encontrando otra vez de nuevo esto que es el 2-2, que llegan al final de la mano de los juveniles. El que desborda es Leo Flores, el pase al medio es para Aranda, que toca de primera, y Velasco es el que había entrado desde el banco de los suplentes y pone el 2-2 definitivo. Boca encuentra en estos dos juveniles hoy por hoy lo mejor. Hoy lo mejor de Boca es Leo Flores, el chico que debutó hace muy poco, que tiene 19 años, y Tomás Aranda, el 10, son los únicos dos que le dan algo de desparpajo al equipo de mitad de cancha para adelante. Después Boca no tiene mucho más, ¿eh? Hoy Villa está en debe. Hoy Villa juega solo porque Riquelme lo fue a buscar. Y porque no pagó una suma importante, pero hoy Villa está lejos de ser ese Villa del 2020. Y después Boca tiene un serio tema con el 9, que ya lo hemos hablado. Que Riquelme dijo que cree que va a esperar a Adán Vareiro. Adán Vareiro tiene para largo. Boca tiene extremos, pero ¿quién define? Porque Merentiel no siente del todo el puesto. Y el arquero Montero, que tiene dudas. Y los centrales que no dan la talla en este momento. Habló de Costa, de Di Lolo. Me parece que tiene un serio tema ahí con el mercado de pases, que lo subestimó Riquelme y por eso explica este rendimiento de Boca.
6: Ahora, en el mundo Bober, si nos focalizamos ahí, este Boca autodestructivo que vos decís está mucho mejor que lo que está viviendo River.
7: Sí, es cierto. Bueno, lo de River, ayer otra vez dando la nota, pero por el motivo de siempre, que es que vuelve a perder. River pierde todo el tiempo y casi que eso de golpe deja de ser noticia. Yo creo que acá River está en una crisis casi sin salida a raíz de Stefano Di Carlo, el presidente, y que de alguna manera tiene como la cabeza más fácil de cortar, que es la del Chacho Coudet. Hoy el Chacho Coudet es como la cabeza más fácil de sacar del mundo River. ¿Es lo que te va a solucionar los problemas de acá en adelante? Es una buena pregunta, yo creo que no. Creo que se rifó el segundo semestre de River. Ayer River perdió 1-0 con Rosario Central, con este gol que vas a ver en pantalla ahora, que es de Otamendi en contra, porque a River no le sale ni siquiera eso.
6: No.
7: Otamendi en contra es el que termina de meterla ahí en el arco de Beltrán, que casi la saca, no puede. Y con solo este gol, Rosario Central se llevó 3 puntos del Monumental. River no perdía 5 partidos seguidos desde 1911. O sea, imagínate lo que es el momento de River.
6: Contando que la derrota con Belgrano.
7: Contando la derrota con Belgrano, hablando de Copa Argentina, hablando de estos 3 partidos del torneo, porque River no sumó puntos y porque River es solamente con Central Córdoba de Santiago del Estero, que tiene un partido menos encima, juega hoy con San Lorenzo, el único equipo que no pudo hacer un gol todavía en el torneo. River, que gastó 30 millones de dólares en este mercado de pases y que tiene delanteros que desde los nombres cualquiera los quiere tener. Beltrán, Borré, Ángel Correa se lesionó ahora también, por ahí no liga en ese sentido. Acuña lesionado, hay figuras que tiene que están tocadas.
6: Ayer tampoco ligó nada porque alguna jugada era para que terminara en el 1-1.
7: Sí, coincido, por ahí ayer no era para que pierda. El tema es que pierde, el tema es que no logra concretar lo que tiene. Y ahí empieza todo este detonante que va con la prensa hablando, como te digo, desde Coudet, desde qué va a pasar, con incluso Francescoli respondiendo post partido a un periodista que le pregunta en off, en realidad, en un pasillo del Monumental. Se filtra el video en redes sociales, le dice, ¿va a seguir Coudet? Él dice que sí, pero la decisión de River en la previa al partido, sin haber perdido, ya era la de no hablar con la prensa. O sea, desde River no quieren hablar con nadie porque la crisis es grande en River en este momento.
6: O sea, ayer no habló Coudet.
7: No habló Coudet, no hablaron jugadores, pero sí habló Francescoli al pasar. No es que habló formalmente, sino que filmaron un momento en el que alguien le dice a Francescoli, ¿va a seguir Coudet? Y él dice que sí. Coudet se fue tarde del Monumental. El partido ayer fue a las 7 y cuarto de la tarde. Coudet se fue 11 y media de la noche del Monumental porque tuvo reuniones con... se juntó con Di Carlo, se juntó con el cuerpo técnico, habló con los jugadores y les dijo que tienen la fuerza necesaria para que esta situación se revierta. Ya cuando empiezan esas frases es porque la cosa está rara. Pero bueno, al mismo tiempo te digo, Coudet apuntado también. Pero fíjate lo que pasa ahora con Di Carlo a 9 meses de haber llegado como presidente de River. Volvió claro. El hall del Monumental.
6: ¿Hubo hall?
7: Esto es época de Aguilar en su momento, de hace muchos años.
2: River va a salir campeón el día que se vayan todos los hijos de puta de la comisión.
7: Esto contra la dirigencia. Ahora ya es con Di Carlo directamente con el presidente.
6: ¿Esto es genuino de los hinchas o puede estar movido por alguna facción interna de la oposición?
7: Bueno, yo creo que hay un poco y un poco, Yo creo que hay de la gente, después también está el oportunismo que pasa en todos los clubes, igual donde se mezcla también la parte política y demás. Se cantó también por Ramón Díaz, incluso.
6: Es que también...
7: Por eso hay algo de eso.
6: Si mira la crisis es muy profunda porque se comió a nada menos que Marcelo Gallardo. Coudet parecía que la interesó con esos partidos donde terminó llegando a la final, pero ahora... 5 derrotas consecutivas, te vuelven a llevar al punto del que se vayan todos del minuto anterior al gol de Quintero contra San Lorenzo.
7: Sí, totalmente. Ahora pareciera que nada sirve. Lo que pasa es que se planeó todo mal. Lo que pasa es que, de nuevo, parece ser repetitivo, pero un poco se canta con Di Carlo también porque creo que se rifó el segundo semestre de River. ¿Y por qué te digo se rifó? Yo casi no le encuentro solución al segundo semestre de River. Y voy a ir en el sentido de que se apartaron muchos futbolistas. River cada vez lleva menos jugadores al banco de suplentes. La otra vez llevó 10. Yo te había contado que River no completaba el banco de suplentes. Central tenía 12. River ya llevó 8, por ejemplo. Cada vez lleva menos jugadores River. Tiene menos cambios, por ende. Tiene menos posibilidades de cambiar el partido desde el banco. Porque, repito, entre lesionados, Ángel Correa se te lesiona, Acuña se te lesiona, se empiezan a lesionar varios futbolistas. Entre que te sacaron 14... ¿Cómo haces? Es muy difícil. En el medio aparece un River que no para de gastar encima. Que son 20 millones los que River pondría para llevarse a Thiago Almada en un fichaje récord del fútbol argentino.
6: O sea, River 50%. ¿Podría traer a Thiago Almada? ¿Está cerrado eso?
7: No está cerrado, pero está avanzado, está encaminado porque Thiago Almada quiere jugar en River y no en Flamengo. Y River está a la par de Flamengo para competir por refuerzo. Por eso el poderío económico de River es de un nivel impresionante.
6: Porque acabamos de gastar 18 palos en Correa.
7: Bueno, 20 es ahora lo que River pondría por Almada. O sea, River no para de tirar plata. Yo te repito, a ver, yo no creo que esté mal que si River tiene plata la haga valer en el fútbol argentino. Yo no sé si está mal eso. El problema es la planificación, porque a mí no me da la sensación que Almada te vaya a salvar todo este quilombo y que ya el plantel que vos estés armando lo vayas a ver más el semestre que viene y no en este.
6: O sea, si yo leo entre líneas lo que está diciendo Matías, primer nombre no lo usa, Agustín Castro, es con plata vos no podés comprar planificación si te organizaste mal.
7: Totalmente, totalmente.
6: Entiendo bien tu mensaje.
7: Firmo con los dos de manos. O sea, firma así.
6: Con una.
7: No, bueno, está bien, pero con la zurda también. Es eso. Se planificó mal, todo eso viene por parte de la dirigencia. Hoy Coudet es víctima de todo eso. No lo quiero tampoco poner a Coudet como que de golpe, porque River no tiene tanta idea de juego en general. Y Coudet labura con los jugadores todos los días. Y tampoco lo quiero poner como que Coudet no tiene la culpa de nada. Pero es más difícil laburar si a vos te sacan mitad de plantel, si vos estás jugando partidos y en el medio no sabes con quiénes vas a contar, porque te dicen que de golpe te puede llegar Almada y te van llegando jugadores mientras te sacaron un montón y vos te vas armando mientras van pasando los partidos, se te lesionan algunos futbolistas. Es difícil, es más complicado. Eso es lo que digo. Y después, de nuevo, se va Coudet. Supongamos que se va Coudet. ¿Viene un técnico nuevo? ¿Qué va a decir ese técnico nuevo?
6: Es lo que encontré, entonces... ¿qué?
7: Esto es lo que yo tengo. Yo llegué con un clima raro. No pude hacer la pretemporada. Estos refuerzos los eligió Coudet, la dirigencia de River. Y yo no los pude elegir.
5: Una pregunta.
7: Está casi regalado.
5: ¿Hace cuánto hubo elecciones en River?
7: Hace 9 meses asumió Stefano Di Carlo el presidente.
6: Asumió antes porque teníamos el quilombo.
7: Tenés razón.
5: Pensaba que si hubiera, no sé, elecciones próximamente, no. Esta situación no existiría.
7: No, el tema es que lo tenés para largo.
5: Por eso.
7: Para largo. Así,
5: o sea,
7: que
5: prepárense.
7: Por eso te digo, Coudet hoy es la cabeza más fácil de cortar. De ahí a que sea la solución de este River, yo creo que es un poco más profundo.
6: Agustín Castro lo dice, lo firma con las dos manos a las 7 de la mañana, 5 minutos. Estamos juntos en Buenas Tardes China, empieza la segunda hora.

En esta mañana vamos a estar hablando de la ley de tierras, los planes del gobierno para tratar de conseguir los votos y liberar la inversión extranjera en tierras en Argentina, nombre por nombre. Vamos a estar hablando del ingreso de los repartidores de Rappi, del modelo económico, todo eso y más. Buenos días.

0: decir que me gustas.
1: 7:07, buenos días, bienvenidos los que se van enganchando a las 7. Me arde el teléfono cuando hace bober, cuando haces bober, Agustín Castro, dicen Paredes mira al árbitro y le cobran foul.
2: Y coincido, coincido, sí, tiene el arbitraje a veces.
1: Y después está toda la catarsis River Platense que también estalla y gente que dice es mucho bober, ¿no? Mucho bober, pero bueno, en un rato hablamos también de las crisis de los otros.
2: Sí, quiero hablar de Racing también, que dejó también para tela para cortar.
1: ¿Y no hay nadie pasándola bien en el torneo? Que haga tiki, que gane.
2: Es difícil, Banfield empató 0-0 con Estudiantes de Río Cuarto.
1: Bueno, no perdió, ¿no? Vélez está bien,
2: está puntero.
1: Silo, no lo decís.
2: Independiente también arrancó bien.
1: Y hoy juegan los dos.
2: Y hoy juegan los dos, claro, sí. 7:00 p.m.
1: 7:08, ¿qué temperatura a esta hora?
3: Bueno, tenemos 14 grados de temperatura, 87% la humedad, el cielo está parcialmente nublado, de todas formas se va a nublar, el pronóstico de tiempo inestable para la noche de hoy, pero la semana se viene inestable, con máximas hoy de 16 grados, pero van a ir entre 15, 16, 18 grados para el día miércoles. Recordemos que a partir del jueves nuevamente vuelve en tiempo inestable, limpia el viernes, fin de semana con sol, pero más frío.
1: Bien, así estamos empezando este lunes. Lunes de paro nacional docente. Paro nacional docente que está arrancando en esta mañana. Chequeen ustedes en caso de que lo tengan que hacer para saber si hay adhesión en su colegio, en su grado, porque es muy, por lo menos disímil lo que uno puede tantear en todo el país y en cada localidad, en un contexto que nosotros ahora vamos a recorrer de la mano de la cadena china, pero lo vamos a presentar con los amigos de Snoop Consulting a esta hora.
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5: Algo tengo para decir, algo tengo para decir.
1: El reclamo lo encabeza CETERA, el gremio nacional docente, que reclama por la crítica situación de salarios, la última oferta del gobierno de llevar el salario mínimo docente a 700 lucas, por también el reclamo de que se vuelva a incorporar el Fondo Nacional Docente, el Fondo Nacional de Incentivo Docente, que esto fue un recorte de entre 15 y 20% para el salario de los docentes en todo el país. Y en este reclamo nosotros apelamos a la cadena china, las repetidoras de Buenas Tardes China, para poder tener testimonios de las distintas zonas del país, de por lo menos cómo se vive este paro docente, las convocatorias, los ejes de los reclamos. Vamos a empezar acá por el oeste del conurbano bonaerense con lo que nos dice Pablo Ovín desde FM en Tránsito, que repite Buenas Tardes China en el 93.9 ahí en la zona de Castelar, en Cadena Cruce.
6: Desde FM en Tránsito, parte de la Cadena Cruce, informamos de la situación en la zona oeste del conurbano bonaerense, donde en los diferentes distritos se concentra el mismo reclamo que a nivel nacional en este paro de CETERA que se cumple en este lunes 3 de agosto. Puntualmente, el pedido del llamado a paritarias nacionales, que no sucede desde que asumió el gobierno de Javier Milei, el reclamo contra el desfinanciamiento del sistema educativo, la pérdida de poder adquisitivo de los salarios, el incumplimiento de la restitución del FONID, el Fondo Nacional de Incentivo Docente, y de todos los fondos nacionales para la educación que están cortados.
1: Ahí está el testimonio desde FM en Tránsito, que repite Buenas Tardes China acá en el oeste del conurbano. En Santa Fe, en la ciudad capital de esa provincia, Radio 1 de Santa Fe, lo tiene a Germán Calabrese, que nos hace este reporte del paro nacional docente. Dale.
7: En la ciudad de Santa Fe, cuando la semana pasada los docentes públicos y privados de primarias y secundarias ratificaban su adhesión al paro de CETERA, al paro nacional de CETERA, lo hacían al mismo tiempo los docentes universitarios de ADUL, de la Asociación de Docentes de la Universidad Nacional del Litoral, que están reclamando la aplicación inmediata de la ley de financiamiento universitario. También están pidiendo por el FONID, el Fondo de Incentivo Docente, que no se está implementando desde enero de 2024. Y por otra parte están pidiendo la reapertura urgente de paritarias.
1: El testimonio que llega desde Radio 1 de Santa Fe, donde ahí también repiten Buenas Tardes China, como en Misiones, en El Dorado, donde también ahí en la repetidora de Buenas Tardes China, Rubén Ortiz, del Movimiento Pedagógico de Liberación del Norte de Misiones, dice lo siguiente.
8: Buenas tardes a todos, soy Rubén Ortiz, miembro del MPL. Sindicato de Trabajadores de la Educación de la Provincia de Misiones, somos además un movimiento pedagógico. La situación de la Provincia de Misiones es crítica, Nosotros llevamos más de un año y medio ya en la ruta con una campe de 560 días, casi de 556 días en el acceso sur de Monte Carlo. Nunca levantamos el campamento pidiendo que se convoque a una audiencia para discutir el tema salarial.
1: Ahí escuchás a Rubén Ortiz, que de golpe también irrumpe, ¿no?, nuestra agenda porteña, diciendo que hay una campe de 560 días, un año y medio de reclamo docente en la provincia de Misiones, y ahí lo estaban contando los amigos que retransmiten Buenas Tardes China en El Dorado. En Mar del Plata está Vanessa Feuer de Radio Éter 95 contando cómo es el día del paro nacional docente ahí en Mar del Plata.
0: En la ciudad de Mar del Plata, el reinicio de clases está totalmente atravesado por esta jornada nacional de 24 horas de paro en todas las escuelas públicas, provinciales, municipales, escuelas privadas, también en toda la comunidad universitaria, porque están adhiriendo a esta medida de fuerza todo el frente educativo bonaerense.
1: Es importante lo que dice Vanessa, que marca lo relevante de la jornada de paro docente de hoy, que es de todos los niveles educativos. Uno pone el foco porque los primeros que arrancan son los de la primaria, pero el reclamo incluye, obviamente, secundarios y también universitarios. Sumamos Ushuaia, escuchamos a Moisés Solorzi de Más Multimedia, que también en el 104.9 repite Buenas Tardes China y nos cuenta cómo está en Ushuaia, en Tierra del Fuego, el paro docente.
9: El sector docente, desde los trabajadores nucleados en el Sindicato Unido de Trabajadores de la Educación Foina, SUTEF, ha sido convocado en las últimas horas a una reunión con el gobernador de la provincia de Tierra del Fuego, Antártida e Islas del Atlántico Sur, Gustavo Melella, a Casa de Gobierno. Esto es una noticia, ya que en Tierra del Fuego hay un paro por tiempo indeterminado después del receso invernal que se ha declarado el Consejo de Delegados del sindicato, mayor sindicato que nuclea trabajadores y trabajadoras de la educación, y esperan resolver conflictos salariales que vienen ya de principios de año de esta gestión y que no han tenido respuestas afirmativas a las pretensiones de incrementos salariales del sector con el gobierno provincial.
1: Ahí está Moisés Solorza en Más Multimedia en Tierra del Fuego. También hablan de paro por tiempo indeterminado en la provincia. Y termino con Río Cuarto. Fíjense lo que nos permite hacer la cadena china, estar barriendo todo el país con el reclamo del paro docente, algo que no sé cuántas coberturas te lo pueden dar. Leonardo Brochero en el 101.9 en Altoque Radio en Río Cuarto te cuenta cómo se vive este día.
10: En Río Cuarto se espera que el paro de Cetera tenga una alta adhesión. Por un lado, está convocando UEPC, el gremio de los educadores de la provincia de Córdoba, que representa a los trabajadores desde el nivel preinicial y hasta el terciario. En paralelo, también los docentes nucleados en AGD, la gremial docente universitaria, están convocando a una medida de fuerza sin asistencia a los lugares de trabajo y además van a participar de una protesta en el centro de la ciudad de la multisectorial La Patria No Se Vende, en contra de la ley de inviolabilidad de la propiedad privada.
1: Bueno, ahí tenés también Río Cuarto, fíjate cómo se tocan los reclamos también de la huelga docente con lo que va a ser el jueves en el Congreso de la Nación, a donde nos vamos a estar metiendo ahora con la ley de tierras. Solo completo el tema del paro nacional docente con el comunicado que ayer publicó Capital Humano, que le suma un agregado de del gobierno de por lo menos tratar de hacer aplicar una ley para garantizar el 75% de prestación del servicio de clases, dicen en el gobierno, que es una limitación del derecho de huelga a partir de que van llamando servicios esenciales a este tipo de tareas también. De esta manera lo establecieron en la ley 27.802. Ayer el Ministerio de Capital Humano puso, informa que el día lunes 3 de agosto llevará adelante la supervisión del cumplimiento de la ley 27.802, que en su artículo 101 establece a la educación como servicio esencial en el marco de las atribuciones de la Secretaría de Trabajo. Para ello desarrollará una inspección muestral en escuelas de todo el país a fin de verificar que las entidades gremiales que convocan al paro nacional respeten el cumplimiento del 75% de la prestación habitual del servicio educativo. Esto lo publica el Ministerio de Capital Humano, que encabeza Sandra Petovelo. En el caso de la verificación de incumplimiento de la normativa, se activarán los protocolos para aplicar las sanciones que correspondan, saliendo a presionar el gobierno nacional contra los gremios en este contexto del reclamo nacional que acabas de escuchar gracias a la cadena china. A las 7:17 minutos, en el podio de noticias, además del paro docente, está lo que va a ser esta semana un tema central en Buenas Tardes China, que es la búsqueda del gobierno de derogar límites a la inversión extranjera en tierras. Y Débora Durieta le va a estar metiendo su lupa, de Débora la Corajuda Durieta, a saber los votos que tienen, los votos que le faltan, dónde puede ir a buscar el respaldo y qué cambios incluso le puede volver a hacer al proyecto del gobierno para tratar de aprobar esta ley con la que el gobierno dice puede atraer miles de millones de dólares de inversión, abriendo las tierras argentinas a la inversión por ahora sin límites. Se están proponiendo, hay una ley que establece un 15% de tope en el distrito de que se trate, una ley que incluso en algunos casos no se cumple, pero la situación es la siguiente.
11: Bueno, 36 votos necesitaría la Libertad de Avanza si se quiere garantizar la aprobación de la modificación a la ley de tierras.
1: Porque 36.
11: Digo, 36 es un proyecto de ley que requiere mayoría simple, es decir, la mitad más uno de los votos. Uh-huh. Pero imaginemos que hay asistencia completa y se mantiene el panorama que vemos al día de hoy, que está muy, muy peleado. Aún si tuviese 36 votos a favor y la oposición lograra conseguir 36 votos en contra, tendría que haber un desempate. ¿Quién desempataría? Victoria Villarruel. Mm. Ya dijimos que Victoria Villarruel está en contra de los cambios a la ley de tierra, pero Javier Milei va a estar en Ecuador el jueves. Así que como Milei está en Ecuador, ¿quién preside el Senado? Abdala. Abdala, imaginamos todos que acompañaría la postura del gobierno. Bueno,
1: o sea, ese dato anótenlo ahí en la heladera. En caso de empate, no hay definición de Villarruel, que está en un momento particular, además con la Casa Rosada, porque Milei se va a Ecuador y si no tendría el viaje a Ecuador, se iría a algún lado.
11: No sé, a Chile, a donde vos quieras, lo mandamos, ¿viste?
1: Para que Villarruel,
11: 501, ¿viste? Cuando hay que votar, bueno, haces eso.
1: Para que Villarruel esté a cargo del Ejecutivo y esté Abdala en la decisión de tener que desempatar. Pero eso, llegado el caso de que haya empate.
11: Llegado el caso de que consiguiera estos 36 votos, que, insisto, sería el ideal para el oficialismo y así garantizarse la aprobación de este proyecto de ley. Pero te decía más temprano que mañana Patricia Bullrich va a dar una conferencia de prensa. Se supone que la sesión es el jueves a las 12, todavía no fue oficialmente convocada. ¿Por qué? Porque evidentemente se le está complicando el panorama al gobierno y hasta se habla de, hablábamos más temprano que hay 15 borradores, bueno, ya irían por mínimo la versión 16. Se habla de cambios que irían hasta elevar el límite, es el 15% que vos mencionabas, al 25%, en vez de eliminar cualquier tipo de límite a la venta de tierras en manos de extranjeros. O sea, mirá lo desesperado que está el gobierno, que dejaría una de las opciones que se está barajando, ¿no?
1: Pero eso está circulando dentro
11: está
1: de la Libertad
11: Avanza. Está circulando dentro de los senadores, hay distintas propuestas. Insisto, mañana vamos a conocer la letra chica de los cambios que se le haría a este proyecto, por lo menos eso es lo que me dicen a mí.
1: Ahora,
11: pero vamos a ver.
1: Según el proyecto como está hoy, ¿vamos al poroteo?
11: Vamos al poroteo según como está hoy, pero de vuelta. Las versiones circulan. Los que están 100% en contra de la ley serían los 25 senadores del Interbloque Popular que conduce José Mayans, Convicción Federal, que es ese desprendimiento del PJ que conduce Carolina Moisés. Ahí tenemos 28 votos en contra. Seguimos. Natalia Gadano es de Santa Cruz. Ella ya dijo que vota en contra, que sería una locura acompañar el proyecto de Milei, pero su compañero de bloque, de Movere, se llama así, Movere, que se llama José María Carambia, todavía no se pronunció.
1: Es ahí, muy bueno que tu bloque se llama Movere, porque en realidad puede ser Movere. Porque ¿qué vas a votar? ¿Y qué dice mi bloque? Moveré.
11: Sí, cae que lo que digo me pone la tilde.
1: En contra, a favor. Para mí es muy bueno ponerle Moveré. Hay que ir por ese tipo de bloques, cambiante.
11: Cambiante. ¿No? Vamos viendo.
3: Nada definido.
2: Sí, algo así. ¿No?
11: Yo le voy a poner vamos viendo al
1: vamos viendo. Vamos viendo. Frente Nacional, bueno. Vamos viendo. Sería de lo más honesto que hay.
3: Es, ¿no?, el entrenía de todos.
1: Sí. O yo tengo el AMP. Frente al mejor postor. Ahí el va, que más medalla bueno, voto.
11: Todos se llaman así directamente. Bueno.
1: Entonces, pará. Y encima se llama Carambia. El tipo vos le decís...
11: Va Carambia.
1: Sí, pero tal cosa. Cambiando. Carambia se pone de una manera. Decís, no, pero mirá qué tal otra. Ah, Carambia vota de otra manera. Muy bueno, Moveré se llama.
11: Bueno, Moveré.
2: ¿Estás anotando el nombre, no?
1: Sí, Carambia. Ah, pero Moveré.
11: Porque Carambia puse acá. Todavía no se pronunció. Duda. Vamos viendo.
1: Duda.
11: Alejandra Vigo fue, si querés, la última que se pronunció, cordobesa, que dijo que ella ya está, tienen claro que no que va a votar en contra de la ley. Recordemos que Alejandra Vigo es, bueno, la esposa de Juan Schiaretti, referente de la provincia de Córdoba.
1: Acá hay 30 en contra.
11: Acá hay 30. 25, 28, 29, 30, sí. Y te sumo dos más.
1: ¿En contra?
11: Sí. Maximiliano Abad y Flavio Fama de la UCR.
1: Sí.
11: Pero pará, me está faltando alguno más.
1: Bueno, pará, Abad y Flavio... ¿Y qué me llama?
11: Y Flavio Fama.
1: Fama, ok.
11: Después, ahí vamos unos 32...
1: Ahí tengo 32.
11: 32. Y algunos, dice... Y algún radical más podría haber. Uno de los que no está definido es Cronenberger.
1: Cronenberger.
11: Sí, nunca lo sé pronunciar.
1: ¿Es de la UCR? Es
11: UCR La Pampa. Él todavía no definió su voto.
1: Bien.
11: Ahí puede pescar otro votito del oficialismo o la oposición.
1: Acá, lo puse en la columna de duda.
11: Duda.
1: O sea, tenemos 32 en contra, 2 duda, o sea, tenemos 34, ahí hay 34, nos queda, dale.
11: ¿Vamos con más indefinidos?
1: Dale, sí.
11: Terenzi, senadora de la provincia de Chubut, ella responde a Ignacio Nacho Torres.
1: Sí.
11: El gobernador de esa provincia, Chubut, que todavía no se pronunció públicamente, el amigo José Glinsky, diputado de la misma provincia, le dice, dale, pronunciate porque si no es como que estás a favor.
1: Sí.
11: Por eso, si bien el oficialismo da por descontado que los tres senadores del PRO acompañan la ley del gobierno, por las dudas, a Andrea Cristina, la senadora sin apellido, le ponemos un asteriquito.
1: ¿De dónde es Andrea Cristina?
11: De Chubut.
1: ¿Y ella qué dijo?
11: Ella no se pronunció, pero como responde o es cercana a Ignacio Nacho Torres, por las dudas le ponemos un asteriquito.
1: O sea, Andrea Cristina y Terenzi, que no me acuerdo el nombre.
11: Yo tampoco me acuerdo el nombre, Terenzi, senadora de Chubut.
1: Esos dos de Chubut están en duda.
11: Están en duda, por lo menos Terenzi.
1: Bueno.
11: Pero ya la otra, por las dudas, porque hay la presión, ¿no? Edith. Gracias.
1: Edith Terenzi.
11: Porque me sale Teresa, por Teresa, no, no importa.
1: Edith Terenzi y Andrea Cristina, le ponemos asterisco hasta que se definan.
11: Exactamente,
1: dale.
11: Por las dudas.
1: Dale.
11: Después Corroza, senadora de Neuquén. En el gobierno tampoco saben si contarla o no, ella depende del gobernador de Neuquén, sí. Rolo Figueroa.
1: Sí.
11: Ellos están esperando que se pronuncie Rolo.
1: Bien.
3: Sí. Roblox.
1: Bueno, que repronuncie Rolo.
11: Carambia, ya dijimos, sí. Hay Carambia. Después... ¿Te acordás que acá hablamos de la interna en Misiones?
1: Sí.
11: Que algunos se van con Rovira y otros se quedan con Pasalacqua. Ya dijimos que la zona, los que se pronuncien en contra de la ley están con Pasalacqua. Los que se pronuncien a favor de la ley están con Rovira.
1: También, pero son tres senadores.
11: Son dos senadores.
1: Son dos senadores por
11: Misiones. Sonia Rojas de CUT, ella ya me dicen que votaría en contra de la ley.
1: ¿Dónde la pongo? ¿En la columna de duda o en la columna en contra?
11: No, no, en contra, en contra.
1: En contra.
11: La ponemos en contra de la ley de Milei.
1: Sonia... ¿cómo se llama?
11: Rojas de CUT.
1: Rojas de CUT.
11: De CUT.
1: Sería Misiones.
11: CUT. Misiones. Pero Arce, que es su compañero de banca...
1: Duda.
11: Dudemos por ahora.
1: Arce. Pero, o sea, Sonia de CUT está con Pasalacqua. En Misiones está en contra de Milei. Arce está dudando si va con Pasalacqua o está con Rovira. Si está con Rovira,
11: no le importa si hay límite a la venta de tierras. A él le importa...
3: La pregunta
11: no, bueno, vos... No,
1: quieras una definición de convicción. No estamos en esa.
3: Está bien, pero pasa el poroteo. Lo que pregunto es, los que opinan a favor o, no sé, en duda para aprobar o para apoyar al gobierno, es porque consideran que esta ley favorece
11: al país,
3: está buenísima,
11: no importa,
3: o por una cuestión de negociación de la rotonda, o qué me estás dando.
1: Estás negociando, en el mejor de los casos, la rotonda...
3: Tremendo.
1: O sea, los que están en contra y los que están a favor me caen mucho mejor que los que dudan todo el tiempo. O sea, porque
11: totalmente,
1: si votas a favor y crees que es el desarrollo del país, entregar la tierra, estás en contra,
3: diciendo.
1: No. El movimiento duda, que es otro lindo.
11: Igual movimiento duda, hablemos del movimiento duda. Hay algunos que me consta que hicieron fuerza para meterle muchos cambios a la ley, o sea que.
1: Que buscan una manera de aprobarla,
11: pero
1: con límites.
11: Exactamente.
1: Entonces, Arce de Misiones también. Desarrollo
11: Arce
1: Unido de la Argentina, duda.
11: Duda, exactamente.
1: El movimiento del Desarrollo Unido de la Argentina, duda.
11: Y en paralelo, lo que está ocurriendo es que Leonel Chiarella, que es el presidente del Comité Nacional de la UCR, se está reuniendo con todos los senadores de la UCR, con los 10 senadores, para tratar de convencerlos de que voten en contra de
1: Pero
11: la
1: y los radicales, más allá de Abad y Fama.
11: Flavio Fama.
1: ¿Los otros 8 votan la ley?
11: Hay que ver Cronenberger, que te decía
1: Cronenberger duda.
11: El pampeano,
1: los
11: que
1: otros
11: 7 no
1: votan la ley.
11: Por lo menos el gobierno los cuenta como que los acompaña.
1: O sea, a favor del gobierno tenés...
11: Vamos con los a favor del gobierno.
1: ¿Cuántos son de la Libertad Avanza?
11: Libertad Avanza, 21.
1: 21 Libertad Avanza.
11: Del PRO decíamos 3, pero la senadora sin apellido... Por las dudas, pone tres, pero le ponemos
1: tres,
11: un asterisco.
1: Pero con el asterisco, y el asterisco me lleva a la columna de duda de duda. Andrea Cristina.
11: Exactamente, la senadora sin apellido.
1: Sí.
11: Otro que el oficialismo da por descontado que lo acompaña es Carlos alias Camau Espínola, que recordemos que le dicen Camau porque se llama Carlos Mauro o Carlos sí. Mauricio.
1: No. Está bien que él vote como quiera la ley de tierra porque él era más del agua.
11: Él es más claro, del agua porque
1: entonces,
11: viene
1: de la tierra no maneja.
11: Exactamente. Sí. Aunque en el entorno te dicen que no está definido todavía, lo cierto es que cuando hablas con el oficialismo lo cuentan como que acompaña.
3: Ahora, de representar a Argentina a dejarlo todo.
11: O de representar a su provincia, que es Corrientes, recordemos que él quería ser gobernador, después no pasó.
1: O sea, acá tenés 21, 22 con Camau, pueden ser 25 o 24 con el PRO.
11: Flavia Rollón.
1: Rollón, que trabajaba en el gobierno de Massa.
11: Exactamente, pero también. Que responde a Gustavo Sáenz. En el gobierno la cuentan como que los acompaña. ¿Qué te dicen desde el entorno? Flavia Rollón no acompaña la versión original. Y claro, pero ya estamos en la versión quinta.
1: ¿Usted se ha comunicado con el entorno de Flavia Rollón? Por favor, deje su mensaje. Escúchame, Rollón iría con una versión.
11: O no iría con la versión 1. Ya estamos por la 15, así que vamos viendo. Sí. Después, Beatriz Ávila, tucumana, responde a su gobernador. Por lo menos en el gobierno ya la cuentan.
1: Responde
11: como,
1: Jaldo. A Jaldo, que es peronista, que acompaña.
11: Exactamente. El monobloque Independencia se llama ella. Y después, bueno, el gobierno cuenta de mínimo con 7 radicales.
1: Y más 7 radicales. O sea que acá tenés 21 de la Libertad Avanza, 7 radicales, 28. Sí. 2 del PRO seguro, 30, más una que está dudando, que es Andrea Cristina.
11: Sí.
1: Después tenés a Camau Espínola, 31, Rollón, 32 y Beatriz Ávila, 33.
11: ¿Cuánto exactamente? Necesita? Tenemos 33, 34. En el gobierno te dicen 34, 35.
1: O sea, necesita 36, según la cantidad que vayan presentes.
11: Claro, después, claro. O según se abstengan o no, porque vos podés ir, podés estar sentada, te abstenés y es como que no votás.
1: O sea que hay que mirar este poroteo.
11: Guárdatelo que mañana lo seguimos.
1: Igual no me entiendo nada ahora.
11: Ya me imagino.
1: Lo que digo
3: le voy a sacar una foto.
1: Este poroteo hay que mirarlo en la columna duda, claro. Pero después el día de la sesión, el 6 de agosto, hay que mirarlo en asistentes, en abstenciones, porque vos podés estar, no sé, lejos de la foto de los que apoyaron, pero abstenerse.
11: Y les sos funcional al oficialismo.
1: Sí, o podés no ir porque se te trabó el avión y no participás en ninguna foto y le achicás la necesidad de voto.
11: Por eso el viernes vamos a traer acá el tablero, si se produce la sesión, si se vota el proyecto, pues recordemos que ya lo llevaron varias veces al recinto y lo tuvieron que retirar.
1: Uh-huh.
11: Mañana hay conferencia de prensa, vamos a ver qué pasa, qué cambios se le hacen a la versión 15 y vamos viendo.
1: Esto está calando fuerte en la discusión pública y el gobierno tuvo una derrota en llamarlo inviolabilidad a la propiedad privada y se instaló como ley de tierras.
11: Totalmente.
1: Porque también pegó mucho en el mundo extrapolítico.
11: Sí.
1: Hay artistas, hay gente opinando de este tema en las últimas horas.
3: Bueno, vamos a compartir algunos de los artistas que en las últimas horas se han pronunciado. Por ejemplo, Catriel, de Catriel y Paco Amoroso.
1: Sí.
3: Bueno, hizo un video, lo publicó en sus redes y decía lo siguiente.
12: Escuchaba una cosa. Guarda que quieren vender la Patagonia y no te vas a dar cuenta y vas a quedar a pata y en agonía. Y cuando los gringos paguen la primer cuota, te va a entrar enterota.
3: Ahí está.
1: Bueno,
2: tranquilo, el mensaje es sutil, ¿eh?
3: Bueno, Catriel, después también Dillom, que en las últimas horas, ayer, de hecho, ayer a la tarde, publicó una foto con la bandera argentina, donde dice la patria no se vende, 6 del 8, y convoca, de hecho, arriba, 6 de agosto, todos al Congreso, convoca la marcha del Congreso. Después Lali también, que compartió una publicación de Dolores Fonsi con la convocatoria a la marcha, 6 de agosto al Congreso, no a la ley de extranjerización. Y antes, cuando terminó el Mundial, Paco Amoroso, de Paco y Catriel, que lo vimos antes,
1: sí,
3: había publicado esto donde felicitaba a España y demás, pero en un momento del relato donde dice aguanta Argentina, dice el fútbol nos unió por un rato, ahora a defender al país del saqueo que vienen organizando. Esto lo había puesto hace unos días también. Obviamente el colectivo de actrices, hay un montón de actores, cantantes que individualmente suben posteos o suben a la convocatoria en las redes sociales, más que nada para movilizar al 6 de agosto al Congreso.
11: Bueno, y obviamente toda esta movilización está afectando y los senadores, claro, que no se definen, esto es una presión importante, obviamente.
1: Sacame si querés una foto y pedile al chat GPT que me lo traduzca para que yo mismo me entienda.
11: Ni chat GPT
1: con puede. El poroteo, lo podemos subir a las redes con la firma de Débora Durieta si
11: no, por favor.
1: El aval técnico.
11: ¿Yo tengo que firmar ese mamarracho?
1: Bueno, pero
11: bueno, lo firmamos.
1: Vamos a seguir toda la semana metiéndonos en este tema al detalle, voto por voto. Vamos a tratar de ver también en la semana la mirada de fondo sobre qué hace Argentina con las tierras y ver si alguien del gobierno también sale a explicar lo que han dicho igual abiertamente, que ellos lo ven como un gatillo de inversiones extranjeras en una discusión que tiene que ver con el modelo del país. Modelo de país que uno también lo puede ver desde el universo laboral que está obviamente creciendo más fuerte, que es el de a gran escala los trabajos más precarios. Y me interesa hacer esta introducción para charlar sobre lo que está haciendo el tipo de trabajo de los que más crece, que es el trabajo en las aplicaciones de, por ejemplo, reparto, las aplicaciones de delivery. Y hace algunos días la Fundación Encuentro publicó el índice App, el coeficiente de alcance del pedido promedio. De golpe crece tanto este universo de trabajadores de reparto, de Rappi, de Pedido Ya, que aparecen estudios que miden el poder adquisitivo, el nivel de ingreso, el casi nivel de pobreza, ligado a qué cantidad de pedidos tienen que hacer los trabajadores de estas plataformas. Está Sol Prieto, le agradecemos que nos haya esperado, doctora en Ciencias Sociales, investigadora de la Fundación Encuentro, para mirar con detalle cómo es la situación laboral y de ingreso de los trabajadores de Rappi, de Pedido Ya, de este tipo de plataformas. Gracias por atendernos, Sol, ¿cómo estás?
13: Hola, ¿qué tal? Buenos días, Jairo, ¿cómo te va?
1: De golpe, ¿por qué sienten la necesidad de salir a enfocar esta forma de medir el ingreso? ¿Qué tan representativo es este universo laboral? ¿Cuánta gente hay ahí?
13: Bueno, más o menos se calcula que son alrededor de 200.000 repartidores por aplicaciones, digamos, en Argentina, pero, digamos, más allá de la cantidad, que es verdad que va creciendo, digamos, cada vez más, pero siempre sobre esa base, nosotros arrancamos con esta estimación desde la Fundación el año pasado. Es una serie que arranca en julio de 2025 y que se publicó por primera vez el año pasado, la estimación a septiembre, y que tratamos de hacerlo de manera trimestral, con el objetivo de, en realidad, en un primer momento fue con el objetivo de empezar a ponerle un número a este segmento de la economía que se caracteriza por su opacidad, ¿verdad? Uh-huh. Nosotros, bueno, lo que para eso empezamos a averiguar cómo se podía construir algún tipo de dato, la verdad, y bueno, lo que observamos era que contábamos con dos datos, ¿no?, para uh-huh. construir este coeficiente, que eran, por un lado, la posibilidad de calcular el pedido promedio a partir de los datos que las empresas reportan, las dos principales empresas reportan a sus repartidores, a sus trabajadores, y por otro lado, bueno, la canasta básica total para un hogar tipo, ¿no?, que nos parecía que era como lo que socialmente se lee, claro, como la canasta básica. Entonces, bueno, arrancamos en ese momento y entonces ya es una serie que tiene 9 meses estimados. En la próxima estimación la idea es justamente completar el año ya de mediciones. Y lo que venimos observando, así como, entre comillas, de largo plazo, son 9 meses, no es largo plazo real, pero digo, de toda la serie, es que, por un lado, lo que vemos es que el coeficiente se mantiene, dentro de todo, bastante estable. O sea, vos podés ver la primera estimación, que creo que, me acuerdo que también la charlamos en el programa, creo que daba en septiembre 461, uh-huh. y ahora estamos en 453, es decir, no es una variación tan marcada, y lo que se observa es eso, que más o menos se va manteniendo, a veces se atrasa, una de las aplicaciones actualiza, y otra vez vuelve a rondar entre los 450 y 400.

0: en teoría, y 596 en Rappi.
1: O sea, entonces, paga mucho peor Rappi.
0: Sí, esto según los valores, te reitero, ¿no? Que reportan las empresas a sus repartidores, una a través de una calculadora que tienen subida a la web, y la otra actualiza por mail, por correo electrónico, y luego lo pone en la página, ¿no? Esto sería, según esto, te digo, los valores que ellas...
1: sí, publican.
0: Le publican a los repartidores, no es que lo publican, publican. No. O sea, sobre todo a los repartidores.
1: Sol, vamos a seguir el detalle de esta medición que hacen ustedes, porque de golpe se trata de una nueva modalidad de ingreso de cada vez más gente que está atada a la capacidad de repartir paquetes, de repartir pedidos, de repartir envíos, y son un factor cada vez más importante en la economía. ¿Hay algún concepto más que te parezca relevante compartir del informe?
0: Sí, me parece que es un paso, lo mismo que la otra vez, ¿no? Es un paso hacia algo que ahora ya en mayo lo estableció como horizonte deseable para todos los países, la Organización Internacional del Trabajo, el OIT, que es la transparencia algorítmica, ¿no? Es decir, que las empresas puedan reportar, si no el código fuente, porque obviamente que eso depende de la propiedad intelectual de cada empresa, que sí puedan reportar cuáles son las principales variables que definen las condiciones de trabajo y los ingresos, en este caso, que la verdad sí, que es lo que estamos discutiendo en este caso, de las empresas que trabajan a través de plataformas en general. Entonces, esta publicación es una manera, es una aproximación, porque es un promedio sin ponderar, porque, digamos, esa cantidad de repartidores te la...
1: Claro.
0: A través de otros estudios, pero no sabemos ni cuántos repartidores son, no sabemos efectivamente cuánto es el pedido promedio, cuántos hacen con moto, cuántos hacen con bici, cuántos salen a la madrugada, cuántos salen los fines de semana. O sea, ninguna de esas variables que necesitaríamos ponderar las tenemos. Y entonces... no es solamente el valor, para que discutamos el tema, que es re importante, sino también un llamado a que las empresas empiecen a transparentar más esta información, porque, bueno, forma parte de lo que dicen los tratados internacionales ahora, ¿no?
1: Sol Prieto, gracias por la comunicación. Te mando un abrazo.
0: Muchas gracias a vos.
1: Un abrazo. Vamos a estar siempre mirando el algoritmo como patrón, eso que un día charlando con Freddy Vivas apareció acá en Buenas Tardes China. Atención, bomba de Débora Durieta a esta hora, porque acabamos de hacer el poroteo de la ley de tierras y hay novedades de último momento, Debo.
2: Sí, así es, ya está la versión 16 del proyecto de propiedad privada, y que dice: el gobierno sube de 15% a 25% el límite a la venta de tierras en manos extranjeros. Recordemos que el objetivo de Federico Sturzenegger era que no haya límites a la venta de tierras en manos de extranjeros. Pasaría de 15% a 25%, un porcentaje similar al que rige hoy, por ejemplo, en Brasil. Y esto, aparentemente, me cuentan que fue lo que Patricia Bullrich le tuvo que explicar al gobierno nacional para reunir los votos en el Senado. De lo contrario, el jueves la ley fracasaría.
1: Pará, esto es una bomba en serio, más,
2: o sea,
1: allá de que...
2: el espíritu de Federico Sturzenegger, que era que no haya límite porque el artículo 20 de la Constitución establece igualdad de derechos para extranjeros en suelo argentino. Chau a esa lectura que se hace de la Constitución. Se elevaría el límite de venta de tierras en manos de extranjeros de 15, que es el que rige hoy a nivel nacional, provincial y municipal, al 25%. Por lo menos esta es la versión que está circulando por las últimas horas, y es lo mismo que me habían comentado ayer varios senadores.
1: O sea, vos ya tenés el proyecto que está circulando, que Patricia Bullrich, la jefa del bloque de la Libertad Avanza.
2: Exactamente, es el borrador número 16 que están circulando concesiones, gobierno, oficialismo o Bullrich, que es la que lleva las negociaciones con los senadores aliados, obviamente. Y al menos esto dice la versión 16. Mañana, cuando haya conferencia de prensa encabezada por Patricia Bullrich, vamos a terminar de confirmar esto. Pero es la misma versión que me comentaban a mí ayer.
1: Pero atención, lo que está contando Débora es que el gobierno está teniendo que recular muy fuertemente.
2: Ya reculó con el RENAVAP. Bueno, recordemos que lo contamos acá, que querían básicamente echar por tierra todo ese proyecto, ese procedimiento que viene desde Juntos por el Cambio desde aquel entonces. Ese capítulo lo tuvieron que vaciar en su momento. Y ahora pasaría algo muy similar con lo que es la ley de tierras. Insisto, el gobierno se quedará con el título de avanzó la ley de propiedad privada, pero en el Congreso viene muy complicado con esta ley, y vamos a ver qué sucede con las otras leyes que impulsa obviamente el gobierno, ¿no?
1: 7:41 minutos, lo está adelantando Débora Durieta, cambia el gobierno, retrocede, pierde, derrota fuerte de Federico Sturzenegger, el ministro de Desregulación y Transformación del Estado, que

0: parecía que se llevaba todo puesto, que eliminaba los límites a la ley de tierras y solamente aumenta 10 puntos lo tolerado por la ley actual de 15% del distrito en cuestión a 25%. O sea, se trata de un freno que está bien, en la línea de quiero darle inversión privada más garantías, va en ese rumbo, pero si vos lo ves por lo que estaba plantado el gobierno de decir, che, acá se cambia, volteo la normativa, porque eso me frena las inversiones, están teniendo que recular porque no tenían los votos y lo está adelantando Débora de Urieta a esta hora. Seguramente lo van a empezar a ver ahora en los portales, lo están escuchando acá en Buenas Tardes China. Cambió el gobierno, tuvo que retroceder con la ley de tierras y hay que ver entonces este poroteo que habíamos hecho. Se lo te preguntaste al chat GPT.
1: Ya te lo pasé en PDF.
0: ¿Me lo pasaste en PDF? Bueno, fíjate, lo voy a mirar en detalle, ahora en la tanda y vemos si la parte de duda, calculo que irá claro. A tener algunos que van a encontrar la manera de decir acompaño al gobierno que perdió, si esto se confirma, y tienen que dar marcha atrás con su intención original por la movilización que se generó y la discusión general que llevó a presionar a los senadores. Tanda y venimos, dale.
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0: 5 minutos en esta mañana caliente de lunes, 3 de agosto. Estamos acompañándolos en este Buenas Tardes China. Le damos la bienvenida al señor Walter Gamarota, de Orsay y del equipo de Buenas Tardes China, que junto con Radio LED hace un año casi estamos en este proyecto con la comunidad al frente. ¿Qué haces, loco?
1: Bien.
0: ¿Viste que vino?
2: Sí, lo vi. ¿Qué haces, genio? Walter, gracias por todo.
0: ¿No se habían visto?
1: No. No, pero vivimos aventuras.
0: Abrime la puerta, que no sé cómo se abre.
1: La de la puerta fue espectacular.
0: No podía entrar, pero bueno, vamos a estar hablando ahora de un proyecto que les va a compartir Walter. Pero atención con lo que acaba de revelar Débora de Urieta. Anticipo acá en Buenas Tardes China, porque el gobierno retrocede fuerte con la intención de derogar la ley de tierras y tiene que ofrecer simplemente un aumento en el límite permitido por distrito. Recordá, Debo, de lo que estamos hablando.
3: Sí, así es. Recordemos que el oficialismo, a partir de la ley de propiedad, de protección de la propiedad privada, lo que busca, inviolabilidad de la propiedad privada, no me salía, lo que buscaba, entre otros ítems, era modificar la ley de tierras sancionada ya por el año 2011, que entre otros ítems establece un límite del hasta 15% de venta de tierras en manos de extranjeras. Sí. Esto era lo que el gobierno de Javier Milei quería cambiar a partir de la ley. ¿Qué es lo que se proponía? Eliminar los límites para la venta de tierras en manos de extranjeros, basándose, insisto, en el artículo 20 de la Constitución Nacional, que establece que extranjeros en suelo argentino tienen los mismos derechos que cualquier argentino. ¿Pero qué pasa? Ese artículo generó muchísima resistencia por parte de los gobernadores y de los aliados del gobierno de Javier Milei. Bueno, hubo una serie de borradores, idas y venidas, y el último que me llegó, que chicos, parece un collage, tiene colores rojo, celeste, azul, de cambios, modificación, otra modificación, tachamos acá, ¿qué dice? La prohibición para la adquisición de tierras rurales uh-huh. por parte de personas humanas o jurídicas de nacionalidad extranjera por encima del 25% en el territorio de cada provincia. Así que se llevaría ese límite del 15% al 25%. Insisto, esto es lo que dice el último borrador que está circulando entre los senadores.
0: Enviado por Patricia Bullrich.
3: Exactamente, mañana va a haber conferencia de prensa de Patricia Bullrich, donde uno da por descontado que se van a anunciar los cambios que se le hagan, pero lo que me cuentan es que Patricia Bullrich tuvo que explicarle al gobierno, si no cedemos, si no llevamos de 15 a 25, en lugar de eliminar los límites, el proyecto naufraga en el Senado.
0: Es Patricia Bullrich diciéndole antes, si no lo corres a Adorni, no te puedo avanzar con nada, lo corren a Adorni. Patricia Bullrich diciéndole al gobierno, si no dejás un límite a la compra de tierras de manos de extranjeros y lo subís de 15 a 25, no hay proyecto. Veremos si el gobierno acepta esto, porque en una época el gobierno era principio de revelación, no negoció nada, que se caiga todo y que se demuestre que ellos tal cosa.
3: Bueno, recordemos que en la última sesión, cuando se llamó un cuarto intermedio y se suspendió el debate de este proyecto, que se había introducido en aquel momento era la versión 15, el borrador número 15. Ahí se habilitaba a las legislaturas provinciales a que redacten su propio proyecto de ley y ahí le pongan límites a los extranjeros. De hecho, el fin de semana o a finales de la semana pasada, el peronismo en la provincia de Buenos Aires presentó un proyecto de ley justamente para poner un límite de 15%. Iba a pasar eso en las 24 provincias o en buena parte de las provincias y perdía el espíritu de la ley de inviolabilidad de la propiedad privada.
0: Bomba de Débora de Urieta, para todos los colegas que nos están siguiendo siempre en Buenas Tardes China, el anticipo de una negociación que va a marcar esta semana y lo estamos anticipando acá en el programa. 7:49 minutos, mañana caliente, ¿con qué temperatura, Yami?
2: Bueno, tenemos 14 grados 7 décimas, subió un poquito la temperatura, tenemos para hoy una máxima de 16 con tiempo inestable hacia la noche.
0: Atención, en un rato volvemos con detalles. Ahora hacemos el famoso una de cada uno. Lo empieza Yami Segovia con lo que me pide Telma Viral.
2: El viral del día es la guerra declarada entre la Chocotorta y el Rogel.
0: ¿Qué?
2: Parece que Paulina Cocina ya había dicho en su momento que la Chocotorta no era como una gran torta. No. Lo volvió a decir en una entrevista de esta manera, mirá.
0: A ver.
4: Me parece que me da vergüenza, lo voy a volver a decir. Vuelvo a decir y me vuelvo a calentar. Con este tema.
0: Cántala,
4: me da vergüenza que sea el emblema de algo. Me da vergüenza que haya una pastelería que abre en un país afuera de Argentina y ay, le hago la chocotorta. No puede ser emblema, es una tortita que está muy bien, la hacemos en la casa.
5: Es un concepto japonés, prácticamente, es la síntesis.
4: Pero no me la metas de emblema en el país del rock.
0: No, no.
2: Bueno, el país del Rogel, dice. Entonces salió Paco Almeida, que también es cocinero, a responderle y escribió lo siguiente: hacé la prueba de poner una chocotorta y un Rogel en un cumpleaños. Sí. Fíjate cuál se acaba primero. Debate saldado. Saludos a ese video que recién Bomba. Compartíamos. Y se armó del debate en las redes, en realidad. Chocotorta, Rogel, tenemos un montón de comentarios a este posteo, como diciendo, algunos dicen, lo bueno del Rogel es que lo empezás a masticar en un cumple y terminás para el año siguiente.
3: Es re incómodo.
2: También, yo en esta estoy con Paulina, no puedo considerar torta algo que tiene como base galletitas de paquete. Después, el Rogel es la cosa más sobrevalorada que existe bueno. en el universo. Ah, re fundamentalista. Pero es la última opción que elijo frente a los postres. Bueno, hay
0: esto
2: un montón.
0: Si no termina con pintadas y tiros, no me satisface.
2: Dice, mi torta de casamiento fue una señora chocotorta, ni las migas quedaron. Después, el Rogel es una criollita con dulce de leche en esteroides. La chocotorta es una genialidad por lo simple que es. La única vez que comí Rogel estuve una semana tratando de terminar una porción con la ayuda de litros de
0: Me mate. Gusta lo hirientes que son los comentarios.
2: Bueno, hay un montón.
0: ¿Vos, Yami?
2: No, chocotorta.
5: ¿Vos, chocotorta?
2: El Rogel no.
0: Yo Rogel toda la vida.
2: ¿Rogel? No.
0: Igual que sea emblema no me molesta, pero Rogel. Ah, bueno.
5: Para Walter.
6: No, chocotorta.
0: Ah, bueno.
2: Chocotorta, pero
0: sí. Hernán.
5: A ver.
0: Hernán Abella.
5: ¿Quién,
2: Las dos.
0: Mari, Mari Rossi, las que lleven huevo. Las dos. El Rogel. Bien. Mela Mato, chocotorta. Masivo.
3: Pará, pero además Rogel es el que tiene como la masa esa gorda, no es
2: sí,
3: miloja.
2: Sí, es como una criollita con dulce de leche.
0: Y a mí todo lo que se parezca a la miloja me gusta. Nah, pará.
2: Bueno, más o menos, para mí Rogel. Es eso.
0: Gente, pues 7:52 minutos. Agustín Castro, y lo que quedó de la fecha, más allá del momento Bober.
5: Dale, durísima derrota de Racing. Perdió 3-1 contra Tigre en Avellaneda y la gente cantó contra Milito. Mira, escucha.
0: Que cada vez más partidos terminan con un momento puteada a alguien.
5: Sí, tremendo, tremendo. Colombo y Martirena, un problemón de Racing que jugó realmente mal. Campese responsable en el segundo gol.
0: ¿Cantaste, Mel? No, no canta contra
5: Mel. Dice que no. Bueno, durísima derrota de Racing. La gente contra Milito. Milito que lleva 1 año y 8 meses de gestión. Lleva poco, pero bueno, es un ídolo que de golpe también empieza a estar en la mira. Por eso duele para Racing este momento que está atravesando. Después, por otro lado, triunfazo de Estudiantes. 3-0 contra Defensa y Justicia. Venía de perder con Independiente en La Plata, en el 1. Ahora va a visitar a Boca en el Ducó. Boca va a jugar el miércoles por el pendiente de la fecha 2. No había jugado porque se jugaron copas internacionales la semana pasada y quedaron algunos partidos aplazados. Así que Estudiantes llega entonado al cruce con Boca. Y por otro lado, lo destacado de hoy, tenés 7 de la tarde, Vélez Independiente se enfrentan en Liniers por el liderazgo del grupo A. Y por otro lado, 9:15 de la noche, San Lorenzo que visita Central Córdoba de Santiago del Estero.
0: Que nos puede dejar a nosotros solos Central Córdoba si hace un gol, como el River, el único equipo sin goles.
5: Exactamente, el único equipo sin goles en este torneo de apertura.
0: Necesito cosas para hacerme daño.
5: Es terrible, pero es así.
0: Bien, gracias.
5: Por favor.
2: Una cosita nada más acá en el chat, están con Rogel a full, la mayoría.
3: Sí.
2: Digo la mayoría. Nada.
0: Voy a hacer un quilombo. ¿El Rogel también es pariente del alfajor santafesino? ¿O no es pariente?
2: Puede ser.
0: Porque algunos dicen que lo único de Santa Fe, no sé, estoy pensando
2: la chocotorta, lo único que tiene de torta es el nombre. Bien. Parte del nombre.
3: Es la torta favorita de Mascherano.
2: Mira vos, el dato, me lo llevo.
5: El dato que tira Débora, es increíble. ¿Qué
2: Rogel a muerte, dicen acá.
0: Débora es la misma persona que te dice, último momento, cambio la ley de tierra, el gobierno retrocede.
2: Y un datazo.
0: Y nadie le da pelota. Y de golpe dice, la chocotorta es el postre de favorito Mascherano.
3: Lo escuché una vez y me acordé. Bueno,
0: más allá de eso, Débora acaba de contar el tema que va a estar siendo la noticia del día. El gobierno retrocede, tiene que ceder. Agu desconfía, dice, ceden pero avanzan igual.
5: No. Sí, yo pienso eso, pienso que
0: pero imagínate
5: que iban van por todo, negocian, siguen avanzando.
3: Como la paritaria, te ofrezco 5, me pedí 10, no, vamos a 7.
0: Pero 50. Elimino todo límite.
3: Pero es lo que dice Agus, el gobierno hace mucho de esto. Te ofrezco 5, no, dame 10, bueno, 7,5.
0: Claro. Van
3: lo mismo
0: a escuchar,
3: para mí, espero suceda con la ley del libro, que lo pongan ahí para distraernos y que hablemos de la ley del libro, que lo saquen, pero que en el medio te pongan otras cosas, que estuvimos todos hablando de la ley del libro y no nos enteremos.
0: Lo dice Débora Urieta, síganla, sigan
3: para más datos curiosos, me siguen.
0: Sigan, desde la torta de Mascherano hasta la ley de tierra sin escalas. Mañana más detalles del poroteo, que ya me tradujo el chat GPT gracias a Yami. Espectacular,
2: sí,
0: quedó.
2: Todo, ahora te lo paso.
0: Pero está acá Walter Gamarota, que es nuestra cara de Orsay en el mundo de BT China, junto a Radio Ley, en el proyecto de nuestra comunidad. Pero acá está con otro proyecto que les va a contar a continuación, que es el estreno de la película Canelones.
6: Así es.
0: Desarrollá para el que no está nada en tema.
6: Canelones es un cuento de Hernán, que escribió hace muchos años. Sí, es uno de los más conocidos de él porque es muy cruel. De una joda telefónica que hicieron él y Chiri Vasilis,
0: sí,
6: su amigo y socio. cuando eran chicos en Mercedes. Y
0: que es durísimo el cuento, sí, lo pueden buscar. Es...
3: Ay, no lo leí.
6: Bueno, es tremendo. Es de, no te hace quererlos, porque es muy cruel lo que hacen.
0: Y está basado en hechos reales, en la joda que hacían.
6: Está basado en hechos reales, en las jodas que hacían telefónicas. Llaman por teléfono y compiten a ver quién aguanta más, haciéndole creer a la gente que son otra persona, al azar. Llaman y hacen jodas telefónicas y compiten entre ellos dos. Llama uno, llama al otro, llama uno, llama al otro.
3: O sea, te hago pasar por tu tía, por
6: claro,
3: el,
6: y
3: por
6: miden
3: tu
6: los
3: amante.
6: Minutos que aguantan.
2: Hasta que lo descubren.
6: Hasta que lo descubren. En uno de los llamados llaman a una señora y le hacen creer que es el hijo, que no lo ve hace muchos años, que vive en el sur, la señora de Mercedes, y que está en Mercedes, en la estación de Mercedes. Y que es de noche y le pide que le prepare canelones, que va a llegar en media hora.
0: Obviamente, eso es lo que se sabe del cuento y es el disparador de la película.
6: Ese es el disparador. Obviamente no llega el hijo y esta es la venganza...
0: ¿De la señora?
6: Del hijo.
0: Del hijo de la señora. ¡Ah! Yo esa parte no la sabía.
6: Entonces es la continuación. 39 años después, Daniel, el hijo, escucha este cuento en la radio y viaja a Buenos Aires con la misión de encontrarse con Hermano y Chile.
3: No.
0: Todo eso es real. Ese, yo me estoy acordando ahora. Porque,
6: es si, tremendo pueden, el cuento.
0: Lo pueden buscar en YouTube para escuchar el cuento original e incluso debe estar el relato de el llamado después
6: sí,
0: del hijo.
6: Sí, Hermano lo contó hace poco otra vez en España. De hecho, ahí hicimos una web que se llama canelonespelícula.com y ahí está...
0: El se va Yami, no por lo que estás diciendo, sino porque se
5: no,
0: va
5: no,
0: a
5: robar. No, no, no.
6: Yo lo conté mal. Yo, Yami, no era mi cuento,
0: No, no, no te soporta. Chao, no lo puedo creer.
6: Y en la página pusimos como el tráiler y además está el cuento de Hernán, el origen. Entonces, y esta película es la continuación de eso. Y tiene otra particularidad que es todo lo que yo me involucro y hago, es cosas con un montón de gente. Entonces, también es un proyecto que existe porque hay 5.945 personas que lo bancaron.
3: ¿Como esto?
6: Como esto. Son parte de eso. Y es la tercera
0: son
6: película...
0: Son los socioproductores.
6: Sí. Es la wow. tercera película que estrenamos así. La anterior fue... La primera, la Uruguaya, de Pedro Mairal. Después, el año pasado, estrenamos La muerte de un comediante.
0: La de Peretti.
6: La ópera prima de Peretti. Y ahora este es un cuento propio de Orsay, de Hernán, de Chiri.
0: ¿Y esto cuándo
6: Chiri la dirigió y la... Sí, escribió el guión y la dirigió Chiri, Vasilis, que es el otro socio de Orsay, y es basada en un cuento de Hernán Cassiari.
0: ¿Y cuándo y dónde la vemos?
6: El jueves, después de la marcha.
0: Ay, el jueves, chico, es el estreno.
3: Ojo,
6: el jueves,
3: tengo
6: 6 de...
3: otro dato. No descartemos que pasen la sesión para otro día.
0: ¿No por la película?
6: ¿Por la película?
3: Para que vayamos todos a ver la peli, pero sobre todo por la marcha.
0: Claro. Pero para
3: que no descartemos.
0: Entonces, cierro. El jueves llega a los cines.
6: Jueves 6 de agosto a los cines.
0: Entonces, en salas comerciales.
6: Sí, salas comerciales.
0: Canelones. Ahí está el flyer. Pará.
6: El elenco.
0: El elenco, mamadera.
3: Claro.
6: El elenco.
0: Porque si la historia ya te engancha, el elenco.
5: Sí.
6: Sí, sí, el elenco es genial.
0: Está Agustín Arizarán, Vero Ginás.
5: Barassi.
0: Darío Barassi.
6: César Bordón.
0: Y César Bordón. Una bomba el elenco.
6: Y sabes que el elenco también lo fue una elección, una votación.
0: De los socios productores.
6: De los socios.
3: No, posta.
6: Sí,
3: ay,
6: lo eligieron
3: favor,
6: entre un montón de.
3: Sí, pero me encanta. El nombre es Canelones, pero la bajadita. La venganza es un plato que se sirve frío.
6: Es así.
3: Me encantó. Sí.
6: Y además está bien porque para que no confunda que es en Uruguay.
3: Bueno,
6: no pasa en Uruguay, no sucede
3: en
6: Uruguay.
3: Uruguay. Claro. Estábamos hablando y pensamos que era por algo Uruguay. La uruguaya,
0: che, qué bomba,
3: Ay, me encantó.
6: Así que bueno.
0: Espectacular. ¿Podemos conseguir algunas entradas para los oyentes?
6: Lo que yo había pensado es mañana es la van premiere de la película.
0: Epa.
6: La van premiere es la alfombra roja, la prensa.
0: Metemos dos chinos ahí.
6: Y yo decía que hagamos un sorteo, o no sé cómo.
0: Mañana sorteamos un par de entradas para la van premier, alto nivel, para Chile.
6: Podemos hacer algo que se anoten y...
3: ¿En qué cine? ¿Se puede saber?
6: Sí, la van premier es en el Patio Bullrich.
0: Ok, ahí está, que también está negociando la ley de tierras.
6: Pero mañana les preparo un link para que se...
0: Mañana nos sumamos a los chinos para dar dos entradas para alto nivel, alfombra roja. Gracias, Walter.
6: A ustedes.
0: Noche de cine mañana, día de película hoy, mucha información con Débora Durieta. Sigan, Buenas tardes, China, siempre. Denle like al vivo. Nos vamos, como todos los lunes, con Louta.
7: Para cambiar la cara.
0: Adiós, Agustín Castro.
5: Chau, Jairo, hasta mañana.
0: Chau, Débora Durieta.
3: Chau, Jairo, hasta mañana.
0: Chau, Walter.
6: Chau, chicos, gracias. Chau,
0: adiós, nos vemos.

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0: 13 minutos pasaron de las 8 de la mañana en toda la República Argentina. Bienvenidos, bienvenidas. Es un gusto enorme, gigantesco y sobre todas las cosas inconmensurable estar con ustedes en la mañana de hoy. Y todo el mundo volviendo de vacaciones de invierno. Por ejemplo, Yami Segovia, que ayer chateábamos y no tenía idea, se dedicó a su hija, no tenía idea del
1: de
0: mundo.
1: De nada.
0: Del mundo.
1: Así que nada. Hoy te voy a escuchar con mucha atención.
0: Me dijo, final del mundial, ¿cómo? Yo no la vi. Estaba...
1: estaba, de hecho le mostré una foto de lo que estábamos viendo. Mi tele estaba todo el tiempo en Disney, en películas, en ositos, en
0: pajacitos. Y una filmación de Anipa tocando la batería. La batería no, con dos palitos, una silla. Y vos te das cuenta que ella mamó eso porque está saca algo.
1: Bueno, habla ruido. Ruido, pero ruido con onda.
0: Pero vos te das cuenta que hay algo que ve que está imitando.
1: Sí.
0: Está también por ahí el señor Balma, quien extrañamos un montón, y está de vuelta con nosotros. Y los lunes tenemos la suerte de tenerla en la primera hora, Silvia Neistat, para revisar las noticias económicas. Recién Balma, que está con un logo de Patricio Rey. Silvia dijo, Patricio Rey, ¿conocés la sigla? Claro, para Balma, periodista de economía que escribe en Clarín, no conoce quién es el Indio Solari.
2: Pero por favor.
1: No combina. Claro, ¿cómo? Y mira, te hace poco ahora en un ratito.
0: Muy bien, 8:14 minutos de la mañana. Ayer pensé en vos, Silvia, recién se lo contaba a Diego Iglesias, porque fui a ver una película. Vos y vos, Noé también.
2: ¿Por qué?
0: Porque fui a ver una película.
1: Y de Adrián Suárez.
0: Europea.
1: Ah, no.
0: Europea.
1: Sí, de Adrián Suárez.
0: Muy artística.
2: La perdí.
0: Y lenta hasta la exasperación.
2: ¿Y por qué pensaste en nosotros?
0: Porque a usted le gustaba Europa, Europa. Y para mí Europa tiene excepciones.
2: Sí, obvio.
0: Una película islandesa que se llama El amor que perdura o El amor que permanece, que La Nación había dado 4 estrellas. Y yo creo que porque...
2: No le correspondía.
0: Que genera una especie de claustrofobia que pocas películas logran. A punto tal que en 35 años nunca vi que mi mujer me dijera... Sí, vamos, ya está. Yo me he ido, le he pedido, le he rogado muchas veces, vámonos de acá. Y ella, no, estoica hasta el final, vine, me quedo.
1: ¿Y qué hicieron?
0: No fuimos. Hubo un momento y no éramos los únicos.
3: ¿En qué cine la vieron?
0: En el Patio Bullrich.
3: En el Patio Bullrich.
0: Que es en un lugar que ahí voy porque me siento joven. Domingo a la tarde digo...
2: Es lindo ese cine.
0: Es muy lindo
2: ese cine.
0: Y el shopping está bueno porque ves lo que no podés comprar.
1: Claro. Bueno, como todos los shoppings.
2: Es como,
0: no, claro. Hay algunos que son un poquito más variados.
1: Para mí son
0: caros.
2: Es como el de viaje.
3: Sí.
2: Voy a reforzar.
0: Vos sos muy seca,
1: Yami. No, yo ni voy.
0: Claro.
2: Voy a reforzar tu prejuicio y te voy a contar que la única plataforma que pago es Mubi.
0: Es tremenda, yo la pagué. La pago y no encontrás nada. Dejate
1: joder.
2: No.
1: Todo
2: el
1: mole. ¿Solo esa?
2: No, las otras, bueno,
0: la paga otra.
2: Pero bueno,
3: no,
2: Mubi es buenísima.
0: A mí siempre cuando veo bueno Mubi yo lo veo. No tengo problema. Lo hice con esa intención y me torré, pero no bien que me duerme Mubi. Netflix. El Netflix y Suar, yo soy de Suar. Película de Suar sí que funciona.
1: Sí, yo soy.
0: ¿Sí? ¿Viste?
1: Pero todo Suar.
0: Suar es garantía de que te reís un rato, pensás un poquito, fue, no te acordás de qué trató, pero está buena.
1: Yo ahora estoy con una de Carla Peterson no me acuerdo en qué plataforma, de Terapia Alternativa se llama.
0: Ah, sí, mira, la primera temporada está bien. Después me parece que menos.
1: Bueno, empecé en primer capítulo.
0: Sí, sí. Y hay un momento que se pone muy hot, Bueno, 8:17 minutos de la mañana. Bienvenidos, es un gusto estar con ustedes. Hay mucho para contar, de verdad. Así que vamos hacia ese lugar o a ese momento. Presentando el Piripipi de hoy, que si no me equivoco es lunes. Y si es lunes debe ser 3 de agosto del año 2026. Tengo un hijo menor de 25 años. Aunque no lo crean, hay un momento en la vida que tu hijo menor tiene 25 años. La mierda. ¿Qué? ¿Te parece poco a vos? La temperatura, Yami.
1: Bueno, 14 grados 9 décimas de temperatura hasta ahora, 93% la humedad, el cielo está mayormente nublado en esta mañana, de hecho, algunas gotitas también, porque hay dando vueltas un pronóstico de tiempo inestable. De hecho, para hoy, a la tarde, hay pronóstico de chaparrones y una máxima de 16. Después te cuento cuándo mejora y si mejora.
0: A ver, hay realmente muchos temas en la mañana de hoy para analizar, para contar, para revisar. Algunos temas que son realmente interesantísimos. A mí me tiene muy impactado y casi de manera magnética lo que pasó en Ceuta. Si vos no sabés qué pasó, Yami, después te lo cuento en detalle. Pero vamos a empezar por una historia que es chiquita y grande a la vez, y que tiene como protagonista a una cantante española muy popular en todo el mundo de habla hispana, que es Rosalía. Y que requiere, para poder contar por qué es una historia que tiene un costado político, requiere que rebobinemos un poquito. Ustedes se acordarán, si es que se acuerdan, porque todo lo intenso, sobre todo en las redes, por definición es efímero, que hace muy poco tiempo terminó el Mundial y alrededor de la final del Mundial hubo todo un debate en las redes sobre si los argentinos éramos buenos, malos, si éramos racistas o no éramos racistas y toda esa historia. Como siempre, las redes es eléctrico, se discute 2 horas y media eso y después pasamos a otro tema y así sucesivamente. En ese contexto, hubo algunas personas que fueron identificadas por mucha gente como anti-argentinas. Casualmente, algunas de esas personas eran españolas, cosa que es bastante razonable que en esas horas esas personas hayan sido anti-argentinas, pero no porque nos odiaran a nosotros, sino porque jugaban contra nosotros la final. Entre ellas Rosalía. Es muy natural, a ver, si yo voy a un clásico contra Gimnasia y le ganamos, y lo mínimo que haces es, si sos un hincha de verdad, agarrarte la entrepierna y decir, toma. Eso no quiere decir que odies a todos los de Gimnasia ni que tengan que odiar, sino que, o cuando gritás, ahora, le haces un gol, me chupan bien las bolas. Eso tampoco es. Eso es parte del fútbol, es así. No es que cuando Noé se agarra en la buena época de Boca se agarraba, o Balma, se agarraba del alambrado y tomaba gallina, hijo de puta.
2: ¿Por qué aprovecha para tirarnos un poco de tierra? Bueno, seguí.
0: O al revés. Acá lo único que tiene derecho a hablar es Yami, que ella no sabe, pero Argentino Junior ganó los 3 partidos
1: estamos
0: jugados.
1: Estamos punteros en el grupo.
0: Eso sabes.
1: En la parte, sí.
0: Bueno, la cuestión parte. Es que eso no significa que odies a nadie. Es el fútbol, es un ratito, qué sé yo. Bueno, cuestión es que se armó toda una historia que había una campaña anti-argentina. Rosalía, ¿qué había hecho? Resulta que una ex actriz porno extranjera había dicho, qué suerte que perdieron los perlas. Los perlas, en el lenguaje de Rosalía, se refiere a un novio que es un manipulador, que es un egocéntrico, que es un tipo, etcétera. Y entonces ella retuiteó eso. A ver, siendo española, es lo menos que alguien podría hacer. Alguien festeja el triunfo de mi selección con una canción que yo hice, lo reposteo. Es humano, es razonable, no tiene que pedir perdón, de eso ni de nada, porque la opinión debería ser libre en el mundo. Otro de los que cobró fue Javier Bardem, que rápidamente explicó, él dijo, bueno, si Argentina está alineado con Netanyahu y con Trump, probablemente mucha gente se haga preguntas sobre Argentina. Cuando le dijeron racista, anti-argentino, dijo, no estoy hablando mal de la Argentina, estoy explicando una lógica, soy amigo de la Argentina, tengo amigos, viajé 1000 veces a Argentina. Otro que de los que cobró fue Arturo Pérez Reverte, un gran escritor, que también es amigo de Jorge Fernández Díaz, es amigo de 7K, es amigo de un montón de argentinos, yo conozco, y ha venido 20.000 veces, y ha escrito novelas, y es miembro de la Academia del Lunfardo en la Argentina. Y puso un tuit antes de la final que decía, si tenemos que perder con alguien, que sea con nuestros hermanos argentinos. Ese tuit nadie lo recordó, hay una muy buena nota de La Nación sobre lo que le pasó. Y al día siguiente del partido, cuando aparecen las imágenes de la violencia, de paredes pegando y qué sé yo, dijo, esto no es la Argentina, o sea, salió a defender a la Argentina. En todo caso, esta selección representa a lo peor de la Argentina. Yo creo que no es así, creo que la selección nos representa a todos, pero más allá de la discusión, le empezaron a decir de todo. Entonces empieza la idea de la campaña anti-argentina, donde Rosalía aparece involucrada. El momento en que más involucrada aparece Rosalía, y tiene que ver con siempre activo nuestro presidente de la Nación, Javier Milei, que como había quedado, después vamos a hablar de esto, muy mal parado con el tema de la bandera de las Malvinas de la selección, sale a falsear su nacionalismo y su patriotismo en lucha contra la campaña anti-argentina de los woke. O sea, ya es una campaña entre Argentina progresista. Y arman toda una historia que es desopilante si no fuera un presidente. Y quizá el momento máximo es cuando pone a dos españoles fascistas, porque son dos fascistas, uno Javier Negre, amigo de él, y el otro no sé bien quién es, pero está a punto de ser amigo de él, Antonini no sé cuánto, Jiménez, y dicen que hay 4 tipos, eso lo sube el presidente de la Nación, que son parte, el eje de la campaña ante Argentina. Una de ellas, Rosalía. Escuchá lo que subió la semana pasada el presidente. Dale.
4: Cuéntanos cómo ha vivido esta final del Mundial, que se ha desatado una campaña de odio contra Argentina. También ha intentado dividirnos los argentinos con los españoles.
5: Para contestar esa pregunta, hice algo muy sencillo, muy sencillo, muy sencillo. Fue mirar quién eran los influencers que estaban alimentando ese linchamiento contra Argentina. Porque yo no me podía creer que esto tenía que ver con que la selección juega duro o que tal árbitro le dio tal cosa o tal otra. Y entonces veo a Javier Bardem, veo a Samuel L. Jackson decir que Argentina es el país más xenófobo del planeta. Sale la ex actriz porno Malú o Malí o Malifa, junto a ella también Rosalía. ¿Qué tienen en común estas cuatro personas? Un odio infinito a Javier Milei. Un odio infinito a lo que Javier Milei representa.
0: Muy bien, Rosalía no había dicho nada de Milei. Bueno, cuestión es que en ese contexto el presidente agitando que hay demasiados estudiantes extranjeros en medicina, que no les vamos a dar, que sacando un decreto diciendo que va a expulsar a cualquier extranjero que hable mal de la Argentina o lo va a deportar o que no va a permitir que ingresen a la Argentina. O sea, una historia, una creación de una realidad ficticia que, nada, lo que faltaba era, bueno, Rosalía está en Chile... Se sabe que va. Había gente diciendo en las redes que devolvía las entradas de Rosalía. No revolvieron nada porque reventaba el Movistar el fin de semana. ¿Vos fuiste,
6: Silvia? No, el martes.
0: El martes. Nada, una actriz, una cantante muy querida. Bueno, el final de la historia es que, la verdad, que si hubieran sido coherentes estos tipos con la actitud patriótica del presidente, dado que Rosalía venía y que era una de las cuatro acusadas por el presidente de ser una campaña anti-Argentina, y dado que acabás de... Era el momento de iniciar, estrenar el decreto. ¿Qué hacías? Era fácil, no dejarla entrar. Mandás a las fuerzas del cielo, al Gordodán y a toda esa pandilla, a cantar el himno nacional, se lo tienen que aprender antes, es cierto, y le cantás a Rosalía el himno nacional mientras ella la ves de espalda retrocediendo. Pero la dejaron entrar. O sea, ¿qué pasó con la ministra Montioliva, con el enérgico y valiente Diego Santilli, con Milei mismo, con nada, con el Gordodán, con todos esos que querían defender a la patria? La dejaron entrar. ¿Y qué pasó? Y pasó lo obvio. Una piba que es una muy buena cantante, que hizo un show conmovedor. ¿Y por qué habría que castigarla? ¿Por qué habría que decirle que es anti-Argentina? Hay que ser un pelotudo. Elegí tres momentos de lo que pasó. Uno, ella contó que practicaba canto cuando era chica, cantando Alfonsina y el mar. Un homenaje, de alguna manera, a Alfonsina Storni, a Mercedes Sosa, a unas canciones del folclore argentino más queridas. Y se sentó arriba de un piano y la cantó, creo que a capela o con muy poquita música de fondo, de esta forma. Escucha.
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0: Bueno, el Movistar se venía abajo todo el tiempo, todo el tiempo. Por supuesto que si ustedes están siguiendo la historia, ya sabrán que ella pidió perdón, cosa que para mí es una macana. Para mí no tenía que pedir perdón por nada, no hizo nada malo, la verdad. Solamente la inquisición de las redes y la ultraderecha hacen que ella, para quedar bien o para tenga que pedir perdón. La verdad que creo que a ella hay que pedirle perdón, no ella tiene que pedir perdón. Pero en cualquier caso, el momento que pide perdón es este, escuchá.
1: Yo ahí escuroleando, sin mirármelo mucho, y rápido le doy un reposteo ahí. Tremenda cagada, tú. Nunca fue mi intención, la verdad. Y la primera vez que me la dieron fuera de mi país. Y entonces, ¿cómo yo podría tener un sentimiento negativo o algo por el estilo hacia un lugar como este? En verdad es el lugar que me ha erguido donde estoy hoy. Así que obviamente, creo que ya lo sabéis los que estáis aquí. No tengo más que agradecimiento por este lugar y por este público que siempre lo he dicho, es el mejor público que hay en la tierra. Quiero que lo sepáis que mi amor por Argentina, mi amor por este país sigue igual, intacto que el primer día. Y nada, quiero agradeceros muchísimo a todos por estar aquí esta noche, por estar aquí conmigo, por levantarme hace tantos años y por no dejarme caer nunca. Os quiero muchísimo, muchísimo, muchísimo. Muchas gracias por estar aquí esta noche y por compartir esto conmigo.
0: Ahora la van a putear los españoles, pobre. Yo lo que digo es que para una española querer tanto a la Argentina dos semanas después de esa final, no habla bien de ella.
2: Capaz ni se entera ni pasa. Ya fue.
0: No, se viralizó, ya están los pachos de España. Ya, hija de puta, mirá, cómo se metió a la Argentina. Yo lo único que digo es, más allá de Milei, que Milei nada, así, las payasadas de siempre, y la, persigue gente, saca de que. ¿Vos tenés enterado lo del decreto ese para perseguir gente que hizo Milei en base a la campaña ante Argentina? Ah, está, viste, en otro mundo, qué lindo, no, qué guacha. No. Bueno, cuestión es que, más allá de eso, no hay que perseguir a nadie. El acercamiento, si alguien dice incorrecto, hay que tratar de explicarle, pero ¿cómo vas a escrachar a alguien? Sobre todo a alguien joven, a alguien que reposteó algo. Campañas para devolver las entradas por un reposteo, pero hay que ser pelotudo, pero hay una cosa, nada, mentalidad medieval. Yo realmente creo que cada cual puede decir lo que quiera, inclusive Milei, con las barbaridades que dice, porque soy liberal, yo creo en los principios de la Revolución Francesa, no como los libertarios que son medievales, creen que hay que volver atrás, entonces si alguien opina algo hay que prohibirle la entrada al país, pero el decreto sigue vigente igual, a mí me preocupa ese decreto porque está ahí y nadie lo ha derogado, nadie ha dicho que no va, o sea, el decreto del presidente medieval que tenemos sigue vigente. Digo esto y quiero poner, se hace un poco largo este fragmento, pero no quiero dejar de ponerlo, entre las cosas que estuve viendo de Rosalía, saqué algo que me pareció muy bonito del recital que se dio en Chile, que me parece muy lindo en el diálogo con su con sus seguidores, que son mayoritariamente jóvenes, sobre el derecho a equivocarse. Estoy lista para fallar. Que me parece que es algo muy importante en la vida. Uno tiene que tener el derecho a equivocarse una y mil veces. Y, pero vos dijiste tal cosa, tal lado. Y sí, me habré equivocado, qué sé yo, fui aprendiendo. No sé, yo creo que las personas tienen derecho a equivocarse, es más, tienen el deber de equivocarse, porque si no, no se crece. Nadie nace sabiendo todo. Y ella lo dice de esta forma, escucha.
3: Todo el mundo tiene tanto miedo a equivocarse. Pero siendo honesta, yo estoy lista para fallar. ¿Cuándo es la próxima vez que voy a fallar? Dios, estoy lista. Enséñame el camino para fallar de nuevo. Enséñame a fallar tantas veces que llegue a dominar el arte del fallo y por ello seré magistral en intentar algo sin miedo. Enséñame qué amo, pero aún se me da fatal, porque ahí es donde valdrá la pena. Yo digo que hagas tu camino y no esperes nada a cambio. Si quieres decir algo, dilo. Si quieres hacer algo, hazlo. Hazlo pese al rechazo o el aplauso, hazlo como puedas. Hazlo con hambre, hazlo con gracia. Hazlo en el lodo, embarrándote. Hazlo con amor y si hace falta desespérate. Hazlo riendo, hazlo llorando. Hazlo en paz o peleándote. Pero hazlo.
0: Bueno, eso, todo acompañado por una apuesta muy linda y qué sé yo. Por un momento lo escucho y me parece hermoso, y por un momento digo, bueno, llorando, riendo, basta de drama, Rosalía.
2: Pero es su forma también, ¿no?
0: Mañana vamos a hacer vamos a contar, como lo hace Yami, como lo hizo la vez pasada con María Becerra, vamos a hacer un espacio para contar a Rosalía al detalle. Pero mientras tanto, ¿qué estuviste viendo, Yami?
2: No, de todo esto del recital primero, que fue un show tremendo, o sea, las críticas, todas las personas que fueron destacaron todo del show, digamos, desde ella como artista, desde la escenografía, las pantallas, la narrativa del show fue fantástica. Y después sobre lo que pasó, bueno, ella como artista, en realidad yo algo había escuchado, no tanto, y la verdad que ayer laburé bastante y me di cuenta que es una artistaza, después le voy a contar, pero la verdad que después con respecto a lo que pasó, con respecto a ese croleo y ese retweet que dio, nada, o sea, a mí no me interesó, me interesó todo lo que pasó para contarlo, pero como argentina no me sentí ni a palos, ofendida, o sea, era lógico, así que me pareció bien.
0: Sil, ¿vos sabés por qué?
4: Bueno, porque una nieta mía es fanática y quiere ir, y obviamente, ¿qué hacen los nietos? Le piden a la abuela, che, llévame, claro. Así que ahí vamos.
2: ¿Pero no la tenés muy escuchada?
4: No, la he escuchado justamente a raíz de todo esto y realmente me parece muy bonita.
0: ¿Es una nieta de qué edad?
4: De 15. Va a cumplir 15, todavía no lo sé.
0: Yo fui a ver a Lali con una sobrina. Es la excusa.
4: Ellos te piden,
0: y es la excusa que vos tenés. A ver qué onda, Lali.
2: De paso cañazo.
0: Era como el bisabuelo de todos ahí.
4: Claro, sí.
0: No, ¿qué ves vos?
2: ¿Sabes que yo no la tengo? No la escucho, no sé nada de ella. Pero a mí me pareció bien que diga algo, porque fue realmente un tema muy masivo. No sé si específicamente pedir perdón, pero sí decir algo. O sea, registrar que el episodio sucedió. Claro, qué sé yo, no sé.
0: Sí, está bien, puede ser. A ver, salimos de una personalidad tan agradable como Rosalía, que te conecta con cosas que son realmente amables y lindas de la vida, para meternos en el presidente Milei y su ministro de Economía, Luis Caputo. Muchas veces cuando yo hablo de Milei y de Caputo, como soy un comunicador, tengo que reprimir adjetivos, pero hay cosas que realmente hay momentos que parecen dos irresponsables. Tanto a Milei como a Caputo, después de mucho tiempo le preguntaron, che, ¿qué pasa con la gente que debe plata? Son millones. ¿Qué es lo que van a hacer con esto? Y, a ver, pongamos primero el audio número 5, que es el de Caputo, que así lo hacemos cronológicamente. Caputo dijo esto, escuchá.
5: Es un tema entre privados, o sea, es un banco dándole un crédito a otro privado, o sea, tampoco hay mucho que nosotros podamos hacer ahí. Nosotros en su momento le dijimos a más de un banco, escúchame, si estás prestando plata al 10% mensual y los sueldos crecen al 2%, y lo más probable es que esta gente no te pague. Y el que tomó el crédito tal vez no le quedaba otra, o tal vez pensó que venían las elecciones y el presidente se iba y la inflación se le iba a licuar. La mora con el tiempo va a ir cayendo porque se va a ir normalizando, porque los bancos ahora están haciendo un esfuerzo y los están refinanciando a tasas mucho más bajas, a plazos mucho más largos.
0: Por otra parte, el presidente Milei le preguntó ayer a Majul por lo mismo y dijo esto, escuchá.
6: Es uno de los efectos colaterales, sí, del ataque del kirchnerismo.
7: Usted sabe que hay un récord de morosidad, el Banco Central lo dijo, 14% creo que eran las familias endeudadas, con dificultades para pagar. Eso, cuando usted explica esto, muchos lo van a entender, y otros van a decir, che, pero yo me saqué un crédito a una tasa y me rompieron todo, y saqué el crédito porque creí en este gobierno y en el presidente. Presidente, ¿podría hacer algo por nosotros? Que yo creo.
6: A ver, la pregunta es, si yo tengo un acuerdo con uno de los muchachos de
7: privado,
6: un acuerdo privado, y por algún motivo no, una de las partes no está en condiciones de cumplir el acuerdo. La pregunta ¿es correcto que yo le haga pagar a usted eso?
7: No.
6: Ok, bien. Entonces
7: dice que los quienes se endeudan tienen responsabilidad.
6: Obviamente.
7: Perdón, más allá...
6: La pregunta es, ¿le pusieron una pistola en la cabeza para hacerlo?
7: No.
6: Ok, listo. No,
7: más allá de que
6: haya otro. Y después decir que lo tiene que arreglar el Estado, es decir, pasarle la cuenta a todos los demás. Eso me parece que no está bien.
7: Pero hay bancos que están refinanciando la deuda y es correcto,
6: bueno,
7: eso.
6: Pero eso es un problema entre privados.
0: Bueno, vamos a explicar algunas cosas para que se entienda la irresponsabilidad de Milei y de Caputo. Primero, ellos cuando suben meten una mega devaluación y durante todo ese año los sueldos caen brutalmente. Con lo cual, al que no le alcanzaba la plata para mantener su nivel de vida más o menos razonablemente, era una tentación muy fuerte a endeudarse. Segundo, la tasa que se le cobra, la evolución de la tasa, es cierto que la deciden los privados, pero sobre una referencia, que es la referencia que da el Banco Central. El Banco Central sube la tasa, eso tiene un efecto cascada que comprende a muchísima gente. Al mismo tiempo suben los servicios, con lo cual le comen más a la gente de plata disponible para vivir. Y entonces aparece una situación sistémica generada por el propio gobierno, tanto respecto de la tasa de interés como de suba de los servicios, como la devaluación y el retraso de los salarios para ponerse al nivel de lo que podían comprar anteriormente, que es un campo orégano para que la gente se

0: fácil endeudarse, porque había una época que para que un banco te preste dinero, vos tenías que mostrar garantías, teníamos que mostrar alguna propiedad, tendrías que mostrar tu recibo de sueldo, de tal manera que el banco tuviera garantía, algún tipo de evidencia que vos lo ibas a poder pagar. En el último tiempo, con un cliqueo y cierto registro de tus gastos que hacían las aplicaciones, no sé cómo, te daban el crédito. Eso fue tan masivo que cuando es tan masivo ya obedece no a, a un sistema de incentivos que el gobierno genera porque te recorta los salarios y al mismo tiempo facilita que haya créditos y al mismo tiempo te sube la tasa de interés, donde vos sos responsable, y si no sos responsable tenés como gobierno la obligación de ver que está pasando algo que, que puede generar problemas a muchísima gente y que además puede generar problemas sistémicos. Eso respecto del pasado. El gobierno es completamente responsable de lo que pasó. Si querés, no completamente, 90%. Porque si no hubiera bajado los salarios, si no hubiera subido los servicios, si no hubiera habilitado que las aplicaciones, porque ellos hablan de los bancos todo el tiempo, nunca hablan de aplicaciones, negocio electrodoméstico, deuda informal que se toma con los narcos, o sea, montones de cosas que, a ver, no hay que ser de ultraizquierda. Gustavo Lázari lo dice todo el tiempo y lo ve todo el tiempo. O sea, hay una responsabilidad. Y además, yo lo escuché a Gustavo Lázari decir, esto no fue una cosa voluntaria, fue un sistema de incentivos que dio el gobierno para que la gente se endeude, para que consuma. Y para que de repente haya un poquito más de actividad y el gobierno pueda decir, miren cómo sube el EMAE, que es lo que hacen todo el tiempo. Ahora ya no hablan del EMAE, sino no sé, cosas raras están explicando para explicar que la economía crece cuando no crece. Pero ponele que vos no tenés nada que ver, que vos asumiste hoy y la culpa fue del gobierno anterior. Ya no es Milei, asume otro. Tenés un problema sistémico en dos sentidos. En el sentido más grave, el más inmediato, es que un montón de gente no consume porque tiene que pagar deuda. Y un montón de gente cae del sistema porque tiene... Y cuando no consume gente, hay comerciantes que no venden. Hay unidades productivas que no producen. Entonces vos tenés un problema muy serio de cómo anda la economía, en gran parte porque gran parte de la sociedad está endeudada. Se supone que vos laburás, si alguien te paga el sueldo, a Milei y a Caputo, es para que la gente esté un poco mejor, para que la economía no se frene, etcétera. Y vos decís, lo reducís todo a... Mirá que fulano se agarra con el camarógrafo y hace un crédito. ¿Qué tengo que ver yo como Estado? Y claro, en el caso de fulano con el camarógrafo, no. Pero si son millones, esos millones, y que tienen que ver con tu política, y además de eso, de que tienen que ver con tu política, el fenómeno está frenando la economía, obviamente que tiene que ver con vos. No te podés hacer el pelotudo. Entonces vos lo ves, perdón, pero vos lo ves a Milei y a Caputo con un nivel de insensibilidad, diciendo la culpa es de la gente que se endeudó cuando le reventaste el sueldo, que realmente niveles de cinismo es increíble y niveles de irresponsabilidad hacia adelante. O sea, vos tenés un problema. Yo puedo entender que no, que el problema no tenga solución fácil, que el problema tenga esta historia del riesgo moral. En un momento Caputo dijo, el riesgo moral, ¿qué es el riesgo moral? Que si yo condono una deuda a alguien que se la dio, mañana va a tomar otra deuda porque sabe que no la va a poder pagar. ¿Sabés qué es el riesgo moral? La sucesión infinita de blanqueos que vos estás haciendo. Porque toda la gente que tiene que pagar impuestos se los perdonás una y otra vez cuando evaden, y entonces estás generando un riesgo moral hacia la evasión permanente total. Y después, todos grandes problemas que tiene la economía tiene que ver con el riesgo moral que vos generás porque no hay blanqueo que te alcance. O sea, para los grandes evasores no te importa el riesgo moral, y para los pequeños deudores de repente te aparece el riesgo moral. No jodamos. Entonces, realmente es un grupo de gente que tiene un nivel de cinismo y de un nivel de manipulación de argumentos para defender lo indefendible que realmente te impresiona. Flaco, sos responsable del endeudamiento, sos responsable de, y no es un acuerdo entre privados, es algo que el gobierno estableció como criterio. Como cualquier cosa, a ver, cuando se habla de las historias de regulación financiera que terminan en crisis sistémica y después, ah, no, es un problema entre privados, no jodamos. Está escrito, está revisado, está recorrido una y mil veces cómo terminan estas historias, con lo cual, perdón, me enoja, pero la verdad que es increíble escuchar semejantes argumentos y lo irrespetuoso que es para la gente de laburo que se endeuda y no y eso le come los le come los ingresos, y después la culpa es de la gente, la puta que lo parió. No sé si es que voy a
1: jugar. No, te digo, al margen de tu enojo, que está totalmente justificado y me pliego, el tema es, cuando vos tenés 7.700.000 personas que están en rojo con los bancos y han pasado en la tabla del Banco Central a no ser sujetos de crédito, ya no es un problema entre privados, es como vos decís, es un problema sistémico, o sea, algo. Segundo, efectivamente los bancos públicos están haciendo algo por esta situación, impulsados desde el mismo Ministerio de Economía. Tercero, Ernesto, ¿qué pasó el año pasado? La gente cuando toma crédito, lo toma

0: tasa variable, porque al principio, y ahí está el anzuelo, te parece una tasa cortita, chiquita, que la vas a poder afrontar en función de la cuota que te muestra el banco. Pero ¿qué pasó el año pasado? En medio de las elecciones del 2025, etcétera, etcétera, ¿qué hizo el Banco Central? Subió, para defender un precio del dólar, subió exageradísimamente la tasa de interés. Y además, ¿por qué subió la tasa de interés? Porque los obligó a los bancos a tener un mayor encaje, es decir, esos fondos de los depósitos que los bancos tienen que tener inmovilizados en el Banco Central. ¿Te acordás que llegaron prácticamente al 100%, al 90% en un momento de estrés financiero? La tasa se fue a las nubes, lo que acaba de reconocer Caputo en el audio que nos pasaste. Un 10% mensual es una locura absoluta, con salarios que crecían, si es que crecían al 2%. Entonces, como vos muy bien señalaste, acá hay una responsabilidad del Estado. Y en todas las crisis sistémicas, los Estados intervinieron. Pensá en la crisis de 2008, cuando Estados Unidos salvó nada menos que al Citibank, nada menos que a Ford y a todas las automotrices de Detroit. Es decir, los Estados intervienen. Si vos pensás, ¿qué hubiese hecho la Argentina en la crisis del 2001 si Duhalde no tomaba la decisión de la especificación asimétrica? Sé que era un país más que quebrado, ¿no? Porque toda la gente tenía deudas en dólares.
1: Los bancos
0: Duhalde reconoció esa situación sistémica y dijo, no, vamos a hacer, e idearon un sistema con críticas, con lo después, podés ponerle cualquier cosa, pero evitó una quiebra mucho mayor y mucho más costosa a lo que pasaba en ese momento en la Argentina.
1: O sea, Noé está preparando un informe sobre esto. ¿Vos escuchás esto y qué te pasa, Noé?
2: No, me pasa lo mismo que a vos. Me resulta muy indignante que no reconozcan la responsabilidad que tuvo el gobierno en el diseño del crédito. Porque lo que tenemos no es un problema de... el gobierno todo el tiempo dice, está bueno poder endeudarse. Efectivamente, tener la posibilidad de que te presten plata para... comprar un bien de capital, una máquina, una casa, un auto, está bueno. El problema es el diseño del crédito en la Argentina, tiene que ver con lo que decía Silvia y tiene que ver con lo que decías vos, de que la gente se endeudó para comer finalmente. La mayoría de las deudas son de 309 mil pesos o menos. El 50% de la gente que hoy está calificada como irrecuperable, moroso irrecuperable, tiene deudas de 309 pesos. 300 mil pesos. O sea, ¿para qué sacas una deuda de 300 mil pesos? Obviamente que para pagar una factura de luz, de gas, o para comprar algo en súper, qué sé yo. No es para comprar un auto, una casa, o lo que fuera. Hay sectores en el oficialismo, economistas que están de acuerdo con el plan económico, que dicen, bueno, pero ellos dicen una cosa, dicen esto de que es un acuerdo entre privados, que yo, pero a la vez empujan a los bancos públicos a que ofrezcan estas líneas. De hecho, la línea de la Nación para reestructurar deuda es para cualquier deuda que vos tengas con cualquier cosa. Lo que pasa es que es difícil entrar porque obviamente te piden requisitos que te piden los bancos y están dejando afuera de ese radar a las deudas más complicadas, que son las de billeteras virtuales. Ahí no hay regulación. Mira, Emiliano Estrada, que es ex ministro de Economía de Salta y hoy es diputado del peronismo, durante el fin de semana estuvo mirando el balance de Ualá. La billetera virtual Ualá tiene, según su balance, dice él, un tercio de la cartera en default. Un tercio de la cartera en default. Dice él, creció prestando pero no cobrando. Tiene el 66,5% de los créditos que entregó en situación 5, irrecuperable. O sea, ahí tiene que haber una mirada del gobierno en las billeteras virtuales. Supongo que les será incómodo por su relación con Galperín.
1: Son amigos, claro.
2: Y bueno, sí, pero es necesaria también.
0: A ver. Hay una ventaja, perdón un segundito, en el tema de las billeteras virtuales, porque las billeteras virtuales, y ahí estuvo el lobby, ¿se acuerdan? Que querían que los sueldos fueran pagados a través de las billeteras virtuales. Y hay que reconocerle algo a Patricia Bullrich, porque ella se opuso tajantemente a eso.
1: Ella lo frenó.
0: Ella lo frenó, ¿por qué? Porque sabía que si los sueldos empezaban a... Primero...
1: Para pagar la deuda...
0: Para pagarla, se tomaban, claro, tomaban. Entonces, las billeteras virtuales tienen esa extrema debilidad y otra más, por ahí más complicada, que no pueden cobrar. porque vos definís, o sea, no tenés la obligación de poner la platita ahí y nada te obliga. O sea que el mismo instrumento tiene realmente un verdadero problema.
2: Ayer fue muy conversado en redes sociales algo que contó Maximiliano Firtman, que es un experto en temas digitales, que es que hay usuarios de Mercado Pago que están diciendo que la aplicación accede a los contactos de tu celular y cuando tenés deuda empieza a pedirle que la pagues, a hostigar a contactos de tu celular.
1: Increíble.
3: A mí este fin de semana me llamó la atención, en la semana pasada, que no sé por qué reparé en ese detalle, pero de repente entrando a Mercado Pago para ir a comprar queso, para ir a comprar cosas, me di cuenta que me ofrecía plata, un monto de plata X, y a medida que yo compraba alguna cosa mediante este sistema, no porque tuviese plata en la cuenta, sino por las tarjetas, me aumentaba el valor del crédito, pero automáticamente, en uno o dos días. Y eso dije, para la, de repente una persona que sí lo necesita porque tiene que pagar otras cosas, esto con un clic te endeudás por un montón de plata.
0: Es lo que está pasando, mucha gente está tomando plata de las billeteras virtuales para pagarle a los bancos, que toman plata de su salario directamente.
1: Es cuestión de cómo un gobierno no va a mirar este fenómeno. Y después, obviamente, hay fenómenos que los gobiernos pueden resolver, otros no, otros que los resolverán más o menos. Depende de qué. Pero ¿cómo nos va a mirar esto que cuenta Yami? Es muy loco. Bueno, a ver, un cachito más de Milei. Yo sabía que esto no iba, todo lo que tenía preparado no iba a llegar. Pero vamos a acelerar un poquito. Hay una parte en que Milei, yo hoy le decía, digo, para mí, Milei está dispuesto a morir con las botas puestas. Porque hay cosas en las cuales él no registra los símbolos queridos de la Argentina. Hay símbolos que la Argentina, por ejemplo, Malvinas es un símbolo muy querido. La imagen de la selección levantando la bandera, que él mismo había consentido en prohibir, es un símbolo muy querido. Y él nunca más es un símbolo muy querido. Digan lo que digan, para un sector enorme de la población, estamos hablando de el nunca más, las Malvinas son argentinas, o sea, cosas que tienen que ver con la identidad nacional muy fuerte, como el coro de niños que acaban de eliminar. El fin de semana Milei hizo un recorrido por su capacidad para agredir esos símbolos tan queridos. Por ejemplo, vamos a poner la placa donde él habla de la cantidad de inflación que hubo en el último tiempo, y ahí está, fíjense, pone la cantidad de inflación que hubo y pone nunca más. Nunca más con la tipografía del libro Nunca Más, que refiere a nunca más una dictadura en Argentina, es decir, un hecho histórico de verdad. Utilizando eso, obviamente está provocando, está muy, miren cómo yo me meo en el mundo nunca más, eso es lo que está haciendo Milei. Lo que muestra su, a ver, uno puede definir, mirá lo que es este tipo, mirá lo pobre tipo que es, cosa que podría decirlo, pero no estoy haciendo énfasis en eso, sino en su incomprensión de las cosas que son muy queridas y muy valoradas por millones de argentinos más allá de a quién voten. Entonces hay algo que cuando un presidente es muy popular hace esto, por ahí se lo tolera a la gente, o por ahí lo hace pensar que el nunca más no fue tan importante. Cuando un presidente empieza a tener bronca de la mayoría de la población, hace esto, los efectos son otros. Con la selección pasó lo mismo. ¿Qué fue lo que pasó? Ustedes recordarán, uno de los momentos más emocionantes que todos vamos a recordar en nuestra vida fue el triunfo contra los ingleses en semifinal. ¿Te acordás, vamos a decir, en 30 años, en el Mundial del 2026, cuando le ganamos a los ingleses? Bueno, en ese mundial el gobierno aceptó, porque lo dijo la ministra de Seguridad, que no entre el mapita de Malvinas, así lo llamó. En un gobierno cuyo líder, el presidente de la Nación, manifestó muchas veces su admiración por Margaret Thatcher, que es una persona que asesinó a argentinos innecesariamente cuando estaban fuera del área de exclusión, el crucero General Belgrano. Él manifestó admiración por ella. Entonces, un tema muy delicado que además va seguido de una derrota muy fuerte para él, porque en el momento máximo de emoción, cuando todos estábamos festejando, los jugadores también, le tiran desde la tribuna una bandera que dice las Malvinas Argentinas, y los jugadores, Messi incluido, primero Lo Celso y también Lisandro López y muchos otros más, levantan la bandera. Entonces él dice, en un momento hace un tuit que siempre, no se sabía quién era, parecía que era para Victoria Villarruel, pero él no lo explica, hablando de que no se van a recuperar las Malvinas con gestos de adolescentes mononeuronales.
2: Termos mononeuronales.
1: Gestos. Entonces le pregunta, el otro día, ¿cómo se llama? Mariana Bray, le pregunta por ese episodio, y Milei insiste. Bueno, lo entiendo, la emocionalidad, escúchalo.
4: ¿Hubo haber traído algún tipo de problema a los jugadores haber extendido la bandera de las Malvinas?
5: A ver,
4: Esa es otra parte de la discusión. Mira, lo voy a hacer con una reflexión del cantante solista que más me gusta a mí, que es Elvis Presley. Elvis, digamos, era una superestrella y en un momento, en un reportaje, le preguntan por la guerra de Vietnam. ¿Y sabes qué le dice Elvis? Mire, yo no opino de política, yo soy alguien que se dedica al entretenimiento. Es decir, no está bueno mezclar el agua con el aceite. Es un deporte, es un juego. Es decir, mezclar eso es un problema. De hecho, en la misma línea se manifestó Scaloni.
1: Mezclar eso, después habla de la emocionalidad. A ver, escuchar un poquito más.
4: El gol de Maradona a los ingleses, el que usted quiera de los dos, sí. Como resultado de ese gol no nos devolvieron las Malvinas. Los mayores avances de la historia en el tema Malvinas los hemos logrado nosotros. Hemos logrado que la ONU obligue a Inglaterra a sentarse con nosotros, a hablar. La forma en la cual nosotros estamos haciendo el trabajo diplomático, que Estados Unidos se ha manifestado en favor nuestro, China se ha manifestado en favor nuestro, y los propios ingleses, una parte de los ingleses, consideran que nos tienen que devolver las Malvinas porque son nuestras.
1: Bueno, ahí empieza el relato ficticio de cualquier barbaridad. Puedo decir cualquier barbaridad. No ha habido ningún avance respecto de Malvinas, no ha habido ninguna novedad respecto de Malvinas. Al revés, hay cada vez más obscenidad en la manera en que exploran para extraer petróleo, en la manera en que buques británicos de guerra pasan por ahí, la Argentina es muy tardía en responder, etcétera, etcétera. Pero si la selección está mal, si el gol de Maradona está mal, si el nunca más está mal, estamos en un presidente que va contra los símbolos más queridos de la Argentina. En cualquier momento empieza a hablar contra San Martín. Y en ese caso, en ese contexto, aparecen encuestas que a mí me impactan mucho porque, a ver, vamos a decirlo como sintéticamente. En términos de imagen, había un momento en que era muy difícil ver alguna encuesta que estuviera por debajo del 45% de imagen de positiva para el Milei. Había algunas que decían 55, 58, por debajo del 45 casi ninguna. Después hubo un momento en que era difícil ver una que estuviera por debajo del 40. En los últimos tiempos era difícil ver una que estuviera por debajo del 35, o sea, el piso iba bajando. Hoy en día es muy difícil encontrar una encuesta que registre que Milei esté por encima del 35% de imagen positiva, 36 tal vez. Hay una de las creíbles, una o dos, que está un poquito por encima, pero mayoritariamente están entre 30 y 35, con una imagen negativa de alrededor de 60. Eso es lo que dan la mayoría de las encuestas. Por ejemplo, el otro día se difundió una de Christian Boutier, que decía que le preguntaba a la gente si quiere que este gobierno siga o no, y el 33% decía que quería que siga y el 55% decía que no. Y después había un grupo de indecisos. Pero no subía. Cuando le pregunta a la misma encuesta intención de voto para Milei, habla de 32, 33%. Si no es una intención de voto que fuerza un balotaje claramente. Sobre todo porque más allá de lo que digan las encuestas hoy, el peronismo...

0: 8,7. O sea, es mayoritaria la idea de que este gobierno es más corrupto que el kirchnerismo. Más allá de que eso podría originar un debate, si es justo, si no es justo, etcétera, etcétera, es lo que está registrando una buena encuestadora, que es 3.0, ahora voy a ser justo aliado con otra consultora que se llama Alaska, que está registrando esto. Cuando Lula ayer dice, cuando Milei ayer dice, porque Lula es corrupto, bueno, la pregunta es, ¿qué crees vos que la gente ve de vos? ¿Sos honesto o sos corrupto? Después, otra pregunta, que siempre fue la clásica, la fuerza de Milei, es, está bien, estamos mal, pero este gobierno sabe lo que hay que hacer para revertir. ¿Cuánta gente cree que este gobierno puede revertir la situación económica? Miren el gráfico y van a ver la situación real. 62,9% dice que no, y solo 28,9% dice que podría revertirlo. Tercer gráfico, que a mí me tiene muy impactado esto, imagen de dirigentes, miren la tabla de posiciones. Van a ver, primera ahí con 41,7, Cristina Fernández de Kirchner, o sea, subiendo además. La dirigente con más prestigio, no es la única, hay otras encuestas que no le da tan bien, pero siempre entre los primeros, o entre los más prestigiosos o entre los menos desprestigiados, para ser más preciso, porque tiene 50 y pico de imagen negativa Cristina, pero 41,7 positiva. Milei, si vos lo ves, está sexto con 33, o sea, 8 puntos por debajo de Cristina. Segundo dirigente con mayor imagen negativa, un poquito menos que Cristina, 39,7, Axel Kicillof. Tercera, que es la única que está ahí en condiciones muy competitivas en términos de imagen, Patricia Bullrich, casi igual que Kicillof, no, 2 puntos menos que Kicillof, 37,6. Pegada a Patricia Bullrich, 37,8 Patricia Bullrich, 37,7 Bregman, Miriam Bregman cuarta. Quinto, Juan Grabois, 33,7, y recién sexto, por debajo de Grabois, Javier Milei. Mirá lo que es esa encuesta. Y el tipo te habla como muriendo con las botas puestas, pues putea nunca más, putea a los jugadores de la selección, dice que los deudores que se arreglen solos, o sea, está jugando muy al límite. Y pegado a Milei, Victoria Villarruel, con 31,3. Miren, personajes que estaban fuera del radar, porque vos decís, este tipo no vuelve más. Massa le va mal, tiene 30,7 contra 64% negativa. Pero el otro tiene 33,7, o sea, está 2,5. Mauricio Macri, que estaba fuera del radar, dice, ya está muerto Mauricio Macri. Claro, él no sube, pero como los demás bajan, y bueno, está en 27,7. Yo, si Macri está en 25 y Milei en 50, Macri no le pelea a Milei. Pero ahora le dice, escúchame, papá, yo me presento, te saco 10 puntos y después negociamos. Pero algo tengo. No me podés correr como se te canta porque te puedo hacer daño. Y si no es Macri, yo estaba escuchando ahí que por ahí Vidal sea candidata a presidenta del PRO. Es una candidata fuerte. 5 o 6 puntos te saca. O sea, vas a negociar con ellos, le das la ciudad, ves que le das, o dejas que... Y todo esto va cambiando el sistema político, y es muy impresionante porque encuesta tras encuesta que vos vas recibiendo encontrás el mismo fenómeno. Es un fenómeno de un presidente que ya no es tan querido por la gente. Diría, todas estas encuestas él las retuiteaba, porque miren qué capo que soy, ya no retuitea más encuestas. Retuitea, hay dos firmas que le dan bárbaro, genial, permítanme, tengo una leve sospecha de lo que pasa ahí. Yo miro las de siempre, miro masivamente hacia dónde va la manada de encuestas más conocidas del país, se pueden equivocar, como siempre, etcétera, pero van todas en la misma dirección, a una baja muy, muy fuerte. Bueno, 9 de la mañana en punto, hay mucho más para contar, hay noticias económicas, Silvia Neistat te cuenta algunas de ellas, dale.
1: Algunas de ellas, una, acaba de aparecer cuánto liquidó el campo en el pasado mes de julio. La base de comparación es distinta porque en el año pasado, en 2025, te acordás que temporalmente se eliminaron todas las retenciones y hubo una avalancha de liquidación. Pero si comparamos mes contra mes, la cosecha, digamos, empieza a dejar de liquidarse, entramos en el trimestre duro, o sea, donde la oferta de dólares empieza a mermar, y cayó 3%. Fíjate, Ernesto, se liquidaron casi 3.000 millones de dólares en julio, 3% menos que en junio, pero 28% menos que el año pasado. Y en lo que va de enero a julio, 16.000 millones de dólares, también una caída muy importante del 16% respecto al año pasado.
0: ¿Y eso por qué, Sil?
1: ¿Y eso por qué? Porque el año pasado, a esta misma altura, habían eliminado las retenciones. Pero también hay, digamos, la gente, los productores, empiezan a amarrocar en granos pensando que algo va a pasar con el dólar.

0: esto no es una idea de los productores solamente, también es una idea de la gente, que el mes pasado lo vimos,
1: compró más
0: los
1: dólares.
0: Datos del Banco Central, compró más dólares. ¿Cuánto más? Bueno, alrededor, ya te digo, de 2.260 millones de dólares compró el mes pasado. Fueron alrededor de 1.5 millones de personas. O sea, es una cifra que va creciendo mes a mes y que hace que algunos economistas muy serios, muy escuchados por el establishment, como Ricardo Arreazu, digan, y empleen esta palabra, corrida, que si hay una palabra que es una especie de cuco y genera pánico, es la palabra corrida. ¿Qué dijo Arreazu en un webinar, o sea, en una charla privada, en un fondo muy especial que se llama Black Toro? Dijo, puede haber una corrida más adelante, pero previene acerca de lo que puede llegar a pasar. Ayer Milei fue preguntado sobre esto por Luis Majul, y el presidente dijo, los riesgos existen, pero tenemos instrumentos. Vamos a comprar 20.000 millones de dólares en reserva, vamos a renovar el swap con China, está vigente el swap con Estados Unidos, etcétera. La gran pregunta entre los economistas es si esto alcanza. Caputo, que es un broker, que es realmente un trader y todos le reconocen ese enorme mérito, que no sé si alcanza para ministro de Economía, pero es un tipo que sabe y ve la percepción del mercado. Fíjate que la semana pasada, en algo que había pasado totalmente inadvertido, como lo cuenta hoy Mariano Bodner en Clarín, intervino en el mercado, vendió dólares al mercado para tratar de fijar el precio del dólar mayorista en 1.500 pesos. Es, de acuerdo a una consultora muy seria, una señal muy contundente al mercado diciendo, tengo poder de fuego, voy a intervenir, algo que está totalmente contrario al léxico libertario, etcétera, porque quiero mantener el nivel del dólar en este nivel de los 1.500. Es decir, hay un estrés importante que vamos a tener que seguir.
2: El fin de semana yo miraba declaraciones de Lucas Liach diciendo, el dólar tiene que estar a 1.800, es más sano para la economía, que es un tipo, en el mismo reportaje se manifiesta muy amigo de Sturzenegger, muy de ese palo, declaraciones de Salvador Di Stefano, que es nada, un ultra oficialista. Milei fue a inaugurar no sé qué cosa, un acto con él, y el tipo dice, al campo este dólar no le sirve, y entonces hay toda una historia de sectores que tienen que ver con la producción, y con la idea de una economía un poquito más, más dúctil, más, que te dicen, claro, lo que pasa es que vos en algún lugar requiere un plan inteligente de evaluar, porque si vos haces solamente la devaluación no resolvés nada, porque inmediatamente la inflación se te dispara y se come la devaluación. Pero hay toda una discusión sobre, ahora es muy riesgoso sostener el dólar a 1.500 porque lo van a desvalijar.
3: Bueno, o sea, 1.800 es lo que había dicho Rabier también, ¿no?
2: Claro, Rabier en su momento, el reportaje de Liat dice, digamos, un dólar vocero. Yo estoy de acuerdo con el dólar vocero.
0: Muy inteligente. Bueno, ya hay cálculo. Fíjate, Melconian calcula que este año se van a llevar 28.000 millones de dólares. El año pasado fueron 35.000, pero nadie arriesga a decir
2: el año
0: que
2: viene
0: llega a pasar el año que viene. El JP Morgan dice el año que viene mínimo 30.000 millones. Ahora, cuando vos te pones a pensar,
2: con 10.000 de reservas,
0: no alcanza para nada. Vos, el esfuerzo productivo de la Argentina que tiene, o sea, hay un esfuerzo enorme, superávit comercial, todo se va. O sea, realmente, si no tenés un plan, es tristísimo.
2: ¿Sabes lo que pienso?
0: Lo que está pasando.
2: ¿Cómo se vincula esto con el tema de los morosos? Porque claro, el gobierno, para muchos economistas, comete un gran error, que es liberar el cepo para individuos, en lugar de liberarlo para ese...
0: Horrendo, dicen los economistas, que fue una medida de error económico.
2: Como hay una demanda que ellos no esperaban sobre el dólar, sube la tasa de interés para secar la plaza de pesos. Al subir la tasa de interés, impacta sobre los deudores, y los deudores se encuentran con una deuda que no tenían. Decime si no tienen responsabilidad. Sí. Son los que liberan, los que suben la tasa, y con eso le rompen el tuje de deudores. Y después dice, arreglate.
0: Exactamente, es lo que pasó. Y después, te diría, Ernesto, pongamos un ojo en la industria automotriz, que es madre de industrias, como la construcción. ¿Por qué? Fíjate, Ford anunció que reduce totalmente la producción. Pensá que el año pasado a esta altura se habían vendido 200.000 vehículos, ahora 70.000, ¿no? O sea, es una situación muy, muy complicada, de producción nacional estoy hablando. Ford está reduciendo la producción, General Motors está aplica una semana de suspensión por mes, Stellantis bajó de 2 turnos a 1 turno, es decir, todo eso tiene una implicancia hacia atrás en la cadena de producción enorme, todo el tema de la industria metalmecánica, etcétera, etcétera. Ahí hay un foco de atención para seguirlo esta semana porque se anuncian que vienen más casos en la industria automotriz de suspensión, cierres de líneas productivas, etcétera, etcétera.
2: Muy bien, en un ratito vamos a seguir hablando de temas económicos con Silvia, que me decía ayer que algunas buenas noticias para contar, algunos experimentos, algunas experiencias que están piolas, ¿no? Que siempre hay, está bueno destacarlos y qué sé yo, porque estamos hablando de dos países, bueno, hay una parte del país que está explorando cosas nuevas y que bien administrado podría ser bueno para el país, para el futuro. Lo que pasa es que uno ve en medio de una coyuntura muy problemática. Hay otras noticias, nueva realidad.
3: Bueno, estamos en la semana en la que el Senado va a intentar, o el oficialismo en el Senado va a intentar otra vez avanzar con la derogación de la ley que hoy establece límites a la extranjerización de la tierra en la Argentina. Sigue habiendo dudas sobre esto. En el gobierno dicen, ya conseguimos los votos. Bueno, hubo hoy un cambio de último momento. En vez de eliminar por totalmente el límite a la extranjerización, están proponiendo levantarlo del 15% actual al 25% de las tierras en la Argentina. Recordemos algo. Hoy el límite de extranjerización de la tierra está puesto en el 15%. La cantidad de tierras en manos de extranjeras en la Argentina es del 5%, o sea que todavía tienen un 10% para seguir comprando los extranjeros, vendiendo los nacionales. ¿El problema cuál es? El problema es que el problema para los que quieren cambiar la ley, el límite del 15% es no solo a nivel nacional, sino para las provincias y para los municipios también. Y hay municipios a donde ese 15% ya está larguísimamente excedido. Vos me dirás, ¿qué? ¿Estuvieron incumpliendo la ley? No, son tierras que fueron vendidas antes de la sanción de la ley y ya estaban así superado el máximo del 15%. Y lo que está pasando es que quieren seguir vendiendo tierras en esos municipios donde ya está superado el 15% y por eso quieren eliminar el límite. Bueno, ahora aparece esta propuesta del gobierno de subir el tope del 15 al 25%. Veremos qué pasa. La verdad es que todavía los votos al menos no están clarificados respecto de dónde saldrían. Hay muchos senadores que están en duda. Hay un misionero, Carlos Arce, que aparece en dudas. Misiones es uno de los distritos con mayor cantidad de tierras en manos de empresas extranjeras, sobre todo de una forestal de origen chileno, la forestal Arauco. Hay al menos 3 radicales que aparecen también en duda, uno de ellos Daniel Kroneberger de La Pampa. Hay 2 chubutenses, una radical que es Edith Terenzi, otra del PRO que es Andrea Cristina, el santacruceño Carambia, el neuquino Corroza. Bueno, todos esos están en duda. El jueves es el día fijado, todavía no está el horario de la sesión, se supone que va a ser a las 12. Por eso tampoco está el horario de la marcha, porque están convocando a la marcha para combinar con la sesión. Cuando aparezca el horario de la sesión, definitivamente ahí va a estar el horario de la marcha. Pero todavía aparece en dudas esta situación, que está provocando muchísimo impacto en redes. Habrán visto lo que fue el reel que grabó Malena Pichot junto con el Observatorio de Tierras. Hay muchos artistas pidiendo hoy por la no aprobación de esta ley. Ayer apareció una bandera en la tribuna de Newell's. Cuando estas cosas llegan a las tribunas de fútbol, a mí siempre me impactan porque siento que es algo que excede ya cualquier dique de contención. Pero bueno, veremos qué pasa. El jueves es el día de... Apareció otro escándalo por un proyecto de ley que estalló en LAM, en el programa que conduce Ángel de Brito. Le invitaron a Karen Reinhardt, diputada del oficialismo, y se cruzó tremendo con una panelista. Se cruzó con Matilda Blanco, efectivamente. ¿Cuál es el proyecto? Bueno, Karen Reinhardt, que no escucha a Sturzenegger, Karen Reinhardt quiere regular los criaderos de animales y los refugios de animales. Y es de alguna manera poner en igualdad de condiciones a los criaderos que tienen fin de lucro con los refugios que no tienen fin de lucro, que están siempre, son siempre llevados adelante por voluntarios y voluntarias que están ahí rascando el mango de cualquier lado. Así que se armó un quilombo fenomenal. Matilda Blanco la acusaba a Karen Reinhart de estar operando a favor de los criaderos. Si querés, escuchamos un poquito de esa discusión.
1: Las que son proteccionistas, de la boca para afuera.
4: ¿Y vos qué sos? ¿Y vos qué sos? Una comerciante.
1: Yo no,
4: evidentemente,
1: soy
4: estás del lado de los comerciantes.
1: ¿Cómo te vas a acusar? Porque si vos me acusás de algo, yo te pongo un abogado. Porque yo no voy a soportar la gente como vos.
4: ¿Qué,
1: vos
4: me, no ¿qué le vas a decir al abogado? Que te dije comerciante.
1: No, yo no soy comerciante. Hacer un proyecto de ley no es ser comerciante, boba. Bruta, sos una bruta.
4: Vos sí vas a tener una carta documento.
1: Yo sabés
4: vos sí,
1: no,
4: una, vos sí vas a tener una carta documento.
5: Bueno, la primera. Hacía mucho, ¿no?
4: Siempre hay una primera vez.
3: Se levantó y se fue Karen Reinhart del estudio.
5: No te escucho.
3: Después terminó posteando en redes sociales que ella se va a reunir esta semana con las personas que tienen refugios para escucharlas. Y yo, el proyecto ya está presentado, bueno, generó esta discusión. Hubo ayer elecciones municipales en Santiago del Estero, en 26 municipios de Santiago del Estero. El gobernador, bueno, el jefe político.
2: Ganó 27.
3: Ganó en las 26. 66% de los votos para el Frente Cívico de Gerardo Zamora. 8% para La Libertad Avanza. Fue una paliza fenomenal. Es algo habitual en Santiago del Estero. Y termino con esta. Hoy hay paro docente en todo el país, convocado por CETERA en todos los niveles educativos. Están reclamando por las paritarias, por la ley de financiamiento universitario, por el FONID, el Fondo Nacional de Asistencia de Incentivo Docente, que este gobierno eliminó. Y el gobierno lo que anunció es que va a salir a controlar que se cumpla la nueva ley laboral, que dice que la educación es un servicio esencial y que los docentes tienen que garantizar un 75% de presencia en las aulas. Bueno, veremos cómo lo controlan. Los gremios están diciendo eso es imposible de controlar. Vamos a ver, ayer Sandra Petovelo estuvo haciendo bastante ruido con esto. Lo que podría haber si efectivamente no se cumple ese 75% son multas a los gremios. El paro está convocado para hoy y para mañana, así que veremos cómo se desarrolla.
2: A ver, para cerrar, y como anticipo algo que vamos a hacer un poquito más tarde, le voy a contar a Yami algo que pasó en Ceuta. Primero contarles, y a todos, por qué a mí me atrapó tanto. Primero, pero arranquemos por lo siguiente. Hay una imagen que creo que publica El País de Madrid ayer que me impresionó, es una foto increíble, la estás viendo ahora en YouTube, que es el mar repleto de zapatillas. Repleto de zapatillas, repleto de ojotas, o sea, una imagen interminable. Si podemos poner la pantalla plena para que la gente vea, me impactó mucho. Son esos grandes hallazgos como símbolos. Tuvo una referencia mía inmediata a Cromañón. ¿Se acuerdan del tema de las zapatillas ante una masacre de jóvenes? Bueno, ¿a qué hace referencia esta foto? Resulta que Ceuta, tal vez ustedes lo saben, pero no vale, está bueno recordarlo, es un pedazo de África que pertenece a España. En realidad está pegado a Marruecos, pero pertenece a España por una larga historia. Fue protectorado Marruecos de España, y en el momento que España se retiró, hizo un acuerdo y Ceuta quedó en manos de España. Claro, está pegado a Marruecos, y en España se vive, comparado con Marruecos, muy bien. Algunos dicen que es la diferencia de ingreso per cápita más amplia del planeta, en el mismo territorio. Entonces, es una tentación muy fuerte para muchos jóvenes marroquíes aparecer en Ceuta. Por eso es que hay un muro ahí, y hay alambrados, y hay elementos electrónicos de primer nivel para que por tierra eso sea completamente imposible. Y entonces, y además hay muelles que se establecen como desde el límite de la frontera hacia los dos costados para que nadando también sea muy difícil. Tenés que evitar un muelle, llegar hasta Ceuta para llegar y hacer eso. O sea, todo hecho para que los marroquíes pobres no ingresen a una Europa que es mucho más rica. Hay además sensores de calor abajo del mar para que si alguien va nadando lo puedan detectar rápido y frenarlo. O sea, todo eso hace el Estado europeo para tratar de que los marroquíes no lleguen. Por alguna razón inexplicable, cada tanto se produce una explosión y se cuelan un montón. Una vez fue en 2021 y ahora fue ahora en el 2020, ahora, el viernes pasado, jueves pasado. Se calcula que entre 50 y 60 mil personas nadando llegaron hasta Ceuta, que es una localidad chiquita, y nada, y de repente imagínate los habitantes de Ceuta cómo reaccionan frente a eso. Hay de todo, pero básicamente es una situación tremendamente disruptiva. La aparición de esa cantidad de jóvenes, sobre todo jóvenes, niños, generó una imagen mundial tremenda y una crisis en Europa, porque hay países como Italia que dijeron, nosotros no vamos a permitir que vengan desde España para acá porque son todos inmigrantes, etcétera. Y vos ves en ese episodio todo, toda la discusión que hay en el mundo sobre inmigración. Ves la desesperación de los migrantes, 100 muertos, en toda la historia de ida y vuelta del Mediterráneo de migrantes, nunca hubo un día con 100 muertos, se calcula que pueden ser más, pero hasta ahora iban recogiendo abajo del mar cadáveres tras cadáveres tras cadáveres, o sea, estamos hablando de ese riesgo, entre ellos niños. Ves, entonces ves un montón de gente que es sensible frente a la situación, che, algo hay que hacer. Hay otros que te dicen, no, son invasores y responden a un plan, hay que reventarlos. Entonces ves a la ultraderecha agitando eso, ves a los gobiernos haciendo lo que pueden. De hecho, esta historia se descomprime porque no había comida para esta gente. Entonces esta gente empieza a volver a Marruecos. Después de nadar, lo que nadaron, empezaron a volver. Y la inmensa mayoría ya volvió a Marruecos, aunque después te vamos a mostrar imágenes de eso. Y en el medio hay algo nuevo que yo no había visto, que es que los inmigrantes, que hay una reacción de habitantes de Ceuta contra la ultraderecha, que es algo totalmente inesperado, porque, claro, hay inmigrantes que son nietos de inmigrantes, que son españoles, que dicen, acá no, que no me vengan a dividir Ceuta, acá somos musulmanes, somos cristianos, hay gente, dicen, de religión hebrea también, ¿y cuál es el problema? ¿Cuál es la historia? Hay un amigo de Milei, que es un agitador de ultraderecha, se llama Vito Quiles, que se ha juntado, que fue allá con la bandera española, y lo sacaron a patadas, si al grito de hijo de puta, el tipo terminó corriendo para irse, no queremos fascistas acá. Uno escucha, después lo vas a escuchar, audios que dicen fuera fascista de Ceuta por todos lados. Yo lo que quiero poner, Lu, no sé si tenemos el audio del discurso que yo te mandé ayer de la diputada. Hay una, escuchen esto, porque esto es de hace unos años, para que muestra el fenómeno de cómo se plantan los descendientes de la inmigración frente al fascismo que crece en Europa. Es muy interesante, porque ella está, la que vas a escuchar, está con el velo, no el velo, sino claramente la cara rodeada por, no sé cómo dice técnicamente, pero claramente es un elemento religioso de la religión musulmana, y le está respondiendo al vocero de Vox en Ceuta, que es alguien que se llama, creo que Verdasco o algo así. Y entonces ella le explica su posición respecto de esto. Escúchenla.
6: Que usted tiene un problema cada vez que le dice a la señora Chandiramani no sé qué, de que es morenita. Pues esta señora es hindú, yo soy musulmana, el resto de los compañeros son cristianos, aquí había gente que era hebrea. ¿Y qué problema hay? ¿Usted qué problema tiene? Supérelo ya, de verdad, ¿eh? Que es que en este país no se va a quedar solamente los Verdejos y los Abascales. Que no, que hay mucha pluralidad, que hay mucha diversidad. Que somos muchos más los que creemos en eso que los que piensan como usted. Que usted no es patriota por llevar aquí la bandera de España, que no. Que el patriota es el que aporta, el que se levanta todos los días. Yo como autónoma levanto la persiana todos los días. ¿Usted sabe lo que es eso? ¿Usted sabe lo que es trabajar? ¿Usted sabe lo que es tener que aprobar año a año para que te den una beca y poder estudiar y hacerte a ti mismo? No tienen ni puñetera idea. Ni puñetera idea. Que usted no va a los minutos de silencio. No, usted no va a los minutos de silencio. Usted no. Y mire, le voy a decir una cosa. No falte usted al respeto a las mujeres que han sido asesinadas. No falte usted al respeto, por lo menos cállese.
2: Es muy impresionante, porque ves a una mujer musulmana explicándole a alguien que dice que defiende los valores occidentales el derecho de las mujeres a estar viva. Entonces hay algo que se cambia ahí de una manera impresionante, y es muy, para mí, muy enriquecedor. Después vamos a hacer un informe sobre Ceuta más amplio. Muy enriquecedor ver que los nietos, hijos y nietos de inmigrantes tienen una voz, y una voz muy altiva respecto a esto, como diciendo, a mí no me vengas a pasar por encima, yo vengo acá, me rompo el alma, ¿quién sos vos para decir qué es España? ¿O qué es Europa? ¿O qué es la civilización? Y es el problema que tienen los Elon Musk, los Milei, los Trump de este mundo, que por más que maten, por más que expulsen, por más que deporten, no van a poder contra millones de seres humanos en un momento que el mundo está recontra globalizado, hay transporte, hay comunicaciones como nunca, y va a haber mucho más, con lo cual, nada, como dice esa señora, supérenlo, porque les va a causar un trauma y van a terminar siendo un desastre si no lo piensan racionalmente. Digo esto a las 9:20 y tengo la alegría enorme de decir que es el momento, como te extrañé, Yami. Garda laburó espectacular, sí, es un fenómeno, lo queremos mucho, de verdad. Pero bueno, es el momento en que Yami te cuenta la temperatura y te regala la primera canción de la mañana.
7: ¿Quién quiere que llueva acá? Mirá, te digo que hay varios y el Servicio Meteorológico da cuenta de eso, porque hoy hay pronóstico de tiempo inestable, de lluvias para esta tarde, para esta noche. 14.9 la temperatura a esta hora, 93% la humedad del cielo, bueno, obviamente, mayormente nublado, cubierto con este pronóstico de lluvias. Hoy una máxima de 16, pero les decía antes, ¿cuándo mejora? Y bueno, van a tener que esperar unos días, porque mañana, martes, la temperatura va a ser más o menos similar, 12 grados de mínima, 15 de máxima, con cielo mayormente nublado. El miércoles también, con el cielo mayormente nublado y una máxima de 16. Y el jueves nuevamente llegan las lluvias a la tarde-noche para tener otro día de tiempo inestable. A ver, tengo una buena y una mala. La buena es que para el próximo fin de semana, viernes, sábado, domingo y también la semana siguiente, llega el sol, se va este pronóstico de tiempo inestable, pero va a refrescar, que también es una buena para este día. Algunos dicen, bueno, me gustaba esta mini primavera, pero te digo que ya las mínimas para lo que es el fin de semana próximo van a estar entre 5 y 7 grados, así que las camperas y las bufandas no las guarden del todo. 22 minutos pasan de las 9 de la mañana, Balmita, le damos play a la primera canción de este día, porque llegan los Rolling Stones, llega la canción nueva de los Rolling, de este nuevo disco. In the Stars se llama este tema y esto es Y Ahora Quién Podrá Ayudarnos. Te acompañamos hasta el mediodía en Radio Con Vos, como todos los días, de lunes a viernes. Y de esta forma, con esta canción, te decimos bienvenido y bienvenida.

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0: 32 minutos pasados de las 9 de la mañana en toda la República Argentina. La temperatura.
1: Bueno, va subiendo. 15 grados una décima hasta ahora la temperatura. 16 de máxima para hoy, con pronóstico de tiempo inestable. 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
0: A ver, estuve leyendo los diarios del interior del fin de semana, particularmente los de Chubut, y noté una noticia que no trascendió a nivel nacional, es que había mucha preocupación, sobre todo en Comodoro Rivadavia, por una invasión de gente desagradable. Había más preocupación en Comodoro Rivadavia que en Ceuta.
2: Nada, o sea, en Ceuta entraron 60.000
0: marroquíes, y estaban preocupados, pero y fue Gustavo y fue Reinaldo.
2: Reinaldo, Gustavo y
3: yo. Comodoro Rivadavia.
0: Así que, Tamara, por favor, ¿podés contar la perplejidad y el rechazo de los habitantes de Comodoro Rivadavia?
2: Un éxito, o sea, los Beatles eran Reinaldo y Gustavo. Fuimos a la Feria del Libro. Yo voy gratis, soy la única que va todos los fines de semana a Comodoro, pero ellos fueron a presentar sus libros, a hacerse los famosos, la gente les pedía fotos.
0: ¿Me estás jodiendo?
2: Los amaba, ¿o no, Gustavo?
4: Muy cariñosa la gente de Comodoro Rivadavia, sí, muy cariñosa. La mayoría son oyentes, obviamente, del programa, si bien nosotros no fuimos por una cuestión de la radio, pero cuando vas al interior, viste, te hacen con un baño de felicidad que no corresponde, que no está a la altura de nosotros. La gente te elogia de una manera desmesurada, que vos los mirás y decís, no estás un poquito equivocado.
2: Hay que creerles, pero bueno, hay que creerles tanto.
4: Te pasás 45 minutos firmando libros y vos decís, pero ¿en
2: te
4: serio
2: escuché? Creen? Yo entré un ratito a la charla de Gus no me vio.
4: No.
2: Pero estaba ahí charlando con un auditorio lleno de gente. Y después, ¿quién te dio de comer?
4: José.
2: José
4: me dio de comer. Si vamos a hablar, vamos a hablar como se dice, como decía mi abuela, a calzón quitado. Bueno, el que me dio de comer fue José.
2: Pero es lo mismo, es como si yo...
0: Perdóname, es de los mejores cocineros que yo conozco, incluidos los profesionales que yo conozco.
4: José es buenísimo cocinando, sí. Y Tamara es muy buena poniendo los cubiertos en la mesa, que es todo lo que hace.
2: Y el vino, yo me ocupo de que siempre...
4: Perdón, si lo tuve que abrir yo, me dijiste no sé cómo abrirlo.
2: Me ocupo de que haya vino.
0: Y lavando, platos, es muy buena lavando platos.
2: Pues la ve.
4: Sí.
2: La mitad de las cosas las lavo José, la mitad...
4: Sí. Pero sí. No, espectacular. Igual me enteré dos cosas. Primero,
2: Cuidado. Tan rápido vas a decir, ¿qué vas a decir?
4: No, cosas. Un saludo, en serio, les manda saludo una gente que tiene una librería en Radatili, se llama Garza Viajera, que también viven equivocados, son fan tuyos, Ernesto. Así que si no te lo contaba, probablemente no me dejen volver nunca más. Unos chicos divinos, absolutamente divinos. Me dieron una cajita musical para traerte.
2: ¡Ay, qué lindo! ¡Ay, no, dámela a mí!
4: La cajita musical podía elegir canciones de Víctor Jara o de Fito Páez. Elegí la de Víctor Jara.
1: Claro, para Ernesto.
4: Pero pasó algo.
2: No lo vemos tan Fito Páez, ¿no?
4: ¿Eh?
0: O sea, no me tiene jurado.
4: Me dijo que yo prefiero Víctor Jara para mí. Le digo, y si se lo voy a regalar, si se la regalás vos a Ernesto, y yo dijo la música, le llevo la de Víctor Jara, que me gusta más. Pero me lo olvidé del hotel.
2: Te lo busco yo cuando voy.
1: Hay que recuperarla.
4: Una cajita divina. Así que saludos a la gente. Ernesto no tiene su cajita, gente de Garza Viajera, porque me lo olvidé. Lo que pasa es que te pasan a buscar muy temprano por allá de avión. Y entonces yo le...
2: Y se quedó hasta tarde en casa, Gustavo.
4: Sí, me tenían que llamar dos veces. Un papelón. Estaban todos arriba de la combi. Yo todavía estaba durmiendo.
2: No.
4: Bueno, nada. Y por fuera de eso, no. Lo que sí me enteré, cosa que uno se entera solo si va a esos lugares, lo mal que le están pasando desde el cierre, desde la venta de los pozos maduros de YPF. Que uno sabía que habían transferido algunos a PECOM, pero claro, los transfirieron sin gente, que sé yo, hablando ahí con gente de la zona, que les preguntaba cómo estaba el tema, y están sufriendo mucho el retiro de YPF. Se retiró hace, bueno, esto es una noticia que Silvia lo sabe, hace tiempo que YPF decidió retirarse de los pozos convencionales para ir a invertir todo en Vaca Muerta, pero al no haber un, o por lo menos por lo que te contaban, al no haber un plan de contingencia ahí, la verdad es que la están pasando mal, porque es una ciudad que se creó básicamente alrededor del negocio petrolero común. Así que nada, bueno, un saludo grande para toda la gente de allá. Viven equivocados y nos escuchan todas las mañanas. Y si además nos quieren tanto.
2: Comprometido con mi segunda ciudad, Gustavo. Te quiero.
0: ¿Es tu segunda ciudad, Comodoro, de vos?
2: Y es donde más tiempo paso ahora. Acá y allá.
0: ¿Qué cocinó José?
2: Cocinó pulpo, que lo pescan ahí mismo. en Comodoro.
4: Exquisito estaba.
2: Ay,
0: es un fenómeno.
2: Exquisito.
0: Qué
2: rico. Pescado ahí. ¿Y qué más les hizo langostinos?
4: Había langostinos y había camarones chiquititos que estaban increíbles. Sí.
0: Y hacían unas salsas buenísimas.
1: Estaba re fan
0: de José.
4: No,
2: obvio.
4: No fue una cena.
0: Es mejor cocinero que diputado, pero bueno. Es un gran cocinero.
2: No fue una cena perfecta.
4: Podría poner un restaurante. No fue una cena perfecta porque había una presencia indeseable en la mesa. Pero
2: ¿quién estaba?
0: ¿Era quién?
4: ¿Qué tomara? ¿Qué va a ser?
2: Desubicado, te invitaron. Gracias a mí, me dijo, lo invitamos a Gusto.
0: Bueno, era vos, José, Reinaldo.
4: Estaba Martín Sivak.
0: Martín también.
2: Y después había otros amigos del de allá.
0: Muy bien. 9:37 minutos de la mañana, vamos al deporte, supongo que va a hablar de River, de las puteadas de River.
4: De ambos, de River y de Boca.
0: El silencio de Coudet, está hablando del silencio de Coudet. No vas a hablar del Manchester City argentino, del equipo que ganó 3-0, está bien, lo entiendo.
4: No, podría en ese caso hablar de Argentino Junior, que va primero con puntaje
0: cierto,
4: ideal.
0: Es cierto. Claro, 9:37, la columna deportiva de Gustavo Bravia.
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0: dónde venía cada uno de los dos equipos. Yo vi un mejor River y vi un mejor Boca. Es cierto, en River hubo un escándalo gigante. River perdió tercer partido al hilo de este torneo. Lleva 5 partidos consecutivos con derrotas y sumás la derrota con la Copa Argentina durísima contra el Dosivi 3-1 que lo dejó afuera de ese torneo, que fue el comienzo de esta nueva temporada futbolística, y si le sumás el cierre de la temporada futbolística anterior, recuerden que acá se juega torneos que terminan a mitad de año, que tuvo que ver con la derrota en la final con Belgrano. Entonces alguien me dirá, ah, ¿dónde ves algo positivo? Perdimos 5 al hilo. No, River no perdía 5 partidos al hilo desde 1911. River no da vuelta un partido que comienza perdiendo desde 2024. ¿Desde qué lugar me venís a provocar diciendo que viste una mejoría? Por primera vez, después de muchísimos años, hubo otra vez lo que se llama el hall del Monumental, que toda la gente insultando, toda la gente gritando contra la comisión, toda la gente gritando el que se vayan todos. Bueno, perdón. Yo vi una mejoría de River.
1: Lo que más pasa allá, es que en ese clima es muy difícil sostener una mejoría, ¿no?
0: Es difícil porque...
1: Encima también dice un gol en contra, o sea, todo...
0: Está bien, pero vos tenés que analizar lo que pasó adentro del campo de juego. Y la verdad es que en los 90 minutos es el primero de todos los partidos que perdió River que no mereció perder. El primero. River mereció perder con Aldo Civi, River mereció con perder Barracas, con Barracas, River mereció perder con Gimnasia, River mereció perder con Belgrano. Y este último... quinto partido que encadena la serie, la peor serie desde el amateurismo, y que desata la furia de la gente de River, es en realidad el partido que mejor jugó y en el único en que no mereció perder. Alguien dirá, bueno, a ver, contame qué cosas positivas pudiste rescatar de un River que está en el fondo del mar. En principio... es cierto que River salió con otra actitud. Los primeros 10 minutos River no tuvo muchas llegadas. Tuvo una idea de juego que a mí me pareció rara. River decidió prescindir del toque por el medio para ir por las bandas. A diferencia del gran River de Gallardo, el ir por las bandas no era para tirar el centro atrás, sino era para tirar el centro de la olla. Pero aún así, durante 10 minutos generó la sensación de que estaba cerca. A ver, no le creó... yo conté 2 jugadas que podrían haber terminado en gol. Siempre hubo algún rechazo de algún defensor central, la dupla central de Rosario, Ávila y Obando jugaron un partido excepcional, y Sandes, después de un comienzo dubitativo, también logró controlar un poco la banda izquierda, pero River con Freitas tirado sobre la derecha, a mí me encanta el chico Freitas, que donde lo ponen a jugar, el pibe rinde, el pibe no es un delantero por afuera, va más por el medio, pero Coudet no tiene quien vaya por esa zona, lo puso a él y desbordó mucho durante sus primeros instantes y daba la sensación de que River se lo podía llevar adelante. Después Central se acomodó, le hizo un gol cuando podía haber habido un gol de cualquiera de los dos equipos, pero un partido muy atractivo, muy de ida y vuelta. River decidió prescindir del medio, Central jugó al contragolpe, con lo cual tampoco prescindió también prescindió del medio. Era un partido de área a área muy agradable y con buenos jugadores en la cancha, porque Central tiene no solo a Fidio Di María, tiene a Campas, tiene a Campizano, tiene un buen equipo. Llega el gol de Central y ahí sí se derrumba anímicamente River. Desde que viene el gol de Central hasta el final del primer tiempo, Central podría haber aumentado la ventaja, y te doy la derecha, hincha de River, de que fueron, no sé, aproximadamente 20 minutos en donde River estuvo desorientado como en todos los otros partidos.
1: Y ahí empieza la puteada, ¿no?
0: Sí, no, la puteada pensando
1: en el primer momento.
0: La gente ya fue con ánimo de, che, mejor que ganemos porque esto se pudre. Pero cuando vuelven del entretiempo, yo no sé qué habrá hecho Coudet en la charla técnica o qué se habrán juramentado los jugadores. River salió con actitud de, che, es hoy. Quizás no tuvo un juego muy atildado, sí hubo algunos cambios. La entrada de Galván le dio un poco más de fluidez al juego por el medio, sobre todo la entrada de Beltrán. Acertó para mí Coudet con la entrada de Beltrán. Beltrán es un 9 de área, pero como no tiene conector, en un error groserísimo de Coudet y de la dirigencia que dejaron ir a Juanfer Quintero, lo puso a Beltrán por primera vez. Yo lo veo en esta posición, en este regreso de River, como 9 falso, por detrás de Borré. Y la verdad que Beltrán empezó a conectar líneas bastante bien, una función para la cual uno lo tenía. Si bien Beltrán es un 9 dúctil, no es el típico tanque de área o el 9 tipo Borré que tenés que ponérsela cerca de la

0: arquero no te va a generar mucho circuito de juego. Beltrán, que era un 9 que sabía tirarse a los costados, que sabía integrarse en triangulaciones, se puso más atrás y empezó a jugar River. Y la verdad que en ese tiempo en que River jugó, hubo algunas contras de central. Beltrán tapó dos veces tiros de Campás que podrían haber aumentado la ventaja para Rosario, sí, tranquilamente. Ahora, si vos haces el famoso ping-pong, River tuvo muchísimas. No la terminó invocando, y es cierto que no la terminó invocando, que después Central se quedó con uno menos, y que la desesperación lo llevó en los últimos 10 minutos a estar totalmente nublado y a llenar el área de centro.
1: Déjame hacerte una pregunta. Saliendo de River en Cachito, Campizano, ¿cuál es el nivel de ese pibe? Por eso que muy es joven, hace una jugada...
0: La última que Beltrán le tapa abajo.
1: Sí, que elude a 5 jugadores arriba en una baldosa. Y Di María dice, menos mal que no lo hizo porque lo compró al Real Madrid y queremos jugar un tiempo más con él.
0: Y no lo sé porque es un pibe que recién está dando sus primeros
1: 18?
0: Pasos. Sí, creo que 19. Es un pibe que está dando sus primeros...
1: Es otra de las estrellas que pintan, que vos decís hasta dónde llega, pero...
0: A mí no me gusta cuando todos se suben al barco de los primeros partidos de un jugador, que vos le ves buenas chances de progresar y hasta ser el día de mañana un futuro crack, pero yo siempre digo, son jóvenes, y los jóvenes tienen altas y bajas.
1: Claro.
0: Entonces la verdad es que yo no sé para cuánto está, que tiene condiciones, bueno, queda absolutamente
1: increíble.
0: A la vista, no solo en esa jugada, sino en cómo se movió durante todo el partido, pero los juveniles van y vienen, digo, yo me acuerdo de apariciones rutilantes de jugadores que me decían, es el próximo, no sé, Maradona, qué sé yo, para ir a un caso de central, Cristian Coluso, y después no pasó nada. No estoy diciendo que eso vaya a pasar con Campizano, me encanta lo poco que vi de Campizano, pero si le van a tirar la presión extrema de ser el nuevo gran crack de la República Argentina, lo más probable es que lo vayan a...
1: Bueno, y decís que Boca también tuvo un buen día.
0: Y Boca también tuvo un buen día, a pesar de que
1: empató, ¿está de acuerdo?
0: A pesar de que ¿sí? no gana.
1: No,
2: y más o menos tuvimos 15 minutos fatales, pero hasta ahora estoy de acuerdo con Gus que River jugó un buen partido, pero bueno, no salió.
0: A ver, si vos veías el Boca que jugó los partidos anteriores, yo insisto con esto, la gente de Boca está enojada porque empató, porque Boca no gana. No me quiero imaginar lo que hubiese sucedido si el partido con O'Higgins de Boca fue el piso, Boca no se queda eliminado solamente porque hay un muchacho que se llama Thiago Vecino en O'Higgins que va a dormir toda su vida con ese cabezazo que en vez de ponerla en un rincón se la tiró a las manos del arquero. Si Thiago Vecino le hacía el gol, Boca se quedaba fuera de la Copa Sudamericana en 16avos, venía de quedarse afuera
1: en
0: la Libertadores, saliendo tercero en un grupo, digo, Boca hubiese tenido una crisis, pero bueno, pasó por los penales, y esta vez lo que uno vio de Boca es que por lo menos tuvo un poco de actitud para revertir una desventaja. Boca era un equipo que le hacías un gol, olvídate. Boca no es que no lo iba a dar vuelta y iba a ganar, Boca no iba ni siquiera a empatar. Un equipo muy frágil. Y por lo pronto lo que uno vio es que Boca sufre dos golpes sucedáneos consecutivos en el comienzo del segundo tiempo, cuando había jugado un buen primer tiempo y se había dado 1-0, y vos decís, chao.
1: Ahora terminó.
0: Se terminó el partido y en alguna contra Newell le hace el tercero, y Boca la verdad es que acertó con el cambio de Velasco por Villa, el técnico, lo fue a buscar, lo empató, lo pudo haber ganado en alguna más que tuvo en las últimas. Nada, yo creo que los dos dieron un paso adelante, más allá de que parezco ser la única persona en el universo que está pensando eso. Si vos ves numéricamente lo que están haciendo Boca y River, son campañas paupérrimas, pero a mí me parece que dieron un paso adelante. Claro, si perdés, como le pasa a River, o no ganás, Arruabarrena recién llegó, y insisto, y tiene la salvedad de que pasó por penales contra O'Higgins. Si no, estaría hoy en el mismo abismo en el que está Coudet.
1: Que tiene que hacer mucho para revertir. Yo veo el caso de River, los jugadores que tiene. Vos no podés creer que haya perdido 5 partidos seguidos con Barracas, con Rosario, cuando vos tenés a, no sé, toda la defensa de la selección, lo tenés a Acuña, lo tenés a Montiel, lo tenés ahora Otamendi.
0: Sí, pero el medio campo de River...
1: También, lo digo, que sea. Pero
0: no, lo que sea, no. Es el motor de un equipo, siempre es el medio campo.
1: Perder 5 veces.
0: No, está bien. No. Y además contra equipos que tampoco tienen un medio campo muy afiatado. Pero bueno, River ahora fue a buscar y compró a Tobias Andrada,
1: A Correa lo compró también.
0: No, a Correa, pero se lesionó.
1: También, y dicen que va a comprar a Thiago.
0: Thiago Almada, River hizo una oferta. Está bien, bueno, pero no están. Vos me decís, va a comprar a Thiago. Está bien, pero Thiago no está.
1: Está bien, pero hay que poner un límite. No, ¿Con qué compite un equipo normal contra River?
0: Y eso con, le ganan. Con organización. Sí, con organización. Digo, tirar adentro de la cancha jugadores estrellas, pero que no tienen un esquema organizado, tampoco te sirve demasiado. Y si no, andá a ver la historia de la selección argentina. En la época que tenía las mayores estrellas, no salió campeón. Y cuando rodeó de muchos jugadores funcionales a las tres estrellas o cuatro estrellas que había en el equipo, Scaloni logró que se levantara la copa.
1: Muy bien, 9:48 minutos de la mañana, mirada optimista de Gustavo Gravia sobre el desastre de Boca y River, cosa que a los equipos más chicos nos da esperanza que podés salir campeón, porque si Boca y River están entonados, olvídate, no hay manera. Entonces todos miramos, mirá, por ahí mojamos porque Boca y River no andan. Bueno, 9:48, Estudiantes juega con Boca, tengo un problema con Noé y con Balma.
0: Porque juegan en la cancha de Huracán, ya está confirmado.
2: A cara de perro.
1: A cara de perro. 9:48, espero que no nos roben como la última vez. 9:48, cerramos en la columna de Gustavo y vamos a hablar con Silvia. Hay temas económicos muy importantes, dale.
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1: Muy bien, 9:49 minutos de la mañana. La temperatura, Yami.
2: Bueno, tenemos 15 grados, una décima de temperatura y para hoy una máxima de 16.
1: A ver, tengo dos títulos, tendencia negativa y uno tendencia positiva de acá de lo que me manda Silvia. Arranquemos por el primero que vos me mandás. Dice, las uvas de agosto y los precios que se quedan quietos. ¿Qué es eso?
4: Bueno, en agosto tenemos aumento de las tarifas, claramente, luz, gas, menos del 2% en ambos casos. Tenés aumentos de prepagas, atención, 2,1% promedio en la cuota, que es bastante. Aumentos en los colegios de la provincia de Buenos Aires, aún los que están subsidiados por el Estado, terminaron las vacaciones y llegaron las cuotas con un 5,5% aumento, que digamos, para una inflación que todo el mundo calcula que en julio va a ser del 2%, o sea, te acordás que era 1,9 en junio, sube un poquitito, y en agosto va a estar alrededor de 1,8, 2%, según dicen las consultoras, etcétera, es una suba realmente importante. Pero hay dos cosas que están pasando. Por un lado, bajó muy fuerte la carne, un 10%, cualquiera que compre, Gustavo me hace caras.
0: No vi aumento. No viste, pero aumento. Tampoco, por lo menos, mi carnicero querido, no, Juan Bautista Alberdi, bajar el 10.
4: Decirle que baje, porque
0: no aumentó, por lo menos no aumentó. Claro. Cobra porque, siempre lo mismo.
1: Igual, porque perdóname, yo tenía un cumpleaños de 30 chicos el otro día. Mi hijo me lo dijo, dije, deja, yo hago sándwiches de lomo.
4: ¿Cuánto pagaste el kilo? Pará.
1: No me acuerdo, pero bueno, era un montón.
0: Perdóname, no, sándwich de lomo solo si es tu cumpleaños o el de tu mujer y hiciste algo y la querés arreglarlo. Después, señor, de colita de cuadril, en todo caso, que es más barata.
1: Colita de cuadril eran muchas, ¿entendés? Sí. Era como 10 colitas de cuadril.
0: Claro. Pero la hamburguesa y el chori para los pibes que no llegaron a los 25, claro, siempre sí, más valiosa.
1: La próxima va a ser hamburguesa y chori, sí,
4: ¿qué pasó con la carne? Se cumplió la famosa cuota de Estados Unidos. Ustedes saben que es una cuota de 80.000 toneladas que hay que renovarla año a año. La Argentina se anticipó, le mandó todo, pero hay oferta. ¿Hay oferta por qué? Porque como había subido mucho el precio por ese impacto en la demanda que era la exportación de Estados Unidos, bueno, que subió bastante el precio en las carnicerías y la gente dejó de comprar, se fue al pollo. Estamos en el consumo más bajo de carne de la historia argentina, de carne vacuna. Muy alto en pollo, fíjense que el pollo y la carne más o menos son 45 kilos per cápita por año.
1: Hay un fenómeno que me impresiona, que es que yo veo algunos precios que están realmente baratos. Por ejemplo, hoy ya me decía, yo no voy a ningún shopping, pero yo estuve en una tienda de ropa que es habitualmente cara y me encontré con precios de liquidación que son realmente baratos.
0: ¿De ropa de invierno?
1: Ropa de invierno, sí. Pero barato, viste, cuando uno dice, che, yo fui a Europa, me compré tal tapado y me salió $100. Bueno, a ese precio. Entonces, sí, cosas así. Entonces, que me llamó la atención porque habitualmente era 3 o 4 veces ese precio. Y sin embargo, la gente no consume. es un fenómeno raro porque, dado que no consumió cuando pusieron la oferta, realmente lo están liquidando, lo están reventando. Y lo están reventando, y aún así vos ves consumo de auto, consumo de ropa, consumo de cosas que están más baratas y no aumenta el consumo. Es muy, muy llamativo esa contradicción.
4: No alcanza la plata.
1: Claro.
4: Fíjate, hoy hay una nota muy buena de Guillermo Oliveto en La Nación donde cuenta que de 20 rubros analizados, está el cuadrito acá en el diario, hay 16 que caen, y caen mucho, no solo respecto al año pasado, por supuesto mucho más marcado respecto a 2023. Él habla de un universo gris acá.
1: Eso lo busco dejando.
4: Hay un universo, él dice, es un consumo gris y para abajo, o sea, es una situación muy difícil porque no es lo que te dice Caputo. Tenés la deuda, las tarifas que te comen bastante, entonces lo que te queda realmente, el puchito para consumir, es realmente muy bajo, y además hay un fenómeno de restricción propia del propio consumidor. Si querés, mirá, leé los rubros, claro.
1: Dice consumos restringidos, bueno, dice evolución 2025 versus 2023.
4: Sí.
1: O primer semestre de 2026. Sí, dice que 26. En motos tenés un 44% más.
4: Claro.
1: En inmuebles un 72% más. Mira vos, inmuebles.
4: Sí.
1: En autos un 36% más. Estás hablando de de punta a punta. Dice turismo emisivo, o sea, gente que va al exterior, sí, 55% más. Ahora, este año contra el año anterior vos tenés casi todo para abajo,
4: salvo
1: tenés
4: esos cuatro sectores, sí, bueno, relativos, porque respecto, es contra 2023,
1: pero respecto a 2025 tenés, sí, arriba motos respecto a un año,
4: sí,
1: y turismo receptivo nada más.
0: No, receptivo es lo que viene.
1: Sí, claro. Sí, pero eso respecto al año pasado.
0: Pero por eso, claro, turismo receptivo es lo que viene.
1: Sí, eso aumentó.
0: Digamos, está bien, pero no somos nosotros, es la, claro, gente de afuera.
1: Ahora, para atrás tenés ahí pegadito construcción igual, inmuebles igual, y después combustibles 1% menos, kioscos y almacenes 2,3% menos, cemento 3% menos, autoservicios 3,2%, farmacias 3,7%, mayoristas 3,8%, medicamentos 4,4%, supermercados 4,6%, cines 7%, autos 10% abajo, carne vacuna 11% abajo, turismo emisivo 13% abajo, indumentaria 15% abajo, electrodoméstico 16%.
0: Lo del turismo emisivo es porque la gente que se puede ir con un dólar bajo, exacto, y aún así hay cada vez menos gente,
1: sí,
0: que se
1: yo
0: puede
1: te voy a decir
0: ir.
1: Lo que pasa, para mí eso es emisivo receptivo, es al revés, si vos comparás con el comienzo del gobierno que respecto a un año, porque hace un año aumentó de 1000 a 1500 el dólar. Entonces, en ese momento había, obviamente, ese 50% hizo que haya menos gente que viaje y más gente que venga. Por eso, año contra año tiene que ver con esa devaluación.
0: Pero en este junio, con un mundial en Estados Unidos, junio te da baja de turismo emisivo.
1: Sí, contra el año pasado.
0: Y salió como un 8% menos. Vos decís, pero estaba el mundial en Estados Unidos.
1: Impresionante.
0: Y dio abajo.
4: Frío y gris, por eso cae la carne, el precio, caen las frutas y las verduras, también un 2%, y caen las bebidas. Las bebidas es, cuando vos hablas con cualquier productor de bebidas, es dramática la situación.
1: Sí, vos decías, sí, que había que poner foco en qué pasa con la industria automotriz. ¿Qué es lo que está pasando?
4: Bueno, con la industria automotriz, lo que te comentaba, se vende muy poco auto nacional. El gobierno liberó cupos de 50.000 autos, acaba de anunciar un nuevo cupo cero arancel, que lo están aprovechando, por supuesto, los autos chinos que están viniendo, que son eléctricos, enchufables o híbridos, que están realmente copando el mercado de los que tienen plata. Es decir, los que pueden comprar se orientan hacia ahí porque comparativamente en precios con modelos nacionales similares son mucho más baratos los chinos, que además tienen una sobreproducción en el mundo y han decidido salir a vender de una manera muy agresiva también.
1: Es otro fenómeno que vos ves,
4: sí,
1: caída de patentamientos y al mismo tiempo obviamente caída de producción nacional, porque aún con menos gente comprando autos, hay una participación más fuerte del mercado del importado, ¿no?
4: Exacto. En este caso es muy especial. Y lo que te comentaba hace un ratito, que vienen las suspensiones. Es decir, General Motors una semana por mes, Ford que reduce su producción bastante porque ha disminuido, y eso que Ford importa desde China uno de los modelos más vendidos en este momento, que es el Territory, es decir, su
0: es chino el Territory.
4: Es chino, se fabrica en China. Entonces, ha de alguna manera, a ver, solapado la propia producción nacional de Ford, ¿me entendés? Ella misma compite, una marca propia, le arruinó sus propias ventas de producción
1: nacional. Bueno, es como el comerciante que en lugar de vender nacional, vende importado. Exactamente. O el productor que empieza a importar.
4: Exactamente. Pero y también decís... Estelantis, que es Fiat y Peugeot, que bajó de 2 turnos a 1 turno.
1: Me hace acordar de esto que estamos charlando, cuando hablamos la vez pasada de el quilombo entre Lula y Milei, que vos dijiste, miren la diferencia con Menem. Porque vos decías, Menem hizo un esfuerzo muy grande por desarrollar el Mercosur y de ahí surge la industria automotriz argentina. La exportación a Brasil, que permitió los acuerdos del Mercosur, hicieron que se desarrollara la industria. Había una idea, con todos sus límites, mucho más productiva que la actual. Que dice, no, me peleo con Lula, total, no importa nada. Decías también en lo que vos mandaste que hay... algunas buenas experiencias de transformación productiva.
4: Te voy a contar una chiquita y después profundizamos. ¿Alguien imagina que Japón pueda comer trucha arcoíris argentina?
0: ¿Arcoíris qué es?
4: Ah, es una trucha muy especial. No, porque Japón es el rey de la pesca y además tiene una alimentación basada en pesca. Bueno, la Argentina, en Piedra del Águila, que es una represa sobre el río Limay, está produciendo una trucha especial que se llama trucha arcoíris, porque al principio tuvo genética importada de Noruega y después desarrolló su propia genética, muy interesante, por ingenieros agrónomos, etcétera, etcétera. Están exportando 10.000 toneladas por año, un montón, a Japón y a Europa, sin antibióticos, como hacen los chilenos, sin vitaminas especiales, como también hacen los chilenos para engordar sus salmones, sino absolutamente sustentable. Imagínense que cuando compras Japón, te vienen unas auditorías tremendas que te vigilan. ¿Probaste? Absolutamente todo. ¿Sabes que todavía no la probé, pero la vi? Porque además, muy interesante, no es que la vendan a la trucha así al montón, sino que la envasan al vacío. Digamos, está lista como para poner en la sartén.
1: ¿Esto es una empresa o hay varias empresas?
4: No, hay una empresa que es la líder, que se llama Idiris, que está desarrollada por un ingeniero muy interesante, muy a la vanguardia en la tecnología, etcétera, que es un tipo realmente súper interesante, que se me fue el nombre, pero lo tengo en la cabeza, su decimos, carita, pero... ya lo digo, pero, que lo había anotado por
1: pero
4: acá,
1: ya no, pero
4: ya está, no importa, pero bueno, pero él
1: represa...
4: es muy interesante. En la empresa Piedra del Águila, ahí mismo es una empresa importantísima, pero hay varias también imitando, ¿no? O bueno, en el mismo negocio, por supuesto.
0: Perdón, Silvia, la represa está concesionada hoy, porque...
4: Piedra del Águila es una represa privada, pero...
0: Ah, es privada, ¿no?
4: Claro,
0: pero no pertenece al Estado y el Estado la concesiona, ¿no?
4: No, sí, la concesiona el Estado, perdóname.
0: ¿Y el negocio es de la concesionaria o la concesionaria además le dio un negocio aparte?
4: Le da un negocio porque el río Limay... Pero en realidad, me parece, el río donde vos lo... creás estas truchas arcoíris, podés acceder a él porque es propiedad del Estado, claro. En realidad, o sea, que te permite plantar ahí. Me imagino que debe haber algún tipo de arreglo con la provincia,
0: claro,
4: sobre todo porque está en el límite, creo, de Neuquén y Río Negro, si no me equivoco. Pero es muy interesante los desarrollos productivos que te permiten tener un... Ahí el dólar no juega, ¿por qué? Porque vos estás dando un producto de altísima calidad, ultra sustentable, que los japoneses te lo aprobaron, y a partir de la aprobación de los japoneses, vas a Europa, vas a Japón, etcétera.
0: Te voy a hacer la pregunta que siempre surge cuando hay un nuevo negocio derivado del nuevo modelo económico del gobierno. ¿Cuánta gente emplea?
4: Más de 100 personas. Bueno, y para eso es algo. Y súper... capacitados, es decir, súper tecnológicos, etcétera, etcétera.
1: ¿Algún otro ejemplo?
4: ¿Algún otro ejemplo? Prestemos mucha atención a lo que está pasando en la Patagonia árida, en esa estepa donde el guanaco las está corriendo a las pobres ovejitas y además están los pumas que se comen a las ovejas. Prestemos atención porque ahí sí hay planes bancados por el Banco Mundial, el BID, la CAF, de riego. Y van a transformar, ya están transformando algunas zonas con productores que se animan, eso es todo negocio de privados con financiación internacional, al riego. el riego puede cambiar, como cambió Israel,
1: claro,
4: realmente el aspecto de la... digamos,
0: otro plan andino.
4: Otro plan andino.
1: Seguramente debe
4: haber, de la Patagonia. Es interesante. Sí, bueno, son los reyes del riego, claro, por supuesto. Pero es interesante. Prestemos atención, ahí ya están obteniendo maíz que era impensable en esa estepa de pura piedra.
1: Tengo un regalo para hacerte para terminar de tu columna.
4: Qué lindo.
1: Sí. Que es un audio de alguien que no habla habitualmente, que es Roberto Lavagna. Ministro de Economía de la Transición.
0: Silvia acaba de decepcionarse.
4: Te quiero decir una cosa,
0: Ernesto. Está muy bien que yo cuando me dijo que este regalo pensé en otra cosa.
4: No, tienes razón. Es un gran regalo. Sabe que es un gran
2: caramelito, ¿no?
1: Le hace un reportaje, se ve que es un reportaje en un podcast o sitio de economistas de Santa Fe que se llama En la Mira. Y le hace un largo reportaje sobre la experiencia del 2002. O sea, no habla sobre la actualidad, pero cuando habla del 2002 se deduce lo que opina de la actualidad. Habla de vos llegás a un país en crisis, tenés un montón de deuda,
4: sí,
1: y al mismo tiempo tenés gente que gana salarios y jubilaciones X. ¿Qué haces? ¿Reducís salarios o reducís la deuda? ¿No pagás los salarios que estás pagando o no pagás la deuda? ¿Y qué pasa con la economía en un caso o en otro? Se deduce de lo que él dice, aunque no lo diga precisamente, que son dos miradas: una, la que llevó a la Argentina a un despegue espectacular en el 2002, y otra, la que está llevando a la Argentina a esto ahora. Escuchen a la Lavagna.
5: Hay que tomar determinado tipo de decisiones. Cuando uno empieza a construir el proceso de recuperación después de una crisis, inevitablemente se va a encontrar, o casi seguramente se va a encontrar, con déficit fiscal y con la necesidad de por lo menos empezar a dar señales de reequilibrio. Todavía la economía no volvió a arrancar. El impulso inicial viene de una decisión. ¿Y entonces cuál es la decisión? ¿Por dónde ajustamos? ¿Salarios? Jubilaciones, deuda, es fácil de entenderlo.
1: Sí.
5: En general, en Argentina, casi todos los modelos económicos 70 terminan eligiendo salarios, jubilaciones, que además no requieren ni siquiera a veces decisiones o decretos explícitos.
1: No,
5: con dejar correr un poco la inflación, hay un proceso de licuación. Es ahí donde nosotros tomamos la decisión que fue absolutamente capital, que fue este ajuste lo tiene que pagar la deuda,
1: pues
5: lo tienen que pagar los acreedores. ¿Qué le dicen los más ortodoxos? Bueno, tocó la deuda. ¿Y por qué la deuda no es un instrumento? Así que bajarle las jubilaciones a los jubilados y pensionados, o bajar los salarios, son instrumentos económicos aceptados, y hacer algo con la deuda, no. Sobre todo hacer algo racional.
1: Es muy notable porque él dice, vos no pagás la deuda, empezás a crecer y después pagás la deuda. En cambio, si vos pagás la deuda y no estás creciendo, tarde o temprano dejás de pagar la deuda. Entonces, hace tú una reflexión. Claro, lo que te dicen los ortodoxos es, pero si vos tocas la deuda, la confianza en el país cae y no vuelve nunca más. Perfecto, y si tomás las jubilaciones y los salarios, ¿qué pasa? La confianza del país cae y no vuelve nunca más, porque al final no paga la deuda. O sea, hay una cosa tan de mirada alternativa que a mí me resultó muy interesante. ¿Qué decís vos?
4: Qué pena, porque vos sabés que hace tiempo que le estamos pidiendo una entrevista a Lavagna, así que ojalá que esto lo anime, que venga al piso.
1: O al piso, se la dé a Clarín. Lo que sea,
4: sí,
1: la entrevista me hablará en 2003.
4: Sí.
1: Y de lo que dice en 2002, claro. De lo que dice 2002, vos sacás la conclusión de qué es lo que ve de ahora. Claramente, hay un momento que habla de cómo controlar los capitales financieros, que es clarísimo, que dice, empezaron en un momento a entrar un montón de capitales financieros con lotería. Pusimos límite, te tenés que quedar un año, si no, no entres, porque al principio generás una ilusión de bienestar y después dejas un tendal. Y después directamente los prohibimos, porque había mucho interés, porque la Argentina estaba levantando, entonces entra cuando levanta y cuando sube el precio, las cosas se van, retiran ganancias y te hacen un desastre.
4: Sí.
1: Bueno,
4: él le había además él tuvo otra propuesta que Kirchner no se la aceptó, que era crear un fondo anticíclico. Cuando la soja estaba subiendo, dijo, vamos a crear un fondo de manera de tener un ahorro, ver cómo realmente repartimos. Bueno, Kirchner no
1: yo sé que aceptó. Es muy polémico, pero hay un momento, 2005, que se define gran parte del futuro del país, que es cuando rompen ellos dos.
4: Qué pena.
1: Como también el aterrizaje de la Argentina tal vez hubiera sido de la compartida más suave si Menem no rompía con Cavallo. Lo que pasa es que hay presidentes que hay un momento que el ministro de Economía les rompe las pelotas porque les pone límites, les discute cosas, etcétera, y como, ¿sabes qué? Lo manejo yo, que soy el que sabe, y ahí se empiezan los quilombos.
4: Y además compite políticamente, porque si uno se pone a pensar, Néstor Kirchner hubiera ganado la elección si no decía que Roberto Lavagna iba a ser su ministro de Economía.
1: Eso lo ayudó. Muy bien, 17 minutos de la mañana, gracias Silvia, vamos a la tanda. Ahí está riéndose Tamara mientras prepara el recreo, así que debes venir divertido. Yo quiero que siga lo de Fátima y lo de... No sabés de kilómetros, Fátima y Yuyito. Una le dijo a la otra monachita y la otra le dijo gato, por ejemplo.
2: Bien.
1: Te cuento.
2: ¿Quién a quién? ¡Ay, qué sorpresa!
1: 10:08 de la mañana. Tanda y venimos, dale.
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2: 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Y te cuento que la temperatura hasta ahora es de 15 grados una décima. Tenemos 93% de humedad y la máxima para este día lluvioso, 16 grados.
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0: Va a bailar un poquito Tamara acá.
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2: 18 minutos pasaron de las 10 de la mañana, el momento de actualización a Yami Segovia. Te cuento, Yami, que
3: ay, por favor,
2: la semana pasada nos conectamos mucho con Brasil por varias razones.
3: Sí.
2: Porque Milei fue y lo atacó a Lula.
3: Sí, sí.
2: Y cuando empezamos a ver videos de Lula hablando en portugués y entrevistamos a un bolsonarista hablando en portugués, y yo hablaba del bolsonarista y decía, ay, quiero estar en una playa brasileña. Encima, esta guacha y Luisa volvieron de
3: Brasil. Recién
4: volvemos.
2: Pescamos esta. Escuchá. Que brilla.
3: Ah, ya sabemos todo.
2: Trabajador y familia. O sea, estamos muy conectados con Brasil.
3: Sí, sí,
2: ya
3: sí.
2: Abandonó la guerra de Ucrania, okay. La abandonamos. Y era más la introducción, claro, porque además faltan 5 meses para tener la posibilidad. No sé si vamos a ir, pero. Y yo puse la canción del que arrancó recién la cortina en el auto y me va asociando con todas las canciones de Brasil.
3: Escuché. Ah, bueno, pero esta es espectacular.
4: Nos fuimos de Ucrania, ya está. Nos dimos cuenta que no nos
3: de esa batalla.
4: No nos estaba dando nada, Ucrania.
2: Soñamos caipirinha.
4: Queijo quente. Pão de queijo.
2: Feijão.
4: Sim.
2: Café de manhã.
4: Café da manhã.
2: Café da manhã.
4: Sim. Caipi vodka.
2: E tudo isso. Y entonces
4: se transformó, viró para Brasil. Es una columna que va a elegir países. Después, quién sabe, pegamos una canción noruega.
2: No, bueno, pero escúchame. Lula puntea las encuestas. El otro día hizo un acto Bolsonaro y se le fue la mitad del acto. Es decir, todo pinta muy bien.
4: Ya ganó.
2: ¿Viste? No, esperemos, faltan 3 meses. Lula dijo, recién empieza la batalla.
4: Dijo, no dijo batalla.
3: La batalla.
4: La batalla, porque él es de Colombia. Es morecito, no sabe hacer la imitación de Lula.
2: Le
4: no
2: habló
4: le
2: a su vice y dice: estamos viejos, estamos jóvenes. Lulinha tiene 80 y pico, pero en realidad tiene 30. Porque es viejo el que no tiene una causa. Habla de sí mismo como Lulinha.
3: Dice, Lulinha.
2: Dale, Lulinha, vamos, Lulinha, carajo.
4: Liana Oedelio.
3: ¿Ustedes saben lo que significa Lula?
2: No.
3: Rabas.
4: Sí, raba.
2: Rabas y raba.
3: Sí.
4: Lula adore son las rabas
3: que empanadas.
2: Y yo comía en el restaurante o barco. Ahí sobre
4: la... Un barco. La O se dice U. Si vas a hablar en portugués,
2: ¿ah,
4: sí? Con propiedad.
2: Un barco, ahí fue.
4: Ah, la O se dice U, la L se dice U. Sí.
2: Muy bien, 10, 20 minutos de mañana, paren las rotativas porque habla el país, la futura presidenta de la Argentina y de Brasil.
4: Ay, de Brasil, sí.
2: Tamara Rebeca Petinato.
4: Gustaría, bueno. Vamos sí. Todos para allá. Bueno, quiero empezar con una historia que venimos siguiendo. No hay de Fátima.
2: Puta,
4: no hay de Yuyito.
2: Norberto
3: está horrible.
4: El fin de... No quisieron ir a buscarla.
2: Lloró.
4: Ay, ya me la...
3: Ay, no te puedo creer.
4: Yo no puedo.
3: ¿Por qué lloró? ¿Por lo de Brasil? No.
4: ¿Vos no ponés el programa cuando estás con la nena? No,
3: y no me deja. La verdad es que no me deja.
4: No le podés bajar Frozen y poner el programa de fondo y Frozen y la nosotros.
3: No, no tengo doble pantalla en la tele.
5: Que la niña escuche a Milei puteando, ¿no?
4: Claro, Milei puteando arriba de Frozen, ¿no te da?
3: No, no.
4: Bueno, te perdiste.
5: Sí, lloró.
4: Lloró Norberto. Fátima le dijo... ¿Qué le dijo? ¿Vos te acordás más que yo?
2: Le dijo
4: a Yuyito...
2: Gato.
4: ¿Gato le dijo?
3: Para miau, no había dicho.
4: Ah, miau. Le dijo miau.
2: No importa que ladren o que hagan miau.
4: Yuyito le dijo imitadora.
2: Sí, morachita. Sí.
3: Y pero imitadora.
2: Por mí que Milei salga con la morachita. A mí no me importa.
4: Morachita e imitadora, bajándole muchísimo todos sus títulos.
3: Como era mujer, no sé.
4: Sí, como imitadora. Es como que te digan locutora.
3: ¿Entendés? Bien.
4: Pero así se estuvieron dando. Ah. Norberto terminó diciendo que fue un arreglo por política, porque vienen las elecciones.
3: Claro.
4: Entonces tal vez volvieron por eso.
2: Y después se puso a llorar porque dice que le dio el departamento a nombre de ella porque ella no tenía nada y se había peleado con los padres. Un día se fue a no sé dónde, Fátima, y volvió. Y no, el padre se había ido con una persona, la madre con otra y la hermana no sé dónde se había
4: la
2: ido.
4: La hermana con el padre y quedó sin
2: quedó
4: casa.
2: Banda y él la protegió y le puso un departamento.
4: Y ahora no le quiere dar ese departamento.
3: Ay, qué feo. Ella.
4: Entonces están en guerra, pero dice que bueno, está la feria judicial, también dijo.
3: Sí, pero ya terminó ahora.
4: Ahora hablando. Van a retomar el caso.
3: Ahora.
4: Claro, sí, es verdad, todos sabemos de feria judicial.
2: Bueno, ¿será prepaga si está por poner?
4: Estamos todos esperando que la justicia vuelva a trabajar. Yo también,
3: Escucha, no hay nada de todo esto.
4: No hay nada.
3: O sea que Ernesto vendió cualquier cosa.
4: Vendió cualquier cosa porque el fin de se ve que no los encontraron en ningún lado.
2: Claro. Había un nuevo personaje que la mamá de Fátima, que es Peroncha.
3: Eso es
2: serio.
3: Sí, que es Cuca.
4: Sí, la mamá es Cuca.
2: Y nadie la encontró todavía.
4: No. El papá es polémico, arquitecto. Supimos un montón de la vida de Fátima, no sé por qué. Pero no hay nada.
6: El karma corre.
3: Esta es Fátima.
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4: Le
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4: A Yuyito.
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4: A Yuyito le... Pero hasta ahora no hay nada. Los van a agarrar esta semana. El fin de no pueden los noteros tampoco, claro, ir a buscar, claro, gente.
3: Están descanso también.
4: También. Así que vamos a ir con la Joaquí. La Joaquí se separó de Lucra.
3: Lo sigo.
4: Y fue terrible también. Lloró. La escuchamos acá devastada.
2: El amor de su vida, ¿no? Sí. Te da ganas de protegerla.
4: Sí, porque muy poca gente dice, la verdad me dejó. Y ella se la pasa diciendo, y me dejó.
7: Terrible, terrible.
4: Me dejó y estoy devastada. Está todo el mundo diciendo, te presento un amigo, te presento un amigo. Cosa que pasa mucho también con la gente recién separada, que todos te quieren meter a alguien que tape. Este, tengo a tal, tengo a tal, tengo a tal. No quiere.
3: No.
4: Habla de su anteamor por el sexo casual. Mm. Y cómo no disfruta tomarse a cualquiera. Escúchala.
8: Hoy en día, si yo pongo las cosas en la balanza, los momentos felices no se me equilibran con el sufrimiento de dejarlos ir, ¿me entendés? Entonces, no, hoy en día no haría esa apuesta, por ejemplo, yo.
4: Claro.
8: Y yo no, no me gusta el sexo casual. No me excita, no me jotea, no me jotea el sexo casual. A mí me gusta, no sé, desayunar juntos, ver series. Entonces, es como que necesito un tiempo de celibato, como se dice.
3: Sí, noviera vieja. Te gusta estar de novia.
8: Es que me lo dijo una medium, que mi alma ya vivió muchas vidas y me está matando eso, o sea, no quiero...
4: Me está matando eso. Vivir porque ya vivió muchas vidas.
3: Claro.
2: Ese libro de la Joaquín es fenomenal.
4: Habla parecido a Lali, ¿no?
7: Sí. Es medio parecido, es verdad. Pero está bien lo que dice ella. Es,
3: sí, claro.
4: Sexo casual no ves una serie. No,
3: es en este momento, como que necesita transitar el duelo.
4: No desayunas con el otro, sexo casual es como... No, hay que... Hay gente, amiga.
2: Estamos, yo estoy rodeado de mujeres a las que les jotea el sexo casual.
4: No,
2: no,
4: habla por Noé. Habla por Noelia, o les ha, yo jamás.
2: O les ha joteado. Ya no les jotea más, pero...
4: En tiempo pasado.
2: Sí.
4: No sé, igual después tal vez desayunábamos.
3: Sanguchito ahí arriba de la cama.
4: Con alguno que otro.
3: Yo seguía de largo.
4: Con alguno que otro te clavabas un sándwich a la mañana y después...
3: Claro, un tostadito.
2: Y te compensaba porque ella dice, el placer que te da, sí, el momento no es compensado por el abandono posterior. La deja como vacía.
4: Sí,
2: ¿no te ¿no te pasaba eso?
4: No, no. Estaba claro para que estábamos todos ahí.
2: ¿A vos no te pasaba que te dejaba vacía el momento del abandono?
3: Para nada, pero bueno, era otra vida también. Vivimos muchas.
4: ¿No ves? ¿Te quedas callada? ¿Qué pasa? Contanos tu vida casual sexual.
7: Por supuesto que no.
2: No le jotea.
7: No voy a responder ningún tipo de pregunta.
4: ¿Pero cuántos te comiste que no sabías el nombre? Sí, la verdad. Que al otro día decía, ¿vos sos Carlos?
7: Misterio.
4: ¿O vos sos Marcos?
3: Cuando tenías que anotar en la libreta no sabías. Era random uno. Random
4: pelado
3: dos.
4: Del boliche sí, uno, pelado del boliche dos.
2: A ver, solo para saber la percepción que tiene. Debe haber tenido su momento, ¿no? De joteo.
4: No es.
3: ¿Tiene?
2: ¿Tiene todavía?
4: Tiene súper infiel. Yo voy a poner un tuit anónimo y vas a ver, Noelia.
3: Claro.
4: Bueno, la Joaquí, lo que pide la Joaquí ahora, porque esto sucede mucho en redes hoy en día, es que dejen de putear al que la dejó.
3: Claro.
4: Porque ella tiene millones de seguidores, tiene como 6 millones de seguidores. Él también tiene millones de seguidores. Ella dijo, me dejó, y lloró, y ahí todos le fueron a él, hijo de una gran...
3: Pero ella no estaba diciendo un forro.
4: Pero sus fans se embanderan demasiado y lo están puteando sin parar a él por haberla dejado. Escuchá lo que pide la Joaquí.
8: Sé que cuando hay una ruptura... Es mucho más comercialmente rentable que haya un caos o que las dos partes se odien. Pero no tengo nada malo para decir de Facu. De hecho, me encantaría que le dejen de decir cosas feas, porque es la persona con la que compartí 2 años, con la que idealicé un futuro entero. Entonces, me parece injusto que porque él sea honesto y diga que ya no siente lo mismo, lo fulminen. Él ya está tomando una decisión para su vida, para ser feliz. Y es justo que cada uno sea feliz como necesita.
4: Acá las escorpianas sospechamos que está mintiendo y que quiere que lo puteen. Entonces llora, dice, él me dejó. Entonces después dice, pero no lo insulten. Y en realidad le está mandando a sus millones de seguidores a darle...
3: A su tropa.
4: A su tropa, que lo puteen a él. Hay una estrategia detrás.
2: Tamara me mostraba una foto en bikini de...
4: De la Joaquí, divina.
2: De la Joaquí, divina, realmente divina.
4: Sí.
2: Toda tatuada.
4: Tatuadísima, un conejo, un mapa. Entra un
3: texto.
4: Unas flores, un arma... Un libro, hay de todo. Mira, acá tiene un arma dentro de un corazón.
2: Claro, se puede escribir un libro sobre los tatuajes de la Joaquí.
4: Sí, toda tatuada está.
2: Mira.
4: Esta es la Joaquí.
2: No. Mira, mira, escucha un poquito, escucha.
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7: Pero Rosalía.
4: ¿Qué?
7: No es de mi generación.
4: ¿Se la resabe?
7: Porque me gusta esa
2: es
7: canción.
2: Muy buena, ronronea como gatito.
3: Ronronea como gatito es muy buena.
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2: ¿Tu CR? ¿Qué es tu CR? Eso es creación pura.

0: Me encanta.
1: A mí también, me la sé.
0: La gente de YouTube, si pueden ponerlo, van a ver los tatuajes de la Joaquí.
1: Toda tatuada. Bueno, vamos a ir a otra historia.
2: Bueno,
1: sí. De la Joaquí a Camilota.
0: ¿A quién?
1: Camilota.
3: ¿A quién?
0: ¿Es un hombre o una mujer? Porque si va todo junto es mujer. Es un hombre, Camilo Ota. Camilo Otamendi.
1: Esta es Camilota.
0: Ah, mira.
1: Camilota, hermana de Tiago Medina, de Gran Hermano.
0: Sí.
1: Se hizo famosa ella porque por ser la hermana de Tiago entró a Cuestión de Peso.
3: Sí.
1: Bueno, habla de un consejo para toda la población, que es el temita OnlyFans y cuánto le está dando porque se abrió su OnlyFans.
0: ¿Ella?
1: ¿Sí?
3: ¿Perdón?
0: ¿Y entonces?
1: Sí. Habla de cuánta plata le está dando.
0: A ver.
1: Es un peligro este consejo, escucha.
4: Y en 2 semanas hice un palo.
5: En 48 horas
6: Cami facturó 2 palenques.
0: ¡2 palos verdes!
6: ¿Hay video?
4: Claro.
7: No. Hay videos acompañada.
6: ¿Con otra mujer?
8: Pará, ¿es esa la mujer de la que habla ella entonces?
6: Ahí va. ¿Te piden cosas raras?
4: No, sí. ¿Ah, el otro día quería que me vaya a la casa a hacerme pasar por su vecina y me daba $500.
7: ¿Cómo hacerte pasar por su vecina?
4: Sí.
7: ¿Pero vos tenías que hacer algo o no?
4: Y me chupó la... Sí. Y está ahí todo el día mandándome mensajes.
7: Y cuando lanzamos el Only, la rompió. Ya está actualmente top 8 mundial de OnlyFans.
4: Yo contesto y a veces me calla.
6: ¿Te calentás?
7: Sí, sí, pero para mí también es la idea.
4: Digo,
6: ¿pero con qué te calentás?
4: Y porque ella me está enseñando a decir, sí, papito.
3: Ay, me encanta.
1: Ay,
3: la
1: me cae bárbaro ella.
0: Hay que decir que Camilota, solamente lo que va a decir es que no es una belleza hegemónica, nada más que eso.
1: Bueno, y, pero, no, no es, no, es 90, sí, 60,
3: tu
1: 90.
3: Cuerpo no tienes por qué opinar.
0: Bueno,
3: no,
1: podemos
0: bien.
1: Opinar porque ella está vendiendo el cuerpo.
0: Opina, bien, pero es una curiosidad nada, bueno, de una mujer tampoco hegemónica no sea tan exitosa en sí. OnlyFans. Sí, llama la atención.
3: ¿Viste?
1: Hay de ahí, todo.
0: De ahí
1: a la
0: viene...
1: gente le gustan cosas distintas.
3: Rompe cualquier tipo de esquemas.
1: Claro. Ellas dos se van, yo a digo, hacer las, ¿no?, relajadas y te van a hatear.
0: Vos qué pegás.
3: No, lo vas a cancelar.
1: Lo vas a cancelar por eso. Después lo hablamos entonces.
3: Hay gente que pone los pies ahí.
1: Lo hablamos fuera.
3: Hay gente que pone los pies independientemente de cómo tenga,
1: claro,
3: el cuerpo.
1: ¿No?
0: El único que se atreve a decir lo que está viendo soy yo y con mucho cuidado.
1: Igual en estos casos yo creo que se puede opinar del cuerpo porque OnlyFans es para vender el cuerpo.
0: Claro.
1: Venden el cuerpo, se ponen en pelotas, la gente te pide, a ver, mostrarme una teta, a ver. Lo que decía ella,
3: así te lo dicen.
1: Así me lo imagino yo. No lo hice, pero me imagino los tipos del otro lado. A ver. Lo que ella dice es que se empezó a calentar un poco porque les tiene que hablar. Y decirle,
3: claro,
1: sí, papito. Y un poco le empezó a gustar, ¿eh? Si es un ida y vuelta, ¿quién te dice? Es una salida laboral hoy en día. Tiene sus riesgos que muchas chicas dicen, después no quedas bien. Como es todo un tema. Pero bueno, ella está ganando 2 palos por día.
3: Es ofrecer tu cuerpo por plata.
0: Sí, yo escuché algunos testimonios que una piba decía, después no quedas bien, pero... tampoco quedas bien cuando sos cajera de supermercado y ganás...
1: No, no hay salida, 500,
0: mil pesos.
3: Claro.
1: Entonces, no hay salida en este
0: yo
1: mundo.
0: Yo desde que empecé a laburar en OnlyFans, empecé a ganar mucha plata, puedo estar con mi hijo mucho tiempo, eso me ayuda mucho en la vida, y al principio todo el mundo me despreciaba, y ahora que ven que tengo plata, todo el mundo me quiere.
1: ¿Quién es tu amiga de OnlyFans?
0: No, es una colombiana que estuvo en el video con el Papa.
3: Con el Papa.
0: Con el Papa.
1: Sí, me acuerdo.
0: Y la entrevisté, y la mira decía eso, sí, bueno, no es lo más lindo del mundo, pero es una solución. No sé si en todos los casos...
3: Claro, el tema así, es, ¿no?, que se vende como si fuera la solución de tu vida y no funciona así.
1: Hay que manejar ese grupo
3: del
1: otro lado.
3: No sé si hay una solución para la vida igual.
1: Bueno, claro. No hay solución. Estamos llegando a esa conclusión bien fea hoy lunes.
3: Sí.
1: Lunes
0: es que
1: lluvioso.
0: La sección de Tamara es una reflexión sobre la condición humana.
3: Finalmente.
0: Sus límites, sus potencialidades.
1: Sí. Sí. La psicología de las personas. Claro, claro. Vamos a ir a Lali Espósito.
0: Sí.
1: Hablando de la raza humana. Lali, gran ser humano, fue al show de Rosalía.
0: Sí.
3: Sí.
1: Hicieron ese sketch que hacen que Rosalía está de un lado y la invitada del otro y se confiesa. Y contó una anécdota, porque las hace contar anécdotas de novios. Contó una anécdota con un español bien rata él, que es la siguiente, escuchala.
9: Tiene que ver con una persona de este país. Salí con mucho español y mucha española, así que no vengan acá a sacar conclusiones con esta diferencia. En mí tengo una persona que tenía un muy buen pasar. La distinto yo, ciudadana, de cobro pesos. Invito a esta persona a un hotel, a pasar una noche de hotel. Entonces, Sugar paga todo, ¿sí?
1: Paga todo.
9: Estamos ahí, qué sé yo, personas mil amigas, y de pronto esta persona se prende lo que se dice un porrito. ¿Qué es eso? ¿La marihuana? Ah, y de pronto cuando me quiero dar cuenta, está la habitación prendiendo su fuego. Alguien que se haya corriendo me pone, yo soy una lesbiana, que pagué una cuenta de un destrozo de una persona y que nunca me devolvió un mango.
3: No.
1: Se prendió fuego el cuarto.
0: El tipo prendió con Lali.
1: Con Lali Espósito. Tenía más plata que ella, porque dice el autipo, con mucha plata.
0: Yo pagaba todo.
1: Yo pagué todo.
0: Él prendió un porrito, sí. Encendió el cuarto.
1: Sí.
0: Estaba muy drogado.
1: Sí. Y dijo, y quiero decirle, termino diciendo ella a los del hotel, que bueno, les dejé un poco un destrozo, porque pagó una parte, pero después, vámonos.
3: Claro, chao.
1: Vámonos. Me gustaría que diga el nombre, porque es una persona importante de tu país. Sí, una rata.
3: Sí.
1: Hablando de condición
3: Hacete
1: humana,
3: cargo, claro.
1: Hay personas como ese señor.
0: Muy bien.
1: Y Lali se lo cogió.
0: Bien.
3: 24. Pero después se incendió.
0: Y Lali diciendo, yo salí con muchos españoles y muchas españolas.
1: Sí. Qué deconstruida, sí. ¿No? Wow.
0: Impresionante, Lali. Nada del humano, wow. Es ajeno.
1: ¿No?
0: 10:34 minutos de la mañana. Ayer veía que hay muchas parejas donde ella es muy chiquitita y él es muy alto.
1: ¿De tamaño?
0: Sí, por ejemplo, Ángela Torres. Estaba con el novio y Ángela Torres estaba por acá y el otro estaba por allá. Bueno, Lali.
1: Sí,
3: Lali con Pedro.
1: Lali con Pedro.
3: Pedro.
1: Pedro. Sí. Tu cuerpo no tienes por qué opinar. De la
0: hasta ahora esas dos.
3: Hasta ahora esas dos, porque la verdad
1: esas dos, nada más.
3: Muchas, arrancó la frase con muchas parejas.
1: Gustavo Gravia y Laura.
0: También.
3: Tres.
0: Tenemos tres. Ya es un montón.
3: Tres.
0: Tanda, venimos.
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0: Bienvenidas, bienvenidos a todos para uno.
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0: Mi nombre es Germán Calabresi y hasta las 2 de la tarde te estamos informando.

Entre los temas que tenemos para esta mañana, avanza la investigación sobre la red de hogares clandestinos para ancianos. El fiscal regional Jorge Necier brindó detalles sobre las precarias condiciones de alojamiento y el presunto sistema de derivaciones irregulares desde hospitales.

Rectores advierten que el gobierno todavía no cumplió la ley ni lo pactado. Laura Tarabella de la UNL y Franco Bartolacci de la UNR recordaron que la gestión de Milei no está cumpliendo con el fallo de la Corte Suprema de Justicia que obliga a implementar la normativa completa.

Y así empezamos todos para uno una vez más, una nueva semana, un nuevo mes, el octavo mes del año. Estamos empezando junto a ustedes este 3 de agosto del año 2026, que nos lleva, por ejemplo, a discutir una vez más un tema que, bueno, creo que ha tomado una trascendencia distinta, inesperada también para el gobierno, porque se acopló con un tema que tiene que ver con un partido que tuvimos nosotros frente a Inglaterra en el Mundial que se acaba de disputar y que está teniendo tanta relevancia que ha generado cambios en este último tiempo, en estas últimas horas, particularmente un proyecto que el gobierno, desde el ministro de Desregulación, Federico Sturzenegger, planteaba como una ley para sacarle todo tipo de condicionantes, de limitaciones a aquel extranjero que quiera comprar tierras en el país, es decir, que de ese tope del 15% que tenemos hoy por hoy, se pase ese 15% sin ningún tipo de límite, a que, por ejemplo, en las primeras horas del día de hoy se conozca que ya el gobierno sabe que así no se va a poder votar la ley, que pretenden avanzar, entonces se pasaría de un límite del 15% al 25%. Es hasta ahí que pueden comprar extranjeros

0: tierras en nuestro país, o por lo menos es lo que plantea el mensaje de la presidencia. Porque si no, los votos en el Senado particularmente ya se sabe que va a estar muy difícil de conseguir. Así que voy a estar hablando de esto, porque el próximo 6 de agosto se va a estar discutiendo esto en el Congreso Nacional, y ya hay cambios de parte del mismo oficialismo, que entienden desde el oficialismo, o un sector del oficialismo entiende, que esto no puede avanzar si no hay cambios. Si es sin límites, no va a haber o no van a tener esa cantidad de votos necesarios para poder seguir con la ley. Ahora, pasar de un 15 a un 25 es distinto a que directamente no tengan límites los extranjeros a comprar. De todas maneras, crece un 10%. Eso también debemos decir. Así que ya estaremos hablando del tema, por supuesto. ¿Qué es la estrategia típica del gobierno? Exagero una propuesta, negocio y después me quedo con lo que quiero, con lo que era mi primer objetivo, que era aumentar la cantidad de porcentaje para que el extranjero pueda comprar tierra en nuestro país. Ya te voy a estar comentando qué más sucede sobre eso. Hoy hay paro, paro de docentes. Paro de docentes primarios, secundarios, de escuelas públicas y privadas que se han adherido al paro de CETERA, que están comentando que no se está generando quizás la convocatoria que se esperaba, porque también este paro tiene un descuento. Al mismo tiempo sabemos que docentes universitarios se sumaron al paro y que, bueno, por otra parte, rectores están advirtiendo que el gobierno todavía no cumplió la ley de financiamiento universitario que se la exige la Corte Suprema de Nación. Y al mismo tiempo, previo a que se conozca el fallo de la Corte, se conocía pocos días antes que el mismo gobierno les estaba proponiendo a los rectores enviar esas partidas que estaban haciendo falta, ¿no? Para el funcionamiento de las universidades, también parte de lo salarial y demás. Bueno, tampoco eso que se ha pactado, que se ha firmado con el gobierno, ha aparecido. Y es por eso que están marcando estas dos situaciones. Por una parte, algo que el gobierno pretendía cumplir a través de un pacto, pero no a través de la ley, no implementando la ley, pero ni siquiera esto que había prometido el gobierno se está cumpliendo. Así que tanto Laura Tarabella, de la Universidad Nacional del Litoral, como Franco Bartolacci, que es de la Universidad Nacional de Rosario, están indicando que hay una falta de cumplimiento con la ley, que ya viene de hace tiempo, pero también con esto que se había pactado en su momento. Así que estaremos hablando del tema en el marco, insisto, de un día de paro. Y por otra parte, avanza la investigación sobre la red de hogares clandestinos para ancianos. Estuvo hablando el fiscal regional Jorge Nessier. Vamos a meternos con el tema. Lo hemos tratado a través de los móviles y demás, pero en este caso ya hay otros datos más que tienen que ver con la investigación. Así que por eso vamos a estar también tocando este tema, como para que ustedes vayan escuchando qué está sucediendo con esta situación. Tenemos a Darío Sabini en la consola de sonido, Karina Barrios en la producción, Andy Ferreira en redes sociales y Laura Kretschmann en la locución. Buen día, Lau.
1: Pero muy buen día, Ger. Buen día para vos. Buen día para todos nuestros oyentes también. Bueno, acá estamos, chicos. El lunes, iniciando una nueva semana con muchísima información, como siempre. Mucha música también, nos haremos compañía hasta la hora 14.
0: Pero claro, gente, ustedes del otro lado pueden empezar a participar de este programa. Los queremos por ahí para que empiecen a indicar lo que se les ocurra de lo que va ocurriendo en nuestra ciudad, en la provincia, en el país. Y si no saben nuestra línea de comunicación para contactarse, ahora Lau se las recuerda.
1: Bueno, súper fácil, se puede comunicar con nosotros a nuestra línea de oyentes en WhatsApp 342-5029-708. Recuerden que además estamos en Facebook como Radio 1SF, en X y en Instagram somos arroba Radio 1013. 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
0: Vamos al primer móvil de la mañana.
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0: Bueno, como decíamos, uno de los temas del día es el paro de la docencia, que incluye a universitarios. Vamos a escuchar en este caso al secretario general de ADUL, Oscar Vallejos, que estuvo hablando sobre este nuevo paro de docentes, que se adhieren estos docentes, como decían la semana pasada, al paro de CETERA que se está realizando a nivel nacional. Bueno, los docentes cumplirán una medida de fuerza por la aplicación de la ley de financiamiento, mientras que los maestros de AMSAFE adhieren al paro nacional de CETERA. Desde el gobierno advirtieron que habrá controles al considerar a la educación como un servicio esencial, ¿no? Esto a nivel nacional. Escuchamos qué decía Oscar Vallejos.
3: Entendemos que hay que hacer una acción conjunta de todos los sectores de la docencia que venimos en conflicto con el gobierno nacional. hay centralmente una condición que es lo que se llama la paritaria nacional docente, que este gobierno dejó de respetar. Esa paritaria nacional docente fija un salario mínimo para los docentes de toda la, de todo el país, ¿no? Y entonces, como el gobierno retiró el financiamiento de la educación en las provincias, entonces se retira de la discusión diciendo que los salarios son responsabilidad de las provincias, pero en el caso universitario la responsabilidad es de ellos, porque las universidades son las únicas instituciones educativas que dependen del Ministerio de la ahora Secretaría de Educación de la Nación. Entonces, bueno, con las universidades nadie puede asumir esa responsabilidad más que el gobierno nacional, y aún así estamos también en conflicto. O sea que es una decisión de provocar un conflicto que tiene una naturaleza política por parte del gobierno, ¿no? Por eso es que nosotros presentamos un proyecto de ley que fue avalado en el Congreso de la Nación, el gobierno lo vetó, después se insistió en la ley en el Congreso, y desde ese momento el gobierno nunca aceptó el marco de la ley, la judicializamos y la Corte Suprema de Justicia, que es la máxima instancia, nos dio la razón, y el gobierno tiene que cumplir eso. Antes nos había dado el mes pasado un incremento del 21,33. Nosotros como CONAU Histórica rechazamos eso por insuficiente. Pero el resto de las organizaciones lo aceptó y nos hemos cobrado eso. Con la manda judicial, con la orden de la Corte Suprema, el gobierno tiene que pagarnos ahora 28,5% más de lo que nos ha pagado. Eso, y no es que eso sea un aumento salarial. ¿Eso qué quiere decir? Equipara salario e inflación. En esto que vos decís, poder adquisitivo, dice, a diciembre del 2023, ¿cómo estaban nuestros sueldos? Y eso no se tiene que perder. Y hemos perdido, imagínate, para que nos tengan que pagar sobre el último incremento, el 28,33, todo lo que nosotros hemos perdido. Y entonces estamos discutiendo punto a punto.
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0: Faltan 9 minutos para las 11. Lau Kretschmann, ¿dónde nos metemos?
1: Nos metemos con toda la información de las últimas horas.

Vecinos de barrio Candioti Sur definen nuevas medidas de protesta. La vecinal convocó a una reunión para este lunes. Definirán acciones ante la falta de respuesta municipal al reclamo presentado con más de 200 firmas para la exhibición del SEOM. Los residentes cuestionan el impacto del sistema, las tarifas y el desorden generado en el barrio.

suman 28 unidades de colectivos en la ciudad de Santa Fe. Las empresas prestatarias incorporaron nuevos coches que se incorporarán al servicio en distintas líneas de esta capital. Desde el municipio aseguran que esta renovación permitirá que cada vez más vecinos realicen sus viajes en unidades renovadas. 5 son 0 kilómetro.

Comenzó el pago de haberes de julio para trabajadores provinciales. Desde el sábado están acreditados haberes del personal policial y penitenciario, también pasivos, a los que les corresponde percibir un monto de bolsillo de hasta 1.410.000 pesos. Luego, por planilla complementaria, se cobrará la primera parte de los acuerdos.

0: Y a esta hora en la capital provincial tenemos una temperatura de 15 grados, la humedad es del 96%, la presión atmosférica 1012 hectopascales, cuando pasaron 54 minutos de la hora 10.
1: Y nos metemos en este momento con el estado del tránsito en rutas y autopistas santafesinas con Mechi Pombo desde la Agencia Provincial de Seguridad Vial. Mechi, buen día.
2: Buen día chicos, ¿cómo andan? Muy buen lunes para todos. La información más importante esta hora de la mañana nos conduce a la autopista Rosario-Buenos Aires a la altura de Alvear, en el kilómetro 283, más precisamente aquí ha habido un siniestro vial, un roce lateral entre un camión y un automóvil. Está la calzada reducida, el tránsito circula por el carril rápido en la mano hacia Buenos Aires. Pedimos circular con precaución y respetar las indicaciones del personal vial. También tenemos algunos bancos de niebla y neblina en la región sur. Atención en la zona del departamento General López, fundamentalmente ruta provincial 14, ruta nacional 33, ruta 8, toda la zona de Venado Tuerto y alrededores. Y también vamos a destacar que hoy y hasta el 8 de agosto comienzan obras en lo que es la autopista Rosario-Buenos Aires y Ruta Nacional A012, más precisamente en el intercambiador. El tránsito no va a afectar a lo que es la autopista Rosario-Buenos Aires, pero sí la zona del intercambiador con la Ruta 012, que dicho sea de paso, también tenemos obras entre Ricardone y Roldán. Fin de semana donde las condiciones meteorológicas han sido protagonistas en toda la provincia de Santa Fe y han dejado siniestros graves en la zona de Monje, ocurrido el viernes por la tarde, con dos personas fallecidas, y también un siniestro gravísimo, gravísimo, en la provincia de Buenos Aires, que lo mencionamos, en la zona de Luján, porque hubo 7 personas fallecidas en este siniestro ocurrido el viernes por la noche en la ruta 192, con 8 personas que viajaban en un automóvil y colisionaron con un camión. Mencionamos este siniestro para dejar la recomendación a todos los oyentes y el recordatorio de que en un vehículo no pueden viajar más personas que la cantidad de cinturones de seguridad que lleva el vehículo. Esto es importantísimo, y teniendo en cuenta este siniestro y los datos espeluznantes que mencionamos todos los días, tenemos que seguir pensando y recordar estas recomendaciones. Enorme abrazo, que tengan un excelente día. Recordamos la precaución en la zona de Alvear.

0: Estábamos escuchando Uptown Funk de Mac Ronson. 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
1: Van llegando mensajes al 342-5029-708, ese es el WhatsApp de la radio. Y la gente que está contenta con la música, ¿no?
0: Sí, temazo, dice Juan, le gustó.
1: Le gustó,
0: así que bueno, dedicado para él entonces.
1: Bueno, Juan, es para vos esto entonces.
0: Bueno, y dice por acá el 107, buenos días, mi nombre es Nerina Volado, hace unas semanas perdí mi billetera, es roja, pequeña, está mi DNI, licencia, tarjetas. Quería saber si por casualidad la dejaron ahí. Perdí en zona Plaza de las Banderas. A nombre de Nerina Volado. Perdió todo, chicos. Una billetera color roja, chiquita. El tema es la documentación, como siempre.
1: Claro.
0: Su DNI, su licencia, sus tarjetas. Así que si alguien encontró algo y lo quiere acercar a la radio, hacemos el nexo, por supuesto.
1: Bueno, por supuesto, porque a nosotros no nos llegó nada. Y a veces sí, nos suelen llegar algún que otro DNI, lo que sea, y lo podemos difundir. En este caso no nos llegó nada de esto, pero bueno, ya saben, Nerina Volado es la persona que perdió este documento en la Plaza de las Banderas. Por lo que estoy viendo, no tiene característica local, así que quizás hasta más urgencia hay por encontrar la documentación. En fin, ustedes pueden mandar mensajes así como hizo Nerina, así como hizo Juanjo en este caso, que están destacando, por ejemplo, la música del programa. ¿Por qué no meterse en parte de la temática que tenemos para el día de hoy, que de mi parte me lleva a la investigación por el tema de hogares clandestinos en la ciudad de Santa Fe? Algo que está preocupando a partir de lo que ocurría la semana pasada, pero bueno, ya es un tema que viene de hace tiempo. Y así como tengo ese tema y tengo otros temas más, estaremos hablando también de la reforma del Banco Central, están las noticias paralelas de Lau Kretschmann, que se resumen en una sola palabra cada una de ellas en este momento en el anticipo del anticipo.
0: Exactamente, noticia paralela, una palabra por noticia paralela. En primer lugar les voy a dar la palabra cubo.
1: Ok, cubo.
0: Sí. En segundo lugar les voy a dar la palabra éxito.
1: Bien, a nosotros entonces.
0: Éxito. Y en tercer lugar les voy a dar la palabra sopapa.
1: Ahí va. Bueno.
0: Cubo, éxito y sopapa.
1: Bien.
0: Dejen volar su imaginación. Y en un rato lo charlamos.
1: Bueno, a ver si se ponen a pensar un poco, muchachos y muchachas. Es hora, es momento.
0: En un rato hacemos los anticipos como corresponde en las noticias paralelas.
1: ¿Quieren ver un momento que para nosotros fue algo extraño? Se meten en @radio1013, sí. Que hoy nos visitó alguien que tiene un nombre muy largo.
0: Muy complicado, chicos.
1: Pero tiene un apodo
0: por
1: que...
0: Por suerte tiene un apodo fácil de recordar,
1: sí.
0: Porque si no es imposible.
1: Está difícil, Lau, sí, está difícil. Sí. Pero el Pripri nos visitó hoy.
0: Sí. Y... sí, de repente llegó acá al Caribe, no sé, llegó, viste...
1: Me sentí en la playa.
0: La zona tropical del mundo.
1: De repente me sentí en la playa. El tipo vino acá y bueno, ya con esa tonada, viste, te cambia todo,
0: tal
1: el acento.
0: Cual. Sí, es así, es
1: te,
0: así.
1: Te cambia totalmente el día.
0: Así que vayan a verlo porque ya están nuestras stories.
1: Se meten ahí y lo escuchan. Y escuchan a Lau anticipando lo que acaba de anticipar con una sola palabra, sí. Pero con
0: sí,
1: más
0: los
1: detalles.
0: Que nos siguen, los que nos siguen en las redes ya van a saber directamente.
1: Claro, ¿viste?
0: Prácticamente.
1: Es el beneficio que tienen por seguirnos.
0: Exacto. Así que vayan a seguirnos también.
1: Así que, claro, no pierdan el tiempo.
0: @radio1013.
1: Vamos. ¿Qué, en cuánto cantidad de seguidores estamos? Un montón tenemos ya. Pero, a ver, ya te digo. 4.238.
0: Bueno, muy bien.
1: ¡Ey! Vamos bien, che, vamos bien. Bueno, ustedes pueden seguir participando.
0: Tiene que seguir creciendo.
1: Vamos, loco. Antes de fin de año, 5.000.
0: Sí.
1: ¿Por qué no?
0: Por supuesto.
1: ¿Por qué no? Ustedes pueden mandar mensajes y sumarse también a nuestras redes. Vamos a una tanda y ya volvemos.
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1: Seguimos en Todos para Uno, seguimos informándote. Ustedes pueden seguir participando del programa al 342-5029-708. Los esperamos por ahí, sigan participando. Mientras nos vamos metiendo con uno de los temas. Este tema realmente a uno le genera bronca, impotencia cuando lo escucha, porque estuvimos hablando de hogares clandestinos para ancianos. Se mezcla absolutamente un montón de sensaciones de aquellos que tienen ancianos, ancianas, que están en estos hogares justamente porque ya resulta complicado darles la atención que familiarmente se le puede dar, que se le da con muchísima, con muchísimo cariño, con muchísimo amor y demás, y que llega un punto en donde se complica todo, y por eso se decide esta situación. Y que se encuentren en lugares como se encontraban hasta la semana pasada, como estaban mostrando en diferentes imágenes, fotos y videos, realmente es lamentable. Es lamentable porque, claro, ahí hay un abuso en el sentido de se aprovechan de las condiciones de esas personas que quizás no pueden expresarse de la mejor manera posible para manifestar cómo se encuentran en el lugar en donde se encuentran.
0: Sí, estamos hablando de una de las etapas más vulnerables de la vida, de cualquiera. Claramente hay una situación de vulnerabilidad de por medio.
1: Y se notaba muchísimo en las últimas horas con estos hechos. Estuvo hablando el fiscal regional Jorge Necier, que brindó detalles sobre las precarias condiciones de alojamiento y el presunto sistema de derivaciones irregulares desde hospitales públicos, que eso también es grave, porque digo, desde una entidad oficial se va a un lugar que no está en regla, que no por lo menos no está en regla, estoy siendo generoso, pero que estamos hablando de hogares clandestinos. Actualmente hay una persona detenida y se investiga el manejo de fondos, eso es lo que sabemos hasta el momento. Se sigue avanzando con la investigación penal tras el hallazgo de un geriátrico clandestino en la zona de calle Goyena al 10.000, en barrio Nuevo Horizonte. Este es el caso que despertó el resto. El caso salió a la luz a raíz de un incendio intencional provocado por uno de los residentes con el objetivo de llamar la atención sobre el maltrato y las malas condiciones de vida que atravesaban. Según explicó el fiscal regional de Santa Fe, Jorge Necier, el lugar funcionaba sin las autorizaciones correspondientes y en un estado de hacinamiento. Al momento de la intervención se encontraban en el sitio entre 7 y 8 adultos mayores, algunos de ellos octogenarios.

0: Bien, de lo que van comentándoles las primeras diligencias. Respecto a la situación judicial, Nessier confirmó que hay una persona detenida que oficiaba como responsable del lugar, mientras que se han librado órdenes de detención para otros involucrados, incluyendo a la presunta propietaria del emprendimiento. La fiscalía investiga no solo las condiciones de alojamiento, sino también la posible retención de documentos de identidad y el uso irregular de las tarjetas de débito y fondos financieros de los ancianos. Fíjense hasta dónde llegaba a meterse en la vida de estos ancianos este lugar que está hecho para contenerlos.
1: Sí, prácticamente estamos hablando ahí de estafa.
0: Sí. Y que un anciano tenga que pensar, ¿sabes qué? Si incendio esto, ¿nos van a prestar
1: Sí, eso es
0: atención?
1: una locura.
0: ¿Qué pasa entre medio? ¿Qué sucedió con todo lo otro que debería despertarse como alarma? ¿Por qué se tiene que llegar al extremo para que alguien te preste atención? Porque no solamente nos habla de lo que pasa en una situación de vulnerabilidad, como estamos comentando, sino también lo que pasa con el resto de las situaciones de nuestra sociedad, cuando uno quiere que entidades oficiales escuchen el reclamo y para eso se tienen que tomar medidas a veces extremas.
1: Lo tremendo de todo esto es que uno podría pensar a priori que este tipo de instituciones tienen un seguimiento,
0: Claro.
1: aunque pertenezcan al ámbito privado, recién estamos hablando del cuidado de los adultos mayores en una situación de vulnerabilidad en general. Uno podría pensar que debería existir un organismo o algún tipo de dispositivo que se dedique por lo menos a monitorear, a pesar de que pertenezca a la actividad privada. Sin embargo,
0: Totalmente.
1: entiendo que eso no estaba pasando porque se llegó precisamente a esta medida que toma una de las víctimas para conseguir atención. Es una locura.
0: ¿Cómo se instala un lugar de manera clandestina y dura
1: Además eso.
0: tiempo? ¿No?
1: Sí, se
0: Porque
1: sostiene en el tiempo.
0: se sostiene en el tiempo y que vos decís, che, ¿de qué manera? ¿De qué manera se realiza? Está bien, podemos empezar a pensar, lamentablemente, en zonas liberadas de la ciudad, que las sabemos, las conocemos de hace rato, pero no podemos, porque se instaló que es liberado eso, dejar de hacer el control correspondiente. O que el control se haga cuando ya es demasiado tarde. ¿No? Porque acá estamos, quedó toda la vista. Ya quedó toda la vista. Quedó a la vista que hay un hogar clandestino y eso lleva a pensar, bueno, ¿cuántos hogares clandestinos más hay?
1: Sí,
0: Y
1: sé que además se sostuvo en el tiempo, que bueno, que la situación evidentemente llegó a un extremo en el que uno de los adultos mayores tuvo que pedir ayuda, entre comillas, de esta manera. Son un montón de cosas que están mal y que se sostuvieron en el tiempo además.
0: la supervisión que falta, que también es algo que estaba comentando Lau, y que efectivamente te das cuenta con esto, que si algo se sostiene durante el tiempo es porque alguien no lo controló, ¿no? Bueno, es una serie de cuestiones que me parece hacen a que, yo le digo hasta este nivel, quizás lo politice un poco el tema, pero la idea es que hasta en un estado anarcocapitalista, la seguridad y la justicia se sostienen. Y la seguridad tiene que ver también con esto.
1: Es así.
0: También tiene que ver con esto. Es decir, hasta en esos esquemas estatales extremos, la seguridad y la justicia supuestamente se mantiene. ¿Por qué digo anarcocapitalista? Porque supuestamente uno piensa que no hay nadie que esté gobernando y que solo impera la ley y la seguridad. Por fuera de eso no hay financiamiento para otra cosa. Bueno, eso que pasó es falta de seguridad, gente. Lo que sucedió con estos ancianos es falta de seguridad. Hasta en un estado anarcocapitalista, eso tiene que estar garantizado. Un punto crítico de la investigación es el sistema de derivación de los adultos mayores hacia estos centros clandestinos. De acuerdo con las precisiones del fiscal, se está reconstruyendo cómo los residentes llegaban allí tras pasar por hospitales públicos, como el Sayago, el Mira López y también el Iturraspe, ¿no? Que son algunos de los lugares que, algunos de los centros de salud desde los que salían estos ancianos y terminaban después en estos hogares. Presuntamente a través de la intervención de asistentes sociales. Eso también es algo que hay que empezar a recorrer. Las condiciones que se verificaban en el lugar eran sumamente anómalas y en modo alguno acordes a los requerimientos de un establecimiento de esta naturaleza. Eso es lo que señala el mismo fiscal. Si bien los informes médicos no constataron lesiones o maltratos físicos inmediatos como golpes o ataduras, sí se registraron patologías de base agravadas por la falta de una alimentación adecuada y atención médica correcta. El funcionario judicial admitió que se está realizando una actuación administrativa interna dentro del Ministerio Público de la Acusación para determinar si existieron denuncias previas sobre este lugar que no fueron atendidas debidamente en su momento.

0: Porque empezás a revisar, che, pero quizás llegaron denuncias, nosotros no prestamos la debida atención, o sí, derivamos la denuncia a la policía no fue al lugar, o no lo encontró, o se desarmó al momento que llegaste. Bueno, una serie de cuestiones que hacen también a que pasen este tipo de cosas. Si existe algún tipo de situación que no haya tenido la debida atención por parte nuestro, bueno, tomaremos las medidas correspondientes, es lo que dice el fiscal Necier. Yo estaba esperando también que avance la justicia para hablar del tema. La semana pasada fue mucha la información que apareció de golpe y en el contexto en que se dio, nosotros íbamos pasando algún testimonio, algún vecino, vecina del lugar y demás. Y me parecía también pertinente también escuchar a ver qué se decía desde la justicia, en este caso de la fiscalía, que son los que están investigando y que atribuyen delito a alguien en particular, en este caso a una persona que está detenida, ¿no? Así que bueno, veremos cómo continúa todo esto, pero la verdad es que es muy, muy triste, muy lamentable tener que contar este tipo de historias porque estamos hablando de un sector de los más vulnerables de nuestra sociedad, de
1: Y lo
0: cualquier
1: que,
0: sociedad del mundo.
1: sí, lo que decíamos también que un montón de cuestiones que lamentablemente estuvieron mal, esto de que se sostenga en el tiempo, esto de que exista un hogar clandestino cuando no debería ser así, preguntarse justamente si no debería existir un organismo, un dispositivo que monitoree este tipo de actividad, porque estamos hablando del tratamiento de personas, nada más y nada menos, y sobre todo que, en todo caso, ya esto lamentablemente es un hecho, ya se dio, que sea el puntapié para fiscalizar todos los otros lugares también. Eso es importante, importantísimo.
0: Sí.
1: Así que bueno, veremos y por supuesto seguiremos el tema de cerca.
0: Ustedes pueden dar a conocer experiencias personales si lo desean, obviamente que es un tema muy sensible, pero si tienen la si quieren, tienen la oportunidad acá para expresarse sobre el tema, ¿no? Para hacer la denuncia correspondiente, si es que no los están escuchando en donde tienen que escucharlos, que eso sería muy importante. Vamos al móvil.
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0: Para escuchar al ministro de Educación de la provincia, José Goiti, porque estuvo hablando sobre lo que viene sucediendo respecto a los paros, a la situación gremial. Yo lo que espero es que la calidad educativa en la provincia de Santa Fe mejore, es lo que dice el debate público, tiene que estar sobre la calidad educativa, eso es lo que nos tiene que motivar. No solamente un conflicto, que muchas veces tiene más que ver con intereses gremiales o intereses extragremiales y políticos externos a la escuela, que con lo que pasa realmente en la escuela. Eso es lo que dice el ministro Goiti. Escuchamos a ver qué decía.
3: Y yo lo que espero es que la calidad educativa en la provincia de Santa Fe mejore. El debate público tiene que estar sobre la calidad educativa. Eso es lo que nos tiene que motivar. No solamente un conflicto, que muchas veces tiene más que ver con intereses gremiales o intereses extragremiales y políticos externos a la escuela que con lo que pasa realmente en la escuela. Entonces, mi deseo es que la calidad educativa mejore y que tengamos los mejores docentes de la República Argentina porque estamos en condiciones de tenerlo y que también tengan los mejores sueldos como es. Los docentes de la provincia de Santa Fe tienen de los mejores sueldos de la República Argentina. ¿Alcanza? Yo creo que no, creo que falta. Pero son de los mejores sueldos de la República Argentina. Tenemos los mejores docentes y tenemos que trabajar para tener la mejor calidad educativa. Ese es mi deseo. No resolver solamente un conflicto gremial, sino lograr resultados en términos de aprendizaje. Podemos hacerlo.
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0: Escuchábamos Donde las Águilas Se Atreven de Ataque 77.
1: Seguimos en Todos para Uno, seguimos informándote, seguimos esperando sus mensajes. Che, vamos, despiértense, formen parte del programa. Miren que es 3 de agosto, aunque no quieran escucharlo. Estamos en el octavo mes del año, ya pasó el Mundial. El invierno, bueno, está en una rara, el invierno, sí. Hace la que quiere. Cada tanto quiere hacer calor, bajas temperaturas. Para mí hasta octubre, noviembre tendremos y uno no va a entender nada. Pero tampoco es algo poco común en este último tiempo, ¿no? Que de repente empieza diciembre y ahí sí, te sacás la campera.
0: Tal cual, es así.
1: Tan musculosa de un día al otro. Ustedes pueden mandar mensajes y nos cuentan lo que quieran al respecto. En minutos estaremos hablando también del deporte, porque se fue Medrán, o lo están rajando Medrán de Colón, y
0: lo
1: ya...
0: Lo están fuendo.
1: Lo están fuendo, me gusta, lo están fuendo. Y lo que también se está diciendo es que ya hay un nombre que está picando en punta.
0: Arranca la danza de nombres.
1: La danza de nombres de cara al próximo partido, ¿no? Bien, y pasa que uno va aprendiendo también alguna que otra palabrita del mundillo del deporte. Bueno, Lau tiene data... A mí me la dijo fuera de aire,
0: sí.
1: Así que en minutos estaremos hablando del tema, Lau.
0: Exactamente.
1: Me parece, ¿no?
0: Por
1: corresponde.
0: Supuesto, corresponde.
1: Así que hay un nombre que está ahí, que encabeza. Pero ya encabezada la semana pasada, pareciera que se va asentando la idea.
0: Sí.
1: Hay una alternativa a ese nombre. Yo llegué a escuchar otro más, pero bueno, me guío más por lo que me dice mi compañera acá.
0: Sí, ahí los periodistas deportivos están, viste, espero que después no tengan que dar marcha atrás. Lo único que voy a decir es eso,
1: Que no tengan que dar mal, Lau.
0: Por favor.
1: ¿Cómo
0: así
1: es
0: que,
1: esto?
0: Bueno, vamos a esperar que ellos confirmen.
1: A ver qué dicen. Audios que nos llegan.
2: Hola, muchachos.
1: Buenas.
2: Lo que me parece que el ministro José Goitía se olvida es que la mayoría de los derechos laborales que se han conquistado es gracias a la acción gremial que él usa como adjetivo de fenestrador, digamos, de la lucha sindical. Que la calidad no dependa de la lucha sindical, que se paguen bien buenos sueldos, que sea necesario, lo suficiente para que la educación esté garantizada y esa educación que él dice querer como objetivo sea efectivamente lograda. Porque de anuncios estamos cansados y de hechos que no se concretan también.
1: Bueno, gracias, Germán. Claro, totalmente. Se está buscando eso de diferenciar al gremio de los trabajadores desde hace rato y es por eso que a veces se entra también en esa confusión de parte de algunos funcionarios del gobierno. Inmediatamente están señalando que están hablando de los referentes gremiales y no de los trabajadores, pero bueno, gente, es muy difícil porque uno lo que nota es que al momento de manifestarse, si algo anda mal y no hay muchas alternativas, si no te están escuchando, si se está cerrando una paritaria nuevamente a partir de un decreto, más allá que hay un sector del gremialismo que está aceptando, no podemos decir que es lo mismo un trabajador estatal que un trabajador docente. No es lo mismo, es lo mismo. No quiere decir que uno sea mejor o peor, todo lo contrario. Lo que estoy diciendo es que tienen diferentes condiciones y no podemos hacer una paritaria igual para todos o pensarla de la misma manera, sí, sin atender los reclamos de un sector. Me parece que está a la vista, no tengo que ser ni licenciado en educación para darme cuenta del tema. Pero bueno, tampoco nos sorprendamos, no es la primera vez que está sucediendo esto. Esperemos que ahora y de acá a un tiempo se empiece a escuchar. Está difícil que suceda eso porque las últimas paritarias, o por lo menos las paritarias del actual gobierno provincial, se resolvieron de esa manera, por decreto y listo. También creo que hay, vamos a ver hasta cuándo dura eso, pero hay una ola que se ha tomado de lo que se cree a nivel nacional, de lo que se cree y también de lo que se ha hecho, pero de entender a la casta, y dentro de esa casta también están los dirigentes gremiales, están los dirigentes empresariales, los dirigentes políticos, están todos dentro de ese lugar. Aprovechándose de ese discurso, también se aprovecha para utilizarlo acá. Y eso hace que nos olvidemos que si queremos vivir en un sistema capitalista, y el gremialismo tiene que estar, gente. Fíjense Estados Unidos, si no, vayan ahí, a la meca del capitalismo, se van a encontrar con gremios fuertes que si hay que hacer una manifestación, la van a hacer y no van a estar pensando demasiado, que se respetan horarios y demás, un montón de cuestiones que se han logrado y acá también en nuestro país también, ni hablar. Después podemos hablar de hasta dónde está bien que algunos sectores tengan ese nivel de riqueza que uno dice, che, pero ¿cómo un dirigente gremial puede tener tanto? Porque me lo pregunto no solamente ese dirigente, me lo pregunto de tantos otros dirigentes que uno no entiende cómo pueden llegar a esos lugares, y hasta también de sectores empresariales que tienen muchos beneficios impositivos hoy por hoy y que generan un montón de suspicacias al momento de replantearse hasta dónde corresponde que se le tenga tanto honor, se lo respete tanto. Al momento de querer manifestarse, hay un montón de trabas que hacen que hoy por hoy, si vos querés manifestarte, bueno, tenés que perder dinero o no obtener ese premio, que en la situación económica que en la que nos encontramos, estás obligado a ir a trabajar, no te queda otra. Y lo llevo a lo que fue tan extremo de un anciano que tuvo que prender fuego un hogar para que le presten atención. Bueno, el docente, para que le presten atención, tiene que manifestarse. Y a veces se puede hacer sentir esa manifestación a través de un paro. Uh-huh. Pero si estás coartado para hacerlo, y che, me estás cerrando todas las vías.
0: Además, recordemos que la relación laboral en general es una relación de poder. Entonces es de las pocas herramientas, digamos, que tiene en este caso el trabajador para manifestar que no está conforme con algo. Y después, el ámbito de las paritarias, también se supone que es una reunión entre las partes donde acuerdan y, digamos, debaten acerca de la propuesta salarial, en todo caso. Y eso es algo que no está sucediendo hace tiempo, que por decreto se cierra la paritaria y se terminó la historia. Entonces, pero tampoco tienen la herramienta para mostrar su disconformidad, o por lo menos no plenamente, porque con esto de la asistencia perfecta, por supuesto que se desactiva, porque se entiende que hay una necesidad de por medio. Entonces es una situación muy complicada.
1: Sí.
0: Muy complicada, sí. Sumado que la última vez, esto que fue hace 2 semanas aproximadamente, además, referentes del gobierno dan a conocer previo a la reunión paritaria ya la propuesta. Que por supuesto que eso da la pauta de que no había ningún tipo de ánimo de debatir absolutamente nada. Estaba preestablecido ya.
1: Sí.
0: Entonces, sí. Bueno, por supuesto que ya sabemos que la relación entre el gobierno y los gremios docentes, sobre todo, está muy erosionada, de mucha tensión que viene desde meses, por lo menos durante toda esta gestión. Pero bueno, se complica muchísimo, por supuesto.
1: Ustedes pueden expresarse con nosotros, pueden seguir haciéndolo, así como hizo Germán, que le agradecemos su mensaje. El resto de los oyentes que se va manifestando también. Lo que estoy viendo es que Rigo, no sé si está desayunando esto, lo cual me preocuparía demasiado.
0: Yo entiendo que son las... Él nos manda una foto a las 11:25 de un vaso y una lata de cerveza. Y bueno, y en el vaso la cerveza, ¿no?
1: Sí.
0: Yo entiendo que es un desayuno.
1: Si es un desayuno, bienvenido sea para vos.
0: Complicado hasta ahora, pero bueno, Rigo, viste, uno siempre te envía igual.
1: A ver, vos seguís mandándonos mensajes, lo cual hace que confirmemos que estés
0: bien. Solo mando la foto.
1: Claro, solamente manda la foto.
0: Nada. Por lo menos para que sepamos que está ahí... ¿Qué está?
1: Es un presente, ¿no? Entiendo yo.
0: Es un presente con una foto de la actividad que está desarrollando en este momento.
1: Bueno, ok. Éxitos con eso, Rigo. Bien, me gusta que mantenga el frío de la lata. Eso está bueno. Con ese recipiente...
0: Sí.
1: No
0: térmico.
1: Sé. Térmico, claro. Está bueno. Hay que cuidar la temperatura de la bebida. Si no, no se puede tomar cualquier cosa.
0: No es cuestión.
1: Ok. Ustedes pueden manifestarse con nosotros al 342-5029-708 de esto y mucho más, y además de las noticias paralelas de la Ukrechman.
0: Bueno, ahora sí, vamos a anticipar las noticias paralelas del día de hoy. En primer lugar, les voy a hablar de... Yo les he dado la palabra cubo.
1: Sí.
0: Les voy a hablar de un cubo francés.
1: Ajá.
0: Que no sirve para nada, chicos.
1: ¿No sirve para nada?
0: Para nada.
1: Wow.
0: Y justamente esa es su utilidad. Porque lo que busca es desafiar la obsesión por la eficiencia tecnológica.
1: Ahí va,
0: listo. Viste que todo tiene que tener una utilidad, todo tiene que servir para algo. Este cubo no sirve para nada.
1: No sirve para nada.
0: Y esa es la idea. ¿Cómo funciona, en todo caso? Se los voy a contar en un ratito.
1: Bueno, a ver.
0: ¿Cuál es la historia detrás de este cubo?
1: El leitmotiv.
0: Exactamente. Así que en un rato les cuento. En segundo lugar, yo les había dado la palabra éxito y creo que ustedes se tienen que formar. Todos tenemos que estar en constante formación.
1: Vamos, chicos.
0: Así que les voy a hablar de un curso.
1: Listo.
0: No sé si lo quiero vender, no me van a pagar nada por esto.
1: Ay, no.
0: Pero les voy a hablar de un curso que lanzó una figura muy famosa para enseñar el secreto detrás de su éxito, ¿sí? Es nada más y nada menos que el curso de éxito de Wanda Nara.
1: Tardó en llegar, ¿eh? Esto podría haber estado mucho antes.
0: Sí. Tardó en verla, pero la vio.
1: Sí, la terminó de ver, es verdad.
0: Sí, sí, sí. Esta, bueno, empresaria, mediática, influencer, presentó una capacitación online, Wanda, con herramientas para emprender, crear una marca personal y desarrollar un negocio propio. ¿Cuál es el lema? Para que nunca tengan que depender de nadie y puedan cumplir su sueño, dice Wandish.
1: Bueno.
0: Así que, ¿cómo es? ¿Cuánto cuesta? Que es lo que queremos saber.
1: ¿Cuánto está?
0: ¿Cuánto duele? ¿Y cómo es el curso? Se los voy a contar en un rato.
1: Bueno, ay, este es increíble, Lau.
0: Sí. Sí, sí.
1: Me encantaría. A ver, primero porque me gustaría escucharla a ella.
0: Lo único que les voy a adelantar es que ya, o sea, hay mucha gente que ya se anotó y que ya lo está haciendo.
1: Claro.
0: Esto lo lanzó hace una semana más o menos. Ya hay mucha gente que lo está haciendo. Así que en un rato les voy a contar acerca de esto, ¿sí? Si se quieren anotar, lo quieren hacer. Un curso de éxito, básicamente.
1: Curso de éxito.
0: Curso de éxito.
1: Claro, ¿quién no va a querer ir?
0: ¿Quién pudiera, chicos, eh? Claro, tal cual. Nadie hace un curso de fracasos.
1: No, no es verdad, totalmente.
0: Curso de éxito.
1: Tiene un buen título ya de por sí.
0: Tiene un buen título, tiene un buen título, así que en un rato les cuento cómo es. A ver si se enganchan y se anotan.
1: ¿Cómo la ves esta mujer? Por favor, ¿eh? Hace Lobby Blind, cada tanto te hace Masterchef.
0: Exactamente.
1: Bake Off.
0: Todo.
1: Tira esto también.
0: Sí, es buena, uno no lo puede negar.
1: Después es increíble. Después
0: te puede gustar o no, pero es muy buena.
1: Para mí, sobre todo, es empresaria.
0: Y,
1: sobre todo.
0: Y además, una cosa que yo destaco mucho, que entiendo que en el curso lo trata, es esto de las cosas malas que le pasan. Ella te hace un negocio. Después, ¿me entendés? Te sale
1: sí.
0: con una publicidad de algo.
1: Sí, sí, uno lo nota.
0: ¿Te acuerdas cuando hizo la publicidad con el maní King?
1: Yo me acuerdo la que hizo con Icardi, que le roban la Pepsi a alguien más.
0: ¿Me entendés?
1: Ya me acuerdo de esa.
0: Es como que se ríe también un poco de ella misma y lo monetiza. ¿Quién pudiera monetizar las desgracias?
1: No, sí, totalmente.
0: Ya seríamos millonarios acá.
1: ¿Cómo hacemos, no?
0: Claro, tal cual. Así que bueno, en un rato les cuento cuál es el secreto de Wandish para ser tan exitosa. Y en tercer lugar, un récord Guinness. Un hombre que batió un récord Guinness al explotar 60 globos con una sopapa.
1: Bien, es que difícil, todo, te digo, chico. Igual.
0: ¿En cuánto tiempo lo hizo? Se los voy a contar en un rato. Bueno, pero con la sopapa lo hizo.
1: Está bien, porque es
0: difícil. Muy específico todo.
1: Hay dificultad. Es decir, no es un elemento cortopunzante, ¿me entendés?
0: Sería más fácil.
1: Sería mucho más sencillo.
0: Cualquiera revienta globos con una aguja, chicos. Él lo hace con una sopapa.
1: Bien, bien, bien. De hecho, es hasta más sencillo si lo das vuelta a la sopapa, calculo yo, ¿me entendés? Si lo haces directamente con el palo que sostiene la sopapa.
0: Sí. Entiendo, mira que acá lo está haciendo con la parte de la sopapa, la parte sopapa de la sopapa.
1: Claro.
0: No con el palo.
1: Con eso es,
0: sí.
1: Ya hay algo más.
0: Así que, bien, evidentemente estuvo practicando mucho. Nada, se los voy a contar en un rato. Yo, viste, a mí me gustan los récord Guinness, pero hay algunos que no los puedo entender.
1: No, no, claro.
0: En serio, dale.
1: ¿Cómo se te ocurrió? Primero de todo, ¿qué estabas pensando para llegar ahí?
0: Así que en un rato les cuento y estas son las noticias paralelas del día de hoy.
1: Este tipo de récord Guinness abre la puerta a que muchos de ustedes vayan pensando en hacer alguno de ustedes. Porque este está real al alcance de la mano,
0: este
1: chicos.
0: Este está fácil. Y aparte tiene que ser algo así específico, pero tampoco la gran cosa.
1: Claro, tiene que ser algo bien curioso,
0: sí.
1: Que vaya
0: sí.
1: De manera muy por la colectora, ¿me entendés? Que vos decís, che, esto no tiene nada que ver. Bueno, ahí ustedes pueden dar a conocer algún récord Guinness. Nos mandan mensajes, ¿no?
0: Sí,
1: nos están diciendo algo por ahí.
0: Bueno, dice Darío, buen día amigos, que los docentes de Santa Fe son de los que más ganan, solo habla de lo peor que está el resto. Sería bueno ver una carpa docente otra vez. Saludos.
1: Bueno,
0: dice Darío.
1: Están haciendo carpa docente los docentes, por lo menos lo que están haciendo acá a nivel provincial, y van recorriendo un departamento mensualmente. Básicamente lo vienen comentando desde AMSAFE, cómo van yendo de un departamento al otro.
0: Sí.
1: Estuvieron en la misma ciudad de Santa Fe en los primeros días de junio, realizaron un acto muy importante de la carpa docente con una banda que vino a tocar, que también uh-huh. visibilizó la situación y demás. Así que bueno, algo de eso hay. Están realizando medidas alternativas a lo que es el paro para también ser escuchados porque quieren visibilizar. Lo que escuchábamos la semana pasada de algunos referentes gremiales es, nosotros no queremos hacer paro. No es que estamos buscando hacer paro. Y aparte, hoy por hoy está más complicado hacerlo.
0: Sí.
1: Está más complicado porque el premio de asistencia se está perdiendo. Entonces, si se pierde, perdés plata. Nos mandan más mensajes también.
0: Bueno, dice Gabriel, hola, buen día a todos. Dice, a todos los electricistas que usan caño corrugado con pipetas de PVC, en el infierno hay un lugar especial para ustedes.
1: No,
0: gracias.
1: No, bueno, Gabo.
0: Es algo muy específico. Evidentemente está renegando con eso.
1: Bien.
0: Lo acompañamos en el sentimiento.
1: Gabo, paciencia, es inicio de mes. Entiendo todo, absolutamente todo. Ya no hay plata del mes pasado. No sabemos cuándo cobramos,
0: claro.
1: O sea, todo se pone más difícil. Así que Te entiendo. Te acompaño, te mando un abrazo. Y si este lugar te ayuda a descargarte un poco,
0: descargue,
1: bienvenido
0: tranquilo,
1: sea.
0: Descargue tranquilo, el mensajero está para eso también.
1: Está para eso, che. Me gustó el mensaje porque de alguna forma, bueno, si hay algún electricista que quiera, tiene su derecho a réplica, por quiera supuesto. Descargar también, puede hacerlo.
0: Exactamente.
1: No hay ningún problema. Vamos a la tanda y volvemos.
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2: Veinte minutos faltan en realidad para las 12 del mediodía. Seguimos en Todos para Uno, seguimos informándote y nos metemos con un tema que de alguna manera contextualiza o que forma parte del día que estamos atravesando, porque recordemos que hay un paro de la docencia. Un paro de la docencia que empieza con un paro nacional de CETERA, al que se van adhiriendo, por ejemplo, acá en la provincia de Santa Fe, los docentes de SADOP, los docentes privados de SADOP y los docentes públicos de AMSAFE y también de UDA, que se adhieren a partir también de estar en contra de lo que se ha dispuesto de parte del gobierno provincial de, por decreto, cerrar la paritaria con un acuerdo salarial de un promedio de 10%, que es lo que conocíamos hace dos semanas atrás. Bueno, ante el rechazo de los docentes públicos y privados, también conocíamos la semana pasada que la docencia universitaria se sumaba, se plegaba al paro de CETERA. Y es por eso que uno, cuando va escuchando a ver qué va sucediendo con estas definiciones que van tomando gremios docentes, en este caso los docentes de ADUL, que también estuvimos hoy a la mañana compartiendo con Jairo Estracha lo que vienen reclamando, el fondo de incentivo docente, algo que no se paga desde enero del 2024, también la urgente reapertura de paritarias, está el tema de la aplicación de la ley de financiamiento universitario. Ley de financiamiento universitario que conocíamos a fines del año pasado, que tuvo varios capítulos. Un primer capítulo lo puedo llevar a fines del 2024, cuando se intentó aprobar esa ley, pasó por la Cámara Baja, la Cámara Alta, es rechazada esa ley por el mismo Poder Ejecutivo, vuelve a la Cámara Baja y la Cámara Baja empieza a, de alguna manera, alinearse con el gobierno nacional, porque desde ese lugar se ratifica la decisión del gobierno de rechazar algo que hacía tan solo unos meses había aprobado esa misma Cámara, que era la Ley de Financiamiento Universitario. Y después tiene un nuevo capítulo el año pasado en donde sucede algo parecido, que es que la aprueban ambas cámaras, es rechazada por el Poder Ejecutivo, vuelve a ser aprobada esa ley por ambas cámaras, en este caso no hubo un rechazo de ninguna de las dos, y al gobierno no le queda otra, porque institucionalmente está dispuesto de esa manera, que sancionar la ley y promulgarla. El tema es que la promulga con un decreto que suspende la ley hasta que el Congreso indique de dónde van a salir los fondos para poder financiar la ley de financiamiento universitario, valga la redundancia. Bueno, desde el mismo conjunto de rectores que están representando a diferentes universidades del país, se decide judicializar lo que era esta falta de cumplimiento del Estado Nacional de una norma que, insisto, había pasado por ambas cámaras. Pasa a instancias la ley y, bueno, llega un punto en donde desde las mismas cámaras estaban indicando no es tanto el dinero que se tiene que aportar como para que no se pueda cumplir con la ley. No se va a desfinanciar el Estado por cumplir con una ley de financiamiento. Sobre todo pensando en un punto que era fundamental, que era lo salarial, y el otro punto que tiene que ver con las becas de los propios estudiantes universitarios. En ese contexto llega a la Corte Suprema y en la Corte Suprema dicen lo mismo. Esta ley no está mal, avalan lo que habían dictado en instancias anteriores y, por tanto, ya con el aval de la Corte, desde el mismo Gobierno Nacional, lo único que tienen que hacer es aplicar la ley, mandar los fondos y demás. Previo a conocerse el fallo de la Corte, días antes se había firmado un acuerdo entre autoridades y rectores en donde se disponían de partidas, que era un número similar al que se estaba exigiendo a través de la ley. El tema es que ese pacto es un pacto circunstancial, un pacto que es para arreglar lo que tenés adeudado hasta ahora.

0: pero no para garantizarte, como si lo hace la ley, y ya con la decisión de la Corte, que el Ejecutivo cumpla con esa ley de financiamiento. Lo que están diciendo rectores hoy por hoy, y acá viene la noticia del día de hoy, advierten que el gobierno todavía no cumplió la ley, insisto, ya con la Corte avalando que se cumpla esa ley, ni tampoco con lo pactado, que era lo que se había pactado previos días antes de conocerse el fallo. Estuvieron hablando Laura Tarabella de la Universidad Nacional del Litoral, Franco Bartolacci de la UNR, de la Universidad Nacional de Rosario. Recordaron que la gestión de Milei no está cumpliendo con el fallo de la Corte. Tarabella valoró la apertura de canales de diálogo entre las casas de altos estudios y la actual gestión, pero aseguró que el reclamo por la mencionada normativa es irrenunciable. Estamos bregando por la implementación plena, explicó. Y continuó: hay un fallo de la justicia que dice que el artículo 5 y el artículo 6 hay que cumplirlos, fundamentalmente el 6, que refiere a las becas para nuestros estudiantes, lo que resta justamente para lograr la recomposición salarial. Eso también están comentando. Por una parte, las becas y por otra parte, lo que falta para recomponer salarialmente a los docentes. Que con toda la furia, 20 y pico años de antigüedad y demás, un docente universitario está llegando apenas a superar el 1.200.000 pesos. Como para que tengan una idea. Si tenés todas esas condiciones que les estoy comentando, 20 y pico años de antigüedad, ahí recién está superando 1.200.000 pesos. Que, recordemos, para no ser pobre en nuestro país, una familia necesita 1.500.000. Hasta el día de hoy no tenemos grandes avances, estamos en alerta, trabajando y articulando entre rectoras y rectores, es lo que dice Tarabella. Anticipó que durante esta semana habrá una nueva reunión de comité ejecutivo del Consejo Interuniversitario Nacional. Por su parte, Bartolacci exigió que el gobierno cumpla con el fallo de la Corte Suprema, en este caso estoy hablando del rector de la UNR. La pregunta que hay que hacerse es qué hay que hacer para encontrar respuesta. Nosotros hemos sido muy responsables a lo largo de todo este tiempo administrando una situación muy delicada en el ámbito universitario, pero priorizando y custodiando siempre todos los canales institucionales para encontrar una respuesta. Llegamos hasta la Corte Suprema. Hay un fallo de la Corte. Lo que corresponde es que el Poder Ejecutivo aplique el artículo 5 y 6 de la ley. Nosotros vamos a esperar la acreditación de haberes de este mes. Y de no mediar novedades, es decir, si el gobierno no cumple con la cautelar, vamos a evaluar en la próxima reunión del Comité Ejecutivo cuáles son las acciones a seguir. Eso es lo que están diciendo desde el mismo rectorado de la UNR. En ese sentido, enumeró los incumplimientos de la administración Milei. Había un compromiso de transferir un aumento del 20% en los gastos de funcionamiento, que es el presupuesto que las universidades tienen para funcionar más allá del pago de salarios, que no se cumplió. Acá un paréntesis. Hay muchos del votante o que forman parte del electorado de la Libertad Avanza, que cuando estaba esta discusión decían: ¿por qué están diciendo que Nación no le paga a las universidades si Nación le paga a las universidades? Sí, pero le paga un 20% menos. No le paga ese monto que debería estar actualizado ya hace rato. Eso es lo que me parece que hay que aclarar. No alcanza con lo que le están pagando porque hubo inflación.
1: Lógico.
0: No hay mucho más que agregar sobre eso. Hubo inflación, están desfasados de hace rato, así que sí, es verdad, se pagó, pero no lo suficiente. No, no lo que debería haberse pagado para llegar a estar ni siquiera empatados con la inflación, sino están un poco mejor, más cómodos, si se quiere. Más cómodos es muchísimo decir la palabra que estoy pronunciando, pero sí, por lo menos poder administrar los recursos que tenés. Había un compromiso de transferir recursos para los hospitales universitarios que tampoco se cumplió. Recuerden esto, insisto, se conocía el fallo de la Corte y días antes de conocerse ese fallo, ya el gobierno intentaba generar lazos con los rectores a través de un pacto que se había firmado en ese momento para que se le envíe fondos a las universidades. De hecho, hace poco yo estaba comentando que se cambió lo que se iba a destinar de presupuesto este año, porque el presupuesto cambió totalmente. Se esperaba una inflación del 10% para este año y ya tenemos una de casi el 17% a nivel nacional. Bueno, eso ya cambió y dentro de las partidas que se estaban contemplando para enviar mayor cantidad de recursos, estaban las universidades también. Entonces, la verdad es que no se entiende cómo, si por una parte se está ampliando el presupuesto porque no te alcanza, por la otra, no se está enviando el dinero que se tiene que enviar, que se pactó y que de hecho el gobierno, y esto le termina dando más la razón a los rectores, buscaba que de alguna manera los rectores den de baja la instancia judicial a cambio de este acuerdo. Decían, bueno, si ustedes quieren más dinero, den de baja la instancia judicial y nosotros damos esos recursos. Y los rectores, que saben que no iba a pasar eso, dijeron, no, si querés firmamos lo que quieras, lo que nos están adeudando de hace rato. Pero nosotros la instancia judicial no la vamos a dejar. Bien hecho, gente, está a la vista. No se cumplió ni con lo pactado, que era menos, ni tampoco se está cumpliendo con la ley de financiamiento universitario, que es lo que corresponde. Así de simple. De nuestra parte siempre va a haber mucha vocación de diálogo, es lo que están indicando, mucha responsabilidad para cuidar a nuestra comunidad y sobre todo para cuidar a la universidad que le sirve tanto a la nación, es lo que dice Bartolacci. Así que bueno, hasta ahora estamos en esa situación, hoy hay un paro, ese paro tiene a docentes universitarios y no es casual que suceda que estén los docentes universitarios también formando parte de esta situación. Así que bueno, ustedes del otro lado tendrán sus opiniones al respecto, me gustaría escuchar a cualquiera. Desde los que están avalando el oficialismo con la medida que toma de no enviar los fondos porque ya tienen los suficientes, según una mirada, que no entiendo cómo se puede dar esa mirada, pero bueno, habrá argumentos, hasta aquellos que seguramente algún docente universitario nos está escuchando en este momento y nos dice, no llegamos a fin de mes, hace rato que no llegamos a fin de mes, y tenemos que salir a trabajar en Uber para poder completar lo que nos falta de dinero mensual, o tenemos que renunciar a nuestras tareas en la educación universitaria y pasarnos a otro tipo de tareas. Es parte de lo que estuvo ocurriendo durante todo este tiempo. No se privatiza la universidad, pero la llevas a una situación financiera muy complicada. Entonces, como siempre, ¿no? Lo que venimos hablando se va haciendo reiterativo, repetitivo, pero bueno, nosotros no vamos a dejar de mencionarlo solamente porque suene aburrido en algún momento. Ustedes del otro lado pueden manifestarse, 342-5029-708, los estoy esperando, vamos al móvil.
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0: Para escuchar a Pablo Mainer, fundador de la organización Hablemos de Bullying, vocero de Argentinos por la Educación y experto en convivencia escolar y bienestar digital, estuvo hablando que Argentina alcanza un 75% de terminalidad en secundaria, algo de lo que hablábamos el viernes pasado. ¿Cómo quedó la tabla en América Latina? También estuvimos comentándoles eso. Estamos hablando de la proporción de jóvenes de entre 19 y 24 años que tienen secundario completo, que aumentó. Ya les había comentado yo el dato, ahora lo van a escuchar nuevamente en las palabras de Pablo Mainer. Y también que se ubica dentro de esa tabla, Argentina, en América Latina, a mitad de tabla. Pero escuchemos directamente a Pablo.
2: Del último informe, Argentinos por la Educación analiza la terminalidad, es decir, la proporción de jóvenes entre 19 y 24 años que terminaron la secundaria. La buena noticia es que aumentó ese porcentaje del 2014 al 2024, estamos en un 75% de los jóvenes que terminaron la secundaria, o sea, eso se celebra, pero estamos en quinto lugar en Latinoamérica, ¿no? En la comparativa de 9 países, estamos por debajo de Chile, de Perú, de Ecuador y de Colombia, por lo tanto hay un gran trabajo para hacer hacia adelante. Y también otra cuestión que plantea el informe, muy interesante, es la cuestión de las diferencias socioeconómicas, ¿no? Mientras que en el quintil de chicos más ricos, 9 de cada 10 jóvenes terminó la secundaria, en el quintil de chicos más pobres es 6 de cada 10. Por lo tanto, esto nos demuestra que, lamentablemente, como un montón de otros datos y lo vemos en otros informes argentinos por la educación, la cuestión socioeconómica, es decir, el lugar donde los chicos nacen y viven, es determinante en su proceso y su trayectoria educativa. Por lo tanto, bueno, también esto invita a que las políticas públicas refuercen justamente sobre esos sectores. Otra cuestión que hay que analizar a nivel secundario es qué está pasando con la calidad educativa. Nosotros tenemos otro informe de Argentinos por la Educación que da cuenta de que de una corte analizada, es decir, de 100 chicos que empiezan la primaria, solamente 10 llegan al último año de secundaria en tiempo y forma. Es decir, sin repetir, sin abandonar en ningún momento y con mínimos resultados en las pruebas, ¿no? Entonces ahí hay que reforzar mucho todo lo que tiene que ver con justamente la calidad. A ver, la terminalidad no garantiza la calidad, pero obviamente es la base, ¿no? Que los chicos estén en la escuela y permanezcan en la escuela.
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0: Estábamos escuchando a U2 con Something You Can Make It On Your Own. Y les recuerdo que se pueden comunicar con nosotros a nuestra línea de oyentes en WhatsApp 342-5029-708. 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
10: Seguimos en Todos para Uno, seguimos informándote y nos vamos metiendo con parte de la realidad que tenemos a nivel nacional, porque se conocía la semana pasada que el presidente en cadena nacional presentaba la reforma de la Carta Orgánica del Banco Central, y es por eso que queremos hablar sobre el tema con el economista, investigador y consultor de Mate, mirador de la actualidad del trabajo y la economía, Lavi Abraham. Lavi, ¿cómo estás? Buen día.
11: ¿Qué tal? Buenos días, gracias por el contacto. ¿Cómo va?
10: Igualmente, Lavi. Bueno, queríamos saber... Básicamente, como para que entendamos todos, porque estamos hablando del Banco Central, muchos han escuchado al Banco Central en este último tiempo hablar sobre emisión monetaria, quizás eso es lo más claro que tenemos, pero ¿qué es lo principal de la reforma al Banco Central que está proponiendo Milei para que tengamos una idea?
11: Básicamente lo que propone es quitarle funciones al Banco Central, quitarle funciones y simplificar, por llamarlo de alguna manera, lo que hace o lo que puede hacer más que nada el Banco Central, y convertirlo en una especie de organismo bastante técnico y en manos de la gente que supuestamente es la que debería, la que sabe que es y que es independiente del poder político. Me parece, a ver, vamos a ponerlo más sencillo. Bien. Quitarle funciones y que sea independiente del poder político de turno. No sé, me parece que va bastante en contramano de lo que viene haciendo hasta ahora, ¿no? Porque el poder actualmente es bastante dependiente del poder político de turno, entonces es un poco contradictorio con lo que hizo hasta ahora el gobierno.
10: Eso también me lleva a preguntarte, Lavi, ¿qué pasa con el tema o cómo repercute esta reforma en provincias y municipios? Pensándolo ya también a nivel más regional, porque entiendo que también es difícil entender hacia dónde puede haber un efecto de esto, pero trasladándolo a lo que pasa en jurisdicciones subnacionales, ¿qué pasaría con las provincias y municipios con esta reforma?
11: Bueno, aparte de esta idea de quitarle funciones, es que actualmente el Banco Central puede hacer adelantos o puede dar adelantos a provincias y municipios, puede generar cierta liquidez cuando se la necesita, en casos excepcionales o no tan excepcionales, y bueno, eso se le quitaría la posibilidad. Para ir a un caso excepcional puede haber sido lo que pasó durante la pandemia, cuando el Banco Central justamente permitió que se pague el IFE, que fue en ese momento el pago de emergencia para las personas que no podían trabajar. Bueno, eso no lo podría hacer en el futuro el Banco Central, entre otras cosas. Entonces, bueno, como esta ayuda a provincias y municipios, se le quitaría esa posibilidad directamente al Banco Central.
0: Lavi, buen día. Sí. Te saluda Laura. ¿Cómo estás?
11: ¿Qué tal, Laura? ¿Cómo te va? Bien.
0: Gracias. Bueno. Un placer saludarte, como siempre, que la verdad que te llamamos para sacarnos dudas respecto a esto que a veces nos resulta tan engorroso de entender también. Y lo primero que te quiero preguntar es justamente, los ciudadanos, ¿de qué nos tenemos que preocupar? ¿Cómo impactan estas medidas en la vida de los ciudadanos como para entender, empezar a entender lo mínimo, ¿no?, respecto a estas reformas que se quieren realizar?
11: Bueno, el Banco Central es una institución que tiene varias funciones. Tiene la función de ser el prestamista de los bancos, es decir, no es un banco estrictamente, sino que es el lugar a donde los bancos se recurren para, cuando los bancos se quedan sin plata, bueno, tener la posibilidad de ir a un préstamo. Es el banco, es la institución que regula cómo funciona el sistema financiero, cómo funcionan los demás, cómo funcionan todos los bancos, cómo funcionan las tasas de interés, cómo se pueden cobrar o no cobrar más punitorios en las tarjetas de crédito, digamos. Todo eso que actualmente regula, bueno, quedaría bastante restringido y solamente se ocuparía de la cantidad de dinero. Entonces, el Banco Central básicamente sirve como para regular bastante la economía, para regular el crédito, para regular, por ejemplo, y direccionar el crédito. Eso no lo podría hacer más. Por ejemplo, si quisiéramos tener una política industrial, es industrias, un crédito para que las industrias puedan desarrollar su producción, bueno, eso el Banco Central actualmente lo puede hacer, con la reforma se le impediría, por ejemplo, actuar en ese sentido. Parece que un poco es difícil pensar cómo es una, no es tan directo sobre las personas, no es tan directo sobre las personas, es una cuestión bastante ideológica que tiene el gobierno, que es esta idea de, bueno, impedir que el Banco Central haga prácticamente nada, y me parece que es un poco esa lucha la que está planteando. Así que bueno, va un poco por ahí, por su pura ideología. Bien. Y por la idea de que el Banco Central, que es el que puede hacer cierta política monetaria, no la haga más. Entonces es como quitarle una herramienta importante al gobierno para momentos en que quiera hacer ciertas políticas. Es quitarle capacidades estatales al Estado, valga la redundancia, más de lo que ya viene haciéndola, porque básicamente este gobierno se ha dedicado a quitarle capacidades a todos los sectores del Estado. En este caso le estaría quitando créditos, la capacidad de dirigir el crédito, de pensar en un desarrollo económico. Bueno, el Banco Central no se ocuparía más de eso.
0: ¿Y cómo se relaciona también esta reforma con los requerimientos del Fondo Monetario Internacional? Digo, a grandes rasgos, teniendo en cuenta también que la titular del FMI estuvo en Argentina la semana pasada también, luego se da a conocer esto. ¿Tiene relación y en qué sentido?
11: Sí, la tiene totalmente, porque el Fondo Monetario históricamente aboga por esta idea de la independencia de todos los bancos centrales. La idea de que los bancos centrales sean independientes del poder político es una idea de que, bueno, solamente sea el sector financiero el que maneje al Banco Central sin que la política se meta, como que los bancos se regulen a sí mismos y no se meta el gobierno en eso. Bueno, entonces eso siempre lo quiso el Fondo Monetario Internacional para Argentina y para otros bancos. Este gobierno no le dio mucha bola, hablando mal y pronto, porque el director del Banco Central, hoy por hoy, es Santiago Bausili, era socio, del ministro de Economía. Eran socios en la actividad privada. Antes de empezar a trabajar en el gobierno, los dos trabajaban juntos, y ahora trabajan juntos en el gobierno. Están codo a codo y siempre están juntos y haciendo la misma política. Entonces es como raro, pero al mismo tiempo es una cuestión como muy puramente ideológica. El Fondo Monetario se lo suscribe, se lo pide a este gobierno, y este gobierno va y le hace caso. También me parece que para blindar o para sostener un tipo de banco central diferente, un banco central que solamente esté al servicio del sector financiero y del capital financiero, y no de lo que el gobierno o la política de cada momento requiera. Bueno, me parece que es eso, es como cortarse una pierna, digamos, es una imposibilidad de hacer política.
10: Bien, estamos escuchando al economista, investigador y consultor de Mate, Lavi Abraham. Lavi, parte de lo que estuvimos viendo, de lo que contemplaría esta reforma, es que el Tesoro deje de financiarse a través del Banco Central. Si sucede eso, el Tesoro, ¿a partir de qué otras herramientas se puede financiar?
11: No, el Tesoro se puede financiar básicamente cobrando impuestos. El Tesoro se financia pensando de quién se le cobra impuestos, qué tipo de impuestos se le cobran y cuántos son los impuestos que se cobran. Y entonces el Tesoro se puede financiar lo más bien pensando a quién se le cobra impuestos y qué tipo de impuestos se cobra. Por supuesto que esto implicaría cobrarle impuestos a los más ricos o a los millonarios, cobrarle impuestos a las grandes corporaciones extranjeras que hoy están entrando en Argentina a hacer grandes negocios y prácticamente no van a pagar nada de impuestos. Bueno, hay posibilidad de financiar, por supuesto, el gobierno, mejorando, por supuesto, la recaudación y haciendo que quienes evaden, que en general son los más ricos, paguen lo que deben. Y bueno, y en todo caso, repensando cuál es el sistema impositivo, qué tipo de impuestos se pagan, cuántos impuestos se pagan, etcétera. Pero ahí está el financiamiento, no hay ninguna magia, no hay nada demasiado extraño. ¿A quién se le cobra impuesto y que pagan impuestos? Los más ricos o los que deberían poder pagar, básicamente los que, como en todo el mundo, ¿no? Nada, tampoco es tan extraño lo que planteo.
10: Sí, totalmente. Porque aparte, también a uno lo que le llama la atención, Lavi, es que estamos viendo que baja la recaudación, con lo que me estás comentando, digo, entonces tenés que apuntar a otro lugar para empezar a recaudar si no querés que te financie más el Banco Central. De algún lugar tenés que sacar.
11: Y de algún lugar tenés que sacar. La otra posibilidad, por supuesto, es endeudarse.
10: Claro.
11: La otra posibilidad de financiamiento es, sí, bueno, tomar deuda. Lo cual no está estrictamente mal ni estrictamente bien, sino que, bueno, por supuesto, depende de la situación y para qué se toma deuda, etcétera. Pero bueno, sí, es eso. Si está cayendo la recaudación porque no hay actividad económica, bueno, hay que repensar también por qué no hay actividad económica. Me parece que hay que ir un paso más atrás. En este momento está cayendo la recaudación porque los comercios no venden, porque las industrias no están echando gente y no tomando gente, porque no hay inversión productiva, porque bueno, a los empresarios les cuesta pensar con optimismo sobre el futuro cuando no venden nada en el presente. Bueno, me parece que es un poco más complejo, pero viene de ahí el problema actualmente.
10: ¿Se tiene antecedentes de cambios de este tipo en el Banco Central, de algún Banco Central más parecido al que entiende Milei? ¿Se tiene alguna especie de momento en la historia de estos 90 y pico años que tiene el Banco Central en donde haya funcionado como quiere que funcione Milei?
11: Y lo más parecido es lo que pasó en la época de los 90, en lo que se llamó el plan de convertibilidad, cuando el Banco Central básicamente no podía hacer nada, digamos, no había prácticamente posibilidad de hacer política monetaria por el tipo de ley que era la ley de convertibilidad, donde básicamente no se podía emitir, no podía meterse mucho en el en la actividad económica en general. Pero bueno, eso también implicó en algún momento, cuando se necesitaba cierta flexibilidad monetaria, cierta posibilidad de emitir o cierta posibilidad de a lo mejor pensar en una devaluación, no se pudo hacer, y así terminó estallando también la convertibilidad. Bueno, quitar la posibilidad de la herramienta, de utilizar la herramienta, me parece que está mal, digamos. No quiere decir que deba utilizarse siempre, claro, por supuesto, ni la emisión, ni la... no estoy diciendo hay que emitir, ni mucho menos. Uh-huh. Estoy diciendo la posibilidad tiene que estar abierta para que en algún caso de emergencia, insisto, lo que pasó en la pandemia, bueno, pueda el Banco Central en todo caso auxiliar a la actividad económica de alguna manera, bajando las tasas o subiendo las tasas o lo que haga falta en ese momento.
10: Y otra pregunta que me viene y que tiene que ver también con parte de lo que preguntaba mi compañera, de aprobarse esta reforma, ¿qué vamos a ver nosotros en la sociedad, en nuestra realidad inmediata? ¿Se verá algún cambio o esto es más de mediano y largo plazo?
11: No, me parece, sí, más lo segundo, me parece, claro, que es una forma más de cercenar las capacidades estatales que está buscando este gobierno. Este gobierno se ha dedicado, como lo dijo Milei, a romper el Estado desde adentro, echando a casi 90.000 empleados y empleadas del Estado, achicando dependencias, achicando gastos en educación, salud, cultura, deportes, programas de género, programas de prevenciones, programas, digamos, bueno, achicando todo eso, y en este caso es achicar la posibilidad de que el Estado intervenga en la economía para, por ejemplo, como te decía, promover un sector económico, promover la industrialización o la inversión, o ayudar a alguna provincia en caso de que lo necesite.
10: Lavi, como siempre, muchísimas gracias por estos minutos y vamos a seguir hablando con vos más adelante.
11: Gracias a ustedes por el contacto y saludos. Hasta la próxima.
10: Hasta ahí las palabras de Lavi Abraham, que es economista y también consultor, que forma parte de el mirador de actividad económica y de trabajo, de MATE, en este caso, que estuvo hablando con nosotros sobre lo que está sucediendo con esta reforma del Banco Central que pretenden desde el gobierno, que se presentó a través de una cadena nacional de ahí, claro, darle importancia también al tema, ¿no?
0: Totalmente, y también se me ocurría preguntarle justamente por esto, porque generalmente uno como ciudadano, si ve que algo se va a anunciar por cadena nacional, claramente no todo se anuncia de esta manera, sí. Entonces uno podría pensar a priori que es algo que va a impactar directamente en la vida de los ciudadanos. Y después escuchamos al presidente y muchas veces nos cuesta comprender absolutamente todo porque es completamente técnico.
10: Claro.
0: Tiene que ver con algo sumamente económico, ¿no? Es el Banco Central, por supuesto. Está muy bien que así sea, pero como para echar luz sobre cómo va a impactar en nuestras vidas esto. Y después otra cuestión que, bueno, que la vi, respondí y decía que no es tan directo, justamente, pero el Banco Central no deja de ser una herramienta primordial para cualquier gobierno. Y se le quitan funciones en ese sentido. Y además se separa el camino político del económico, según explicaba. Y después esto de que evidentemente es una medida hecha a la medida, valga la redundancia, ajá, de el Fondo Monetario Internacional y los requerimientos que tiene para con nuestro país por la deuda. Como para entender algunos conceptos, ¿no?
10: Sí, sí, porque son temas que nosotros el viernes atravesábamos en parte, escuchábamos parte de las palabras del presidente, escuchábamos números muy elevados del porcentaje en la que se devalúa la moneda desde el inicio del Banco Central en adelante. Bueno, no ahondamos más en lo que también podría haber sido algo interesante para hablar con Lavi, que es, por ejemplo, cómo se pasa de querer destruir el Banco Central a querer reformar el Banco Central, que son dos cosas distintas. Pero sería más una pregunta de opinión que netamente algo que nos puede llegar a brindar un economista. Uno lo que nota es un pragmatismo necesario, obligatorio, para seguir encolumnado con, en este caso, la alianza que tenemos con Donald Trump, gente. Tiene que ver con eso. Va a haber dinero siempre y cuando se esté respetando lo que es la lógica de un Estado. Después, bueno, también se han dicho, y no es el primer político que hace esto en la historia, de decir algo que va a hacer y que después no lo hace. Digo, no, tampoco nos sorprendamos con eso. Más allá que se haya presentado como el anticasta o el antipolítico y todo eso, que a veces hasta el mismo presidente no se reconoce en esa función de ser político. Habla de los políticos hicieron esto, los políticos siguen haciendo lo otro. Y él está con un cargo ya de hace prácticamente 3 años, en donde está cumpliendo la función política más importante del país. Quiera o no lo quiera, quiera ponerle nombre o no, o se haga el sonso con el tema, bueno, tampoco me sorprende. Pero hay por lo menos 2 o 3 datos que tenemos que tener presente de esto. Con respecto a la reforma del Banco Central, bueno, se le quita la posibilidad de financiar al Tesoro. Bueno, ¿de qué manera el Tesoro se va a financiar? Si es por recaudación, en estos días estamos hablando que la recaudación ha bajado. Si es a través de deuda, bueno, ¿qué? Nos estaremos endeudando en dólares. Es más difícil eso atravesarlo. ¿Hay que solamente emitir para financiar al Tesoro? No, tampoco. Tampoco es la idea. Y estar emitiendo porque sí, por más que no sea el único factor que hace la inflación, tampoco podemos aprovecharnos de, como no es el único factor, emitamos y ya está. No, tampoco podemos hacer eso. Dinero genuino se puede generar. Nuestro país está demostrando en estos días que se puede generar dinero genuino a partir del extractivo.

0: De mercado, que en realidad es una mano invisible que tiene generalmente poderes económicos detrás, pero bueno, se le pone mano invisible a eso, en donde hay asimetría por todos lados. Bueno, también desde ese lugar puedes hacer un montón de cosas en donde no quede tan perjudicado también el mismo usuario, ciudadano, elector, como quieras configurarlo en el momento que estés hablando sobre esa persona que hoy por hoy se encuentra perjudicada y que está endeudada y que no puede pagar créditos que ha pedido para poder llegar a fin de mes, por lo que venimos hablando en este último tiempo. Así que bueno, ya veremos cómo continúa toda esta situación, cómo sigue el gobierno con esta reforma del Banco Central, cómo sigue con la reforma electoral, cómo sigue con la ley de tierras que estaremos discutiendo el próximo jueves y que ya tiene cambios, de la que voy a estar hablando en minutos nada más. Ley de tierras que ya tiene cambios que se conocieron hoy temprano, que lo daba a conocer Débora de Urieta, que es la columnista de Jairo Stracha en la mañana que tenemos, en donde desde Buenas Tardes China anunciaba que ya había cambios en el proyecto original. Ya no es el que presentó Federico Sturzenegger, en donde no había límites para comprar tierras extranjeras. Ahora hay un límite. Lo que sí se sabe es que pasa del 15% que tenemos en la ley desde el año 2011 a un 25% de límite. Fíjense, de comprar todo lo que quieras, pasaste a tener un 25% de límite. Ya es otra cosa, pero sigue siendo un incremento, gente. Y quizás si te presentaban la ley hace un mes atrás con, bueno, aumentamos del 15 al 25, decías, no, ¿cómo puede ser? No puede ser. Y quizás te decían hoy, no, bueno, va a ser del 20, ah, ok. Ahí te vas dando cuenta cuál es el objetivo también, ¿no?
1: Sí,
0: Como
1: además
0: siempre.
1: puede, a ver, son estrategias.
0: Son estrategias. Pero es difícil conciliar los dos discursos, ¿eh? Por una parte, sumarse a lo que es ese momento que tuvimos hasta hace unas horas atrás, del movimiento anti-Argentina que había en el mundo, de, bueno, echar a cualquiera que hable mal de nosotros, pero al mismo tiempo vender tierras. O sea, ¿cómo se pueden compatibilizar ambos mundos? ¿Cómo pueden congeniar ambos mundos? Preguntas que nos vamos haciendo y que nos seguiremos haciendo dentro de las cantidades de paradojas que tenemos para hablar de este gobierno, de otros más, pero bueno, en este caso nos toca a este gobierno porque lo estamos atravesando. Vamos al móvil.
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0: Bueno, se aprobó la ley EMA contra la violencia digital escolar. Estuvo hablando, en este caso, Celia Arena, diputada del PJ, porque, bueno, se convierte en la primera provincia en contar con una norma específica para prevenir, detectar y abordar la violencia digital en el ámbito escolar. Más que necesario, después de lo que nos ocurrió en San Cristóbal, acá en la provincia de Santa Fe, me parece que es muy importante. Está bien que se puede entender que surgía desde otro lugar, pero lo digital está muy presente en niñas, niños y adolescentes. La iniciativa crea un sistema provincial integral y fue impulsada tras casos de hostigamiento virtual a menores. Escuchamos a ver qué decía la diputada Arena.
3: En los 2000, la provincia de Santa Fe fue pionera en tener leyes de violencia familiar, de violencia de género, y hoy, con la aprobación de ley EMA, se convierte en la primera provincia en tener una ley que aborda la violencia digital en las escuelas. EMA es en homenaje a Emma Bondaruk, una adolescente de casi 16 años que un día llegó a la escuela y en un momento empezó a sentir que había algo que estaba pasando, y es que un compañero suyo, con quien ella había tenido una relación, difundió por WhatsApp con otros compañeros imágenes íntimas sin su consentimiento, obvio. La escuela ante eso no tuvo reacción porque no supo cómo manejar la situación. Solo reprendió al chico, le pidió que se vaya a su casa. Eso fue un viernes, y el sábado Emma no soportó lo que había pasado, su exposición, y tomó una decisión tremenda de quitarse la vida. Plantea cuestiones de abordaje sobre ciudadanía digital, sobre consentimiento, privacidad, herramientas, promueve la generación de protocolos dentro de los ámbitos escolares, porque esto no está dirigido a reencargar a la escuela y a los docentes y las docentes de otra responsabilidad. Muy por el contrario, está orientado a darle herramientas concretas para abordar un tema que ya está en las escuelas y que genera muchas veces esta situación de no saber cómo trabajarlo, cómo abordarlo, cómo contener. Entonces, también hay capacitación a los docentes, las docentes, a los equipos, y acompañamiento a las familias. No son más recursos, es poner el foco en un tema, capacitar, tener herramientas con lo que en cada una de las escuelas hay. De hecho, el Ministerio de Educación viene trabajando esta línea, así que nos parece que va a ser algo muy bueno poder trabajar y profundizar en esto.
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0: Escuchábamos Carnaval de Brasil de Andrés Calamaro.
1: Seguimos en Todos para Uno, seguimos informándote. Y ¿saben qué? En este momento tenemos el grato placer de presentar, no sé si le gusta que la presente así, pero la presento así, a Lau Kretschmann con su Noti Paralela.
0: Exactamente, Noti Paralela, y en este caso vamos a hablar de un cubo que no sirve para
2: ahora
0: nada.
2: Sale un vinito.
0: Podría ser. Yo estoy para presentar las Notis Paralelas con una copa de vino.
1: Ok.
0: Estoy, para
1: bodegas.
0: Que...
1: ¿Bodegas?
0: Claro, que auspicien las Notis Paralelas.
1: Bodegas,
0: hay que buscar. Hay que buscar.
1: De la cordillera.
0: Bueno,
1: voy a decir el nombre.
0: Tal, ahí está, me gusta. Bueno, resulta que un estudio de diseño francés, que se llama Multipli, ojalá lo haya dicho bien, chicos, lanzó al mercado La Machine, que es un pequeño cubo de 7 centímetros de lado, que tiene como único objetivo apagarse a sí mismo cuando alguien lo enciende.
1: Bien, bien.
0: Se enciende para ser apagado, básicamente. Es un dispositivo ensamblado de forma manual en un taller de Borgoña y busca combatir la obsesión actual por la eficiencia y la optimización digital. No todo tiene que servir para algo. No todo tiene que ser útil.
1: Bien.
0: Y este es un poco el objetivo de este invento. Su creador es Olivier Mebel.
1: Ahí va.
0: Y desarrolló este aparato sin utilidad práctica. No sirve para nada. Ustedes conocerán gente así, objetos así, no sé. Pero en realidad, fíjate vos, en no servir para nada, sí sirve para algo, que es para rescatar un concepto histórico de la informática, en este caso, y adaptarlo a las demandas de desconexión del año 2026. Estamos en esa paradoja.
1: Sí.
0: Hiperconectados, pero a la vez lo que queremos es desconectarnos un poco, soltar un poco toda esa cuestión de la tecnología, nos abruma.
1: Sí.
0: En algún punto.
1: Total, todo el tiempo.
0: Todo el tiempo. El funcionamiento de esta máquina es sumamente simple, muy fácil. Rinde tributo a un diseño de 1952 ideado por el pionero de la IA, fíjate vos, Marvin Minsky. Y básicamente vos te compras este cubo de 7x7, sos el usuario. Accionás un interruptor, tiene como un botoncito, está situado en la cara superior de este cubo. Y de manera inmediata sale un pequeño bracito mecánico. Emerge del interior un bracito mecánico para apagar el dispositivo. Devolver la palanca a su posición original de apagado.
1: Okay.
0: Entonces vuelvas a prender y va a salir el bracito y lo va a apagar. Y vuelvas a prender y sale el bracito y lo apaga. Y así puede estar horas.
1: Qué lindo.
0: Es un dispositivo que tiene un precio de 99 euros.
1: Ahí está.
0: Y llega a los compradores acompañado de un manifiesto. Que incluye el lema oficial que dice, la máquina que no quería servir. Porque no sirve para nada. Más que para pasar el tiempo, si querés.
1: Me vuelve loco lo que estás planteando.
0: No más que eso. Es la paradoja de estos tiempos,
1: sí.
0: En algún punto. Tiene hasta un trasfondo filosófico, si quisieras.
1: Claro,
0: realmente,
1: es verdad.
0: Muy interesante.
1: 99, dijiste, dólares.
0: 99 euros.
1: Ah, euros.
0: 99 euros. Y a diferencia del modelo histórico que realizaba siempre la misma acción, esta versión... Posee igual comportamientos variables gracias a un microcontrolador ESP32 que está integrado. Es un componente electrónico en este caso que gestiona miles de combinaciones posibles de sonidos y movimientos que otorgan al cubo una personalidad cambiante. No sirve para nada y además, viste, con no sabes qué ánimo va a tener cada día, básicamente.
1: Bien, sorpresa.
0: Sorpresa. Que eso también es un poco, de alguna manera, contradictorio. Porque lo que buscamos hoy por hoy es...
1: Previsibilidad.
0: Previsibilidad, exactamente. Y en este caso no sabes cómo va a venir la situación. Los diseñadores explicaron que el aparato adopta una actitud dócil, juguetona o insolente. No lo sabemos. Según el trato que recibe en el hogar, eso también es importante.
1: No piensen mal.
0: Incluso el cubo exige atención.
1: Sí.
0: De repente, con movimientos espontáneos... Si el usuario lo ignora por mucho tiempo o rechaza el encendido si se lo activa en momentos inoportunos. Pero todo esto nunca sabes cuándo y cómo va a pasar. Entonces es un poco impredecible.
1: Claro.
0: No tiene esa previsibilidad que nosotros buscamos con los dispositivos al día de hoy. Que sean útiles y que sean previsibles. Bueno, este taller de Borgoña distribuye un total de 150 unidades semanales que prescinden por completo de la conectividad convencional de los electrodomésticos modernos. No tiene, obviamente, conexión a redes inalámbricas, nada de Wi-Fi, nada de Bluetooth, eso no. Tampoco requiere el uso de aplicaciones móviles para nada. Tampoco tenés que crearte ninguna cuenta de usuario de nada, ¿no? No tiene nada que ver con internet, por supuesto. Y además, los fabricantes publican todos los planos de la electrónica, también el código de programación y todas las especificaciones mecánicas bajo licencias de código abierto para que, o sea, si vos querés lo comprás, sale 99 euros. Pero de todas maneras está todo publicado para que, si tenés ganas, lo podés hacer vos también, ¿no? Para que cualquier persona interesada pueda replicar el diseño de forma independiente. Wow. O si no lo quiero comprar, lo quiero hacer yo. Lo podés hacer. Y la Machine justamente surge como una propuesta que sus propios autores definen como un pequeño acto poético de rebelión, podríamos decir. En una época dominada, obviamente, por asistentes de inteligencia artificial que automatizan todo. Todas las decisiones diarias están prácticamente automatizadas y este aparato pertenece justamente a una corriente de consumo que está orientada a la contrautilidad. Me gustó este término, contrautilidad o inutilidad, le diría yo.
1: Sí.
0: Un segmento que incluye también a los teléfonos básicos y a la fotografía analógica, que si bien tienen una función, ya han quedado obsoletas.
1: Sí, totalmente.
0: Sirven para algo, pero sí. La verdad es que no quedaron acorde al tiempo que corre, ¿no? Y este tipo de objetos proponen un intercambio directo con el consumidor que acepta de buen grado, obviamente tiene que haber ahí ganas de querer interactuar con un dispositivo de este estilo, la ausencia de funciones prácticas a cambio de recuperar experiencias físicas memorables y un espacio de asombro frente a la tecnología cotidiana. Además de imprevisto, porque no sabes nunca cómo va a funcionar. Así que termina siendo esto, ¿no? Como un acto poético frente a la era que estamos atravesando de la tecnología y de la previsibilidad y que de todo tiene que servir para algo. Y no necesariamente es así, y esto lo que busca es un poco rebelarse frente a eso. Así que la verdad que está muy interesante. Entiendo que tampoco se busca tanto la venta. Si bien se vende por 99 euros, de todas maneras tenés publicado todo para que si querés lo podés hacer vos mismo. Así que bueno, estamos un poco en esa era que estamos hasta sofocados por toda esta situación de la hiperconectividad. Y nos termina queriendo hacer volver a las bases, ¿no? Por ahí a dispositivos más mecánicos que electrónicos y digitales, por ejemplo. Se vuelve también a ciertos hobbies. Bueno, un poco lo que veníamos hablando con el Nona Maxin, con el Hobbit Maxin el otro día, que lo decimos un poco con risas,
1: sí,
0: digamos, de morro y sueño, muy humorístico. Pero lo cierto es que volver a ese tipo de actividades más manuales, más mecanizadas, más mecánicas, mejor dicho, termina de alguna manera ayudando a desconectar un poco.
1: Y que algo no sirva para nada es muchísimo. Digo, porque todo hoy tiene que tener una funcionalidad determinada.
0: Exactamente.
1: Y esto de alguna manera lo que hace, que no sirve para nada, porque solamente tenés que apagar el cubo, nada más que eso.
0: Lo prendés y en realidad el cubo se va a apagar.
1: Claro.
0: Sí te tira algunos sonidos, algunas cosas, pero no más que eso.
1: Lo único que hace el cubo, y digo lo único, y es fundamental lo que hace, es recordarte que en algún momento podés hacer nada.
0: Exactamente, y que tampoco está mal.
1: Y claro,
0: admitírtelo,
1: claro, que no está mal.
0: Estamos también en la era de la productividad, ¿no?
1: Gente.
0: Y de la culpa si no se hace nada. El ocio genera culpa. Así que bueno, yo no sé si me lo compraría, si me lo regalan lo reusaría.
1: Muy bien, no sé, sí, porque
0: es
1: 99 euros,
0: es
1: chicos.
0: Y, viste.
1: A ver, tampoco me
0: hay que
1: la
0: hacer
1: cara.
0: El cálculo, pero tampoco es la cuestión, ¿no?
1: Sí.
0: Me puedo comprar otras cosas.
1: Me compro algo que hasta quizás no me sirve tanto, pero por lo menos, no sé.
0: Exactamente.
1: Tiene algún otro fin. Yo creo que...
0: Pero bueno, me gustó ese trasfondo hasta poético, hasta filosófico que tiene este cubo. La Machine, que no sirve para nada, básicamente.
1: Estaba recordando de chico, quizás de chico sobre todo.
0: Contrautilidad, me gustó esa palabra.
1: Contrautilidad está buena. ¿Qué hacía en algún momento que no servía para nada realmente, pero para nada? Ni siquiera para ocio. Y no estoy recordando algo puntual, ¿eh? Y mirá que uno de chico quizás tiene más tiempo como para...
0: Sí.
1: Bueno, listo. Hago algo que realmente no sirve para nada. Porque digo, no puede entrar un videojuego en esto, gente. O ir a jugar a la pelota. Estás haciendo algo para divertirte en todo caso ahí. Pero que no tenga otra funcionalidad que recordarte que en algún momento podés no hacer nada.
0: Exactamente.
1: Me cuesta. Es un mundo que está lleno, desde que sos chico hasta la edad que te toca vivir, que estás haciendo un montón de cosas. Uh-huh. Todo el tiempo. No te da tiempo como para decir, bueno, freno un rato, reviso la cosa, a ver qué hago de distinto. Me gusta este cubo, La Machine, claro, todo en francés.
0: Sí.
1: 99 euros, así que, bueno, ya saben, y si no lo pueden construir ustedes mismos.
0: Exactamente, la verdad que está interesante. No sé si tanto el objeto en sí, pero sí la idea que expone, porque de alguna manera nos pone a debatir.
1: Claro, Claro, hay una cuestión, un trasfondo filosófico, como está indicando.
0: Yo estaba pensando, no sé, por ahí buscarle formas a las nubes, por ejemplo. Me parece que es algo que no sirve para nada, pero te entretiene. O buscar tréboles de cuatro hojas.
1: Tengo uno.
0: Todas cosas así.
1: E ir caminando y evitar pisar las líneas de la vereda.
0: De las baldosas.
1: De las baldosas.
0: Todo ese tipo de cosas. Que generalmente las hacíamos cuando éramos chicos.
1: Claro.
0: Y las vas perdiendo un poco.
1: Sí.
0: No sé ahora si los niños lo harán. Dudo. Dudo, pero bueno. Yo igual creo que hay algunos hobbies o algunas tareas que vamos a volver a hacer que tienen que ver con lo manual y que van a responder a esta fatiga de la hiperconectividad.
1: Sí, sí, sí, sí.
0: Cada vez más.
1: Y a la desesperación por no encontrar una actividad para hacer en algún momento determinado que no tenga que ver con algo productivo.
0: Exacto.
1: Es una locura, chicos y chicas.
0: Desconectar un poco.
1: Van llegando mensajes de parte de los oyentes.
0: Sí, de algunos temas que estuvimos tocando durante el programa.
1: ¿Qué nos van diciendo por ahí, Lau? En este caso, Gabriel, tenemos por una parte.
0: ¿Cómo esperan que cumpla este indigno arrastrado? Dice, lo escucharon hablar ayer, le importa tres carajos la situación de los no millonarios.
1: Ok, buenísimo. Ahí va. También nos estaba mandando un audio Rigoberto, a ver qué nos dice.
2: Ni uno solo.
3: Hola, buenos días. Un saludo para mi amigo el S. Medrán, que está como técnico de Colón.
0: No, pero ya.
1: No. Me parece que no, Río.
0: Ahora sí, ya está, me parece, Río. Y dice, no jodan a Delphi, ahora tiene teléfono descompuesto, dice.
1: Bueno, yo me haría el enojado. Yo me haría el ofendido.
0: Yo me haría un poco la difícil también.
1: Claro.
0: Yo me haría la difícil un poco.
1: ¿Me sacaste?
0: Sí. Dice por acá, buen día, yo por acá en el sur tengo gente que no hace nada, dice.
1: No.
0: Tachero. No. ¿Cómo le fue a Unión este fin de Tachero?
1: ¿Qué pa' tú?
0: Cuénteme.
1: ¿Qué pa' tú?
0: Tuvieron largas las vacaciones, hay que aclimatarse, no es fácil. Bueno, y también hay audios.
1: Hay audios, ¿no? A ver qué nos dicen.
4: Hoy Débora en el programa de Jairo dijo que si el poroteo de senadores les daba empate, le inventaban un viaje al presidente para que Villarruel se haga cargo del Ejecutivo y no tenga que definir. ¿En qué está pensando este gobierno? ¿A quién favorecen estas medidas? ¿La del Banco Central? ¿La de la ley de tierra? ¿Realmente están laburando para lo argentino?
1: Bueno, Diego, te confirmo que el presidente viaja. Viaja el miércoles y jueves.
0: Increíble.
1: Lo tengo como dato para mañana, pero claro, para que Villarroel no pueda desempatar, porque ya se expresó sobre el tema de ley de tierras.
0: Sí, además se sabe votaría.
1: A dónde iría su voto. Ella pasa a la presidencia porque no está el presidente, y Abdala sería presidente de la Cámara Alta en ese momento. Igualmente, con

0: Hay que ver si realmente es necesario que haya desempate. Todo esto indicaría que si Bullrich está diciendo, che, hay que hacer cambios, es porque Bullrich ya habló con gran parte de los que les puede generar esa cantidad de votos necesarias para la ley de tierras, de la que estaríamos hablando en minutos. En minutos vamos a estar hablando de eso. Y sumando parte de lo que dice Diego, de lo que comentaba nuestra compañera Débora Durieta, que tiraba una primicia hoy a la mañana temprano en el programa de Jairo, anunciando que había un cambio en la ley de tierras y que ese cambio tenía que ver con Bullrich, que estuvo negociando para ver de qué manera salía esa ley, porque si la discutían tal cual como estaba este próximo jueves, poco probablemente se llegaba a dar una aprobación y que pase eso después a la Cámara Baja, ¿no? Que tiene una discusión aparte, que iba a tener una discusión también complicada, por lo menos lo que pretendía el gobierno. Así que ya estaremos hablando del tema, pero sí, Diego, hay un montón de temas que nos generan más y más preguntas. ¿Ustedes siguen participando? ¿Siguen mandando mensajes?
1: Sí, dice Rigo de Ja, dice, embalsamado en caña con ruda estoy, imagínense cómo le habrá dado el fin de semana. Dice, ni sé cómo le va a River, dice Rigo. Nadie le dijo nada igual, pero ya por los dos se ataja. Y dice el tachero, estamos bien 2-0 sobre la hora. Bueno, si usted dice.
0: Está bien. Si es así, ¿qué podemos
1: dice,
0: decir nosotros?
1: Diego, jodete, ¿para qué lo votaron? Pero no lo votó, Diego. Quedó Diego, clarísimo.
0: Me parece que no, Me parece que Diego ya varias veces habló y me parece que no va para ese lado el voto.
1: No sé, dice. Y dice Río, Calvín, pregunta, ¿están todos locos en el mensajero?
0: Sí, te quiero.
1: Los quiero, que arrancan a esta hora.
0: Es verdad, che. Falta.
1: A esta hora hay que empezar a repartir Ribotril acá.
0: Me pa. Déjenme que, bueno, que hacemos un sorteo.
1: Algo
0: hacemos un sorteo.
1: Van a regular los medicamentos ahora, así que.
0: Cualquier momento. Así que,
1: como quédense caramelos. Por ahí.
0: Sí. Como caramelos. Me hace acordar a un candidato a presidente. Y vos decís, ay, ¿en serio estás diciendo esto, papá? Por favor. 3425029708. Vamos a la tanda y ya volvemos.
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0: Faltan 15 minutos para la 1 de la tarde. Lau Kretschmann, ¿dónde nos metemos?
1: Nos metemos con toda la información de las últimas horas.

Descontento por la estación policial en el Parque Federal. El gobierno provincial oficializó la construcción del nuevo edificio de seguridad en la zona de Pedro Vítori, Torrent y Belgrano. Desde la Asociación Parque Federal expresaron su descontento por la falta de consulta previa. Advirtieron sobre el impacto visual en el pulmón verde y reclamaron la recuperación del histórico galpón fosa como contraprestación.

cirugía cardiovascular inédita. Se trata de una técnica que permite reemplazar la porción enferma de la aorta y preservar la válvula aórtica natural del paciente. Se llevó a cabo en una mujer de 52 años con una patología grave que evolucionó favorablemente. El procedimiento se hizo en el Cuyen.

Derribaron el búnker de ventas de droga número 79 en Rosario. El operativo estuvo supervisado por funcionarios del Ministerio de Justicia y Seguridad de Santa Fe y del Ministerio Público de la Acusación. Según el secretario de Gestión Institucional, Federico Angelini, la ley de microtráfico es una herramienta fundamental en el marco del plan de seguridad. Ya son 135 los búnkers derribados en toda la provincia.

0: Y a esta hora en la capital provincial tenemos una temperatura de 15 grados, la humedad es del 95%, la presión atmosférica 1012 hectopascales, cuando pasaron 48 minutos de la hora 12.
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2: Bueno, estuvo hablando una de las concejalas de nuestro cuerpo deliberativo local, Silvina Cian, porque habló sobre cómo es el proyecto para crear una GCI costera en Santa Fe, una guardia de seguridad institucional. Con el fenómeno del Niño casi encima, es clave proteger la infraestructura de terraplenes, desagües, reservorios y estaciones de bombeo. Es parte de los argumentos que utiliza la concejala. Es indispensable para proteger a la ciudad de las crecidas y las lluvias intensas. Así es que la misma concejala elaboró un proyecto junto a dos concejales para crear una guardia de seguridad institucional costera que evite actos de vandalismo, usurpaciones y acumulación de basura en zonas de riesgo hídrico. Escuchamos a ver qué decía.
3: Este es un tema que nos tiene que ocupar. Obviamente, preocuparnos también, pero ocuparnos. Nosotros venimos trabajando con las concejalas Batistuti y Capovila con la creación de esta GCI costera, que sería una reorganización de la GCI institucional que todos conocemos y que tendría como objetivo central y fundamental el de monitorear y controlar todas las áreas vinculadas con las defensas, terraplenes, equipamiento hídrico y todo lo que esté vinculado con esta área de protección. Hoy Santa Fe, bueno, que de más está contar y decir que tenemos en nuestro ADN ya historias de esto. Conocemos nosotros como cronista y esperábamos la altura del Paraná todos los días dónde iba a llegar. Nos sorprendió la tragedia del Salado, entonces nosotros ya tenemos, conocemos de qué estamos hablando, luego otro hecho parecido con esa cantidad de agua que cayó en el 2007, que bueno, también nos marcó. Entonces sabemos de qué hablamos cuando estamos hablando de estas cuestiones. Y lo que nosotros pedimos en esta ordenanza es esta reorganización GCI institucional o la GCI que todos conocemos en una GCI costera, cuyo objetivo central será el de monitorear y controlar toda la gran extensión que tenemos de defensa y de terraplén. Hemos sido testigos también de mucho tiempo de denuncias de vecinos con el saqueo que se ha hecho en varios sectores del terraplén, que, bueno, no se cuida ese espacio como debe cuidarse, es decir, no es una autopista el terraplén, hay que decirlo, no es para soportar maquinaria muy pesada, no es un relleno sanitario, también hemos visto el tema de los basurales a cielo abierto. Y hay que decir algo que muchas veces no lo tomamos en cuenta, no lo consideramos, que el terraplén tiene la misma importancia que tiene un banco en una plaza, los juegos de la plaza, es patrimonio de todos los estados.
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2: Seguimos con el deporte nuestro de cada mañana y a la expectativa de lo que son anuncios en Colón por lo que es la salida de Medrán como DT, que estuvo hablando este último fin de semana después de lo que fue el empate y que en parte vamos a escuchar lo que decía el, ya podemos decir, ex DT de Colón. La amargura hoy es no haber podido ganar el partido. Dentro de lo que se está comentando, se habla que Delfino volvería a ser técnico de Colón. Gracián sería la alternativa ante esta situación. Ahora falta nomás que se confirme, pero bueno, son los datos que se van teniendo en este momento, ¿no? En un momento complicado, porque más allá de los resultados, ¿cuánto queda? Está bien, quedan 4 meses para que se concluya este campeonato, pero más allá de eso, bueno, una nueva oportunidad para poder superar la situación que tiene hoy Colón. Así que bueno, veremos qué pasa en ese sentido. Lo que se está hablando es que Delfino sería el nuevo DT. Todavía no lo tenemos confirmado, pero se viene hablando de eso, así que a lo largo de la tarde seguramente se va a estar ampliando el tema. Vamos a escuchar qué decía Medrán en las últimas horas.
4: La realidad es que son partidos de detalle, de situaciones que uno tiene que no permitir que se haga cuesta arriba el partido, porque es así. Entonces, bueno, cometimos, tal vez de arranque le permitimos al equipo rival que nos convierta en gol, y bueno, después lo fuimos a buscar todo el tiempo. Hoy la bronca o la amargura es de no haberlo ganado. Hoy la bronca es no haberlo ganado, eso es lo que te frustra, porque el equipo intentó en todo momento, tomamos todos los riesgos que teníamos que tomar desde un inicio, buscamos hasta el final la posibilidad de ganarlo, más allá de lograr el empate, optamos por quedar mano a mano en zona defensiva, tomando el riesgo de lo que digo, ¿no? Pensar en arco enfrente para ganar el partido.
2: Faltan 7 minutos para la 1 de la tarde, seguimos en Todos para Uno, seguimos informándote, siguen llegando mensajes que en minutos leeremos, pero mientras tanto tenemos a Lau Kretschmann con la info de servicios.
0: 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Esta semana el dispositivo de modo vacuna se va a encontrar el jueves 6 de agosto en Plaza San Expedito, en Ignacio Crespo y J.B. 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Y el viernes 7 se emplazará el dispositivo de modo vacuna en la terminal de ómnibus en Belgrano 2910, de 10 a 14, y el sábado 8 en la vecinal Candioti Norte, en Mitre y Pedro Díaz Colodrero, de 9 a 12. Quienes no pueden acercarse al dispositivo itinerante pueden concurrir al centro de salud más cercano con su DNI para controlar su carnet y completar las dosis correspondientes.

0: Escuchábamos Hoy Reggae de Capanga y Los Cafres.
1: Seguimos en Todos para Uno, seguimos informándote, seguimos esperando sus mensajes al 342-5029-708. Van mandando mensajes los oyentes. ¿Qué nos dicen por ahí, Lau?
0: Bueno, mensajes que van llegando, dice el tachero, pepas para todos, dice, con esto de los medicamentos. Y dice, Colón se está contagiando de Unión. Lo echan a Delfino, lo llaman de nuevo a Delfino.
2: ¿Renuncia sí. a Delón?
0: No.
2: Y el próximo candidato es Madelón.
0: ¿Qué?
1: Sí, eso pasó, gente.
0: Bueno,
1: eso
0: exactamente.
1: Pasó. Claro, pasa que en esa noticia lo que faltaba era que Madelón renunciaba a otro equipo y se sumaba a Unión, ¿me entendés? Pero había una parte importantísima de la noticia.
0: Estaba un poco estresado el periodista, ¿qué pasó?
3: ¿Cómo?
1: Ay, Dios.
0: ¿Cómo? Es genial.
2: De Unión.
1: Lo dice inseguro igual, ¿eh? ¿Una bomba de quién? Unión.
3: Pues, ¿cómo me ponen la bomba? Porque yo justo cuando escuché ayer, Unión, miré para
2: perdió,
3: atrás.
2: Ayer perdió Unión.
1: Ajá.
2: Renuncia a Madelón. Y vuelve Madelón.
0: Espectacular.
1: ¿Pero qué es ese capítulo de los Simpsons que me perdí?
0: Amo el periodismo, pero más amo el periodismo deportivo.
1: Son unos genios. Son unos
0: me
1: genios.
0: Gusta mucho.
1: Primero cuando le ponen mucha seriedad.
0: Sí, sí.
1: Esa es la mejor parte.
0: Sí.
1: Cuando están hablando de algo que es casi de vida o muerte. Eso es buenísimo.
0: Me encanta. Los quiero mucho.
1: Y sobre todo cuando no entiendo nada, ¿entendés? Porque
0: sí,
1: yo lo agarro totalmente paracaidista eso. Empiezo a ver y digo, che, ¿qué está pasando acá? ¿Por qué es tan grave e importante esto?
0: Me parece genial.
1: ¿Por qué de repente el Pollo Viñolo le dice, ¿y esto en qué afecta al mundo Boca? Y están hablando de la selección de repente. Y decís, ¿qué tiene que ver una cosa con la otra?
0: Es así, es un poder que tienen ellos para relacionar. A mí me gusta mucho la típica pregunta, ¿sensaciones? Me parece genial.
1: Y si no, esa, ni bien lo sacás al jugador de la cancha.
0: Sí, eso en zona mixta, las sensaciones.
1: El jugador está así.
0: No, bueno, la verdad, viste, y arrancan. Es
1: sí,
0: espectacular.
1: Sí, sí. Se hacen más largas las vocales. Y es más larga la pregunta que la respuesta del jugador,
0: sí,
1: ¿no?
0: Sí. Así que bueno, me encanta.
1: Totalmente, es un arte, gente. Pocos lo tienen, o muchos quieren hacerlo y pocos lo pueden hacer, en realidad. En fin, a la postre también, palabras que se van utilizando de cara a la danza de nombres. Bueno, una serie de frases que también están dentro de lo poético, ¿no? Hay una especie de coqueteo con la poesía ahí que está bueno, le da un toque. Bueno, ustedes pueden opinar lo que quieran. En minutos estaremos hablando de Unión también. A ver, no se ría uno del otro porque estamos hasta las manos,
0: sí,
1: muchachos.
0: Sí, estamos ahí nomás.
1: Estamos.
0: Tampoco es que, a ver, ninguno para tirar manteca al techo.
1: Me parece, che. Me parece que no están ninguno de los dos en condiciones, ¿eh? Cállense la boca hasta que esto se acomode un poco a alguno de los dos lados como para empezar a gastarse. Mirá lo que estoy pidiendo, cualquiera. Bueno,
2: estaban entre Madelón y Kudelka.
1: No, bueno.
2: Me van a buscar a Madelón.
1: Que más o menos lo mismo, ¿no? Hay un amigo que me decía, Madelón y Kudelka, que son la misma persona porque nunca los vimos juntos, en un mismo lugar, digamos.
0: Tiene una teoría.
1: Hay una teoría ahí, ¿eh? Hay una teoría. Bueno, yo me gusta porque estoy lanzando un montón de cosas que no sé si están bien decirlas, así que ustedes manden mensajes y me corrigen cualquier cosa. En minutos voy a estar hablando de la ley de tierras, de eso sé. Bien. Algo sé.
0: Muy bien.
1: Y de lo que estuvo hablando también nuestra compañera Débora de Urieta, que hoy anticipaba primero el poroteo, la cantidad de votos que había. Si hay un empate, desempata el presidente provisional del Senado, porque como va a estar Milei afuera, la que ocupa el cargo del Ejecutivo es la vicepresidenta. Por tanto, Villarroel no desempata, desempata otro. Pero también hay un cambio en el mensaje original de la ley de tierras para sumar mayor cantidad de votos en el Senado. Así que voy a estar comentando eso. ¿Qué es la ley de tierras que conocemos desde el año 2011? ¿Qué se pretende cambiar? Estamos en esa, chicos y chicas. El gobierno, terminado el Mundial, retomó la agenda y está haciendo del centro de la agenda. Está marcando el centro de la agenda, algo que antes del Mundial no podía hacer porque estaba el factor Adorni dando vuelta.
0: Uh-huh.
1: ¿Se acuerdan de Adorni? Bueno, Adorni en algún momento...
0: ¿Qué será la vida?
1: ¿En qué estará, no? ¿A quién le pedirá la tarjeta de crédito para comprar jueguitos?
0: Llorando bajo la cascada.
1: ¿Será? Claro.
0: Lo bueno es que se mimetizan las lágrimas. Por eso yo lo hago en la ducha, así que en eso lo entiendo. Salvando la distancia,
1: pasa,
0: ¿no?
1: Pasa de largo. Sí, está bien, Lau. Bueno, no tendrás una cascada.
0: ¿Quién podría tener una cascada para llorar? Pero
1: está bien,
0: bueno,
1: está bien.
0: En fin.
1: Ahora con las lluvias que tendremos también lo podremos hacer en el medio de la vía pública.
0: Tal cual, ya que se viene el Super Niño.
1: Ya está, listo, aprovechamos.
0: Aprovechen
1: eso también.
0: Aprovechen a llorar,
1: Para lavar el auto.
0: El último trimestre del año.
1: De eso se trata. Sí, va, a ver, ayuda mucho el último trimestre también para llorar. Imagínate si hay lluvia, listo, ya está.
0: Completo.
1: Así que bueno, estaremos hablando de la ley de tierras, lo que se pretende cambiar y cómo viene la cosa también en cantidad de votos. Bueno, lo que ya estuvimos hablando, en parte estuvimos hablando la semana pasada de un departamento de nuestra provincia que tiene, que supera ese porcentaje, que lo supera porque se habían comprado antes las tierras de lo que fue la ley del 2011 también, ¿no? Pero desde esa ley no se puede tener más de un 15% en manos extranjeras de tierras en nuestro país. Así que bueno, como para que se tenga una noción sobre lo que viene ocurriendo con estos datos. Lau Kretschmann va a volver con una noti paralela. ¿De qué va a tratar la
0: bueno,
1: siguiente,
0: Lau? Acá noti paralela porque acá queremos hacer guita, chicos. Necesitamos. Queremos ser exitosos.
1: ¡Tarasca!
0: Pero primero nos tenemos que formar.
1: Y sí.
0: Y en este caso les traigo un curso. No, ¿qué? Se los vendo yo. Ojalá se me hubiera ocurrido a mí, pero no.
1: ¿Está bien la aclaración, Lau? Porque dije, en cualquier momento viene claro, el curso de Lau.
0: ¿Cómo ser tu propio jefe?
1: Ahí
0: ¿cómo
1: va.
0: Ser tu propio locutor de la vida? Ponele. Bueno, en este caso les traigo el curso de éxito de Wanda Nara.
1: Y sí, che, ese hay que hacerlo. Ese hay que hacerlo.
0: Sí, es la más autorizada para hablar de esto, no me digan que no.
1: Es la única forma de realmente crecer, sí, es con ese curso.
0: Ya se había tardado, como bien vos lo decías, en lanzar su propio curso, sí, pero finalmente está disponible. ¿Cuánto cuesta? ¿Cómo es el curso de éxito de Wandish? Se los cuento en un ratito nada más.
1: Bueno, quédense ahí, che. A ver, por una parte yo les voy a hablar de ley de tierras. Ustedes se enojarán un poco porque dirán, oh, otra vez estamos hablando de cómo estamos vendiendo el país desde diferentes tipos de leyes, con el RIGI, con esto, ahora, bueno. Pero también piensen que hay un curso de éxito que va a presentar Lau. O sea, contrarresto con ese curso de éxito lo que les
0: un
1: vengo a decir
0: y
1: yo.
0: Un poco.
1: ¿Viste? No es todo negro, todo malo. Ustedes pueden mandar mensajes al 342-5029-708. Acá hay un audio de parte de Amelia, a ver qué nos dice.
4: Hola, buen día. Me anoto para ser director técnico de Unión. Bien. Estamos hablando de dos equipos, que uno está en la A y el otro está en la B. Bueno. Uno bate huevo y el otro bate manteca o crema, bueno, no sé. Pero le falta. Le falta correr a esos chicos.
1: Bueno, vos corres, Amelia, así que podés ayudarlos, sí, en eso.
0: Bueno. Sí, Amelia, tranquilamente podría ser técnica.
1: A ver, bien comidos estarán.
0: Realmente, sí.
1: Porque le va a llevar alguna que otra torta, algunas de las cosas que hace ella. O sea que ahí ya partimos bien. Tenés energía para después gastarla.
0: Habría que probar, traspolarlo de la política, llevarlo al mundo del fútbol y outsiders que de repente sean directores técnicos de los equipos. A ver qué
1: por
0: pasa.
1: Por favor.
0: A ver qué pasa.
1: A ver si lo hacen. Está bien, Lau.
0: O hundimos el Titanic o lo sacamos a flote. Probemos.
1: Me parece que es por ahí, che. Me parece que es por ahí. Bueno,
0: hay que probar.
1: Hay que probar, gente. Vamos a una tanda y volvemos.
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8 minutos ya pasaron de la 1 de la tarde, seguimos en Todos para Uno, seguimos informándote. Y bueno, aparte de la data que tenemos hoy, nos lleva a una semana importante en lo que refiere a ley de tierras. Y que de alguna manera pareciera que, bueno, es una metodología ya de parte del gobierno de proponer leyes muy extremas y que después haya discusión y que después legisladores digan, che, esto es muy excesivo, debería cambiarse esta ley, debería irse hacia otro lugar. Y bueno, y cuando se baja el nivel, también termina siendo alto la propuesta. Pero claro, no es tan alta como la anterior, pero sigue siendo alta igual. Teniendo en cuenta, por ejemplo, recuerdo, se acordarán de lo que después llamamos ley bases, pero antes era ley ómnibus. Y esa ley ómnibus, la primera que quiere tratar el gobierno, era una ley de 1000 artículos. Y después cuando se dan cuenta, che, que eso no se podía aprobar, dijeron, bueno, vamos a reducirla. Y se redujo a una tercera parte. Pero que sea una tercera parte de lo que era el proyecto original, no quiere decir que esa tercera parte sea poca. Estamos hablando de 300 artículos que se pretendían modificar a través del Congreso. Que finalmente terminó ocurriendo y que de ahí, por ejemplo, surge el RIGI, el Régimen de Incentivo a Grandes Inversiones. Bueno, este contexto a mí me invita también a ver la ley de tierras dentro de esa lógica que tiene el gobierno, que la aplica bastante bien, ya sea porque la ha aplicado cuando ha tenido el Congreso en contra y le ha resultado, y ahora que tiene el Congreso más a favor que antes, con 95 diputados de 257, todavía le falta para llegar al quórum propio, pero

le falta muchísimo menos que antes. Y con 20 senadores de 72, bueno, con eso, más las alianzas y demás, puede llegar a que se dé una aprobación, por lo menos en la Cámara Alta, el próximo jueves, de una ley de tierras que ya se modificó lo que era la reforma que se pretendía hacer. Porque bueno, primero de todo tengo que irme a cómo era la ley de tierras, o cómo es la ley de tierras ahora.

0: de cada provincia y cada municipio. Porque eso también está bueno aclararlo. Yo, la semana pasada, cuando hablaba de el departamento Garay, que superaba, y era uno de los 36 distritos que superaban la cantidad de porcentaje que debían tener extranjeros en la porción de tierra que tiene el departamento, bueno, veíamos que, claro, a nivel nacional era el 5% el total, pero si ibas a un departamento como el departamento Garay, ibas a encontrar que el 16% del departamento Garay está en manos extranjeras. Después lo que tengo que aclarar es que los que están con esos porcentajes que van por encima del 15, bueno, estamos hablando de lugares que tenían ya comprado ese territorio previo a la ley. Así que contra eso no puedes hacer nada. Imagínense que si antes de la ley había un 16% y se puso un límite del 15%, si vos extendés el límite, y probablemente haya muchos más interesados, porque digo, si hay algo que tenemos nosotros a favor, por esas cosas de la vida y de la suerte, de la fortuna, es que tenemos una muy buena tierra para cultivar, para cosechar, para extraer minería, para extraer petróleo, para extraer gas. O sea, tenemos recursos naturales que realmente nos favorecen. Bueno, y ahí es en donde podría haber un interés, y me estoy olvidando del recurso más importante, y fíjense, me estoy olvidando de lo más importante, que es el agua. El agua que también, dentro de lo que es esta ley de tierras, está jugando un papel predominante. Ninguna nacionalidad podía concentrar más del 30% de ese porcentaje con la actual ley de tierras permitido, y existían límites de superficie para evitar grandes concentraciones de tierras. La ley también restringió la compra de campos ubicados sobre cuerpos de agua permanentes o de importancia estratégica y creó un registro nacional de tierras rurales para conocer con precisión quiénes eran sus propietarios. En definitiva, el espíritu de la norma fue proteger recursos considerados estratégicos para el país, evitando una excesiva extranjerización del territorio. Eso es lo que se dispuso en 2011 y que tenemos hasta el día de hoy. Bueno, ¿qué quiere modificar el gobierno? El proyecto del oficialismo propone eliminar esas restricciones. Permitir que la compra de tierras rurales quede sujeta a reglas generales del mercado. Es decir, que compren como si fuesen cualquier argentino esas tierras. Desde el gobierno, un extranjero que compre a la par de un argentino. Desde el gobierno sostienen que la legislación vigente desalienta inversiones internacionales y limita el ingreso de capitales que podrían generar empleo, producción, infraestructura y desarrollo regional. También consideran que el derecho de propiedad debe ser igual para argentinos y extranjeros y que la actual ley constituye una barrera innecesaria para atraer inversiones productivas. Sin embargo, durante las negociaciones legislativas surgieron modificaciones importantes. Uno de los cambios incorporados busca fortalecer la participación de las provincias, permitiendo que cada jurisdicción pueda establecer sus propias regulaciones sobre la adquisición de tierras rurales si así lo considera necesario. Ese punto continúa siendo objeto de negociación entre los distintos bloques políticos. Yo le agrego, además, el que surgió en las últimas horas, en donde, de no tener ningún tipo de límite aquel extranjero que quería comprar una tierra, ahora se está presentando de parte del oficialismo que, en vez de el 15% que tenemos hoy de límite en manos extranjeras de parte de la tierra que tenemos en nuestro país, se puede extender hasta el 25%. De poder comprar lo que sea a que haya un límite del 25% es una diferencia importantísima, gente. Pero no deja de ser un número importante que un cuarto de nuestra tierra, de nuestras hectáreas en nuestro país, esté en manos extranjeras.
1: Sí, que no es poco tampoco.
0: No es poco. Y no es poco, y después también, con parte de los argumentos que están brindando de, bueno, esto genera empleo, esto puede generar industria. El RIGI iba a generar inversiones, que iba a generar empleo, y no generó nada. O no generó lo que se estaba esperando. Tampoco quiero ser exagerado, pero no generó lo que se esperaba. De hecho, insisto, la semana pasada decíamos, el agro más la minería más la energía solamente representan el 9% del empleo a nivel nacional. El agro, que es tradicional en nuestro país. Y la minería y el petróleo que tenemos también, años de petróleo, pero ahora más enfocados en Vaca Muerta. No en yacimientos convencionales, sino en los no convencionales. Y la minería también, digo, no estamos hablando de sectores que se trabajaron mucho tiempo. Bueno, hasta ahora es un 9%. El agro tiene su tiempo ya, y de hecho hemos hablado en su momento de la cantidad de trabajadores que representan la provincia. No más de 20.000 trabajadores están trabajando, están en el marco del mundo rural. Entonces, ya con eso, hiciste el RIGI. Ahora querés hacer el Super RIGI, que era justamente para incentivar inversiones tecnológicas, de actividades que no se realizan en el país. Una reforma laboral que podría ayudar a que se contrate en blanco, pero con menos condiciones para el trabajador.

0: También se hizo eso. Se aprobó el presupuesto nacional a fin del año pasado. Se pretende también una ley de glaciares. Eso también. Digo, hay un montón de cuestiones que hacen al gobierno, que van buscando inversiones y no aparecen. Y ahora se va por tema tierras. Digo, llega un punto en donde...
1: Sí, sí, ya se hizo todo. Lo próximo es entregar las llaves del país, básicamente.
0: Y aún así quizás no te compran, ¿viste?
1: Tal cual.
0: Algo pasa, gente. Me parece que es lógico. En poco tiempo, y esto lo digo para cualquier gobierno, vos no podés revolucionar el sistema y pensar que vas a bajar la inflación a cero de la nada. Todo tiene un tiempo, un periodo. Estás en el contexto de un mundo donde hay cambios constantemente, donde hay guerras, donde esa previsibilidad que quizás teníamos hace 10 años ya no existe más. Y hace 10 años no es que era súper previsible, pero digo, hoy tenés un conflicto bélico entre Estados Unidos e Irán que de a ratos termina, de a ratos no. Te aumenta el valor del petróleo, eso te genera inconvenientes. Así que me parece que desde ahí ya tampoco hay que ser muy ducho para darte cuenta de ese tipo de cosas. Bueno, vuelvo a la ley de tierras. Quienes impulsan el cambio consideran que la ley actual quedó desactualizada. Afirman que Argentina necesita inversiones para crecer y que muchos fondos internacionales descartan proyectos simplemente porque existen restricciones para adquirir tierras. Yo le agregaría que hay otro argumento que tienen muchos para no invertir en nuestro país, que es el estado de las rutas. Ese argumento parece que no, gente, pero ese argumento está en lo que es el pensamiento de muchos inversionistas que no vienen al país justamente por eso, porque no encuentran que puedan sacar lo que puedan generar de nuestra tierra. Y de hecho, también hasta justifica por qué Georgieva, la semana pasada, la titular del FMI, fue en helicóptero hasta Vaca Muerta. ¿Por qué no fue vía terrestre?
1: Sí, pues evidentemente no está la infraestructura para llegar hasta allí, que es lo que sabemos.
0: Me parece, ¿no? Uh-huh. O sea, llega un punto en donde me van a decir, no, pero es por seguridad. Bueno, ok, sí, está bien. Ya llega un momento que cansa todo. Sostienen además que un inversor extranjero no necesariamente compra un campo para especular, sino que puede hacerlo para desarrollar producción agropecuaria, forestación, turismo, energías renovables o industrias vinculadas al agro. Que, ojo, uno no lo niega. Seguramente hay un inversor que diga, che, me conviene, genero todo un mercado para que se venga a este sector del país y ese capital es danés, por dar un nombre cualquiera, por pensar en un país cualquiera, o es brasilero, o lo que sea, y tiene un objetivo y quiere generar puestos de trabajo, y bienvenido sea si es así, digo. Pero la verdad que hasta ahora se han dado un montón de beneficios y no se ha visto que se haya generado empleo a partir de eso. También recuerdan que la Constitución Nacional garantiza el derecho de propiedad y promueve la llegada de inmigrantes e inversiones, por lo que consideran que las restricciones actuales generan una discriminación que desalienta el ingreso de capital. Desde esta mirada, la propiedad privada debería protegerse independientemente de la nacionalidad del comprador. Los argumentos de quienes rechazan la reforma. Quienes se oponen sostienen que la tierra posee un valor estratégico que trasciende lo económico. Su preocupación principal no es únicamente quién compra un campo, sino qué recursos quedan asociados a esa propiedad. Agua, biodiversidad, minerales, pasos fronterizos o zonas de enorme valor ambiental. También advierten que la concentración de grandes extensiones en manos de pocos propietarios podría dificultar el acceso a la tierra para productores argentinos y modificar la estructura productiva de algunas regiones. Otro punto que genera preocupación es la eventual pérdida de herramientas de control por parte del Estado Nacional. Para muchos especialistas, la discusión no pasa por impedir cualquier inversión extranjera, sino por encontrar un equilibrio entre atraer capitales y preservar recursos considerados estratégicos para las futuras generaciones. Y acá es donde viene la gran pregunta que deberíamos hacernos sí o sí. Sí o sí tenemos que hacernos esta pregunta. ¿Qué pasa en otros países? Esa es la gran pregunta que tenemos que hacernos, porque muchas veces vemos a otros países para... Bueno, fíjate vos, la estabilidad económica de Estados Unidos con el dólar, más allá de que podemos ponerla en discusión, pero uno a simple vista dice, pero allá tenés laburo y ganás, y lo que ganás en dólares, bueno, después mensualmente, además de poder comprarte lo que necesitas para vivir, podés ahorrar algo de plata, te puedes comprar un auto con facilidad, lo que sea. Bueno, ok. ¿Qué ocurre en otros países con este tipo de leyes, como la ley de tierras? Australia, Canadá, Nueva Zelanda, Brasil, lo tenemos pegado, gente. México y varios países europeos poseen distintos mecanismos de control sobre la adquisición de tierras rurales por parte de extranjeros. En algunos casos existen límites de superficie. En otros se requiere autorización previa del Estado. Hay países que restringen especialmente las zonas de fronteras, áreas militares o regiones con recursos naturales estratégicos. No existe un modelo único, por supuesto. Cada país adopta las reglas que considera más convenientes según su historia, geografía y sus objetivos de desarrollo. Yo lo que pienso es lo siguiente.
1: Es lógico, además.
0: Es lógico, pero con respecto al tema militar. ¿Qué pasa si en la costa que tenemos más próxima a las Malvinas, esa tierra es comprada por inversores ingleses? ¿Qué sucede? ¿No? Porque si vamos al caso, también estamos ante ese peligro.
1: Sí, sí, no todo tiene que ver con el dinero, con la inversión. O sea, hay un montón de otras cosas que también tienen su peso, también son valiosas, incluso más valiosas y estratégicas.
0: Sí.
1: Entonces, pareciera que se quiere simplificar la discusión cuando es sumamente complejo, porque recién cuando hablabas de otros países, qué medidas adoptan, no hay una fórmula única. Tiene que ver justamente con la idiosincrasia y las necesidades de cada país. Lo que sí queda claro es que ninguno deja liberado al azar, ni obviamente esa zona como tierra de nadie.
0: Sí.
1: Está regulado. Incluso en países que nosotros tenemos como modelo, o que por lo menos este gobierno tiene como modelo a seguir.
0: Totalmente.
1: Así que es muy llamativo y hasta paradójico.
0: Estados Unidos, que es un ejemplo para muchos de acá, pensemos en qué territorios tiene por fuera de Estados Unidos. Si vamos al caso, le interesa tener tierra, no la descuida para nada. Puerto Rico forma parte de Estados Unidos, es una de las estrellas de Estados Unidos, de la bandera. Y así empezás a recorrer. Ni hablar cuando estamos pensando en el Reino Unido, también la propia Francia, tienen territorios por fuera del área central. Así que me parece que si hay algo que está recontra claro es que a la tierra hay que cuidarla, no hay mucho más que eso. Regular, que no quiere decir que te prives de hacer una inversión, pero no podemos solamente hablar desde los extremos para definir algo. Solamente tenemos que pensar en qué sucedería si parte de nuestro territorio, piensen nomás que la provincia de Santa Fe puede ser en un 25% comprada por extranjeros. Y es una provincia que tiene producción, no es que no la tiene. ¿Y en qué favorecería realmente? Si es en el agro. El agro está representando hoy, junto a la minería y junto a la energía, solamente 9% del empleo. ¿Cuánto empleo más puede generar una empresa que viene de afuera y que realmente, ¿en qué estaría interesada esa empresa? En, voy a necesitar muchísimos trabajadores para hacer algo si ya las empresas locales no lo están haciendo, ¿no? Más allá de los incentivos fiscales que tengas. Y acá viene la pregunta de los papeles que tendrán las provincias de ahora en más, porque recordemos que, más allá de lo que defina Nación, las provincias son las que tienen la potestad de los recursos naturales. O sea que ahí hay otro freno también. Bueno, uno de los aspectos más interesantes es ese rol, el que van a tener las provincias. La Constitución Nacional reconoce a las provincias con el dominio originario sobre sus recursos naturales. Por eso, una parte importante de la discusión actual gira en torno a cuánto debe decidir la nación y cuánto corresponde regular a cada provincia. No es lo mismo una provincia altamente agrícola que otra con predominio de bosques, minería, turismo o grandes reservas de agua. Probablemente tampoco sean iguales las prioridades de una provincia fronteriza que las de una ubicada en el centro del país. Ese federalismo aparece hoy como uno de los puntos centrales de la negociación parlamentaria y es lo que vamos a estar observando en estas horas, gente. Estaremos observando a ver qué pasa con eso. Esperemos que quienes no forman parte del gobierno y que quieren acompañar esto pongan los límites suficientes. Ya un límite se encontró porque se bajó esa idea de que no haya restricciones para la compra. Se pasó a una instancia totalmente distinta, que es nada más y nada menos que la de avanzar de un 15 a un 25% con esa posibilidad de vender tierras a extranjeros en nuestro país. Ya veremos cómo continúa. Miles de preguntas tenemos todavía y tenemos toda esta semana para ir recorriendo y también ir escuchándolos a ustedes. Vamos al móvil.
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0: Bueno, vamos a escuchar al intendente Poletti, que estuvo hablando sobre el riesgo hídrico, cómo es la red de espacios seguros ante una crecida, ¿no? El intendente dio precisiones sobre el trabajo articulado que desarrollan con más de 20 vecinales, un trabajo que se viene realizando desde hace meses. Esperemos que se siga haciendo así, porque sabemos que el fenómeno del Niño va a tener su momento de mayor esplendor, por darle algún calificativo, en el último trimestre del año. Vamos a escuchar a ver qué dice el intendente Poletti.
3: Hay desde la UTN, por ejemplo, que está, firmamos el convenio, hasta vecinales, hasta asociaciones sin fines de lucro, clubes, que lo que hacen es prestar sus instalaciones en el caso que se requiera para que el municipio las use como refugio ante anegamientos por lluvia que van a durar 24, 48 horas, y ahí va con toda la asistencia municipal y con la ayuda también de desarrollo social de provincia, que estamos muy articulados provincia con municipio, y se le acerca y podemos albergar la familia en esos lugares. Y en contraprestación, después el municipio, por supuesto, que tiene que dejar el lugar en las mismas condiciones que lo recibió, y para poder recibir esta familia vemos qué se necesita en cada uno, si es arreglar un sanitario, si es darle una mano de pintura, y con personal municipal está haciendo esta coordinación con estas instituciones que firmamos convenio, que ya son más de 20, para poder, sabiendo con lluvia de 300 milímetros, de 250, que nos lluevan con ríos altos, sabemos que va a haber lugares que, aunque no quisiéramos, se nos van a negar. Entonces no esperamos que se aneguen, sino que ya tenemos todos estos puntos de encuentro, cómo llevamos esa familia y cómo y dónde los albergamos, todo esto es lo que ya está contemplado en este protocolo de acción.
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0: Y nos metemos con el panorama de Unión. Estuvo hablando Madelón, se hizo lo posible, lo que se pudo en el mercado de pases. El entrenador habló tras la derrota por 2-0 frente a Gimnasia de Mendoza en condición de visitante por la tercera fecha del torneo clausura, y analizó el rendimiento de su equipo. Consideró que Unión realizó un buen primer tiempo desde el funcionamiento, con pasajes de juego asociado y circulación rápida de la pelota, aunque lamentó la falta de eficacia para convertir. Escuchamos a ver qué decía.
4: Nosotros tuvimos 25 o 30 minutos muy buenos de primer tiempo, y hablábamos recién con María y Franco, que tiene buena relación, un partido de ida y vuelta. Si nosotros pegábamos en la entrada, por ahí podíamos desarmar a ellos, y en el cierre del primer tiempo nos convierte en el gol, en un penal, ahí en una jugada. Bueno, para mí son las no penales, pero bueno, ahí se cobran. Modificó un poquito, porque después arrancamos el segundo tiempo, un tiro de palo de Malcorra, estábamos bien y nos agarraron parado en un error a los 5 o 7 minutos y se convierte todo a 0. Entonces ahí es un deporte de Gimnasia, tiene un equipo bravo, que tiene jugadores que contrarrestan muy bien, que le golpeen, que forman un duelo, sabíamos todo, no sé. Por eso generamos mucho el primer tiempo. Y cuando te digo que ese gol ganaba es porque nosotros pegamos los tiros al palo, le damos dos o tres mano a mano. El parque de fútbol, que ganamos, tuvo muy buenas atajadas también, Mancilla también. En el partido, por lo menos los dos equipos agregaron y se quedó con todo Gimnasia.
0: Faltan en realidad 30 minutos para las 2 de la tarde, pero saben que tenemos info de servicios con Laura Kretschmann.
1: La empresa provincial de energía informa que habrá cortes programados para mañana martes 4 de agosto del 2026. En primer lugar, por despeje de electroductos, habrá una interrupción de la energía eléctrica en Almirante Brown, Espora, Ayacucho y Piedras, un corte que va a iniciar a las 8 de la mañana, va a finalizar a las 10 de la mañana. También por mantenimiento de subestación habrá un corte programado en Espinosa, Arseno, Carrasco y Doldán. Este corte va a iniciar a las 8 de la mañana, va a finalizar a las 12 del mediodía. Además, por reemplazo de conductores, habrá otro corte programado por Ruta Nacional 168, Ruta Provincial número 1, Guinuanes y Terraplén. Este corte va a iniciar a las 8:30 y va a finalizar a las 12:30. Y además, por mantenimiento, habrá otro corte programado en Avenida Peñalosa, Gorriti, Estanislao Ceballos y 4 de Enero. Este corte va a iniciar a las 9 de la mañana, finalizará a las 13 horas de mañana martes 4 de agosto de 2026.

0: Gracias.
1: Escuchábamos.
0: Ah, se pone tan contento cuando aplauden la
1: voz. Tremendo.
0: Salí, Kurt. Salí de acá.
1: The Man Who Sold the World, de Nirvana.
0: Ah, era para ellos.
1: Era para ellos, lamentablemente. ¿Qué va a ser?
0: Entendí mal. Pero ya está. ¿Qué quiere decir, papá?
1: Seguir, ya fue, chicos.
0: No, otra más ahora no. Ahora me toca a mí hablar. Qué cosa, loco. Qué desprolijo todo.
1: Te agradecemos.
0: Bueno, cállate la boca, ¿sabes, Gil? ¿Quién se pelea con Kurt Cobain,
1: ¿Eh? ¿Quién pudiera?
0: Si me responde, me asusto el doble. Audios que nos van llegando. De los oyentes.
1: A ver.
2: Buen día, amigos de Radio 1. Lamentable lo de la ley de tierras, pero peor todavía es la falta de justicia y rapidez en la misma que tenemos en nuestro territorio provincial y nacional. Si no, fíjate los datos que estuviste dando de la cantidad de territorio de la provincia de Santa Fe que pertenece a personas que no son nacionales. Abrazos.
1: Muy bien.
0: Gracias, Eduardo. Y también nos mandaba un audio, Rigo.
3: Tanto Medrán como Madelón, ninguno debiera irse de su respectivo equipo porque según ellos los dos equipos están jugando bien.
0: Claro, es verdad.
1: Ellos viven en una realidad paralela, mis ángeles. Bueno, ¿qué va a ser?
0: Si está bien, ¿para qué te vas?
1: A veces es saludable fingir de medio.
0: ¿Viste? No me suena que sea local este gol,
1: ¿De quién? Decilo.
4: Rosario Central.
0: Claro, ahí está.
4: Gran centro, grande Campas. Central tiene esto. A pesar de no tener tanto la pelota, genera peligro.
0: ¿Qué pasó, Rigo? ¿Qué pasó? Yo tengo que esperar hoy a las 9:15. Estoy re metido con el fútbol,
1: A full,
0: Metidísimo. San Lorenzo hoy juega a las 21:15.
1: Muy bien.
0: Así que voy a estar ahí atento. A ver qué onda. Me van a matar en mi casa, Voy a tirar el partido. ¡Claro, el cuervo!
1: El cuervo a full.
0: Bueno, ustedes pueden opinar lo que quieran.
1: Dale.
0: Pobre gallina.
1: No, pobre.
0: ¿Qué va a ser? Dicen que desde el ¿qué era? 1911, que nunca habían tenido tantas derrotas al hilo. ¿Es así?
1: Qué fuerte,
0: la estadística,
1: chicos,
0: de River.
5: Mentira.
0: O sea, algo así escuché hoy.
1: Llegan más audios.
0: ¿Llegan más audios?
1: Sí.
0: A ver, para. Claro, pasa que estamos pinchando un poquito.
1: Y sí, Darío, yo no me voy a acercar.
0: No, es verdad.
1: Es Darío.
0: Nosotros apenitas mencionamos algo.
3: ¿Cómo será que andamos bien? Que Otamendi tuvo que hacer el golpe al triunfo de River.
0: Sí, es verdad. Mundialista el jugador, encima todo, ¿eh? Bueno, ¿qué va a hacer, che? En fin, loco.
1: Todo tiene que hacer Otamendi, viejo.
0: ¿Qué más le van a pedir? ¿Le van a exigir al pobre vago? Basta, che. Una menos. Gente, ustedes pueden mandar mensajes y escuchar la noti paralela de la Ucrachman.
1: Bueno, ahora sí, noti paralela, y resulta que tras años catalogándose como una de las empresarias más exitosas,
0: sí,
1: de nuestro país, yo adhiero, suscribo a eso.
0: Tiene razón.
1: Wanda Solange Nara.
0: No sabía que era Solange. Mirá
1: Solange.
0: Vos.
1: Me gusta porque Maxi López le dice Solange. No le dice Wanda,
0: ¿sí?
1: Le dice Solange. Durante todo Masterchef le dijo Solange.
0: Ay, Dios.
1: Yo que era fan de Masterchef.
0: Como diciendo, yo tengo datos
1: Solange
0: tuyos.
1: Sí. Bueno, lanzó un curso, Wanda, para que sus seguidoras aprendan a convertir su propio nombre en su mejor negocio.
0: Solo seguidoras.
1: Yo estuve viendo algunos videos de TikTok y eso, que varones también lo hicieron, ¿eh?
0: Ok, listo.
1: Entiendo que está más orientado a mujeres, pero no es eso un impedimento para que cualquier varón lo pueda hacer.
0: A esto hay que sumarse, chicos.
1: Yo creo que sí.
0: Yo creo que por acá.
1: Bueno, hace unos días en sus historias de Instagram, la conductora reveló que por fin podía darle luz a este proyecto que llevaba años, dice ella, formando, y que muchas personas le habían pedido. Es un curso donde tienen todo lo que necesitan, sobre todo las mujeres, dice, pero no descarta a los varones, claramente.
0: Bien.
1: Dice, herramientas para creer en ustedes mismas, para crear lo que ustedes quieran, para crecer sus empresas, para finalmente animarse a tener sus empresas, para tener nombre propio, apellido propio, para que puedan hacer todo lo que quieran, dijo Wanda. Y en ese sentido, explicó que no solamente cuenta cómo hacerlo en este curso, sino que entregará el método.
0: ¡Ahí va!
1: Que la llevó a ella a ser quien es hoy.
0: Como el método Scaloni, este es el
1: Exacto.
0: método Wanda.
1: Este es el método Nara. Con experiencias tanto exitosas como fallidas que atravesó a lo largo de los años.
0: Bien.
1: Para que no tengan nunca que depender de nadie. Para que puedan cumplir sus sueños y para que amen su vida. Como decimos siempre con mi hermana, dice.
0: A Zaira también está
1: porque metida. No dependemos de nadie, para eso tenés que creer en vos misma. Creer en todo lo que soñás, lo podés lograr y de eso vivir.
0: Bueno, escúchame.
1: Muy motivacional todo.
0: Pero igualmente Zaira como diciendo, che, ¿qué me metés a mí? ¿Qué me metés a mí?
1: Zaira también cayó. La página web de la Academia Wanda comienza con la frase, elegirme fue mi mejor negocio. El método que usé para convertir mi nombre en mi activo más rentable.
0: Me encanta.
1: Ahora te lo enseño a vos. ¿Estás lista?
0: Oh.
1: Es bien de IA.
0: Sí, bueno, sí, sí.
1: Y dice también, no llegué hasta acá porque me eligieron. Llegué porque aprendí a elegirme yo.
0: Ok.
1: Antes que a nadie. No te voy a mostrar una fórmula, te voy a dar la mía. La fórmula, chicos, por favor.
0: Sí, sí, no entiendan mal, chicos, ¿eh?
1: Pasé años construyendo una vida pública, dice Wanda. Al final te habla más ella que... Bueno.
0: Sí, sí, sí.
1: Lo que nadie vio fue el trabajo silencioso de elegirme una y otra vez.
0: No, bueno, pero Wanda...
1: Cuando lo más fácil hubiese sido desaparecer.

0: actividades también online.
1: Bien.
0: Y también tiene una comunidad privada de alumnas y acceso de por vida al contenido. Vos lo pagás una vez, pero después puedes entrar las veces que quieras. Es una página web. Sí, y seguramente tenés un usuario y una contraseña y entras, como cuando haces cualquier curso virtual.
1: Sí, claro.
0: Pero esto es un curso de éxito. Bueno, según detalla la plataforma, no se trata de un curso para mirar pasivamente, dice. Vos tenés que poner en práctica cada aprendizaje mediante ejercicios y material de trabajo descargable. Cansada, dice, de comprar cursos de 20 horas que nunca terminás, te dice Wanda, este es todo lo contrario. Lecciones directas, al grano, que haces a tu ritmo. Vos lo cursás cuando vos querés, ¿sí? Porque es asincrónico.
1: Bien.
0: Esto es lo que promete ella cuando propone, ¿no? Esto. También remarca que cada módulo incluye worksheets para aplicar los conceptos y también tiene audios personales de Wanda, que están grabados. Y sin guión, sin producción y sin cámara, dice. Ponele, ¿no? Después ustedes, el que compre el curso, ponos cuenta. Yo no me voy a gastar, yo, discúlpenme, pero no lo voy a comprar.
1: Pero ¿vos de ya dijiste lo hago, el precio?
0: Ahora lo vamos a decir.
1: Ah, bien.
0: Ahora lo vamos a decir. Y igual ya les adelanto, pensé que podría ser más caro.
1: Ok, ¿estamos rascando la lata?
0: Pensé que podría ser más caro. Pero bueno, en esos audios, son audios personales de Wanda, que evidentemente ya dice que no tienen guión, ni producción, ni cámaras, con lo que le sale en el momento, te lo graba, te lo dice.
1: Uy.
0: Comparte cómo trasladar esas enseñanzas a su vida cotidiana, a la vida cotidiana.
2: Para lavar los platos a mano.
0: No.
1: Acá me dicen, Wanda lanza el libro gordo de Petete.
0: No.
1: No, a ver, si es para enseñarte varias cosas, ese libro era para enseñarte varias cosas.
0: Qué bárbaro. Bueno, el recorrido está dividido en tres grandes etapas. La primera es la parte de la mentalidad, dice.
1: Bien.
0: Y aborda temas como confiar en uno mismo, tomar decisiones difíciles,
1: okay,
0: transformar problemas en oportunidades y valorar el esfuerzo que nadie ve. La segunda parte es la marca. Y
1: bien,
0: ahí se enfoca en construir una marca personal.
1: Ajá. Uh-huh.
0: La posibilidad de generar ingresos con la propia imagen.
1: Hey, bueno.
0: Y la importancia de escuchar a la comunidad para desarrollar nuevos proyectos. Hay que escuchar un poco las críticas para ver cómo incorporás lo que la gente quiere de vos.
1: Sí.
0: Y por último, la expansión. Y ahí propone herramientas para rodearse de personas que potencien el crecimiento, ¿viste? Dime con quién andas y te diré quién eres. Pensar en grande sin pedir permiso, que no te dé culpa soñar en grande.
1: Sí, es verdad.
0: Y dejar de seguir tendencias, dice, para convertirse en quien las crea. Marca tendencia, Juan.
1: Es verdad.
0: Y es verdad también, ¿eh? Y bueno, además de los 10 módulos principales, que es todo esto lo que vas cursando, lo de la expansión, lo de la marca, lo de la mentalidad,
1: sí,
0: también, todo eso se ve a lo largo de los 10 módulos. Y el curso incluye 3 contenidos extra que están dedicados al manejo de redes sociales. Porque, viste, las redes atraviesan todo hoy, ¿eh? Las estrategias para vender sin que resulte forzado. Y la forma de enfrentar críticas, cómo enfrentar a los haters y la exposición pública. Que ella de eso sabe mucho. O por lo menos le ha tocado enfrentarse mucho a las críticas.
1: Hay que prestar atención, sí.
0: Sí. Y quienes completen la capacitación y aprueben una evaluación final van a recibir un diploma con su nombre. Además de un cuaderno de trabajo descargable con plantillas y ejercicios para hacer. Y el acceso al material, claro, exactamente, va a ser de por vida y se va a poder realizar al ritmo de cada alumna. Yo te puedo pedir un tema, Darío, me encantaría escuchar Ovillo va y pegar.
1: Sí, por favor,
0: te lo
1: con
0: pido
1: permiso
0: por
1: a la favela.
0: Amor, Darío, con permiso.
1: Sí, yo quiero escuchar esa parte, me encanta.
0: Bueno, vamos a lo que vinimos, ¿cuánto?
1: ¿Cuánto vale? Sale.
0: Queremos saber cuánto sale. El curso acá en Argentina tiene un valor de 100.000 pesos.
1: ¡Nada! Nada.
0: A ver, no te digo que para tirar manteca al techo, que no es que 100 lucas así de arriba no te vienen mal, pero para hacer un curso de Wanda Nara, uno se podría haber esperado algo más caro. 100 lucas,
1: totalmente.
0: Qué sé yo, no es poco, me imagino yo me decís, con 100 lucas me hago una compra del sub, pero no sé, depende, o algo compro, pero no me pareció tan caro.
1: No, a mí tampoco.
0: Podría salir, qué sé yo, 500.000, por decir.
1: A ver, hay periodistas del espectáculo que lo van a hacer para ver qué dice.
0: Por ejemplo,
1: o sea que van a poner 100.000 pesos.
0: 100 lucas. Sí. Ahora vamos a ver si Todos para Uno, Radio Uno, quiere poner 100.000 pesos para que hagamos nuestra investigación de campo. Ya vamos a elevar la propuesta.
1: Está bien.
0: Así que 100.000 pesitos para Argentina y para el resto del mundo, porque esto es internacional, cualquiera lo puede hacer, cuesta $67. Único pago. Se llevan el curso, lo hacen a su
1: ritmo.
0: A su ritmo, exactamente, y luego van a tener el diploma con su nombre, que ya vi que algunos lo tenían, algunos usuarios,
1: claro,
0: que empezaron a publicar.
1: Sí.
0: Cuenta más o menos de qué se trata el curso y publican su diploma, porque ya lo hicieron, porque como lo haces a su ritmo, no sé cuánto

0: tiempo realmente te puede llevar, pero depende del tiempo que vos le dediques, básicamente. Así que Wanda Nara, Santa Wanda Nara, lanzó un curso para enseñar el secreto detrás de su éxito. La fórmula que ella le hizo mega famosa y mega exitosa, te la enseña a vos, ¿sí? Cuesta 100 mil pesos para Argentina, $67 para el resto del mundo. Y bueno, a ver si podés replicar ese modelo y ser tan exitoso como ella.
1: Qué bárbaro, es increíble.
0: Está orientado más que nada para mujeres, pero igual no es que no lo podés hacer si sos un varón.
1: Yo creo que lo destacable es que ella, siempre de momentos muy complicados de la vida de cualquiera de nosotros, sí, que es una separación, por ejemplo, ella me ponía a ver exactamente lo que pasaba, por ejemplo, en su cuenta de Instagram.
0: Sí.
1: Las stories empezaban a rebalsar de publicidades, sí, sí, publicidades, sí, publicidades.
0: Es muy buena. Ella te sube una story tirando un palo a Icardi y atrás te sube de dos publicidades. Y después te sube otra story siguiendo el lore. Entonces, la verdad que maneja muy bien.
1: Es una genia.
0: Maneja muy bien el medio. Así que, bueno, esperamos que le vaya muy bien, dice Marcelo. Chicos, sale 100 lucas, la junta en pala. Yo creo que
2: habla sobre esto con la mano, nunca con los dientes.
1: No, pero esa no es la misma. Después, esa no es Wanda.
2: La punta,
0: no, no,
1: no es Wanda, no, esa es Jessica.
0: No.
1: Ahí quizás no salió bien el curso. Ese curso...
2: ¿Con la boca?
0: No.
1: No, bueno, es que...
0: Algo falló.
1: Ese curso no fue el que uno esperaba.
0: Pero bueno, emprendedoras las chicas, ¿eh? Emprendedoras, así que pueden hacer el curso de éxito de Wanda Nara.
1: Tanda y volvemos.

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4: Faltan 11 minutos para las 2 de la tarde. ¿Dónde nos metemos?
5: Nos metemos con toda la información de las últimas horas.

El municipio concesiona los locales comerciales de la terminal de ómnibus. Se trata de 14 locales. La concesión será de hasta 4 años con una prórroga de 4 años más. Las propuestas se podrán presentar hasta el 26 de agosto.

Santa Fe es una de las provincias con mayor tasa de femicidios en 2026. Un informe de Mumalá registró 153 femicidios en Argentina entre enero y julio, uno cada 33 horas. Santa Fe acumuló 27 casos y alcanzó una tasa de 1,3 víctimas cada 100.000 mujeres, más del doble de la media nacional.

El gobierno aprobó una nueva vacuna antiaftosa. Se trata de una variante producida en Colombia. Ya es la más vendida en Uruguay. La medida busca fomentar la competencia en el país.

0: Y a esta hora en la ciudad de Santa Fe tenemos una temperatura de 20 grados, la humedad es del 95%, la presión atmosférica 1.051 minutos de la hora 13.
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2: Nos metemos con uno de los móviles que nos trae un tema que venimos tocando en las últimas semanas, porque se van a colocar 5 peajes en todo el corredor de la Ruta 11. Hay una serie de dudas que acá en Santa Fe no saben respondernos, es lo que dice el diputado provincial Dionisio Escarpín. Para eso pedimos una reunión con gente de Buenos Aires. Escuchamos a ver qué preguntaba y qué trasladaba el mismo diputado.
3: Fueron dos empresas las que ofrecieron que el monto ronda de cada peaje entre 3.900 una empresa y 4.200 la otra. La ubicación aproximada de los 5 peajes que va a haber en la Ruta 11, las comunidades donde van a estar emplazados. Se sabe, porque así estaba dispuesto, que empezarían con un peaje más barato y luego de una serie de obras, refacciones y puestas en condiciones de la ruta, podrían ir a cobrar el peaje pleno. También es cierto que no necesariamente se va a adjudicar al que ofreció el más barato, sino que hay otras condiciones que se analizan. Digo, entre esas también, ¿qué otras rutas fueron adjudicadas a estas empresas? Sabemos que hay una empresa relacionada a Cristóbal López y que hay otra empresa, una UTE, que tiene también algunas empresas de acá de la provincia de Santa Fe. Falta saber algunos detalles, que para eso pedimos también una reunión con gente de Buenos Aires, es decir, cuál sería el peaje en la primera etapa, cuáles serían las obras que tienen que hacer en esta primera etapa hasta poder empezar a cobrar el peaje pleno. Además, el tiempo aproximado de adjudicación es de acá a 2 meses, digo, pero hay algunas rutas que ya fueron adjudicadas y que tampoco no empezaron a cobrar el peaje. Bueno, hay una serie de dudas que acá en Santa Fe no saben respondernos y que obviamente vamos a ir a Buenos Aires para tenerlas.
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0: Seguimos en Todos para Uno, seguimos informándote, nos siguen llegando mensajes al 342-5029-708. Los oyentes se manifiestan, a ver qué nos dicen.
1: Esa Medrán, Madelón y Wanda, un solo corazón.
0: Sí.
1: Es como que Wanda se dirige a un alumnado femenino, pero Laura dijo que hay masculino. ¿Algo masculino le da el mismo contenido o hace otro contenido para la masculinidad?
0: Ok, no es para todos.
2: Buena
0: lo
2: pregunta,
0: mismo.
2: Pero me parece que es lo mismo para todos, ¿eh? Okay. Sí, después cada uno lo adaptará a sus necesidades.
0: Claro, claro. Sí, realmente, tener mente fría para publicar, para seguir publicitando mientras estás en un momento doloroso. Porque también pasa eso, yo lo que veo es que Wanda Nara hace eso.
2: Lo hace, lo hace y lo hace muy bien.
0: Lo hace muy bien. Hay veces que hasta buscado, supo capitalizar peleas que pueden ser muy dolorosas, que por ejemplo en otras famosas yo no he visto que hayan podido hacer eso, por ejemplo Pampita se enoja y se enoja, digo, Wanda Nara tiene como esa capacidad para insistir con el tema. Ustedes dirán lo que quieran sobre el tema y después, bueno, quizás lo menos visible es la representación de jugadores.
2: También.
0: Maxi López y a Icardi lo representó ¿cuánto tiempo?
2: Sí, muchísimo.
0: Que no es poca cosa tampoco. Bueno, gente, nos estamos yendo, ¿y saben con qué? Con una última noti paralela de Lau Kretschmann.
2: Exactamente, noti paralela en este caso es un récord Guinness. Les voy a contar que el alemán André Ortolf, así se llama, chicos.
0: Ahí va, y
2: tiene
0: sí, gente.
2: 32 años.
0: No.
2: Se llama así, Darío, ¿qué quieres que haga? André Ortolf. Tiene 32 años y rompió el récord mundial Guinness tras explotar 60 globos en solo 30 segundos. O sea, 2 globos por segundo. Mediante el uso de un destapador de cañerías. La vieja amiga, nuestra vieja amiga, la sopapa.
0: Bien.
2: Una hazaña que superó la marca previa. O sea, ya había una marca previa, eso es espectacular. Establecida en 2025 por un estadounidense. Ajá. Kevin Dane. Que había alcanzado a reventar 23 globos. Este alcanzó 30, le ganó. Ortolf es un cazador habitual de marcas insólitas que suma múltiples

0: títulos en el libro Guinness. No por nada eligió la sopapa, evidentemente.
1: Claro, es verdad.
0: Apellido, ¿eh? Y en esta oportunidad, el especialista en desafíos poco convencionales completó esta prueba en apenas 24 segundos, que es un tiempo menor incluso al límite permitido por la organización, lo que le otorgó una holgada victoria frente al registro anterior. El coleccionista de marcas expresó su entusiasmo por este tipo de pruebas lúdicas. Fue muy divertido, dice. Realmente disfruto intentar récords inusuales y entretenidos. Viste que siempre hablamos que hay algunos récords que surgen de otras cuestiones,
1: sí,
0: de otras situaciones, y hay otros que buscan.
1: Indirectamente eso es un récord.
0: Exactamente. Esto es bien directo, porque él está buscando siempre romper récords.
1: Bien.
0: Este es uno de los desafíos que es tan agradable de ver como de intentar. Dice que se divirtió mucho intentándolo.
1: Bueno, bien, ¿no? Bien.
0: De laburar ni hablar.
1: Claro, ¿para qué no?
0: Exactamente.
1: No hay récord en tipos que laburan ni nada de eso.
0: Por ahora no encontramos ninguno, cuando encontremos lo contamos acá.
1: Por supuesto.
0: Bueno, la elección de la herramienta y el objeto principal formaron parte de este atractivo personal para el protagonista. Dice que siempre he disfrutado de los récords relacionados con globos.
1: Bien.
0: Porque son divertidos. Cuando se me ocurrió la idea de reventar globos con una sopapa, pensé que era un desafío tan ridículo y divertido que simplemente había que hacerlo. Tenía que probarlo.
1: Claro.
0: Y para optimizar el rendimiento de la prueba, aplicó una técnica específica en la preparación del material, dice. Una cosa en la que me concentré fue en inflar cada globo lo más posible para que tuvieran la máxima tensión. ¿Viste cuando el globo está bien inflado?
1: Sí.
0: Claro, facilita, es más fácil reventarlo.
1: Sí, no suena tan así un globo que
0: es raro, explota. Igual, porque claro, generalmente suena paf.
1: Claro.
0: Pero bueno, qué sé yo.
1: Bueno.
0: Raro. Raro ese globo.
1: ¿Dónde se
0: ese
1: explotó?
0: Es como que tenía una pinchadura.
1: Venía con una pérdida.
0: Así que bueno, él mismo... No, bueno, ese... Él mismo infló cada globo prácticamente a tope para que estén bien tensos y para que esto facilite reventarlos con, además, con la sopapa, que no es tan fácil.
1: Claro, es verdad.
0: Tenía que estar bien, ¿viste? Tenía un método.
1: Hay una dificultad.
0: Sí. Y dice, pese a lograr casi el triple de la marca anterior, bueno, este ciudadano alemán asegura que existe margen para superar su propio rendimiento en el futuro, o sea que le gustaría romper su propio récord. Definitivamente creo que todavía hay espacio para mejorar. Completé el intento en solo 24 segundos.
1: Muy bien.
0: Por lo que creo que podría haber reventado aún más globos con un poco más de práctica. Concluyó entonces este hombre, André Ortolf, que es el hombre que batió el récord Guinness al explotar 60 globos en menos de 30 segundos en este caso.
1: Claro.
0: 24 segundos con una sopapa.
1: Bueno, gente, récords vamos a seguir teniendo, pero en los próximos programas, porque ahora nos vamos a una tanda y nos despedimos.
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1: Gente, nos retiramos. Estuvo Darío Sabini en la consola de sonido, Karina Barrios en la producción, Andy Ferreira en redes sociales y Laura Kretschmann en la locución. Gracias por todo, Lau.
0: Gracias a vos y gracias a todos. Nos reencontramos mañana.
1: 10:30, uno para todos y todos para uno.
0: Chao.

0: mucho tiempo, o no tanto, veníamos bien, pero...
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2: Mientras la alternativa siga siendo el comunismo, es muy difícil flotar, muchachos.
1: Justamente vos, que te has dilapidado toda la fortuna que le dé mi familia en negocios estúpidos.
3: Me gusta timbear, siempre jugué a las cartas con mis amigos.
4: ¿Se largó ya o está relampaqueando?
5: Milei, you know that, right? It's make Argentina great again, MAGA.
6: No, ningún afternoon, ningún hello. Aquí tú hablas español.
7: Que venga desparasitada.
8: Hola, ¿se atrasó el tren o viene en hora?
9: Tengo una gana, tengo una bolsa.
10: Se tendría que hacer un narco test.
11: Si vos me dieras una forma de alimentarme vía pastillas.
12: Tengo unas galletitas que le gustan.
13: Buen día, papá.
14: Si no fuera por el cupo femenino, quizás yo no tendría que estar en un cargo público. ¿Entendés?
15: Éramos Argentina. Éramos el país de Diego.
16: Ay, Argentina, Argentina, qué país.
17: Para que nosotros habramos llegado a este momento.
18: ¡Cállate, mamarracho!
19: Estamos yendo con la valijita, como decimos nosotros, a vender la Argentina.
20: Se nos complica irnos de vacaciones.
21: También era importante hacerlo durante vacaciones, para que la gente no se enterara tanto.
22: Yo quisiera preguntarle, ¿qué más querés de mí?
23: ¡Esa policía queremos! ¡Vamos, señores, vamos!
24: ¡Cállate la boca, vos, gato!
25: ¡Quiero ganar el show!
26: Siempre se habló del pacto, Cristina Milei.
27: Insostenible. No hubo registro civil porque lo nuestro no es con el Estado.
28: Hay dos palabras que hicieron grande a los Estados Unidos.
29: Mauricio Macri.
30: Pero mi analista me dice que no, que yo no tenía la culpa.
31: Hoy llorás, mañana llorás y a los tres meses decís, ¿por qué lloré con este pelotudo?
32: Ayer se lo pregunté a una de estas inteligencias artificiales.
33: Yo soy la esperanza de los hombres comunes.
34: Solo soy un hombre que quiso robarle una sonrisa a una mujer.
35: Estamos rodeados de viejos vinagres.
36: Empiecen a mandar empanadas a todos los canales de televisión.
37: ¿No tratan a un coquito chiquito? ¿Tenés un coquito chiquito?
38: Yo no creo en la obligatoriedad de la educación.
39: Está en bola venir el litio.
40: ¿Puedo saber de esa situación?

0: adoro los mantecados de Senegal.
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2: Si viene Pampita, no le doy bola.
3: El cuerpo, mi amor.
2: Yo lo voy a usar donde se me canten las pelotas.
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0: Bienvenidos, bienvenidas. Esto es Pasaron Cosas. Una confesión en el confesionario o en algún otro lado. También, ¿por qué no? Bienvenida, buenas tardes, Gabriela Vulcano. ¿Cómo estás?
1: ¿Qué tal, Berco? ¿Cómo estás? ¿Cómo andas? Bien, ¿no?
0: ¿Viste el confesionario que montó Rosalía?
1: Sí.
0: ¿En el Movistar?
1: Sí, un clásico.
0: A mí me dio un poco de impresión.
1: ¿Por qué?
0: Bueno,
1: ¿sabes? Vos nunca te confesaste.
0: Bueno, sabés que soy ateo,
1: sí.
0: No participo de ninguna religión, pero en la mía, en la de mis orígenes,
1: sí.
0: No existía ese dispositivo.
1: Sí, yo tengo mucho confesionario encima.
0: Me estás jodiendo.
1: No, mucho, mucho, mucho. Por lo menos 5 años.
0: ¿En serio me decís?
1: Sí, claro, ir y todo, ¿eh?
2: Muy loco eso.
0: Pará, y confesar los pecadillos,
1: sí,
0: así.
1: Sí, sí, con el confesionario, porque hay distintas maneras de estilos en términos de que hay cosas un poco más modernas que el confesionario, ¿no? Esta cosa, este lugar de madera donde detrás está el cura y vos estás del otro lado. Diciéndole, bueno, padre, quiero contarle que pequé.
0: He rascado un poquito, padre.
1: Claro, dije ahí malas palabras, le contesté a mis padres. Estoy hablando en la época de la adolescencia.
0: Previo al coito.
1: Bueno, en la etapa de la adolescencia, previo a nada.
0: No, no, porque yo me imagino esa confesión.
1: ¿Qué tiene que ver? ¿Qué?
0: Bienvenido a Nahuel Prado, buenas tardes.
3: Buenas tardes. Estás confundiendo psicoanálisis con confesionario.
0: No,
3: o sea, son parecidos los dispositivos, pero, sí. Pero a nadie le importa si fue antes o después del coito.
0: No,
3: la obsesión, esa es del psicólogo.
1: Claro.
3: O del jeropa, por supuesto. ¿No?
0: De las dos, boludo, pero lo que digo es, si vos vas al cura y le decís, padre, he pecado,
3: sí.
4: Yo
0: lo primero
4: estoy en el medio de sus
0: aguas. No, yo lo primero que me imagino es que le contás eso, boludo, no sé por qué.
3: Y cuando sos, hay que ver también, pero en general uno sí, está bien, la fornicación es un pecado, ponele
0: claro.
3: Que sí, pero no es el más, los peores son los que violan los mandamientos.
0: Claro, me choreé algo.
3: Pedido, o le contesté mal a mis padres, es
1: claro.
3: Muy típica.
1: Es muy típica decir esa.
3: Sí, veo que es la que te inducen a decir cuando sos chico.
0: Mirá.
3: Yo me confesé una sola vez,
0: mirá.
3: A pesar de que soy muy católico, que fue antes de la toma.
0: No sos muy católico.
1: Nah.
3: Pero yo soy católico.
1: Yo todas las semanas me confesaba.
3: Yo soy muy católico a mi modo. Después, en realidad, la confesión es algo que yo lo hago bastante.
4: Ese es un chanta de cuarto.
3: En general, en la vida cotidiana me confieso, tipo, cuando me mando una cagada, termino diciendo, sí, bueno, fue una cagada, me mando una cagada.
0: Sí,
3: trato de no esconder. Siempre me di cuenta de grande ya. Que decir la verdad es mucho menos doloroso que mentir y sostener una mentira, por ejemplo.
0: Bienvenido, Alejandro Wall, buenas tardes.
5: ¿Cómo están? Buenas tardes. Yo, ustedes saben que fui a escuela católica, a colegio católico,
0: sí,
5: en
0: claro.
5: Caseros, nuestra señora Merced. Le mando un abrazo, porque hay muchos oyentes que fueron también a ese lugar.
0: Mirá qué bien.
5: Y yo recuerdo una de las mis confesiones más traumáticas con el cura de.
0: Pará, córtame la música.
5: Padre Eduardo.
0: Córtame la música porque esto es muy importante.
5: No.
0: El padre
5: Eduardo era una persona muy mala, muy malo. Lo
0: así
5: veías pasar,
0: imagino,
5: era malo,
0: me
5: malo.
0: Me
5: tenía una cara de culo todo el
3: medio
5: tiempo.
3: Castrense, medio cura castrense.
5: Muy castrense, horrible.
0: No, ellos arrancaban confesiones también, pero sí. En otro contexto.
3: De otro tipo.
5: A mí, promediando la adolescencia, me agarraron la confesión más boluda, que es obviamente la de.
3: Me toco.
0: La autosatisfacción.
5: Claro, autofestejar.
4: Yo también.
5: Así
0: sí.
5: Es.
0: Está bien, me pasa a todos. No se sientan mal, chicos.
5: Y recuerdo como un boludo teniendo que ir a hacer, no sé qué hice, unos padres nuestros, unas cosas
0: sí.
5: Así. Que
0: María,
5: hacer a
0: una penalidad,
5: de eso,
0: digamos.
5: A partir de eso, obviamente, ahí comenzó mi ruptura con la religión.
1: La penalidad es rezar.
0: Sí.
1: La penalidad te dicen tres Padre Nuestros, dos Ave María, o sea...
3: ¿Cómo cotiza? ¿Cómo es la cotización? ¿Alguien la tiene clara?
1: Me parece que...
3: ¿Hay una cotización más o menos?
1: Me parece que Ave María es...
3: si te pasaste.
1: Cotiza más, sí, vale,
0: más que el Padre Nuestro.
1: Sí.
5: Lo peor,
1: digamos,
5: de todo es...
0: La autosatisfacción de Wally fueron un par de Padre Nuestros.
5: Claro.
3: No, Ave María no podías calentar.
5: Después, me acuerdo de haberlo hablado después en el grupo con Pepe, que lo hablamos.
0: ¿A vos cuántos te pusieron?
5: Y, no, y los únicos que habíamos dicho eso éramos dos.
0: ¡No!
5: Claro, y
0: ¿en qué quedamos,
5: amigo? No, me acuerdo que uno dijo, pero ¿por qué iban a contar eso?
0: Claro.
5: No tiene ningún sentido ir a confesar eso.
1: No,
5: bueno, ¿viste?
1: Pero
5: como
1: claro.
5: Que te metieron tanto en la
0: sí.
5: Cabeza.
0: No, era sincero vos, boludo.
5: Obvio, era sincero, qué sé yo. Bueno, después...
1: Digamos la verdad, cuando vos te vas a confesar, por lo menos cuando sos adolescente, cuando sos chico, medio para sacarte encima el tema, le contesté mal a mis padres, dije malas palabras,
0: claro.
1: Tuve malos pensamientos a veces, no llegás a decir me toqué,
0: claro.
1: Decís tuve malos claro. Pensamientos, que obviamente está relacionado al sexo eso.
0: Bueno, claro. Por eso, yo...
1: Hasta ahí, pero es medio como, uy, digo esto para que el cura se quede conforme,
5: claro.
1: Me diga qué rezar. Yo la verdad,
0: sí.
1: Todas las veces, espero que... No me me castigue Dios.
0: No existe igual, no te preocupes.
1: Todas
0: no,
1: las sí. veces sí. que me mandaron a rezar, yo les, porque después te medio que te tratan de controlar si efectivamente rezaste o no.
3: Te cronometran.
1: Sí. La verdad que yo no recé nunca, nunca recé los Padres Nuestros, ni las Ave María no, que tenía no, que no, me mandaban.
0: La penalidad, boludo.
1: No,
0: terrible.
1: La verdad que no.
0: Terrible.
3: Sos una amorosa, no. Incobrable de rezos.
1: Algo así.
0: Bueno, a mí me falta todavía cumplir la promesa si ganábamos la semifinal.
1: Claro,
0: así que
1: sí,
0: también
1: claro.
0: estoy en mora ahí. Vamos a cumplir.
1: No lo reprimas, no, pobre.
3: No quieras, Berco.
0: De este mes no pasa, sí. De este
3: es,
0: mes no
3: es
0: pasa.
3: Es una pena que los lunes tenga programa porque se juntan las locas de los lunes.
0: Ajá.
3: En San José sí. 11-11. A mí me gustaría ir ahí.
5: A tirar
3: unas bocas, a charlar un poco.
5: A tirar unas bocas está mal.
0: Sí.
5: Pará.
0: Ya no se hace más.
5: No, es delito.
1: ¿Desubicado?
5: Tirar unas bocas.
0: No sé si delito.
5: Medio que sí. Perdóname.
1: Tirar una boca es
5: a un lugar donde hay un montón de mujeres.
1: Robar unos besos.
0: No es todo
3: con consentimiento.
1: No te alcanzan todo el rosario. Pero para
3: estoy hablando con consentimiento, no. Es una forma de decir, obviamente sí. Es con consentimiento, aparte no voy no. Ya vamos a anunciar por la radio. Che, el lunes voy con Berco, voy con una remera de River Show, Berco con una remera de Johnny Viale.
0: Sí.
3: No vamos a robarnos eso, más bien nos van a romper la boca, pero...
1: Ay, bueno.
0: No te puedo hacer zafar de esto, amigos, no, perdón. Ni compadre nuestro, nada. Yo te digo...
3: Me la va a prestar Manu Pol, la casaca de River.
0: La cosa del confesionario a mí me resulta muy intimidante, sí. Me parece... Sí. Muy jodido como dispositivo. No puedo creer que ustedes hayan sí. participado en algo así.
1: A veces te podés imaginar qué tal estará el cura que está del otro lado.
3: Claro.
1: Porque si es el cura que vos conocés siempre.
0: Ah, ok. Había una...
5: querías bajar el
3: cura. No. ¿Cómo estará de
2: Rufián,
3: de
2: malhechora?
3: No, claro.
5: Ella dijo que.
0: ¿Cómo está de bueno?
3: Eso te veías como está de bueno.
0: Evidentemente sí. Su cura no era como tu padre Osvaldo. No,
1: porque a veces es el mismo cura, pero vos podés irte a confesar con un cura que no es el tuyo.
3: ¿Has conocido curas que te resulten atractivos?
1: Sí,
3: así?
1: Claro, obvio.
0: ¿Te acordás el de la Villa 31? El de la, sí. el barrio,
3: ¿cuál?
0: El de la Capilla de Mujica. Era un chabón facherísimo.
3: Sí, no me acuerdo.
0: Sí, que se la pasaba estudiando encima. Era una cosa para tirársela encima.
3: Mirá,
0: pero
3: no
0: bueno,
3: me acuerdo.
0: Bueno,
3: ¿cuál es su apellido?
0: Celibato el chabón, ¿no? O sea,
3: yo me acuerdo que todos los curas que yo conocí parecían bastante... Bueno, gays.
0: Ah, sí.
3: Y, mira. Mi catequista en particular, Santiago.
0: Ofendimos a varias colectividades.
5: Hay un montón de cosas que.
1: Sí, ¿qué tiene que ver? Puede estar bueno igual.
3: Es algo malo.
5: ¿Cómo te fue el fin de semana?
3: Me fue muy bien, pero ¿qué problema hay, chicos?
0: No, está todo bien.
3: Ustedes dicen que me reconstruí en vez de construirme durante el fin de semana.
0: Medio que sí.
3: Bueno, ya me voy a ir deconstruyendo. Es muy lunes, quizá para mí.
0: No, está bien, está todo bien. Yo te digo.
3: No hay nada malo que sea gay. El problema es que ejerza ser y que no lo haga con chicos, no ejerza su sexualidad con chicos.
0: Por supuesto, eso es un delito gravísimo.
3: Claro, por eso. Después si es gay o hetero, se célibe, no hay problema.
1: ¿Cómo derivo en esto? Yo dije que había algunos sacerdotes que eran buen mozo.
3: Claro, yo nunca vi sacerdotes buenos mozos.
0: ¿Alguno de ustedes detrás del vidrio vio algún sacerdote buen mozo? ¿O acaso tienen algo para confesar ustedes, alguno de los que integran la producción? ¿Qué pase la jefa directamente?
5: Ya acá están diciendo que el padre Paco está buenísimo. En YouTube.
3: El padre Paco está. Primero está exonerado, porque me parece, por la iglesia, excomulgado, me parece, si no estoy equivocado. Segundo, le pegan todos los miércoles. Lo van a desfigurar. Todos los miércoles la liga.
0: Va mucho a la marcha de jubilados. El padre Paco, le mandamos un abrazo.
3: Un abrazo grande. Despacito porque debe estar dolorido.
0: Celeste Alve, bienvenida, buenas tardes.
6: Buenas tardes, ¿cómo andan?
0: A ver, hagamos.
3: Padre Berco.
0: Pongámonos otro nombre para que sea realista.
5: Ay,
1: el padre José.
0: No, Ale.

0: padre,
1: el padre González.
2: Padre Alejandro, el padre
1: puede
2: Alejandro.
1: Ser, puede ser González.
0: No hay padres Alejandro.
2: No hay padres Alejandro.
0: No hay padres Alejandro. No hay padres Alejandro.
1: Semitismo, boludo. Vale. No, González no.
3: El padre González, ¿por qué?
1: No, vamos a ponerle padre... Padre Piolini.
2: Padre Piolini.
1: Con el saborido. Por eso. Bueno, a ver, ¿qué tiene para confesarle usted al Padre Piolini?
4: Hola, Padre Piolini. Confieso que he pecado.
1: Ay, ¿con qué ha pecado mi hija? ¿Ha tenido pensamientos impuros? ¿Se dice así? ¿Mi hija?
4: No.
1: Hija.
4: Sí, puede ser, hija. No sé.
1: ¿Hija ha tenido pensamientos impuros durante el fin de semana?
4: Eso siempre, pero siempre, eso claro. No es pecado ya.
1: Ah, claro, sí, 40 años. Ya, sí. Más impureza que otra cosa, ¿no? Bueno, ¿y qué quiere confesarme entonces?
4: Cuando comparto días de convivencia con los niños en casa,
1: sí.
4: A veces me encierro en el baño a comer algún chocolate para no compartirles.
0: ¡No! No. Espectacular. Te van comiendo.
1: ¿En serio haces eso, Celes?
4: Y a veces también los guardo en el cajón de mi mesa de luz y no en la heladera para que no los vean. No.
3: Celes, ha pasado, porque esto es muy común, de que te has comido un chocolate o un alfajor que era de unos niños y cuando el niño lo busca decís, no sé qué pasó.
4: No,
3: ¿se
4: no.
3: perdió? ¿No ha pasado
4: no,
3: eso?
4: No, eso no. Compro exclusivamente para mí.
3: Ah, ok.
4: O si me regalan capaz unos buenos bombones o algo de eso que uno... va como administrando, comiendo a poquito para que duren.
1: Escondiéndole a las crianzas. ¿Podés creer? En serio, ¿eh? Una profesional del carajo, Celeste.
0: Yo me como a veces las golosinas de mis hijas.
5: ¿Qué? Chupame. Gracias, Gaby. ¿Quién
0: no lo
2: hace? Yo sí funciona como confesión, creo sí. que lo he contado acá. Tuve una época en la que desaparecían los postrecitos de mis hijos chicos.
0: Claro.
2: Porque en algún momento atacaba la heladera.
1: ¿Te bajoneabas el Jimmy?
2: Obviamente, ¿cómo es el cremoso?
1: El Danet.
2: El Danet. El Danet me volvía loco. El Danet me volvía loco y desaparecían, obviamente. Y la madre de mis hijos decía, ¿qué pasó con esto? Si eran los postrecitos.
1: No, es terrible.
2: Es tremendo. Pero bueno, me agarraba una hora determinada, no quería ir al kiosco.
1: Hay gente que va al baño a scrollear Instagram. Hay gente que está tan mal que es capaz de irse. Bueno, los que apuestan, ¿no? Que se van al baño también a apostar. Lo ha contado Cayetano en una cita.
6: Es
1: en medio de una cita.
6: Top class.
1: Claro, bueno, a Caputo de pareja. No, yo la verdad que ese tipo de cosas no. ¿Les puedo hacer una confesión política?
2: Y dale.
1: Y dale, pa. ¿Qué me hace de Piolini?
3: Y... Yo te hago.
1: Bueno, padre.
3: Alejandro, ¿cómo estás?
1: Bien, muy bien. Usted sabe que yo tengo toda una fama de zurdo.
3: Sí, es verdad. Es verdad. Eso ya de por sí es un pecado, creo que lo sepas.
1: Ah, uy.
3: Para la iglesia. Por lo menos para la iglesia católica apostólica romana.
1: ¿En serio?
3: Sí, sí. Al último zurdo lo crucificaron.
1: Uy, la puta madre. No, entonces no. Eso, olvídese de eso.
3: Ok.
1: ¿Sabe qué? He votado al peronismo.
3: Upa.
1: He votado el peronismo, no lo saben mis amigos, no lo sabe mi familia.
6: ¿Cómo hace todo el mundo?
1: No, y sí, he votado al...
3: ¿Lo votaste al
1: peor peronista posible?
3: ¿Alberto?
1: Sí.
3: Yo también lo voté.
1: ¿En serio? Bueno, pero usted no tiene toda la fama, ¿no?
3: No, sí.
1: Lo que pasa es que tenía mucho miedo, le soy franco.
3: Claro.
1: Tenía mucho miedo de que fuera reelecto Macri y, bueno, nada, me la mandé. Después hay otros momentos en los que no, ¿eh? Pero, bueno.
3: ¿Qué hiciste en el Balotage 2015? Entre Scioli y Macri.
1: No sea malo.
3: ¿Le hiciste caso a Nicolás? ¿Le hiciste caso a Nicolás del Caño?
1: A Nicolás lo voté en la primera vuelta.
3: Bien.
1: Porque me parecía que Scioli era lo mismo. De hecho, ahora es embajador de este gobierno.
3: Por eso vas a tener que rezar dos para los nuestros, por haber votado a la izquierda.
1: Pero,
7: sí, claro.
1: Pero, ¿en serio?
3: Sí.
1: Bueno, mientras no me
3: crucifican. Y Ave María también.
1: Bueno, está bien, todo bien. No me crucifican.
3: No, por ahora no.
1: Bueno, pero en el Balotage lo voté a Scioli.
0: ¡Ay!
3: ¡Upa!
0: Sí, ¡ay! Puta ¡tenés madre, toda! Creo,
1: sí, la verdad.
3: Sí.
1: Y sí, boludo. Sí.
0: No ¿y en 2023?
1: No quería que fuera reelecto. Sí,
2: al padre Piolini no le molestó que hayas votado a Alberto, ¿viste? No. Sí, de largo, ¿viste?
3: Pero Alberto
2: no es nada, pero
3: el padre Piolini también lo votó.
2: Viste, empezó a jugar por otro lado.
3: Es como el que toca la guitarra a la misa, Alberto.
1: Son amigos con Piolini. Qué bárbaro, boludo.
3: Bueno, yo tengo que hacer una confesión estética.
1: Yo te hago de Piolini.
3: Padre,
1: ¿qué tiene para confesar?
3: Perdóname, padre, pues he pecado.
1: Sí.
3: He recurrido a una solución estética tramposa para un hombre de mi edad y que está mal vista también entre los varones. Me aplico tintura en el bigote.
0: No puede ser.
1: ¿En serio?
3: Me tiño el bigote, sí señor.
1: ¿Cómo? ¿Desde hace mucho, hijo?
3: Y desde que tiene demasiadas más canas que cabello.

0: colorido. Yo tengo muy canosa la barba,
1: sí,
0: y el bigote se me ha vuelto muy canoso y es duro llevar.
1: Es, hablando de durezas, ¿es la única parte del cuerpo que se tiñe, hijo?
0: Sí, es la única parte del cuerpo que me tiñe, por ahora sí.
1: Vaya, entonces no tiene que rezar nada, no pasa nada, cada uno combate como puede, la alopecia, sí,
0: las canas. El envejecimiento, básicamente.
1: El envejecimiento, exactamente, ¿no? ¿Estuve bien o estuve muy permisivo?
0: No, estuve...
2: Medio permisivo, ¿eh?
1: Bueno, pero ¿qué le voy a hacer rezar
2: una
0: No es pecado tiñirse.
2: Claro, bueno.
3: Igual si agarrás esa variante...
2: Tampoco votar al peronismo es pecado.
3: En algún momento... En algún momento encontré tu límite, Nahue.
0: ¿Vos decís que empieza el bigote?
1: No jugamos, Wol, acá, no.
3: ¿Para detenirse? ¿Para
1: sí,
3: verás?
1: No jugamos.
3: Yo te digo una cosa, encontré tu límite ahí.
1: No seas malo, viejo. No. Me da miedo preguntarle a Mauro ello, pero ¿saben qué? Les voy a preguntar a todos ustedes, en el 1153798990. Quiero confesiones, pero confesiones de esas que duelen, ¿eh? Las que se escucharon acá,
2: sí,
1: fueron fuertes, chicos, ¿eh? Tienen tiempo hasta las 5 de la tarde, piensen bien lo que van a confesar y nosotros vamos a ir viendo qué pena le damos. Sí. Con Vulcano, que tiene la cotización.
2: Yo tengo la cotización de los rezos.
1: En el 1153798990. Mensajes de menos de 10 segundos, por favor, para que el señor Mauro Ello los ponga al aire. Te animaste a confesar, chingüen, ¿eh? En un ratito confiesa. Lo hacemos confesar, la traemos a Villarruel. @ pasaron cosas 89.9. En todas las redes sociales. Sí, en YouTube también. Opina en el chat. Bienvenidos, bienvenidas. Esto pasaron. 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

0: Tarraco. WhatsApp
1: 1553798990.
2: Hola Loki, ¿cómo andas?
3: Bien.
2: Nosotros teníamos la joda de parábamos siempre en la plaza enfrente de la catedral a fumar y después nos íbamos a confesar a decirle cualquier delirio a los curas y después nos íbamos cagándonos de risa.
4: Hola, cositas.
5: Hola.
4: A mí me mandaron a hacer la comunión y cuando me confesaron, el cura me dio de penitencia regalar algún juguete. Hasta el día de hoy lamento el juego de la boca que regalé. Saludos desde Mendoza.
6: Buenas tardes, coseros. Soy Charlie de Lanús. Confieso que acompañé a mi pareja a ver a la Berizzo a Cancha de River.
5: ¡No!
6: Creo que fue lo peor que hice en mi vida.
5: Ay, boludo, es un montón, man. Eso. Un montón, montón. Muy buena la de ir fumado a confesarse.
7: Es buena, es buena.
5: Pero lo de haber ido a ver a la Berizzo, no sé si hay pena que te redima, ¿eh?
8: Lo del juego de la boca es lo que quiere hacer Nahuel los lunes. Con
5: el juego de la boca. El juego de la boca, boca, ¿no? Sí, claro.
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0: Hay más de 6 millones de personas que tienen deudas incobrables con más de un año de atraso. Gente que no puede pagar la deuda de un préstamo personal, de la tarjeta de crédito, de la billetera virtual, de la deuda que tomó en una casa de electrodomésticos o que tomó en una casa de ropa. De hecho, ese universo de deudores morosos, incobrables, ya suman más de 3.5 billones de pesos en créditos. Y de eso, de ese monto, el grueso ha sido otorgado por entidades que no son bancos. Billeteras virtuales, fintech, cadenas comerciales. Es un flagelo realmente muy extendido, porque esos 6 millones de morosos están dentro de un universo de 20 millones de endeudados. 20 millones de endeudados es más de la mitad de la población en edad adulta. Y si bien hay una partecita de esos endeudados que, muy ínfima, responde a los préstamos prendarios o hipotecarios, los que uno podría decir alguien tomó para progresar, para comprarse una vivienda nueva, usada, para comprarse un auto, para cambiarlo. El grueso, por lejos, es deuda tomada para tapar baches. Es deuda para comprar alimentos, como dijo hace un tiempito un empresario simpatizante de este gobierno. Y claro, lo que se ve es que los números más críticos están en los lugares de menores ingresos y en los lugares a donde más cayeron los ingresos. ¿Por qué? Y bueno, porque justamente esos préstamos fueron tomados para complementar los ingresos devaluados por esta política económica. Claro, esa gente apeló a lo que tenía a mano para zafar, y lo que tenía a mano era tomar algo de deuda en algún lugar. Si a vos te comprimen el ingreso disponible, subiéndote, por ejemplo, las tarifas, como las subieron durante esta gestión, de manera tremenda. Las tarifas se multiplicaron por 5, por 6. Te suben también los impuestos. Te devalúan lo que ganás. Lo que queda luego del pago de impuestos y de servicios, luego del pago de los gastos fijos, digamos, es cada vez menos. Uno toma un préstamo para mantener lo que puede de su tren de consumo habitual, y en el medio le suben la tasa de interés. Claro, algunos también se quedan sin laburo en el medio. ¿Cómo quieren que con esta política económica salgan de esa trampa los que se endeudaron para pagar la diaria? Bueno, para el presidente esto no es un problema, o por lo menos no es un problema donde él deba intervenir. Escuchá lo que dijo anoche.
1: A ver, la pregunta es si yo tengo un acuerdo con uno de los muchachos de
2: privado,
1: aquí,
2: un acuerdo privado,
1: y por algún motivo no, una de las partes no está en condiciones de cumplir el acuerdo. La pregunta es, ¿es correcto que yo le haga pagar a usted eso?
2: No.
1: Ok, bien. Entonces
2: dice que quienes se endeudan tienen responsabilidad.
1: Obviamente.
2: Perdón, no, más no, allá.
1: No, la pregunta es, ¿le pusieron una pistola en la cabeza para hacerlo?
2: No. Está
1: okay,
2: bien.
1: Listo.
0: Claro, supongo que para el presidente solo podría intervenir.

0: ir el gobierno en caso de que alguien le pongan una pistola en la cabeza. Yo ya renuncié a intentar entenderlo, pero lo que sí sé es que lo que pasó en estos 2 años y medio con la política económica fue bastante parecido a que le pongan una pistola en la cabeza a un padre de familia, a una madre de familia, a la cabeza de un hogar monoparental, por ejemplo. ¿Por qué? Y bueno, porque lo que ocurrió con las tasas de interés fue que repentinamente subieron. Y subieron por decisión del gobierno el año pasado, cuando una corrida cambiaria amenazaba con llevarse todo puesto. ¿Qué hizo el gobierno? Subió bruscamente las tasas de interés. Eso arrastró las tasas de interés de los préstamos personales arriba del 80% anual, con una inflación del 30 y pico. Y los que se habían endeudado ya caro antes para cubrir los gastos habituales, bueno, se encontraron con una bola de nieve impagable. Si vos mirás el gráfico que estamos mostrando en este momento en pantalla para quienes nos siguen por YouTube, lo que se ve abajo es la tasa de interés que le pagan al ahorrista por hacer un plazo fijo. La famosa Tamar. La Tamar es la tasa de interés promedio mayorista de los bancos. En general pagan menos los bancos que esto. Pero esa tasa, si mirás, si bien subió también cuando subieron la de los préstamos, porque lo que querían era seducir a la gente para que no compre dólares, para que se mantengan colocaciones en pesos, lo que se ve es que hay una diferencia gigante entre la que le pagan al ahorrista y la que cobran los bancos a los que le piden prestada guita. Ese spread de tasas está en niveles récord. Y los últimos datos que hay son más o menos que el préstamo personal promedio te lo cobran a un 70% anual, el doble que la inflación, y que la tasa de interés de un plazo fijo es 29% anual, o sea, menos que la inflación. Ahí se ve clarito quién está haciendo negocio y a quién están blindando cuando dicen: endeudados, jódanse. Están blindando el negocio de los bancos, porque, por ejemplo, el Banco Central podría, en este contexto, incluso con esta carta orgánica, podría aplicar pisos de tasa de interés para proteger el ahorro de las familias. Podría establecer tasas máximas para los préstamos, para limitar el endeudamiento o impedir el cobro de cargos abusivos, como hacen las billeteras virtuales. En estos últimos 10 años, el universo de prestamistas cambió mucho, porque entraron a jugar estos prestamistas no bancarios, electrónicos, que ya no solo prestan guita a sola firma, como hacen desde siempre, efectivo ya, efectivo sí, las credit cuotas, no sé qué, sino también lo hacen a toda hora y en tu celular. Entonces uno desesperado, muchas veces les pasa esto a los que hacen apuestas online, es una epidemia esto y alguien va a tener que tratarlo, el desesperado va y saca guita en el momento del día que sea, bajo la situación o el influjo de la cosa que sean, en esas billeteras virtuales que además después les cobran un ojo de la cara. A las pymes también Milei les dice jódanse. Porque sugiere que los que se endeudaron lo hicieron especulando. Esto lo dijo también el ministro de Economía, Luis Caputo, el viernes en una entrevista por la tarde-noche que le dio a América 24.
1: No, porque de vuelta ahí entras en el problema de lo que en inglés se llama el moral hazard, ¿no? Ese tema de decir, bueno, pará, cada uno nos tenemos que hacer cargo de nuestras decisiones, porque si yo te ayudo a vos porque tomaste mal un crédito, y yo no sé si vos tomaste mal el crédito porque no llegabas a fin de mes o porque alguien te había contado que Milei se iba y el dólar se iba a ir a...
0: Es alucinante ese final, ¿no? Él sugiere que los que se endeudaron lo hicieron especulando, quizás porque se vea él mismo en ese espejo, ¿no? Se dedicó a hacer eso buena parte de su vida, Caputo. Pero la verdad es que la gente no parece haber hecho ese razonamiento para endeudarse, haber tomado pesos a una tasa alta durante la primera mitad del año pasado para comprar dólares especulando.

0: hablando con que se iba a ir de 1.400 a 3.000, y entonces le iba a agarpar el salto del dólar, la tasa y una ganancia adicional. La verdad que no es ese el razonamiento detrás de la mayoría de las deudas. Ellos lo repiten una y otra vez, pero cuando alguien se toma el trabajo de preguntarle a los endeudados, lo que se encuentra es esto. Lo que se encontró la consultora Centrix este fin de semana. En los últimos 6 meses, ¿tomó alguna deuda o crédito? Preguntó. El 61% respondió que sí. El 36% que no. Y a los que se endeudaron, les preguntaron, ¿a qué atribuyen principalmente su nivel de endeudamiento? El 54% respondió a que mis ingresos no alcanzan para cubrir los gastos básicos. El 23% respondió al aumento de tarifas y servicios públicos. El 11% respondió a la compra de bienes durables, que es lo que les decía, alguien que está progresando. Y un 8% a una situación imprevista, enfermedad, desempleo, emergencia familiar. Claro, la verdad es que el grueso de los que responden a esta encuesta coinciden con lo que uno puede razonar económicamente al ver la dinámica de la morosidad, que es una dinámica que despega en el momento en que empieza a caer el ingreso disponible y que después se multiplica por la tasa de interés, que todo el tiempo está por encima de la tasa de recuperación de esos ingresos. Si a vos te cobran un 10% de interés anual y tu ingreso crece al 2%, nunca vas a poder pagar la deuda que tomaste porque tu ingreso había caído, porque ese incremento debería ser mayor que la tasa de interés para que puedas salir del pozo. Bueno, lo que revela esta encuesta de la consultora Centrix, conocida este fin de semana, es que 2/3 de las personas dicen que llegan al 20 del mes con sus ingresos. Un 46% dice que llega al 15 del mes. Y casi un 25% dice que llega al 10. Ponele que les contemos una tasa de exageración en quienes están contando sus penurias a un encuestador. Solamente un 23,8% responde que llega bien a fin de mes. Un 9% responde que llega a fin de mes y puede ahorrar. Si ahorra, se va a encontrar con que si pone la plata en un plazo fijo en un banco, no le van a cuidar ese ahorro. ¿Por qué? Y bueno, porque la tasa va a ser inferior a la tasa de inflación. Entonces, en el fondo, lo que está diciendo Milei cuando dice que la reforma de la Carta Orgánica del Banco Central es una urgencia, pero que esa reforma no va a incluir herramientas para proteger a los ahorristas ni para proteger a los endeudados, es que él está acá para cuidar el negocio de los bancos, que él está acá para cuidar el negocio de las billeteras virtuales, que él está acá para cuidar el negocio de las financieras. Y a los endeudados les transmite un mensaje muy claro, muy nítido. Ustedes, jódanse.
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4: Hay paro nacional docente y estatal en reclamo de salarios dignos.
5: Pese a que el gobierno amenazó a Cetera exigiéndole que garantice un 75% de la prestación habitual, como indica la última reforma laboral, hubo paro en las escuelas y docentes y otros estatales se movilizaron al Ministerio de Economía realmente un caudal importante, tanto en el quite de colaboración como en la movilización. Fue en reclamo por una recomposición salarial urgente, la reapertura de paritarias, la restitución del fondo de incentivo docente y, en general, un mayor presupuesto educativo. Esta mañana, el secretario de Trabajo, Julio Cordero, advirtió que la sanción por esta medida de fuerza no va a ser aplicada a los docentes directamente, pero sí al gremio, y que incluso le podrían quitar la personería jurídica. Escúchalo.
6: ¿La personería gremial para Cetera está en discusión entonces?
7: No, por ahora no, por supuesto, nadie apunta sobre la personería gremial, pero bueno, fíjense que la propia ley permite que si existen incumplimientos reiterados, se le pueda quitar la personería.
5: Marcos Dapena.
8: Sí, ¿cómo le va, Berkovich? Buenas tardes.
5: Bien, muy bien. Usted es asesor del jefe de gobierno porteño.
8: Así es, Berkovich, soy asesor de Macri y Al Jackson.
5: No, Marcos, ya hablamos de esto. Yo le dije que no puede hacer chistes racistas acá en general, pero además pensé que había pasado de moda esto de ponerle apodos por el color de piel al jefe de gobierno.
8: Pero Berkovich, no sea mal llevado, yo le digo Macri y Al Jackson cariñosamente, porque igual que el actor estadounidense, Jorgito está muy preocupado por el racismo en Argentina.
5: ¿Ah, sí?
8: Es más, nosotros queremos que los afrodescendientes o negros, como les gusta decirles, vivan mejor y sin discriminación en la provincia de Buenos Aires, el conurbano bonaerense, que es de donde provienen.
5: No.
8: Que se quiera, y por eso ponemos tarifas en hospitales, en escuelas, en ecoparques. En fin, es un tema, hay que ocuparse. Es un tema que parece que no, pero hay que ocuparse.
5: Marcos, yo igual lo llamé por otra cosa.
8: Dígame.
5: ¿Cuál fue el acatamiento del paro en la ciudad de Buenos Aires?
8: Ah, mira, Berkovich, es muy difícil de definir eso. Porque aunque haya paro, los chicos y las chicas porteños están ocupados como siempre, grabando TikToks, abriéndose un OnlyFans, timbeando en apuestas online, desnudando compañeras con IA o incluso abriendo canales de streaming. ¿Sabe qué? Llámeme antiguo, pero se extraña un poco la época en la que amenazaban con tiroteos, ¿sí? No. Que vivían en el baño, por lo menos en la actividad de escritura, ¿no? Algo así.
4: Milei admitió que hay gente que no la está pasando bien con su gobierno.
5: No digas, che, esta mañana conversó sobre la gestión económica, el deterioro del bolsillo y la incidencia de la pobreza con Eduardo Feynman en Radio Mitre. Nos regaló este fragmento, por ejemplo.
9: ¿Qué quiere decir? ¿Que somos Suiza? No somos Suiza, pero estamos mucho mejor. Es decir, si

0: hoy, si hoy hay gente que no llega a fin de mes, ok, pero es mucho menos que lo que había cuando nosotros iniciamos y que teníamos un país al borde del colapso.
1: Paren con la fafafa mala.
2: Milei también profundizó su ruptura con Victoria Villarruel, porque en esta entrevista la calificó como una figura intrascendente y opositora, que hace declaraciones que parecen replicar los argumentos kirchneristas.
3: El gobierno propone un tope en la ley de tierras para conseguir los votos.
2: El Bloque de la Libertad de Avanza está negociando cambios clave en la ley de tierras que procura tratar en el Senado este jueves 6 de agosto. Y aunque no está oficializado, negocia por estas horas agregar un tope del 25% a la cantidad de tierras que puede estar en manos de extranjeros a nivel nacional y a nivel provincial. Esto sería un aumento respecto del 15% actual, que como ya hemos conversado varias veces viendo los datos oficiales, el mapa que armó el Observatorio de Tierras, está lejos de alcanzarse, ¿no? O sea, a nivel nacional podrían triplicar sus tierras los extranjeros sin que se viole el límite vigente ahora. La ley la quieren cambiar para que en determinados distritos, en determinadas localidades, como Lácar, por ejemplo, ahí en la Patagonia, donde hay más del 50% de la tierra rural en manos de extranjeros, o en Misiones, que tiene un 8% de su territorio comprado por una compañía chilena forestal, bueno, que en esos lugares se pueda comprar más la gente extranjera o las empresas extranjeras, básicamente fondos de inversión, que quieran hacerlo. La presidenta del bloque de la ultraderecha, Patricia Bullrich, y los senadores Agustín Cotto y Nadia Márquez, que encabezan las comisiones de asuntos constitucionales y legislación general, van a dar una conferencia de prensa mañana a las 4 de la tarde para explicar los eventuales cambios que se introduzcan al texto del proyecto a tratar el jueves. El jueves hay previstas movilizaciones en toda la Argentina y especialmente aquí en derredor del Congreso.
3: Irán niega estar negociando con Estados Unidos.
2: Después de que Donald Trump cancelara ataques previstos para el sábado por decir que estaba en un nuevo proceso de negociación con Irán, el ministro de Asuntos Exteriores, Abbas Araghchi, declaró que no tiene ninguna conversación en curso con Washington. Irán sí está en diálogo con Omán para establecer una ruta segura y temporal para las embarcaciones a través del estrecho de Hormuz, que tiene nuevamente su tránsito casi restringido a cero. Esto lo informó hoy el portavoz del Ministerio de Asuntos Exteriores iraní, Esmail Baghaei, y seguramente va a tener consecuencias en lo inmediato. Hay deportes con Ale Wolf.
4: Y hay lunes de mucho fútbol para cerrar la tercera fecha. Habrá 5 partidos en esta jornada. 16:45, Sarmiento, que todavía no sumó puntos en el torneo, va a recibir a Independiente Rivadavia de Mendoza en el estadio Eva Perón de Junín. A las 19, Platense va a ser local de Talleres de Córdoba, el Talleres de Córdoba de Jorge Sampaoli, dos equipos que tampoco han ganado todavía en este torneo. Y a la misma hora habrá un gran choque en Liniers. Vélez va a jugar con Independiente por el liderazgo de la zona A. Los dos ganaron sus dos primeros partidos, tienen por lo tanto 6 puntos cada uno, y ahí hay algo que se dirime mano a mano. A las 21:15 también se va a jugar otros dos partidos. Huracán enfrentará a Atlético Tucumán, San Lorenzo visitará a Central Córdoba en Santiago del Estero.
2: 10 minutos para las 3 de la tarde en toda la República Argentina. En este momento hay 16 grados de temperatura aquí en la ciudad de Buenos Aires. El cielo está completamente cubierto. De a ratos llovizna. A la mañana llovizna.
5: Es un día raro.
2: Después dejó de hacerlo. Se esperan chaparrones para la tarde y que esté encapotado completamente durante la noche. Mañana martes se pronostica neblina durante la madrugada y que el cielo esté mayormente nublado durante el resto del día. Mínima 12 grados, máxima 15.
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2: ¿Qué programa tenemos hoy? Che, bueno, hay un tema internacional sobre el cual todavía no hablamos mucho, pero del cual vamos a hablar hoy con el canciller Santiago Juncal, que es la crisis en Ceuta. La crisis en esta ciudad en clave español, en el norte de África, en lo que debería ser territorio de Marruecos, da cuenta de cómo pende de un hilo la Europa blindada que hasta ahora se mostraba impenetrable. Esa Europa que, ya hemos visto devolver inmigrantes de manera tremendamente cruel en las costas italianas, que hemos visto también cómo giraba a la derecha o a la ultraderecha en este último tiempo, en general vinculado siempre ese viraje a la inmigración. Bueno, durante todo el fin de semana estuvieron los referentes de la ultraderecha global atacando a Pedro Sánchez por haber sido blandito con los ceutíes que intentaron cruzar a nado, más de 50.000 que intentaron meterse a nado hacia esta ciudad enclave. Bueno, la verdad es que también hubo reacciones por parte de otros gobiernos europeos, que restringieron el tránsito de personas provenientes de España hacia sus países. De todo esto y del trasfondo, en definitiva, que es lo pasmoso de la desigualdad entre cómo se vive en Europa y cómo se vive en África, vamos a hablar con el canciller Santiago Juncal en un ratito. Claro, con él vamos a conversar sobre eso, pero con Wally vamos a hablar de la crisis en River, que no para de crecer. Esta fecha volvió a perder el millonario y, bueno, además de la realidad en el club de Núñez, vamos a repasar la fecha con Wally, donde la verdad Boca tampoco brilló ayer en Rosario, donde en definitiva hay una vuelta al fútbol local que para muchos es traumática después del Mundial. Pero tenemos puesta la mirada en lo que pueda pasar el jueves en el Congreso, por lo cual Gaby nos va a contar la trastienda secreta de esas negociaciones que está haciendo Bullrich con cada uno de los gobernadores para darles algo que, la verdad, va a funcionar parecido a cuando la reforma constitucional les entregó los recursos del subsuelo, los recursos estratégicos que ahora administra cada una de las provincias. Les quiere dar a los gobernadores la posibilidad de que sus tierras se vendan a extranjeros, con las ventajas que esto puede traer al poder local en caso de que se presente como intermediario. Claro, es una rosca espantosa frente a la cual parece haberse despertado algo, un malestar que ayer se vio justamente en la cancha de Newell's, que lo conversaba el Rey 7K hace un ratito con Federico Angelini, con el encargado de seguridad de la provincia. El gobierno de Maximiliano Puyaro mandó sacar una bandera que decía la patria y la tierra no se venden del estadio donde se jugaba este partido. Bueno, es evidente que hay algo que está ocurriendo con los gobernadores que no terminamos de enterarnos. Bueno, en un ratito vas a saber todo lo que sabemos nosotros, todo lo que sabe Gaby, que ha recabado allí en el Congreso. Pero vamos a hablar también con un entrenador de esquí que intentó entrar, como hace siempre, a una montaña para hacer esquí de montaña y que se encontró con un guardia austríaco que salió a su cruce y le dijo: no, acá no se puede pasar porque a la dueña no le gusta que haya gente practicando deportes de invierno en las laderas de su montaña. Claro, es una realidad que quizás a vos te quede lejos, pero que es la que viven a diario un montón de argentinos en lugares donde la extranjerización no es una consigna, sino una realidad que limita su vida cotidiana y que amenaza también su manera de vivir. Bueno, de esto vamos a estar hablando hasta las 5 de la tarde. Acá, hasta las 5, sí, pasaron cosas.
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cumple 35 años la Colifata, la primera radio del mundo realizada desde un hospital psiquiátrico y conducida por sus propios pacientes. Pero no solo eso, a partir de hoy arrancaron con una campaña para intentar sostenerla económicamente. Iban a hacer un evento este jueves a las 19 en la Casa Colifata, donde también empezó a funcionar un restaurante.

0: 3 de la tarde en punto en toda la Argentina. Me parece que nuestros oyentes, nuestras oyentas, son bastante picarones, porque vieron la ventanita del confesionario abierta y se tiraron de cabeza, Gaby.
1: Había ganas de contar, de confesar.
0: Me parece que sí.
2: Sí, además saben que acá no los vamos a mandar a rezar Padres Nuestros, no, ni nada.
0: Exactamente.
1: No los vamos a juzgar.
0: La verdad, es algo raro confesarse con un Berkovich. Sí. Pero bueno, yo les abrí, les entreabrí la persianita y ahora resulta que bueno, se tiran todos para decir lo suyo.
2: Es una confesión laica, nada más. Es como la confesión que hacen ahí entre Rosalía, ¿no? También.
0: En el 1153798990, la gente graba cosas como esta.
3: Hola chicos, yo fui a ver a Motor, que era los Ramones, a Aerosmith. Y una vez me compré un cassette de Arjona. Perdón.
0: Un cassette de Arjona, no, boludo.
4: Mi querido padre zurdo. Queridos coseros, buenas tardes.
0: Sí.
4: Yo confieso lo mismo que Alejandro, pero en vez de con los hijos, con mi nieta. Confieso que me manduqué varios donetes.
5: Hola, buenas tardes, chicos. Yo confieso que para sacar a Menem boté a De la Rúa con Chacho Álvarez. Y me arrepiento profundamente.
0: Yo creo que no votaba todavía en ese momento, pero quizás habría caído en la trampa.
2: Claro.
0: ¿No? ¿Vos ya votabas? 99,
2: sí, claro.
0: ¿Y?
2: Voté al partido, al PT, se volteó al partido de
0: Trabajo. Claro, sí, absurdo.
2: Voté a Montes.
0: Mirá.
2: Negro Montes.
0: El del astillero Río Santiago.
2: Claro.
0: Qué grande el Negro Montes.
2: Trabajador, vote trabajadores en la campaña.
0: Trabajador, vote trabajadores. Gran campaña. Bueno, pero votar a De la Rúa es algo que... ¿Qué decirte?
1: No, no te puede culpar por eso.
2: Yo igual no culpo a nadie por su voto. No soy de los que creen que hay que señalar a la gente
0: para nada.
2: Que votó a tal o cual.
0: Pero te mandabas el Danet en secreto.
2: Ah, está bien, al nieto.
0: Ahí está el que lo hacía
2: con el nieto. Como van pasando también ya las generaciones, ¿no?
0: Horrible.
2: Le como lo Danet a los nietos, ¿no?
0: Sí, total.
2: ¿A qué momento me llega?
0: ¿Quiere confesar algo el director de la radio, Ariel Zahid, que se acercó al control?
1: Me encantaría, ¿sabes?
2: Como que se acercó con ganas.
0: Sí, por eso.
1: Contate un secreto.
0: Es tentador. El confesionario es tentador,
1: No quiere.
0: Si es delito federal, no. Eso no. Igual si fue en otro país, en otro territorio, no rige acá, No se juzga. ¿Sí? Más o menos. Va por ahí, te saqué la ficha. Bueno, está bien. Sigan participando ustedes, entonces, en el 1153798990, que de esta manera, bueno, van a ser absueltos, ¿no? Ego te absolvo, les voy a decir al final, después de mandarlos a rezar a algún Padre Nuestro. ¿Saben qué? Arrancó el mes con los consabidos aumentos en los servicios. Aumentó el boleto del colectivo, por ejemplo, 3,9%. Pasó el mínimo aquí en la ciudad de Buenos Aires de 820 a 853 mangos. La suba es algo mayor en la provincia, 4,4%. Son los colectivos que van y vuelven de la ciudad a la provincia. Ahí llegó a 1.110 el mínimo, que no usa nadie, ¿no? Porque en general uno saca segunda sección. El tren subió mucho más, subió un 10,5%, de 3.80 a 4.20, y en simultáneo la tarifa de gas aumentó un 3% a nivel nacional. La de energía eléctrica un 1,8% en el AMBA. Y el agua que expende AISA aquí en el área metropolitana de Buenos Aires, subió el 3%. Las prepagas también, según el caso, busquen la suya si tienen.
6: ¡Arre puta madre que lo parió!
0: Pero en todos los casos el aumento es superior a la inflación prevista para el mes. Wally del deporte.
2: El viernes la FIFA anunció que finalmente el programa de Infantino para sacar a la venta acciones del Mundial, es decir, su programa para privatizar la Copa del Mundo, no iba a avanzar. Lo sacó en un comunicado el viernes ya por la tarde, después del programa que habíamos hecho aquí en Pasaron Cosas, en donde contábamos que ya era muy difícil porque no tenía sostén Infantino para avanzar con su proyecto, pero que a esa hora ya empezábamos a preguntarnos cómo iba a ser Infantino para mantenerse en el cargo de presidente de la FIFA.
0: Sí.
2: El año que viene habrá elecciones. En la FIFA, en marzo, serán las elecciones. Venía Europa preparando una alternativa a Infantino, pero ahora, después de esta derrota política, queda muy dañado. Los que cuentan algunos medios estadounidenses, el New York Times, por caso, es que a Infantino a esta hora ya ni Trump le contesta el teléfono después de los mensajes que le viene mandando el presidente de la FIFA, muy dañado. Víctor Bontaglani, el canadiense presidente de la CONCACAF, es uno de los candidatos a las próximas elecciones, pero la cuestión todavía queda a ver si puede sostenerse hasta las próximas elecciones.
0: Vulcano, ¿la política qué onda?
1: Santiago del Estero fue una de las primeras provincias en medir el termómetro electoral. Este domingo se llevaron adelante elecciones municipales y el Frente Cívico que encabeza Gerardo Zamora, que está referenciado en Gerardo Zamora, exgobernador de la provincia y hoy senador, se impuso en la mayoría de los distritos, en los distritos principales, como por ejemplo en la capital provincial, en La Banda y algunas otras intendencias. Un poco se vio favorecida también este espacio político porque desde el otro lado la oposición, la Libertad Avanza y el PRO no llegaron a un acuerdo y fueron divididos. El oficialismo se impuso en 26 intendencias, en realidad 26 intendencias de las 28 es donde pudieron avanzar. Y sí, algo importante para tener en cuenta, que en el PRO estaban muy enojados, Ale, porque denunciaron que se proscribió al principal candidato que ellos tenían, el ex jefe comunal de La Banda, Héctor Chavi Ruiz. ¿Y sabes por qué razón se le impidió a Chavi Ruiz presentarse en las elecciones?
0: ¿Por qué, Gaby?
1: Porque se aprobó lo que es la ficha limpia, algo que desde el PRO siempre vienen reclamando, pidiendo y demás.
0: Sí.
1: Bueno, se aprobó la ficha limpia y como él tenía una causa de 2015, perdón, por abuso sexual, no pudo participar de estas elecciones.
0: Ah, o sea, terminó siendo víctima de su propia medicina.
1: Y bueno, un poco sí, porque no pudieron tener el candidato que ellos querían, porque decían, bueno, era el mejor candidato, el que tenía chances de ganar y demás, y no pudo porque, como te decía, tuvo, bueno, una condena en un juicio abreviado por abuso.
0: Bueno, en fin, 10 minutos pasaron de las 3 de la tarde, yo tengo a esta hora que contarles cómo van los mercados. ¿Pasó algo en los mercados?
6: Está muy barato.
0: No sé el dólar, ahora le digo, subió 5 mangos, Toto, 5 mangos.
6: Agarrá los pesos y comprá.
0: 1515, es una ganga, yo coincido con usted.
6: No. Además, te la pierdas, campeón.
0: Están hablando todos del dólar a 1800, hasta Lucas Liach el otro día habló del dólar a 1800, imagínate cómo no se le van a tirar encima. Liach, que labura con Sturzenegger, ¿no?
1: Sí, el dólar vocero, le dice Lucas Liach.
0: Sí, es cierto, por Adrián Rabier. Bueno, qué metida de pata la de Rabier, ¿eh? Todavía lo están puteando en La Rosada, ¿no?
1: Sí, pero no sé si no preparó el terreno para lo que puede llegar a venir.
0: Puede ser, atención a eso. Bueno, entonces, con más razón, agarrá los pesos y comprá, como dice Caputo. 1515 está el dólar oficial para la venta en el Banco Nación. Los demás todos relativamente quietos. El Merval baja a esta hora 0,3% y el riesgo país baja 18 puntos a 412. El petróleo también baja, está $84, baja un 5%, pero está ahí pendiente de las tensiones en Medio Oriente. Pero lo que ocupó las primeras planas de los diarios financieros.
6: Un poquito de agua les pido, pues.
0: No, gracias. Tengo, Albert, gracias. Lo que ocupó la primera plana de los diarios financieros hoy fue la intervención conjunta que llevaron adelante Japón y Estados Unidos en el mercado del yen. Es muy flashero lo que ocurrió. Scott Bessent, el mismo que rescató a Milei, el secretario del Tesoro de Donald Trump, se dejó fotografiar con un papelito en la reunión de gabinete que hubo el viernes en Camp David. Un papelito que decía: to do, buy Japanese yen, o sea, entre paréntesis, JPI, entre 5 y 10 billion. O sea, el chabón dibujó en un papelito, para que vean los fotógrafos, de hecho lo dejó al lado de su nombre, el que señalaba su nombre en el escritorio, un papelito diciendo que iba a comprar entre 5.000 y 10.000 millones de dólares en yenes. Después compró durante la tarde, no compró ese monto, pero claro, corrió a los inversores con el papelito que inmediatamente se hizo viral en Twitter, parecido a lo que hizo con el hilo de Twitter cuando lo rescató a Milei en octubre del año pasado. Claro, la pregunta es, ¿por qué lo hizo el viernes? ¿Por qué siguió interviniendo durante el fin de semana? ¿Será que además de rescatar a Japón, porque le interesa que Japón no venda sus bonos del tesoro estadounidenses, es consciente de que no puede intervenir ad infinitum? ¿Es consciente de que tiene un quilombo con su propia deuda, el tesoro? Bueno, algunos lo ven como otra muestra de fortaleza, otros como un nuevo episodio de debilidad. Lo concreto es que el yen estaba en su nivel más bajo desde 1986, por eso también hay mucha gente de guita que se va a Japón, porque entre el dólar barato acá y el yen débil allá, no resulta tan caro como como venía resultando.
7: ¡Voy para allá!
0: Pero salió a rescatarlo Scott Bessent el viernes en un episodio que conmovió a los mercados durante todo el fin de semana.

0: Confieso haberme abandonado el anillo de casado en un hotel alojamiento y decir que me lo robaron.
1: No.
0: Confieso. 20 años después. ¿Cuántos padres nuestros me toca? Abrazo.
2: Buenas tardes, padre. Soy un rockero de alma. Los Beatles, los Rolling Stones, Soda Stereo, los Redondos. Pero Dueña de la Noche de Pimpinela me hace llorar. Daniel, desde el taxi.
3: Bueno, confieso. A veces finge que no traigo tupper porque no me gusta la comida que tengo y me como la comida de mis compañeros de la oficina, que espero no estén escuchando esto.
4: Claro, yo espero que tampoco esté escuchando la esposa del señor del hotel alojamiento, ¿no?
5: Bueno.
4: Salvo que haya prescripto, porque dice, estoy confesando 20 años después.
5: Sí, ya está, ya prescribió.
6: Esperemos que se lo haya dicho antes, ¿no? No que lo esté confesando acá al aire.
4: No, es posible que nunca lo haya confesado.
7: Está muy bien que...
6: No, me dice 20 años después.
7: Acá no juzgamos a nadie. Y es un lugar donde mantenemos también la confidencia.
4: Sí. Bueno, pero se está transmitiendo, es la diferencia con el confesionario. Esto sale y tiene un montón de gente conectada, por ejemplo, en YouTube.
7: Pero lo escuchan y no hacen, no conectan. Bueno, capaz que sí, qué sé yo. Sí,
6: banco mucho al oyente que escucha Dueña de la Noche de los Pimpinela y le da un poquito de vergüenza. Gran tema de los Pimpinela.
4: Sí, temazo. Sí. Bueno, en fin, lo pueden seguir haciendo, pueden seguir confesando como los hace confesar Rosalía a sus invitados en el ciclo de shows que está haciendo acá en Buenos Aires, para el que al final nadie devolvió la entrada, 100 de 60 mil devolvieron la entrada. Qué cosa, boludo.
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4: Tres y cuarto de la tarde. Contame todo sobre la rosca en torno a la ley de extranjerización de la tierra, Gaby.
6: Pasó lo que Federico Sturzenegger no quería que pasara, que es la necesidad de volver a introducirle modificaciones al proyecto de extranjerización de tierras. ¿Por qué? Porque habían tenido una conversación ya Patricia Bullrich y Federico Sturzenegger, donde había quedado claro que la intención del ministro de Modernización era no tocar más el proyecto, y más o menos le dijo a Bullrich, conseguí los votos como sea, pero no vamos a hacer ninguna concesión. Bueno, ¿qué pasó? Bullrich tuvo que informarle al gobierno, ahora, cuando faltan 2 días nada más para la sesión en el Senado, que la idea es que allí se discuta este tema, le tuvo que decir, che, no están los votos. Empieza a fijarse Bullrich entre los aliados y no encuentra el apoyo que está necesitando. Si bien es cierto que no necesita llegar al número 37, que sabemos, el número 37 es el del quórum, necesitan el 37 para el quórum. Pero ¿qué pasa? Ahora, para aprobarlo, con 36 votos le alcanzaría, porque resulta que el jueves va a estar justo de viaje Javier Milei, se supone que va a estar en Ecuador, y por lo tanto quien va a estar al frente de el Senado es el presidente provisional, Abdala, porque Victoria Villarruel va a tener que quedar a cargo del Ejecutivo Nacional. Marco esto porque si llegan a tener que desempatar, si era Victoria Villarruel ya había dicho que estaba en contra de esta ley y por lo tanto no iba a ser favorable su voto, iba a ser un voto al estilo Cobos.
4: Se aseguraron que no pudiera.
6: Milei va a viajar, se va a ir a Ecuador y por lo tanto no va a quedar ella. Ahora, igual hay que llegar a los 36 votos. Y lo que empezó a advertir Patricia Bullrich es que no estaba teniendo el número, porque empezó a fijarse entre los radicales y resulta que Maximiliano Abad parece que no va a acompañar al oficialismo, tampoco el senador Fama. Empezaron a ver que algunos de los radicales que aparecían últimamente como aliados incondicionales empezaron a decir, la verdad es que no estamos seguros si vamos a acompañar, más bien te diría que no. Y empezaron también a generar ciertas dudas, incluso algunos integrantes del PRO, porque nosotros decíamos, de la Libertad Avanza acompañan todos, obviamente, del PRO también, la senadora Andrea Cristina empezó a decir, Cristina su apellido, Andrea Cristina, empezó a decir, la verdad que no estoy tan segura. Andrea Cristina responde a Ignacio Torres. Y en ese sentido, Ale, el gobierno llegaba con muchas incertidumbres para el jueves. ¿Qué decidió Patricia Bullrich? Bueno, casi que te diría contramano de los deseos de Sturzenegger, meterle un cambio que es muy importante para la oposición, pero aún así no alcanza. ¿Cuál es este cambio? Este cambio tiene que ver con que nosotros ya venimos contando en la norma vigente el límite establecido para que un extranjero, para que los extranjeros puedan tener tierras en la Argentina, es del 15%. ¿Qué decía el proyecto del oficialismo? No ponía ningún tipo de tope, ningún tipo de restricción. ¿Qué es lo que decidió Patricia Bullrich? Bueno, ¿qué tal si en vez del 15 que está ahora y la nada, que es lo que nosotros venimos proponiendo, establecemos otro número? ¿Cuál es ese número? El que figura en el borrador, en el último borrador, que sería más o menos el número 16 a esta altura, en términos de los cambios que se le hicieron, está pensando en un 25%, establecer que el límite de porcentaje que puede, de tierras que puede estar en manos extranjeras, sea de un 25%. Te leo el artículo como está redactado en este borrador que está circulando. Vuelvo a decir, no es oficial porque mañana van a hablar de esto Patricia Bullrich con otros senadores en una conferencia de prensa a las 16 horas. Está redactado, dice, que entre otras cuestiones, la prohibición, que es lo que no se va a poner, la prohibición para la adquisición de tierras rurales por parte de personas humanas o jurídicas de nacionalidad extranjera por encima del 25% en el territorio de cada provincia. Ahora, ¿esto alcanza para que los aliados que están dudando si van a acompañar o no al gobierno digan, ah, bueno, ahora con esto me quedo tranquilo y lo acompaño? Y yo te diría que no, no está asegurado eso, porque muchos lo que te dicen es que sigue habiendo problemas respecto a lo que venimos contando, que es lo que pasa a nivel departamental, donde de pronto va a haber extranjeros que puedan comprar tierras en zonas donde hay ríos, donde hay espejos de agua, donde está la cordillera, y por lo tanto ahí se pueda avanzar en un sentido donde no hay ningún tipo de restricción ni de límite en este proyecto de ley que están proponiendo desde el gobierno. Bueno, desde el Observatorio de Tierras tienen variados informes donde cuentan cuál es la situación en el Paraná, donde cuentan cuál es la situación en Neuquén. De ahí que también en Neuquén Rolo Figueroa esté también pendiente de ver qué hacer o qué no hacer. De ahí, cuando hablamos de Paraná, también es tan importante porque Hugo Pasalacqua le dijo a sus senadores, y la verdad es que yo no quiero que se acompañe este proyecto de ley. Entonces, sí, es cierto que se abre una puerta de negociación entre el oficialismo y los aliados, que acerca tal vez a algunos aliados, pero esto no quiere decir de ninguna manera que ya tiene resuelto el gobierno los votos que necesita para avanzar con este proyecto el jueves. ¿Qué va a ser clave? Lo que venimos contando acá, que depende de lo que suceda en las calles, depende de la movilización que se va a hacer el jueves, depende de los pronunciamientos públicos de muchos referentes a nivel de la cultura, de la política, de las organizaciones sociales, depende también de cuánto se cuente, se pueda difundir sobre lo que implica que el gobierno pueda avanzar en este sentido en una ley de extranjerización de tierra que, más allá de algún retoque que le haga, sigue siendo una barbaridad un 25%, lo venimos diciendo. Solamente hoy el 5% está en manos extranjeras, se permite que sea el 15, lo quieren llevar al 25, es un montón.
4: Claro, lo quieren llevar al 25 porque hay lugares como Lácar, por ejemplo, uno de los distritos en la Patagonia donde hay mayor nivel de extranjerización de la tierra.
6: Igual que en Coyoncurá.
4: Que llegan arriba del 50%. De hecho, mira, mientras estabas hablando, Gaby, me mandaron la declaración que aprobó hoy, esta mañana, el Consejo Deliberante de Villa Pehuenia. Uh-huh. Dicho sea de paso, vamos a estar ahí en Bariloche a fin de año. El 20 de noviembre creo que hacemos el programa desde Bariloche, les digo a todos los que están en esa zona. En el Consejo Deliberante de Pehuenia aprobaron una resolución hoy que expresa la profunda preocupación de la comunidad de Villa Pehuenia y Moquehue en relación a estas modificaciones propuestas por el Estado Nacional a la Ley 26.737. Les comunican a los señores legisladores nacionales, supongo que a los de Neuquén, que no sé cómo estarán por votar, que es esperable el rechazo del tratamiento del expediente que presentó Sturzenegger y en todo caso el rechazo del proyecto de ley por todo lo expuesto en los considerandos, que bueno, son una larga lista de considerandos. Así hay declaraciones en todos lados.
6: Ale, es muy importante que se pronuncien los senadores y obviamente que cuenten o digan a los ciudadanos y ciudadanas cómo van a votar, pero te diría que hoy, más que nunca, es muy importante que se pronuncien los gobernadores, sobre todo los gobernadores de las provincias que hoy están en una situación más crítica en términos de la cantidad de tierras que están en manos extranjeras. Vos mencionabas Neuquén, yo te mencionaba recién Misiones, que es otra de las provincias donde hay que poner el ojo, y que no por casualidad, en el medio de la interna que Hugo Pasalacqua tiene con Carlos Rovira, trata de ponerse de un lado que va a contramano del de Rovira, que es aliado del gobierno, y dice a sus senadores, no acompañen esto. En el caso de CUT, Rojas de CUT, que es una de las senadoras misioneras, que todo indica que en el caso de ella, yo te diría, y no va a acompañar, ¿viste? No creo que acompañe. Hay cierta duda con que va a ser Arce, el otro misionero, el otro senador misionero que responde a Rovira, y ahí, bueno, hay que ver hasta qué punto se encolumna con su gobernador. Pero sí es muy importante qué es lo que dicen los gobernadores. No sabemos Ignacio Torres qué piensa, por ejemplo, de este proyecto de ley. Bueno, están en esas negociaciones. El gobierno un poco tiene la esperanza de que con lo que anuncien mañana se va a resolver y van a conseguir los votos. Y hay que remarcar que si bien es un avance porque se pone algún tipo de límite, sigue siendo un número altísimo, un porcentaje altísimo, y que no hay ninguna explicación o argumento que puedan dar, porque, vuelvo a remarcar, ya está establecido el 15% y solo tienen el 5%.
4: Vos mencionabas el río Collón-Curá recién, Gaby. Es el río que delimita uno de los departamentos en los que se divide la provincia de Neuquén, que es Collón-Curá también. Es por la zona, para que se ubiquen, de entre San Martín de los Andes y y Picún-Leufú. Es donde está la represa sobre el río Limay, una de las represas importantes del río Limay, que es Piedra del Águila. Estamos hablando de un toque al norte de Bariloche, a la altura de San Martín de los Andes, más hacia adentro. Ahí lo que detectó el Observatorio de Tierras es algo muy interesante, que es que sin sobrepasar el límite de del 15% de las tierras, lo que han hecho los dueños extranjeros, sobre todo estadounidenses, que son la mayoría ahí, lo que han hecho es quedarse estratégicamente con las tierras en los márgenes de ese río.
6: Sí, uno de ellos son los herederos de Ted Turner, que venimos mencionando también estos días.
4: Exacto. Claro, el Collón-Curá es afluente del Limay y después del Río Negro, que desemboca en el Océano Atlántico. Pero cuando mirás la vista este, desde la cordillera hacia el Atlántico, y ves la imagen desde arriba, la satelital, es muy flashero esto. Lo que ves es que los tipos se compraron las tierras alrededor del río, todas. Es una superficie equivalente a 7 veces la ciudad de Buenos Aires, para darles una idea del otro lado. Y claro, no es solo el control de la tierra lo que se compra en ese caso, sino el control del agua.
6: Bueno, es que esa es la discusión de fondo, y que por eso no lo resuelve este 25% que quieren poner como tope, como una especie de zanahoria para los que están dudando, los senadores que están dudando. Porque la explicación que te dan muchos de los opositores es, che, pero igual con eso no se protege el agua, porque justamente todavía tienen la posibilidad de comprar tierras donde hay espejos de agua, donde hay ríos, alrededor de ríos, en lo que es toda la cordillera de nuestro país. O sea, el problema sigue estando, ya que además lo pusieron en el centro del debate el propio oficialismo queriendo discutir una iniciativa de estas características, que hay que decir que la ley de tierras actual también fue muy discutida ya en su momento por el número que le habían puesto, porque nosotros estamos hablando un 15% y también hubo una discusión grande alrededor de eso.
4: Y que era mucho.
6: Que era mucho, para claro. Muchos decían, che, es mucho un 15%. Bueno, aún así se

0: Sigue.
1: Claro, hay otros países, esto lo quiero decir porque si no parece que es Argentina un caso único. Muchos países que establecen límites para la compra por parte de extranjeros de tierra, sobre todo cuando están así, o alrededor de un curso de agua, o
0: en las fronteras. Ese es el otro gran tema también, que le están planteando estas cuestiones. Entonces, sí, es cierto, vamos a ver qué pasa mañana, qué es lo que anuncia Bullrich, si efectivamente oficializa este borrador que está circulando y demás. Y, ¿qué hace la oposición frente a eso? Lo que me decían algunos senadores a los que les consulté es, y la verdad que es complicado acompañar a este gobierno en este contexto, porque es un contexto en donde el gobierno está en baja, no hay más que ver las encuestas. El otro día contábamos una encuesta de que hablaba del que el 77%, si no me equivoco, más o menos, estaba en contra de la extranjerización de tierras, en una encuesta que se hizo aquí en nuestro país. Y por otro lado, la baja que en las encuestas que tiene el gobierno nacional en términos de apoyo y de la imagen negativa que está teniendo el gobierno de Javier Milei, dicen, ¿por qué vamos a acompañar al gobierno en un proyecto tan cuestionable por muchos sectores? La verdad es que no tiene mucho sentido. Bueno, están todos analizando, midiendo, viendo hasta dónde les conviene, hasta dónde no les conviene. Y como decimos, están siempre en temas como estos, como en tantos otros, con los senadores están con un ojo afuera del Congreso para ver qué votan.
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2: Está prácticamente paralizado el comercio exterior argentino. Están paralizados los puertos porque detuvieron completamente su labor los prácticos y vaqueanos de los puertos. Es por un decreto que sacó Federico Sturzenegger desregulando el sector, una vez más, sí, Federico Sturzenegger, el ministro de desregulación, que rechazan no solo los que hacen este trabajo, sino también las empresas que los emplean. Claro, al parecer la desregulación, que él dice es para bajar costos, beneficiaría a transportistas extranjeros, pero se abrió un conflicto que amenaza con paralizar el comercio exterior durante varios días. Hubo una reunión el sábado donde resolvieron cesar completamente sus actividades hasta nuevo aviso. Decidieron estos profesionales de la navegación completar únicamente los servicios que ya estaban contratados, pero no aceptar nuevas operaciones. Y esto, bueno, tiene que ver, como les decía, con este decreto del Estado Nacional que, bueno, desregula esta actividad esencial para que entren y salgan los buques de gran porte. Sin prácticos, hay muchos buques que ni se animan a arrimarse a los puertos por razones de seguridad y también por exigencias regulatorias internacionales, lo cual genera demoras y en algunos casos la interrupción total de estas operaciones. Vamos a ver cómo sigue, pero por ahora no se mueve un metro ninguna embarcación en la mayoría de los puertos argentinos.

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0: 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Voy a arrancar precisamente con una entrevista de Luis Majul. Sí, lo tuvo anoche al presidente Javier Milei. Y allí el mandatario tuvo que darle explicaciones sobre una promesa que había hecho en el mismo programa.
2: En marzo usted me dijo, probablemente en agosto la inflación empiece con 0, estamos en agosto, no estaría sucediendo.
3: A ver, si yo miro la inflación mayorista, que es la que yo recurrentemente he mirado, que siempre la omitieron, habíamos tenido varios registros de deflación en mayoristas, y de hecho el último registro fue 1,1. Con lo cual, en mayorista no estamos lejos de eso.
0: Bueno, la inflación mayorista de junio fue del 1,1, la de mayo fue 2,5 y la de abril fue 5,2%. O sea, estamos lejísimos del 0,
4: es rara la explicación que da.
0: Y además es la mayorista de la que claro. Está, o sea, ¿por qué se aplica la mayorista y no la minorista?
4: Claro, pero ¿cuándo nos interesa la mayorista?
0: Bueno, cuando querés anticipar lo que puede pasar después.
4: Pero no es de la que hablamos.
0: No, él hablaba de la inflación.
5: Claro.
0: Que está arriba del 2 hasta ahora, que coquetea con bajar una décima del 2. Pero está lejísimo del 0,
4: sí.
0: Lo dijo bien Majul. Se le animó, se plantó.
5: A lo mejor recortó mal la producción, es cuando dice, voy a preguntar con un periodista kirchnerista militante.
0: Ah, viste que él hace eso.
5: Él hace la aclaración a veces.
0: Sí,
4: a ver, porque iba a preguntar como alguien de la calle él, ayer. Dijo, voy a preguntar como si fuera un ciudadano en la calle.
0: Ay, Dios.
5: ¿Alcanza una situación de calle?
4: Alguien que está en la calle.
0: Alcanza con que preguntes como periodista, Luis. No pasa nada, claro. Tenés el privilegio.
5: ¡Epa! ¡Vamos de a poco!
0: Ya que habla de con tan poca gente el presidente.
6: Mirá cuando pregunte como extranjero que quiere comprar tierra,
0: claro,
6: en Argentina.
0: También,
6: o sea, ¿no? Puede ir haciendo como esas performances, ¿no? O
5: sea, performance, claro, periodismo performático.
6: Es un periodismo performático.
0: Bueno,
5: le preguntan como periodista. Eso
6: claro. Tengo así otro, cualquiera.
0: Tengo otro fragmentito de la misma, donde intenta explicar su vínculo con la justicia, el presidente.
2: Pero usted no quiere jueces tener amigos, ¿no? Como el kirchnerismo para tirar. Pero bueno, la política tentada a eso.
3: A ver, ¿por qué no hace un raconto de mis amigos? No tengo amigos abogados. Bueno, salvo Mauricio D'Alessandro y alguno que otro más.
4: Lo mando con camión.

0: Pero además, la justicia que está formateando Maíquez no necesariamente es de amigos, claro, socios, claro. aliados, gente que lo blinda en el poder. Sí. Garantes de la impunidad, quieren que
1: me
0: siga.
1: Me gusta como en toda esa conversación se saltaron al macrismo, ¿no? Que si había quienes tienen amigos y quien había que tener amigos eran los macristas, ¿no?
0: Totalmente. Esos igual partidos los abogados, de pádel.
2: Nadie tiene amigos a vos porque los abogados no tienen amigos.
0: Claro, tienen clientes, ¿no?
1: No, lo que quizás necesite.
2: Gran profesional del abogado, igual. Esto quiero tener problema con ninguno.
1: No. quizás sí necesite, porque tú, un amigo españolo, ¿no era abogado?
0: Españolo era abogado.
1: Y era amigo de él.
0: Es abogado y era su mejor amigo.
1: Es abogado.
2: ¿Y ese que escrachó quién es?
0: Mauricio Alessandro, un abogado mediático.
3: Sí, muy conocido.
1: Ese era el que hacía la corte, el que hacía.
2: Ah, ok. Ah, sí, lo tengo. Es muy gracioso.
3: Volaba la política.
0: Tengo otro cachito más, mirá. Sobre terroristas, en este caso, es lo que dice el presidente.
4: Y la gente tiene que estar al tanto de que la estrategia de Gramsci pasó a una etapa 2.0.
3: Ay.
4: Y es que se le meten como estudiantes, se le meten como profesores, se le meten como investigadores. Entonces usted está importando, o sea, eso lo hizo Cristina Fernández de Kirchner, ¿sí? Y abrió esta puerta. Entonces usted tiene terroristas disfrazados de estudiantes, terroristas disfrazados de periodistas, terroristas disfrazados de profesores, terroristas disfrazados de investigadores.
2: Es verdad.
3: Me suena.
0: ¿Cómo? ¿Quién
3: en
0: decía?
3: ¿En la dictadura no se decía eso?
2: Sí, Videla hablaba
3: de
2: eso.
3: Sí, no sé, me parece.
2: Sí, alguien copió hace poco un descargo del de, juicio de la Perla.
1: Sí,
2: donde
1: Videla habla de
2: algo parecido. Pero es hablar de Gramsci, convengamos que es.
3: No, y además los que todas las personas en realidad son terroristas que están disfrazados,
2: claro.
3: Sea
2: algún
3: estudiante, periodista.
1: Me parece que nosotros no lo tomamos. Como que dejamos un poco de tomarlo en serio, sí. Pero hay un presidente que está diciendo que hay terroristas metidos en distintos
3: lugares. Habilita a aplicar, por ejemplo, la ley antiterrorista.
0: Está amenazando. Sí.
2: Claro. Si entre los oyentes hay algún terrorista, creo que la banda va a ir vestido de terrorista a los lugares, porque si vas disfrazado se van a dar cuenta. Pero si caes con lo que sea que usan los terroristas, pasás. Claro.
1: Acá esta cosa de empezar a señalar terroristas, en esta época empezó con vos.
0: Sí, es cierto. Cuando la DAIA me definió así como terrorista, no les gustó después el pasamontañas rojo que
3: no,
0: me puse.
3: No.
1: Y bueno, vos también.
0: Bueno, es que si te dicen terrorista, hay que disfrazar, boludo, como está diciendo Milei.
3: Hay que quedar como periodista.
0: Bueno, como sea, Carlos Bianco, ministro de gobierno bonaerense.
2: Carly. Con mi amigo Carly, compartimos balneario en Claromeco.
0: Contó en una conferencia de prensa que le preguntó a la inteligencia artificial sobre esto del presidente, de ver terroristas por todos lados. Le respondió lo siguiente.
5: Anoche cuando vi esto, me permití hacer una consulta a la inteligencia artificial, que hoy nos da respuesta a casi todo, y le pregunté sencillamente, ¿qué problema tiene aquella persona que ve terroristas en todos lados? Acabamos de ver eso, ¿no? ¿Está bien mi pregunta? El prompt, digamos. ¿Está bien el prompt?
2: No sé, Carly.
5: Me contestó que tiene, lo digo, es un diagnóstico médico. Delirio persecutorio.
0: No hagan esto en su casa, chicos. No usen como psicólogo a ChatGPT.
2: Sí.
0: En general.
2: Hay que sacar el celular a Carly, No, porque si cualquier cosa con el celular.
0: ¿Con qué otra cosa?
2: No sé, qué sé yo. Capaz que son de esas personas que se envician mucho las redes, scrolleando, ¿viste?
0: Puede ser.
2: Pero está la noche viendo.
0: Tiene el physique du rôle.
2: Lo que yo digo, está la noche viendo que el presidente ve terroristas en todos lados y lo primero que hace es, tipo, a ver qué dice la IA. Claro, está como.
0: Es rarísimo, ¿eh? Es rarísimo que le pregunte a la inteligencia artificial que lo cuente de esta manera.
2: Lo que puede pasar también es que si el presidente ve terroristas, mira, para allá hay un terrorista, probablemente tengo un terrorista manchándole el anteojo, ¿viste? Eso pasa. Que se esté viendo puntos negros, te ensucia el anteojo.
0: Puede ser, sí. Sí, qué sé yo. Es todo un delirio persecutorio, pero no hace falta que lo diagnostique la inteligencia artificial. No.
2: La inteligencia artificial no puede diagnosticar nadie.
0: Claro.
3: No hagan eso en sus casos.
0: Bueno, un señor dio su opinión sobre el presidente, que se desploma en las encuestas, ¿eh? Es realmente impactante ver los sondeos que se conocieron este fin de semana. El señor habló en un video de TikTok que hizo Tomás García, un influencer. Y bueno, la opinión es lapidaria.
6: ¿A favor o en contra el gobierno de Javier Milei?
7: No, el gobierno está en contra mío. Qué distinto, claro.

0: El problema es Javier Milei y toda la banda.
1: ¿Lo votó?
0: No. ¿Cómo vas a votar a un loco que viene todo despeinado en motosierra? Hay que estar de... Era fácil, era votar al normal.
2: Ay, boludo. Creo que en ese momento perdió las elecciones Massa, ¿no?
3: ¿Quién? Sí, sí.
2: Fue mi amigo Tomás Rebord el que dijo el que voten al normal.
3: El primero que dijo votar al normal era Tomás Rebord, sí.
2: Ese día.
3: En un mítico MAGA.
2: Ese día ganó Milei las elecciones. Ese día. Y el chabón este, bueno, se quedó atado a esa. A esa línea perdedora, ¿no?
4: No. ¿Qué es lo que puede llegar a ver tanta gente que se vio representada incluso en Milei, o no?
2: Y sí. Sí. Completamente.
4: Aparte, digamos que si vamos a establecer una normalidad en Massa. Y no nos deja bien parado.
2: Y no. La verdad que no. Pero muchos acudieron a ese llamado y votaron a Massa. Claro.

0: El presidente, el que hoy forma parte de ese gobierno.
1: ¿Te acordás que Macri dijo en ese momento, mirando a la cámara, vótenlo que en el Congreso lo vamos a controlar?
2: Sí.
1: No vamos
2: es
1: a
2: muy
1: dejar,
2: influenciable.
1: No vamos a dejar que hagan locura. No, lo de muy influenciable lo dijo en secreto.
2: Sí, pero más o menos en secreto, lo dijo en un acto.
1: A cámara dijo, nosotros lo vamos a controlar. Todo le votó en el Congreso. Todo.
3: Y también el otro problema que con votar normal es que si uno piensa que uno es normal, va a terminar votando al que se parece más a uno, que es Milei.
1: Sí, claro. En el fondo. Claro. Por eso no funcionó como consigna. En fin, qué sé yo, ¿no? Bueno. Este hombre está en su derecho de defender aquella decisión. Voy a cerrar justamente con Patricia Bullrich, que hizo una demostración de sus habilidades culinarias en su cuenta de Instagram.
4: Preparándome para MasterChef Celebrity, haciendo una picadita especial.
1: Esto es nada más.
3: Pero
1: picada hizo.
3: Picada.
1: Cortó un fiambre, boludo.
2: Y se estaba por cortar un dedo porque estaba
0: ni
2: mirando acá.
0: Ni siquiera lo cortó ella el fiambre, lo compró en fetas.
1: Claro, porque está cortando un cachito de.
0: Está cortando un
2: salamín. Increíble.
3: Está tratando de tapar con el cuchillo la botella. Pues servió el estacacorcho.
1: Esa parte, por lo menos pongan esa parte. Suban esa parte, boludo.
3: Mirá la longaniza.
0: Tiene que durar más. El
3: esa longaniza mide más que un fal, eso,
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0: ¿Quiénes sonríen hoy en el fútbol argentino, Berco? ¿Quiénes están sonrientes hoy? Para tratar de encontrar un costado de quienes están festejando, pues siempre vamos a las crisis nosotros, ¿no?
1: Los hinchas de Ferro no.
0: Bueno, los hinchas de Ferro
1: 3
0: no.
1: 3-1 lastimoso.
0: Pero sí te podría decir que los hinchas de Argentinos Juniors sí, porque han ganado sus tres partidos, vienen de ganarle a Belgrano de Córdoba.
1: Mirá.
0: Esto ahora vamos a poner algún matiz de lo que es, pero mirá, Celes Alves me mira y sí, ni hablar. Está bien, digamos, ser hoy de Argentinos con este arranque. El equipo de Nico Díaz, que ya viene de tener. Creo que a este Argentinos Juniors y a este armado le falta en algún momento poder coronar, ¿no? Poder dar el golpe y llevarse un título, ¿no? Poder terminar lo bien que hace en general el desarrollo de los torneos.
1: ¿Racing? ¿Está sonriendo?
0: Ahora te voy a llegar, Racing. No me tires tan encima el bajonazo.
1: No sé cómo salió.
0: ¿No sabes en serio?
1: No,
0: ¿sabes?
1: No, en serio.
0: Ahora te voy a contar. El otro es Barraca Central, el equipo de Chiqui Tapia, o el equipo de Damián Ayude, ¿no? Que es su entrenador, que le ganó a Riestra, medio en el mano a mano, y que también tiene puntaje ideal en este torneo. Viene, además de ganar

0: Un empate de Rosario le costó muchísimo, no juega bien, le falta fútbol, lo tiene a este pibe Aranda, que es el que por momentos salva las papas, le falta un 9 a la espera de Adam Vareiro, viene de clasificarse en Copa Sudamericana frente a O'Higgins en los penales, pero también después de una mala actuación. Pero el Vasco Rabarrera, que ayer dio un concepto muy interesante de lo que pasa respecto al fútbol, que dijo: yo no soy entrenador, soy seleccionador, porque claro, tenés partidos todo tan tiempo, tan seguido, que el entrenador tiene que ir tocando de alguna manera algunas pisitas, pero te cuesta mucho formar. Racing, me preguntabas, Racing perdió el sábado contra Tigre 3-1 en el Cilindro Avellaneda, mal, pudo ser mucho peor, te diría, por errores propios, y por supuesto por un Tigre que ya venía de golpearlo en los últimos torneos, pero que se pudo haber ido al entretiempo con un 3-0, le terminan anulando un gol, y que aún así, salvando esa situación, ya en el segundo tiempo se pone rápidamente 3-0, después no alcanzó el descuento. Un clima muy caldeado en Racing, porque el sábado putearon a Milito con nombre y apellido, ¿sí? Directamente a Milito. A veces es la comisión. El sábado fue contra el propio presidente de Racing.
1: Que además es una figura, ¿no?, del club.
0: Y es muy fuerte también por lo que significa, o lo que significó como futbolista. La verdad es que hay muchos puntos, no me quiero detener ahí, pero hay muchos aspectos. Recién arranca el semestre. Racing es la primera derrota, viene de ganar en Copa Argentina. Es su primera derrota en el campeonato. Lo que se ve, se fue Santiago Sosa, el último que se fue de campeones de Copa Sudamericana. Lo que se ve es un plantel muy desmejorado respecto del plantel que en 2024 había ganado la Copa Sudamericana, a este plantel que conduce Juan Pablo Boivoda. Pero la realidad es que todo ese combo, toda esa bronca que hay, desde ya muchísima bronca genuina de mucha gente, también montada en un clima recontra mega politizado en Racing, hacia adentro de Racing, incluso con su vicepresidente Hernán Lacunza anunciando que va a ser candidato a presidente del PRO, o que por lo menos se siente en carrera a candidato a presidente del PRO, digamos. Todas esas situaciones también, quieras o no, coadyuvan a generar todo un clima político.

0: Con esta dirigencia de River es total. Ayer volvió a haber un hall en River, digamos, una manifestación de hinchas y de socios de River en el lugar y en el estadio que hacía mucho que no se daba. Para encontrar una crisis deportiva similar, es decir, cinco derrotas continuas frente a equipos del fútbol local, te tenés que ir a 1911. ¿Qué? Te tenés que ir al amateurismo para encontrar una crisis similar de la que tiene River en este momento, encadenando cinco derrotas consecutivas.
1: Más de 100 años sin una racha.
0: 115 así. Años. 115 años de una racha así. Quiero destacar, voy a aprovechar para poner el granito de arena, me encanta que traten de traer datos del amateurismo, porque después hay sectores del periodismo que discuten el amateurismo, no lo quieren contar, pero después cuando sirve, sirve. Bueno, ahí tenés cinco derrotas.
1: ¿Para qué derrotas es
0: esto? No, no, para un sector de... Para un sector...
2: Fernández Murs.
0: Para un sector del periodismo, también de hincha, pero un sector del periodismo sobre todo que desdeña la etapa amateur del fútbol argentino y solamente cuenta o pretende contar los asuntos desde que el fútbol es profesional o no. Es parte de otra batalla que podemos tener dentro del periodismo. Y que te demuestra cómo en ese amateurismo se generaban estos datos y te tenés que ir hasta el amateurismo para encontrar, por ejemplo, una racha como esta en River. Déjame decirte un par de cosas. La foto de WhatsApp de Chacho Coudet a esta hora es una foto que dice: los cagones no hacen historia, porque por supuesto también al técnico le pegaron. Los cagones no hacen historia, de un Chacho Coudet que ayer no habló. Ayer hubo una orden de no hablar. En River, nadie, no hablaron ni jugadores, ni técnico, ni nada. No sé qué bien le hará eso a River, porque la verdad es que hablar no es una cuestión de hablar con la prensa, sino es tratar de decirle algo al socio. Yo recién te hablaba de Milito. Uno de los problemas que tenés como gestión es no hablarle al socio, no comunicarle, ¿no? Claro. No estar cerca. Bueno, esto te aleja todavía más.
1: Pero además, perdón, ¿no es por contrato que tienen que dar notas después de los partidos?
0: Sí, pero pagan la multa. Pues igual no sé si hubo contrato, pero pagas la multa y ya está. Lo mismo pasa en... Bueno, Boca no quiso hablar después de el partido con frente a O'Higgins. En la flash interview no fue ningún jugador y entiendo que hubo ahí una multa. Los jugadores siguen en un container, los futbolistas, es cada mes más fuerte esa imagen de lo que sucede de tener futbolistas en ese lugar. Y sobre todo, y en las últimas horas, empezó a notarse que hubo jugadores importantes dentro del plantel, como Marcos Acuña, como el arquero Beltrán, que estuvieron en ese container, en ese contenedor, sí. Y se sacaron fotos con los jugadores. Porque, claro, el malestar es no solamente de los jugadores que están en esa situación, en algunos casos jugadores con una estrella, hay un campeón del mundo ahí, como Germán Pesela, hay jugadores mundialistas, no solamente es el malestar de esos jugadores, sino los jugadores que hoy están en el plantel y que dicen, che, y a mí me va mal esta temporada y también me mandan a ese lugar.
1: Sí, sí.
0: Y por lo tanto debería haber una defensa más fuerte de esos jugadores respecto de sus compañeros a los que corrieron y a los que marginaron. Bueno, todo
1: empieza
0: ese,
1: a insinuarse, ¿no?
0: Empieza a insinuarse, hubo en su momento algún pedido por algunos nombres de gente que necesitaba River, que ahora está a punto de cerrar un Thiago Almada, y estamos hablando de un pase y una operación de 20 millones de dólares. Tremendo y descomunal el presupuesto que maneja River, y aún así no lo pueden causar.
1: Claro, vos mismo contabas cuando nos presentaste la idea, que a mí me pareció fascinante, de la banda del container.
0: Sí.
1: Que hay ahí mismo también jugadores que valen muchísima guita.
0: Claro.
1: ¿Qué es? ¿Desorganización?
0: Eso fue una reacción en su momento, después de lo que fue la derrota en la final frente a Belgrano en Córdoba. Hubo una reacción de la dirigencia, te diría una sobrereacción, una sobreactuación,
1: sí.
0: De ahora vamos a hacer tabla rasa, vamos a mandar a muchos de los jugadores que ya no pueden vestir más la camiseta de River y se tienen que ir a entrenarse aparte. Se entrenan en el predio de Cantilo, que como el predio de Cantilo, lo repetimos, el predio de Cantilo está todavía en obra, tiene contenedores
1: como vestuario.
0: Sí. Por eso son los de los contenedores, y vamos a traer refuerzos de jerarquía. River trajo un Ángel Correa, que ayer no jugó Angelito Correa, lo trajo a Beltrán, que después ingresó desde Europa, que lo repatrió. Bueno, Otamendi, que es el actual capitán, campeón del mundo y subcampeón del mundo. Fue como una idea de vamos a apretar un botón y resetear todo. En un pésimo manejo del plantel, de la gestión deportiva, con un español

0: Pablo Longoria, que todavía nadie puede explicar bien qué es lo que hace dentro del club, y si es que va a durar, y si es que no se va a ir, en fin, esa crisis que está nada menos que en River, que hasta acá, bueno, tiene cero puntos en este torneo.
1: Es Ale Wall quien nos comparte todo esto sobre la fecha del torneo local. Quédate, que después de estos breves avisos viene el canciller Santi Juncal con toda la historia de los inmigrantes marroquíes en Ceuta. ¿Cómo sigue eso? ¿Volvieron todos? ¿Se quedaron algunos?
2: Que se vayan a Cuba.
1: ¿Qué motiva esa inmigración masiva, ese ingreso a nado de más de 50.000 personas, de las cuales, entiendo yo, casi 60 fallecieron? Todo esto en un ratito con él. Y nos vamos a meter también en primera persona en lo que está pasando en la Patagonia con las tierras vendidas a extranjeros. Hay un montón de data todavía. Acá hasta las 5 pasaron cosas.
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0: Un hombre de 89 años que vivía solo aquí en la ciudad de Buenos Aires llamó al 911 porque se sentía mal. Terminó siendo trasladado al Hospital Piñero, pero hubo que convocar peritos balísticos a su casa de flores. No porque hubiera habido ninguna balacera involucrada, sino porque descubrieron que el señor tenía un arsenal de armas de guerra y una colección de objetos nazis en su domicilio.
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0: La Asociación de Concesionarios contó que durante julio, el mes que acaba de terminar, se patentaron 43.758 vehículos. Esto implica una caída del 30% frente al mismo mes del año pasado, en el que se habían registrado más de 62.800 unidades. Contra junio también cayó la cantidad de patentamientos, casi un 8%, y en lo que va del año se patentaron 339.000 vehículos, lo cual representa un 12,8% menos que en los primeros 7 meses de 2025. Claro, la verdad es que los vehículos importados han copado el mercado local, sobre todo los chinos, que ya son más del 10% de los vendidos. Este año se está vendiendo un 70% de importados contra un 30% de nacionales. Y esto, tiene además como especial estandarte a los vehículos hechos en China. Pero claro, ni siquiera con el abaratamiento de los chinos, con el boom que tiene ahí incluso a la Ford Territory, que es el más vendido de Ford y el cuarto más vendido del año, pero que se hace en China, justamente en colaboración entre Ford y una automotriz china. No alcanza a compensar la caída de la demanda, ¿no? Que es lo que explica básicamente el bajón de este año ya acumulado de un 12%. Lo que nadie se esperaba era este desplome del 30,3% interanual que informó la Asociación de Concesionarias para el mes que acaba de terminar.

0: Vieron las piernas por moroso. Acuerdo entre privados.
1: Es Toto Caput, el asesor del ministro de Economía, Luis Caputo. ¿Qué le pasó, Toto, esta vez?
0: Nada, Alejandro. Acabo de perder el 25% de las tierras rurales, ¿sí? Del país.
1: No.
0: Porque aposté que Milei, sí, estaba más centrado y en la nota con Majul,
1: sí,
0: dijo que hay terroristas disfrazados de estudiantes, de científicos y de periodistas.
1: Sí.
0: Si le daban unos minutos más de aire, ordenaba un operativo de independencia.
1: No. La verdad que sí.

0: Francamente, lo que no puede es perder el 25% de las tierras rurales del país, viejo. Justo que se está debatiendo ahora la ley de tierras, ¿no?
1: Anda a dormir tranquilo, Alejandro, y comprá, campeón. Comprá, porque en el Mundial 2030 los jugadores van a salir con una bandera, ¿sí? ¿Cierto?
0: Sí.
1: Que diga: la pampa húmeda es Argentina, y va a dar la vuelta al mundo.
0: Está bien, pero no es así, Toto, porque en un punto...
2: ¡No! Acaban de entrar todas mis deudas como marroquíes por Ceuta. ¡No! ¡No!
1: Tengo la cuenta negativa.
0: ¿Qué perdió ahora, Toto?
1: No, acabo de perder, sí, a Victoria Villarruel.
0: No.
1: Porque aposté que después del Mundial, sí, volvía el espectacular fútbol argentino.
0: Sí.
1: Y ahora, el domingo, la gente salió de la cancha, no sé cómo se dice en español, con la cara más larga que churrasco de anaconda, ¿no? Parecía, yo cuando miro mi John Banking.
0: Claro.
1: No me abre el celular porque tengo la cara caída.
0: Entiendo.
1: La reconexión facial, ¿no?
0: No, es terrible, pero lo que no puede usted es perder a Victoria Villarruel, ¿no? No puede apostarla, es una persona humana,
1: No me la colimba obligatoria, Alejandro, me quiero matar. Es la única que se animó a decir que el presidente está chiflado. Yo la votaría con las dos manos. Si no fuera que golpista y no cree la democracia.
0: Y, ¿no? Claro. Bueno, igual quién le dice, ¿no? Capaz tiene la ocasión de hacerlo.
1: Sí, te agradezco la pregunta, Alejandro, porque la gente ya entendió que el equilibrio fiscal no se negocia, que el ajuste era necesario, Alejandro, y que esta vez es distinto, que las tres anclas no se tocan, que el problema es el riesgo cuca, Alejandro, y que Milei, citando a Gramsci, parece Fantino chapeando pensamiento científico del CBC.
0: Sí.
1: Aspa el 4. Vuelvo a marzo.
0: Toto, yo lo entiendo. Y de verdad, créame que comparto algo de lo que dice, pero tenemos que conversar sobre esto que pasó con los autos, ¿no? Usted es asesor del Ministerio de Economía. Le acabo de decir, 30% cayeron las ventas de auto. ¿Escuchó el dato que acabo de compartir?
1: Sí, Alejandro, escuché. Y los autos están andando mal, no ruedan bien. Pero ¿sabes lo que anda muy, muy bien?
0: ¿Qué cosa?
1: La rularda. Estoy con ganas de apostar un número. ¿Cuánto es? ¿16 grados? Voy a jugar al 16.
0: Bueno.
1: Toda la jubilación del país.
0: ¿Qué?
1: Doble cero.

0: En el sur de la Argentina, en la Patagonia, se están multiplicando las manifestaciones, tanto de consejos deliberantes como de personalidades, de asociaciones de vecinos, respecto de la reforma que pretende el gobierno de la ley de tierras. Julián Pajarola es nacido y criado, como dicen los patagónicos, en San Martín de los Andes. Es guía profesional de montaña y de esquí. Fue instructor de esquí, pistero socorrista. Tiene una larga trayectoria en las montañas y tiene una historia para contar. Julián, ¿cómo estás? Ale Berkovich te saluda aquí en Radio con vos.
1: Hola Ale, muy bien, buenas tardes. Muchas gracias por el espacio.
0: ¿Cómo están ustedes? Gracias a vos por atendernos. Entiendo que vos estabas haciendo tu laburo, estabas llevando adelante una clase o una guía, y alguien te frenó y te echó. ¿Fue así?
1: Sí, así es. Nosotros tenemos una comunidad bastante grande de montañismo, de esquí de montaña, de trekking. Trabajamos mucho con el nuevo residente patagónico, ¿no? La gente que después de la pandemia tenemos mucha gente en las ciudades que se muda a San Martín y les enseñamos a hacer este tipo de actividades. Estaba con uno de esos grupos tratando de ascender una montaña, que es el Cerro Espeleta, que está en la

0: hasta 40 sobre los 7 lagos. Y bueno, un cuidador, un guardia austríaco de la propiedad privada que pertenece a la familia Swarovski, nos dijo que no podíamos ingresar a la montaña porque era propiedad privada. No estábamos cerca del casco de la estancia, ni de ninguna residencia, ninguna casa personal, ¿no? Lo que pasa es que son 16.000 hectáreas que tienen ahí.
1: Para, ¿las 16.000 hectáreas pertenecen a esta misma familia?
0: A esta misma familia, de hecho, en teoría tienen más, pero esa es la que está a nombre de ellos, en por lo menos en catastro, lo que yo pude acceder, ¿no? No es fácil acceder a la información de catastro sobre la extranjerización de las tierras, porque muchas veces son sociedades anónimas y demás, uh-huh. Pero si esto figura 16.000 hectáreas, es la estancia, pertenece a la estancia Mil Rosas. Bueno, fue bastante conocido este lugar en los 90 por Maya Swarovski, que era bastante amiga de Menem, y de hecho Menem visitaba mucho el lugar y demás. Hay varias anécdotas en la prensa sobre esa relación.
1: Perdón, Maya Swarovski es la...
0: Es la que estaba casada con... recuerdo el nombre de...
1: Sí, está bien, pero es la familia de los cristales, de los brillantitos.
0: Exactamente,
1: su
0: marido era el bisnieto del fundador de los cristales, de las joyas, que además después también hacían lentes de armas para la Segunda Guerra Mundial.
1: Ah, mira vos, no tenía idea de que esta familia tuviera propiedades en Argentina. ¿De qué país son?
0: De Austria.
1: ¿Y tienen?
0: Maya era alemana, pero los Swarovski son austríacos. Pero acá esto es solamente un capítulo de lo que pasa acá alrededor, ¿no? El 54,17% del departamento Lácar, donde está comprendido San Martín de los Andes,
1: sí,
0: es manos de extranjeros.
1: Claro,
0: los
1: es lo que venimos.
0: Alemanes, austríacos.
1: Es lo que venimos contando con información del Observatorio de Tierras, pero no sabía que los propietarios austríacos traían guardias de su misma nacionalidad para protegerse.
0: Claro, hasta hace no mucho había un guardia argentino, o sea, un cuidador argentino. De hecho, yo muchas veces le escribí, le pregunté si se podía pasar. Nunca me dio mucha bola, la verdad que no respondía. Y esta es la primera vez a mí que me encuentro ahí un cuidador, pero sé de otras personas que han ido en otras ocasiones y tuvieron la misma tradición. Y también pasa con acceso a ríos, de ir a pescar a ciertos ríos, que bueno, también son lodges de pesca de extranjeros y tampoco se puede ingresar. Es algo bastante frecuente acá.
1: Escúchame, vos con la gente, ¿qué hiciste? ¿Te fuiste, obviamente, ¿no?
0: Sí, nos fuimos. Bueno, nos tuvimos que ir a otro lado, tuvimos que cancelar la salida, no podíamos. Teníamos mucho para hacer, ¿no?
1: ¿Y lo que iban a hacer ahí, qué era exactamente? ¿Una clase?
0: Es esquí, el esquí de travesía o esquí de montaña consiste en ascender las montañas. Se dice que ya no son más piel de foca, pero se le pone algo al esquí debajo. Antaño eran de foca, hoy ya son de materiales sintéticos. Se sube caminando con una técnica, con un equipo especial, y después se baja esquiando. Es una actividad de bajo impacto, éramos un grupo pequeño, no una de 8 personas. Es una actividad limpia, de bajo impacto. Pero bueno, es a lo que me dedico, ¿no? Es mi trabajo, mi profesión y para lo que me formé.
1: Sí, claro. ¿Y ellos qué argumentaron? ¿El guardia este qué argumentó? ¿Que vos habías traspuesto una valla? ¿Que estabas...?
0: No, que es propiedad privada y, bueno, que ellos no querían el ingreso a nadie, que supuestamente también que en verano a veces se meten, siempre alegan que se meten los cazadores furtivos, ¿no? Gente que por ahí entra a cazar ciervo colorado y demás. Muchos propietarios alegan eso, pero lo que hacemos nosotros realmente no tiene ningún impacto. Sí es cierto que hay una ley que se llama Ley de Fomento al Montañismo de Montañas Libres, que todavía no está aplicada en la provincia de Neuquén y en muchos lugares del país, que lo que hace, entre otras cosas, es deslindar de responsabilidad civil a los propietarios de las tierras o a los propietarios de los campos, porque si a mí me pasa algo dentro de una propiedad privada, podría ser que le pueda iniciar acciones legales, ¿no?, al dueño. Entonces, una de las cosas en las que nos gustaría avanzar y trabajar es en que esa ley se haga cumplir. Y nosotros tener herramientas de negociación, ¿no?, con los propietarios. Pero un detalle no menor es que este campo está dentro del Parque Nacional.
1: ¿Cómo dentro del Parque? ¿Se pueden vender? ¿Tierras de dentro del Parque Nacional se pueden vender?
0: No. En realidad sí, si ya son privadas, porque son territorios que tenían títulos de propiedad antes de la creación del parque. O sea, son lotes preexistentes a la creación del parque. La mayoría de todas estas tierras en realidad fueron otorgadas después de la campaña del desierto a las grandes familias poderosas del país que financiaron la campaña del desierto, y después se fueron vendiendo a distintos inversores extranjeros.
1: O sea, una tierra que es propiedad privada dentro de un parque nacional se puede vender a otro privado.
0: Claro, de hecho esta familia lo compró en la década de los 80, no pude establecer exactamente en qué año, pero fue, no sé si fue en dictadura o fue en democracia, pero fue durante la década de los 80. Antes pertenecía era parte de Estancia Mil Rosas, era de otro propietario.
1: Estamos hablando con Julián Pajarola, que es guía profesional de montaña y de esquí y que fue interceptado y expulsado del Cerro Espeleta por un guardia austríaco que intentaba, proteger, decía él, la propiedad privada de los Swarovski, la familia que, bueno, se hizo famosa mundialmente por los brillantes, por los cristalitos.
2: Julián, ¿qué tal? Gabriela Vulcano te saluda, ¿cómo estás?
0: En ese
2: campo del que fueron echados, ¿sabes si hay ríos o lagos o...?
0: Hay una laguna. Hay una laguna a la que nosotros pasamos normalmente con ese itinerario, es como un circo así, la montaña, que tiene una laguna y también hay un río que le da agua al barrio que está debajo, que lo lotearon ellos, la estancia Mis Rosas hizo un loteo, se vendieron distintos terrenos, así que hay un arroyo que nace desde ahí, pero sí, hay una laguna. Y un poco el cuestionamiento es este, ¿no? ¿Hasta dónde llega el límite de la propiedad privada, ¿no? Si vamos a privatizar hasta el horizonte, como se quiere ahora con la derogación de esta ley, y montañas, ríos, cursos de agua van a quedar comprendidos dentro de esa inviolabilidad de la propiedad privada y solamente va a ser para los que tengan la billetera más grande o los títulos de propiedad más grandes, ¿no?
1: Claro, es impresionante, Julián, esto porque nosotros no lo vemos tan en primera persona, ¿no? Lo que cambia... que haya un dueño extranjero, que haya un cuidador que no tiene prácticamente poder de decisión. A vos, en definitiva, cada vez se te restringe más el lugar a donde podés dar clases, ¿no?
0: Sí, sin dudas. Bueno, como residente de San Martín de los Andes, no sé si están enterados, pero también desde el año pasado el centro de Esquí Chapelco, que son tierras provinciales, se le otorgó la concesión a 30 años a la empresa CAPSA, los Traplo, que es la misma que está en Bariloche, donde también nos están dando la espalda como pueblo, ¿no? Porque nos quitaron un montón de beneficios a toda la población local. Nos quitaron los pases de residentes, quitaron, bueno, los pases gratis para los discapacitados y otro montón de restricciones, y yo tampoco puedo ingresar ahí, ¿no? A hacer mi trabajo, ¿no?
1: ¿Lo has hablado con algún dirigente zonal, con, no sé, las autoridades de San Martín de los Andes, intendente, consejo? No.
0: Nosotros desde la Asociación Argentina de Guías, desde la AGM, a la cual pertenezco, y con la delegación local, muchas veces hablamos de este tema del Espeleta, el acceso al Espeleta, con una comisión de sendas con el Parque Nacional, ¿no? Porque en realidad es la autoridad de aplicación ahí, debería ser el Parque Nacional, porque es un campo que está dentro del Parque Nacional. Mm. Y bueno, nunca obtuvimos demasiada respuesta, como que siempre decía, vamos a trabajar y demás, pero nunca llegamos. Incluso yo le escribí un mail ahora a la heredera del campo, ¿no? Porque muchas veces en las redes sociales, después de postear el cuestionamiento, era, bueno, ¿por qué no pedís permiso? Y yo antes le había escrito al guardia anterior, pero es difícil para un simple mortal como uno, ¿no? Llegar de repente a esos magnates europeos que viven en otros lugares y es difícil que nos respondan o claro, poder comunicarse.
1: Claro, exacto. Es la diferencia que habría si un magnate argentino, aún con las restricciones que quiera imponer, fuera el dueño del lugar, sería más accesible.
0: Sí, incluso creo que sería más accesible quizás hasta con la justicia, ¿no? Porque a veces estas personas se rigen con los fueros de justicia de sus países de residencia y no con los argentinos, ¿no?
1: ¿Mucha gente labura ahí, Julián, en las cabañas estas que hicieron en el Espeleta?
0: No, de hecho hay algunas estancias que tienen algunos desarrollos turísticos, que son lodge de pesca y lodge de caza. La realidad es que se ve poco derrame, por así decirlo, en la comunidad local, porque muchas, incluso los clientes caen en en helicóptero o en pistas de aviones privados y todo, digamos, el servicio se lo dan ahí. Pero particularmente la de Mil Rosas no produce nada y no hay ningún emprendimiento turístico. Es simplemente un lugar de veraneo, y en los 90 era un lugar, así como es hoy lo de Lewis en Hayden Lake, era un lugar donde se juntaba el jet set y el menemismo a hacer lobby, reuniones.
1: Sí, y fiestas, ¿no? Porque hasta se la vinculaba sentimentalmente a
0: eso, sí, eso decía la prensa de aquellos años.
1: Sí,
0: eso.
1: Digo, más allá que, por supuesto...
0: Pero es un dato anecdótico, ¿no? Pero
1: es completamente, pero sí. Completamente accesorio, pero se la vinculaba a la propia Swarovski con Carlos Saúl. Claro, lo que tampoco se conoce fehacientemente es... la titularidad de los anteriores dueños, cómo fue que se vendió, ¿no? ¿Cómo fue?
0: No,
1: que
0: yo por lo menos es información a la que yo no pude acceder, digamos. Encontré algo como que era parte de la estancia Lago Hermoso, que era una estancia mucho más grande, pero no mucho más, ni siquiera el año en que se compró, e inclusive muchas veces, recién vengo de una asamblea que se hizo acá, una asamblea ambiental, incluso con el observatorio de tierras y demás, es un trabajo de investigación muy profundo y que cuesta, ¿no? A veces entender quiénes son realmente los dueños o los capitales inversores, porque muchos se respaldan detrás de sociedades anónimas.
1: ¿Fue violenta la intercepción del austríaco este que...?
0: No, la verdad es que fue una persona...
1: ¿En algún momento enfrentaste violencia de algún guardia en algún otro lugar, en algún otro campo?
0: Yo no maltrato directamente, no, sí se escuchan relatos a veces, como te digo, de personas que quieren meterse a pescar a ciertos ríos o a lugares. Bueno, de hecho hay un caso muy conocido acá, hay un puente acá en el lago Loló, que es el puente Cristian González, que se había metido a pescar a una propiedad privada y lo mataron en tiro, ¿no? Hace muchos años.
1: Fuck.
0: Después el Cerro Loló, que es un cerro también que la comunidad local usaba mucho para hacer trekking, y ahora sí hay un cuidador también que no permite el ingreso.
1: Y vos que estás en contacto con otros montañistas y instructores de esquí del mundo y la asociación y qué sé yo, ¿cómo resuelven esto, por ejemplo, en Chile o cómo lo resuelven en otros lugares? ¿Existe la posibilidad de que haya corredores públicos dentro de campos privados para que se haga
0: esto? Sí, claro.
1: Digo, bueno, tampoco, por supuesto que uno lo ve así románticamente y está buenísimo que vos puedas desplegar tu actividad y todo, pero está bien, también del otro lado, si alguien exhibe un título de propiedad, te puede decir... Viejo.
0: Por supuesto, yo no estoy reclamando que sea un libre albedrío ni nada de eso, ¿no? Pero incluso en Austria, por ejemplo, está normado, está arreglado y las montañas hay derechos de paso, ¿no? En Noruega lo mismo, yo tengo muchos amigos que viajan y trabajan afuera y hay ciertos países donde eso está normado.
1: Claro.
0: Y un poco eso es lo que estaría bueno, que de repente el Parque Nacional, en este caso, o el Estado Provincial, se pueda trabajar en eso para que esos recursos naturales que debieran ser de acceso para todos no queden solamente privados para los amigos y los dueños de esos lugares.
1: Claro,
0: encima, solamente Menem y sus amigos, ¿no?
1: Austria, que es el lugar de origen de esta familia dueña de esta montaña, tiene regulado el acceso.
0: Exacto. Austria tiene mucha cultura de lo que es el montañismo y demás, y en los Alpes no hay ninguna montaña que no se pueda ingresar porque es privada.
1: Julián, ¿el jueves movilizan allá en San Martín de los Andes, en esa zona del ACAR?
0: Sí, ya se está organizando. Esperemos que sí, que haya mucha gente en la calle.
1: Bueno, echa la convocatoria entonces para el jueves, que se trata de la ley de tierras, que puede empeorar todavía más esta situación.
0: Empeorar esto, y bueno, ahí justo veníamos hablando de la ley de tierras, y que es una ley omnibus, ¿no? Y importante recalcar el tema de los incendios acá en la Patagonia, y que uno de los artículos que quiere derogar la nueva ley es el de la protección de los terrenos incendiados, ¿no? Esta protección que hay que esperar 30 años para hacer el cambio de uso del suelo. O sea, venimos de años en la comarca andina, de los incendios históricos, hay una crisis ambiental y climática muy fuerte en la zona, y esto realmente es muy grave, el tema del cambio de uso del suelo incendiado.
1: ¿Lo podés explicar un poquito, en unos segundos, por qué es grave eso?
0: ¿Por qué es grave eso? Porque la actual ley de tierras protege todo el terreno que se haya incendiado, dice que no se puede hacer un cambio de uso, por ejemplo, no se puede prender fuego a un lugar y después construir o hacer un desarrollo inmobiliario, hasta no esperar 30 años a que se recupere. Creo que 30 años es zonas de pastizales, bueno...
1: hay 60 años en bosques.
0: En bosques son 60 años.
1: Está bien, pero eso...
0: La ley creo que no toca lo de los bosques, pero sí todo lo demás. La restricción esa de 30 años la saca, la anula directamente, es uno de los artículos que se anulan, entonces puede ser una estrategia incendiar lugares, hacer incendios intencionales para la gente que tenga después intereses en desarrollos inmobiliarios y demás.
1: Clarísimo, Julián. Te mando un abrazo y gracias por el testimonio.
0: Gracias a ustedes por el espacio.
1: Julián Pajarola, guía de montaña, instructor de esquí, fue frenado por un guardia austríaco en el Cerro Espeleta mientras intentaba dar una clase de esquí de travesía.
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2: De pronto el gobierno organiza una suelta de palomas, una suelta de globos y una suelta de zurdos. 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
3: Varias invitaciones para hacerles, amigos, amigas, ahora que pasaron 35 minutos de las 4 de la tarde. Primero, tengan presente que estamos subiendo al canal de YouTube de Radio Con Vos todos los programas completos. Claro, hasta ahora solamente podían retroceder en el gran link de los programas de todo el día, pero ahora si quieren, como venían pidiendo que hagamos, van a poder escuchar y ver los programas completos de Radio Con Vos de toda la programación entre las 6 y las 19 horas.
4: Gracias, genio.
3: 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Por un lado, en el Teatro Astral están dando algo que a mí me fascinó. Un elenco de lujo, se llama Ellas Son Tango. 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Es una muestra de dibujos de Sergio Langer, curados por Rubén Mira, su inseparable amigo. Se llama Cosas Extrañas y también va a estar buenísimo. Hasta el 3 de octubre, ahí en la galería El Local. Casi las 5 menos 20, recibo al canciller Santi Juncal. Bienvenido, buenas tardes.
5: ¿Qué tal, Ale? ¿Cómo estás? Buenas tardes.
3: Bueno, la verdad, lo que está pasando en Ceuta es algo que conmociona a toda Europa, al mundo, diría. Y me gustaría detenerme en eso con vos.
5: Bueno, Ale, efectivamente, porque entre jueves y viernes de la semana pasada fuimos testigos de una catástrofe migratoria y humanitaria en Ceuta y también en mucho menor medida en Melilla. Ceuta y Melilla son los dos enclaves españoles que están en el norte de África, que existen en el norte de África. Decenas de miles de personas, alrededor de 60.000 según los distintos cálculos, intentaron cruzar sobre todo a nado por las costas desde Marruecos hacia Ceuta y por vía terrestre hacia Melilla. Y bueno, efectivamente encontraron el propio límite natural y el propio límite de la fuerza de seguridad posteriormente. La cantidad de personas muertas difiere también según las fuentes oficiales y extraoficiales que se tomen en consideración, pero ascenderían a un centenar, la gran mayoría de ellas ahogadas y otras aplastadas contra las distintas estructuras portuarias en el caso de Ceuta, como un rompeolas, por ejemplo. El viernes habría regresado.

0: más parecido a lo que había ocurrido justamente desde el jueves hasta hoy.
1: ¿Cuánta gente vive en Ceuta y Melilla?
0: Bueno, son localidades que tienen en ambos casos menos de 100.000 habitantes, alrededor de 85.000 cada una.
1: O sea, si entraron 50.000 es un montón.
0: Es un montón, entraron, sí, al parecer alrededor de 60.000.
1: 60.000.
0: Sí, efectivamente, casi que duplicaba la población de ambas. Pero bueno, la situación se sofocó rápidamente en el sentido de, como te digo, desde el viernes empezaron a regresar y después había una discusión sobre cuántos quedaban en ambos territorios, sobre todo en Ceuta. A ver, la primera reacción del gobierno de Pedro Sánchez fue plantear que lo ocurrido implicaba una violación de la integridad territorial española, lo cual merecía obviamente el rechazo y la condena de parte de su gobierno, uh-huh. además de manifestarse en solidaridad con la ciudadanía de Ceuta y con la comunidad autonómica de Ceuta en particular. El ministro del Interior de Sánchez en particular, Fernando Grande Marlaska, así se llama, planteó que la responsabilidad de lo sucedido era de los tratantes de personas que explotaban a migrantes en situaciones de vulnerabilidad y que difundían información falsa sobre decisiones judiciales recientes de España. Ahora vamos a ir a eso. A ver, para entender, Ceuta y Melilla, como decíamos, son dos enclaves españoles en África, pero que tienen estatus especial de ciudad autónoma, es decir, no son ni una comunidad autónoma, ni una localidad, ni un municipio. Antes eran, digamos, pertenecían Ceuta a Cádiz y Melilla a Málaga, respectivamente, es decir, desde el 95 esto cambió. Pero a la vez son territorios reclamados históricamente por Marruecos.
1: Sí, claro, digo, están en Marruecos.
0: Están en territorio marroquí, claro. Exactamente. Y además,
1: ¿cómo viene de dónde viene la historia de la ocupación española de esos lugares?
0: Bueno, históricamente la ocupación del propio reino español, podríamos decirlo, lo ocuparon y nunca se lo devolvieron al Marruecos moderno, más allá de los reclamos. Digamos, hay otros territorios como el Sahara Occidental que también generaron un problema importante y que están siempre en el vínculo entre los dos países, que ahora vamos a ir a esto, entre Marruecos y España históricamente. Pero digo, claro, es algo que el reclamo nunca se dejó de sostener, más allá de que, obviamente, la correlación de fuerzas hace que Marruecos no

circulación libre en el resto de la Unión Europea, precisamente porque hay un control fronterizo adicional que hace que no estén regulados por el espacio Schengen, es decir, los 29 países del continente europeo que mantienen una libre circulación de fronteras. ¿Cuál fue la respuesta de Marruecos a este evento, a estos episodios luctuosos, totalmente luctuosos? Bueno, el ministro del Interior marroquí salió a hablar ayer, se alineó en gran medida con lo que había sido la versión española, en el sentido de culpabilizar a la difusión de información engañosa, al papel de las bandas delictivas que trataban personas y a las interpretaciones erróneas de datos judiciales por lo que había ocurrido. Y además plantearon que la difusión de información falsa y la cuestión vinculada a decisiones judiciales recientes era importante. ¿A qué se referían con esto puntualmente? A una resolución del Estado de

0: que nada impediría que, de establecerse elementos de contención en el mar para proteger la línea fronteriza, pudiera ser de aplicación la disposición de rechazo a quienes pretendieran justamente cruzar irregularmente la frontera. ¿Qué hizo el gobierno de España después de este conflicto? El sábado, el fin de semana, puso una barrera flotante de 500 metros en las costas de Ceuta, precisamente para, de alguna manera, hacer carne esta disposición previa del Tribunal Supremo.
1: Si vos pasás de acá, te podemos devolver de las pestañas, digamos.
0: Exactamente, devoluciones en caliente, devoluciones express, rechazo en la frontera inmediato, todo esto es violatorio, que es lo mismo, con otras palabras, es violatorio del derecho internacional y de los derechos humanos, ¿sale?
1: ¿Por qué?
0: Porque en esos casos no se evalúa lo más mínimo la situación de llegada de la persona. No se sabe de qué país viene, de qué territorio viene, se lo devuelve inmediatamente. Por tanto, no se sabe si esa persona va a requerir un asilo, va a solicitar un refugio en ese país por venir de un país en conflicto o en guerra. Las personas que atravesaron, intentaron atravesar, digamos, hacia Ceuta y a Melilla, no necesariamente son todos marroquíes. Hay corrientes migratorias desde el sur de África y desde el centro de África hacia el norte, desde diferentes países en conflicto.
1: Claro, se mandaron al mar desde Marruecos, pero venían de cualquier otro país.
0: En algunos casos podían venir de cualquier otro país, y en cualquier caso, si vos lo devolvés inmediatamente, ni siquiera le estás preguntando a la persona de dónde viene, claro, o atendés su situación, incluso sanitaria. Puede tener un problema de salud, y lo primero es revisar qué le pasa. Digo, más allá de que después solicite asilo o no. Bueno, esto es violatorio del derecho internacional, lo haga quien lo haga y así lo disponga de una manera u otra, con todos los dimes y diretes, la ley española en este caso. A ver, por supuesto, el gobierno de Marruecos jugó un rol en todo esto. Numerosos analistas plantearon que no solamente hizo la vista gorda a que pasara buena parte de la población, sino que en algunos casos las autoridades de seguridad fronteriza marroquí alentaron en un primer momento que las personas pasaran. ¿Por qué? Esta interpretación errónea, supuestamente, o esta difusión falsa, por el hecho de que no iban a ser detenidos, si iban por mar, sí, podía estar jugando un rol, claramente. Pero evidentemente, los dos estados, tanto el español como el marroquí, tienen un rol en un esquema, Ale, de repartición de roles, justamente, para intentar limitar a la población que viene de África, de territorios muy en conflictos, con hambrunas, con guerra, etcétera, que es nefasta y que demuestra que en situaciones críticas no puede sostenerse, porque hay un expolio del continente africano histórico de parte de las potencias europeas que no terminó con la descolonización. Por ejemplo, hay empresas españolas que operan en extracciones petroleras en diferentes partes de África, entre ellas el Sahara Occidental, digamos que, como te decía, es el territorio más grande no autónomo del sistema de la ONU. Las Malvinas también lo son, digamos, ¿no? Es un territorio que está en disputa en ese sentido. Y el 80% lo tiene Marruecos, pero el 20% restante lo tiene el Frente Polisario, que es un sector, un movimiento político que lucha contra justamente la ocupación marroquí. Esto también está detrás de los problemas del trasfondo político de lo que ocurrió en Ceuta recientemente. ¿Por qué digo esto? Porque el 20 de julio, Pedro Sánchez había acudido a Argelia en un, digamos, viaje que intentaba, junto con el presidente de Argelia, restablecer relaciones diplomáticas, porque se habían roto precisamente porque en 2022 el gobierno de Sánchez, después de que lo haya hecho el gobierno de Trump, reconoció la soberanía marroquí del territorio del Sahara Occidental, que antes había sido el Sahara Español, y hasta 75 lo fue. Entonces, Argelia, que apoya al Frente Polisario, que tiene el 20% del Sahara Occidental, por supuesto, puso el grito en el cielo. Eso generó problemas, y el hecho de que el 20 de julio, justamente Sánchez, o sea, hace 10 días, menos de 10 días, menos de 15 días, estuviera en Argelia, implicó para Marruecos una mojada de oreja, como diciendo, bueno, ahora te acercás a Argelia después de habernos dado esto. Bueno, por eso es muy probable que este hecho esté vinculado justamente con el accionar de Marruecos de dejar pasar en la frontera, como diciendo, miren que si ustedes quieren, nosotros no tenemos ningún problema. Ustedes nos dan el control de nuestro territorio para que no pasen a Europa. Bueno, los podemos dejar pasar cuando queremos y generamos un conflicto como el que está generándose en este momento en el seno del gobierno español. Hay parte del Ministerio del Interior que le echa la culpa al Ministerio de Defensa porque dicen no recibimos los informes de inteligencia correspondientes para saber que esto iba a pasar. El Ministerio de Defensa dice no, nosotros les dimos información. Bueno, todo esto genera un problema y, por supuesto, ¿quién cosecha en gran medida buena parte de la retórica, digamos, violenta, los discursos de ultraderecha a nivel mundial? No solamente al interior de España, también en Israel y también en Estados Unidos. ¿Qué dijeron Trump y varios legisladores republicanos recientemente, Ale? Dijeron, esto pasaba en Estados Unidos, esta invasión, como la llamaron,

0: pasaba en Estados Unidos durante el gobierno de Biden. Ahora hay elecciones en Estados Unidos en noviembre, obviamente tiene que ver con esto, con el discurso migratorio, que es donde supuestamente Trump está más fuerte o está menos débil, podríamos
1: decir. Jamás pasó durante el gobierno de Biden que 60.000 mexicanos de golpe traten de cruzar el río Bravo, ¿no?
0: Entre otras cosas, no pasó porque hubo justamente un sistema de repartición de controles. ¿Qué hizo? Incluso el gobierno de Obama previamente, que llamaban deportador en jefe, ¿no? Un intento de acercarse a México y al resto de los gobiernos para que no fueran pasando de sur a norte, digámoslo así, para intentar llegar a Estados Unidos y de esa manera tener menos responsabilidades en frontera de deportar, ¿no? O sea, una búsqueda de controles, si se quiere, cruzados, pero de repartición de responsabilidades. Bueno, la otra gran crisis que generó esto fue al interior de la Unión Europea. Italia, el gobierno de Meloni, salió a decir, por 30 días se suspende la cooperación Schengen entre Italia y España.
1: ¿Qué quiere
0: decir?
1: Es decir,
0: que si querés ir de España a Italia, tenés que presentar papeles como si fueras una persona extracomunitaria o extra espacio Schengen. Es algo, no sé si es inédito o no, la verdad, pero es realmente muy preocupante. Mañana hay una reunión convocada por 22 de los 27 países de la Unión Europea para ver qué pasa con relación a esto. España dijo, fueron insolidarios, lo dijo Sánchez, se han mostrado en esta situación muy insolidarios con España. Bueno, Sánchez es tan responsable como el gobierno marroquí de esto, y obviamente los gobiernos de ultraderecha que intentan cosechar un caudal político en esta situación no tienen nada para mostrar sobre esto, porque estos discursos incendiarios lo único que hacen es justamente estigmatizar sobre todo a buena parte de esta población que intenta ni más ni menos que alcanzar una vida mejor en determinadas circunstancias.
1: Ahí estamos viendo imágenes, por ejemplo, de cuando llegaron a nado algunos de estos 60.000 marroquíes o africanos de cualquier otro lado a la playa de Ceuta. Claro, detrás de esto, en una imagen que realmente estremece, lo que hay es una historia larga relación política entre España con sus vaivenes y el Reino de Marruecos. En su momento, por ejemplo, el ejército marroquí apoyó a Franco en la Guerra Civil Española contra los republicanos.
0: Exactamente.
1: Había moros, como lo llaman.
0: Como lo llaman ellos, sí.
1: Ellos peleando para el lado nacionalista, digamos, para el lado facho, contra la República. Y en parte eso después se lo devuelve Franco a Marruecos en el periodo de más cercanía. Después se da, estuve leyendo, una especie de ninguneo.
0: Exacto.
1: Que es lo que ahora factura el rey de Marruecos. Es toda una milhojas de injusticias, ¿no?
0: Efectivamente, de no haberse hecho cargo de un territorio que tenían el control en su momento España, que por eso se llamaba el Sahara Español, después también en gran medida Marruecos y Mauritania en un conflicto que tuvo un cese al fuego con el Frente Polisario en el 91, pero luego volvió a recrudecerse como consecuencia de las decisiones españoles ahora. Y además, episodios como este, en particular en Ceuta y Melilla, ocurrieron. En 2014 murieron 15 personas ahogadas también por querer cruzar a nado a Ceuta. En mayo de 2021 también hubo una crisis migratoria vinculada con un gesto de acercamiento entre España y Argelia también previamente.
1: Que también los hizo pensar que si se mandaban no pasaba nada.
0: Sí, y que estuvo facilitado por la laxitud repentina del gobierno marroquí para presionar a España, justamente. Claro. En junio de 2022 también, en la valla de Melilla, hubo decenas de personas muertas. Las ciertas ONG de derechos humanos dicen que llegaron a 37, fuentes oficiales dicen que fueron menos de 30, pero lo cierto es que también hubo una crisis

0: El que nos trae toda esta información de lo que ocurre en el norte de África con estos dos enclaves españoles anacrónicos, coloniales, allí dispuestos, allí emplazados. Gracias, Santi, por esto.
1: De nada, dale.
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0: ¡Qué mensajes que hemos recibido hoy! El confesionario explotó, ¿eh?
4: Y la gente necesita confesar, es sacarse el pecho.
0: Sí.
4: La carga de los secretos, secretos ominosos.
0: La verdad que sí. Es una buena idea la que llevó adelante Rosalía con sus invitados ahí en el Movistar.
4: ¿Quién irá hoy a confesarse al recital de Rosalía?
0: No lo sé, pero...
4: ¿Victoria Villarruel, por ejemplo?
0: Claro.
4: ¿No? Estaría bueno.
0: No, la verdad que no estaría bueno.
4: Grabois, Juan Grabois, mirá, confesar lo que hizo con Peter Thiel, por ejemplo.
0: Claro. Bueno, tengo mensajes de oyentes que nos dicen lo suyo en la línea de WhatsApp de Pasaron.
5: Hola, ¿cómo andan, coseros? ¿Todo bien?
0: Bien.
5: Yo voy por el carril izquierdo de la autopista a la máxima permitida, clavo el velocímetro ahí y cuando me hacen luces para querer pasarme, espero que haya una cámara y ahí me corro para que le hagan multa.
6: Hola, buenas tardes. Yo tenía a mi gatito, que ya no está entre nosotros, que rompía todo y mi marido es luthier, restauró una guitarra muy antigua, la cual la tiré yo y le eché la culpa a él.
0: No,
6: al gatito.
0: No.
6: Es que me enteré que todos le echaban la culpa al pobre gato.
7: Vos, yo hacía desaparecer los CDs de Metallica porque me ponían nerviosa.
0: ¿Saben qué? Son todas cosas inconfesables las que le están contando. Digan que lo hacen anónimamente, ¿no? Pero echarle la culpa al gato.
8: Bueno, sí, yo tengo dos gatos, así que más de una vez le echo la culpa de alguna cosa.
0: Espectacular. Bueno, gracias a todos los que se han comunicado con nosotros para contarnos sus pecadillos y confesarlos aquí en el confesionario de Pasaron Cosas. Lo último del deporte, Wally, nos vamos.
9: En Junín, Sarmiento e Independiente Rivadavia empatan 0-0 en 10 minutos. Comenzó esta jornada de fútbol para el cierre de la tercera.
0: Bien, Vulcano, lo último de la política.
8: Javier Milei dijo que va a ir por la reelección y que ya tiene el nombre de su compañero o compañera de fórmula presidencial para 2027. Falta un montón, pero él ya se anticipó. No quiso dar el nombre, pero yo te tiro tres candidatas posibles. Anotalas, Ale, quien te dice y le pego con esta información que te voy a dar.
0: No, frenen todo y tomen nota del otro lado. Posibles candidatas a vicepresidenta de Milei en el 27, él dice que ya tiene el nombre. Te escucho, Gaby.
8: Una que casi seguro no, pero te la pongo todavía en la lista, Patricia Bullrich, porque si bien está todo mal, no le gusta a Karina Milei, le temen más afuera de La Libertad de Avanza que adentro, tienen miedo que se vaya a presentar como candidata aparte, aunque ella dijo que va a esperar que Milei sea reelegido y demás, dicen, y capaz que nos conviene que esté adentro como vicepresidenta y después

0: no está descartado que si bien ella tiene una imagen negativa muy alta, si hay alguien de confianza de Milei, es ella.
1: Genia, Gaby, vamos a ver si le pegamos, ¿eh? Le agradezco a Oscar Martínez, que me mandó este libro, Cambio Tecnológico, Inteligencia Artificial y Movimiento Obrero, La Insoportable Materialidad de lo Virtual. Se presenta esto pasado mañana, miércoles 5 de agosto, a las 18 horas, en el CEIL, en Saavedra 15, ahí en 11, en el cuarto piso. Es muy lindo tener noticias de él, mira, del taller de estudios laborales, el viejo taller de estudios laborales que asesoraba a gremios, me acuerdo, hace 25 años, cuando no conseguían la personería jurídica, que los ayudaba a negociar los sueldos cuando se empezó a negociar de vuelta. Qué grande las cosas que me trae el canciller Juncal, ¿eh? Qué tipazo. ¿Qué más? Los ahorristas que consideran una estafa a la cripto Libra van a iniciar una demanda millonaria por daños y perjuicios contra los imputados en el expediente penal, entre los que está incluido el propio presidente, Javier Milei. Hubo hoy una audiencia de mediación con los abogados que representan a Mauricio Novelli y Manuel Terrones Godoy, los criptoamigos del presidente que lo ayudaron en el lanzamiento de Libra. Bueno, no hubo acuerdo y los 30 ahorristas que estaban en el juicio como querellantes van a hacer una demanda por un monto que todavía no trascendió. Hay otra audiencia el 10 de agosto también en los tribunales de Comodoro Py, donde los querellantes apartados por Martínez de Giorgi, el juez a cargo, van a insistir en que los tengan en cuenta, ¿no? Porque el juez Martínez de Giorgi, creo que le nombraron a la esposa como jueza, ¿no?
2: Sí, claro.
1: Le nombraron a la esposa como jueza y dijo, ¿saben qué? Yo a los querellantes de Libra los corro.
3: Está muy bien, está muy bien.
1: No, no está muy bien.
3: No, está bueno, che, te hacen un favor, te dan laburo a tu germu.
2: No.
3: No vas a decirle, che.
1: Él es imparcial, tiene que impartir justicia.
3: Está bien, pero es tu señora. No. Bueno, sabes, después tenés que fumártela en casa, ¿o no?
1: Esta noche viene el Chipi Castillo a La Ley de la Selva.
3: Masterclass.
1: Vamos a hablar.
3: Masterclass.
1: Es un docente.
0: Me lo encontré en una pizzería el otro día.
1: Mirá, bueno, hoy a la noche lo podés ver a partir de las 23. Qué en bueno. La Ley de la Selva en C5N. Claro, hoy le toca venir a Lu Aisikov, así que vos lo vas a ver en vivo, pero todos los que quieran ponen C5N.
3: Los troscos y la rusa Aisikov, es bien soviético.
1: Bien soviético, sí. Es cierto. Bueno, así que ahí como siempre los espero.
4: Ese programa lo veo.
1: Sí. Qué bueno, Mauricio, me alegro
3: muchísimo. ¿Qué? Dale, pero contelo.
1: Le da risa. Bueno, nos fuimos con Cele Salve en la coordinación de aire, Maca Pérez Fantoni y Manu Pol en la producción periodística, Julia Biondini y Flor Trevino debutando hoy en la puesta en el aire en YouTube, Martu Ginea en las redes y el gran Mauro Ello en los controles. Mañana a las 2 de la tarde, todo este talento junto nuevamente acá en Pasaron Cosas.

0: Puede eso pasar. me pasa mucho. Yo me destemplo o el día se pone un poquito más fresquito, está feo, está así como para siesta, pero no.
1: Pero no, Romina, ¿cómo siesta?
0: No, no, hoy hablamos entre nosotros, claro, dijimos, ¿qué hacemos? Siesta, programa. Programa.
2: Bien.
1: Siempre programa.
0: Qué bien. Siempre programa.
1: Siempre qué programa. Bien. Pero el día, programa, siempre programa.
0: Pero el día estaba para cena.
1: El día pedía harina sin siesta, nosotros estamos sin harina y sin siesta.
0: Sin
1: siesta.
0: Bueno,
1: harina,
0: nos va a salir todo siesta. Perfecto.
1: Y sí,
0: bien. Bien, directo desde San Bernardo, volvió a incorporarse a este equipo la señorita Natalia Maderna.
2: Ah, me encantó lo de señorita, la verdad, me levanta muchísimo.
3: San
2: me levanta
3: Bernardo. Mucho. Señora, señora.
0: San Bernardo.
2: Qué lindo que es estar en la costa y flashear absoluta y total demencia. Y en invierno, soy del team invierno en la costa, viste que es una grieta esa también.
0: Sí.
2: Si vas a la costa o no en invierno, me gusta porque no hay una situación de mucha gente. El tema es cuando no hay nadie. Directamente.
0: No había nadie.
2: Y estaba hostil el clima y la vida. Estaba así, ni siquiera llegamos a atender. Sí, me sorprendió, Romush. Estábamos hablando recién afuera de aire. También, viste, fui el segundo fin de semana de las vacaciones de invierno, fin de mes. Entonces, bueno, también se junta que la gente no tiene guita. Ahí hablando con los comerciantes que. Unos locos se animaban a abrir, además del de los fichines y el de la parrilla. Te decían que en la primera semana ellos sabían que si tenían que apostar algo, apostaban a la primera semana, ¿viste? Porque no era fin de mes, claramente.
0: Claro, vacaciones de invierno, segunda semana, fin de mes, mal combo.
2: Muy mal combo.
0: Obviamente. De Milei, en fin, qué sé yo, no sé.
2: Sí, bueno. No,
0: claro, esas cositas por si
1: me
0: habías olvidado.
1: El marco general es más difícil.
2: Sí. Y claro. Aparte, nada de personas que fueron a pasarse las dos semanas.
0: ¿Qué?
2: Inaudito. No, no,
0: unos
2: no.
0: Días.
2: Uno era sábado, domingo, lunes, martes. ¿Viste? Domingo, lunes, martes. Si está lindo el clima, miércoles.
0: Algo,
2: sí, sí, muy informada, Romina, por favor. Me llevé libros, viste, como igual intenté hacer la de desconexión, pero muy difícil de hacerlos, ¿no? Muy difícil, la verdad.
0: Nosotros no te vamos a poner un poquito al día, qué sé yo, no sé.
2: No, estoy recontra el día, matame. No.
0: Apaguen el aire acondicionado.
2: ¿Está prendido?
0: Horrenda, por favor, se los pido, me duele.
3: Igual
0: la garganta.
3: Hace un calor que acá, por ahí te contagiaste el virus del norte, ¿eh?
0: No. Bueno, yo espero que no tengo margen para ningún virus, o sea, si sucede, pero hace frío, ¿quién prendió el aire?
3: No, estaba prendido, debe ser la ventilación porque está cálido el estudio, está templadito.
0: Lo deja templadito, ¿sí? Es verdad.
2: Perfecto.
0: Bien, ay, qué fin de semana. ¿Vieron la entrevista? El viernes no habíamos llegado a ver la entrevista de Mariana Bray con Javier Milei.
2: Ah, qué escándalo.
0: Bueno, qué sé yo, uno tiene que consumir esa información como para poder después. La verdad que vinieron colegas a preguntarme, vinieron a la puerta, creo que estaban los chicos de LAM.
1: Pues,
0: no les pude decir nada porque no lo había visto.
2: ¿A preguntarte por la entrevista?
0: Sí.
2: Ah, mira.
0: No la vi, escuchamos algunos cortes juntos.
2: La segunda
0: que le da a Bray. Y el domingo reapareció.
1: Sí.
0: Porque lo extrañábamos.
1: ¿Cómo?
0: No, bueno, está bien.
1: No,
0: está
1: pero
0: bien.
1: En menos de una semana dio anhelo en la sociedad rural.
0: Esa fue la que vio pasar a de Mendiguren caminando por la rural y le gritó un montón de cosas desde el móvil de Radio Mitre, donde estaba dándole la nota a su amigo. Sí.
1: En la misma semana, anhelo Radio Mitre, Bray para Barbarossa y ahora cerró la semana con Majul.
0: Bien.
3: Sí, y te falta.
1: Y el diario Neuquén.
3: Diario de Río Negro. Y hoy a la mañana, había que reforzar conceptos, le volvió a dar una nota a Eduardo Feynman.
0: Bien, se ve que tenía un montón de cosas para decir, lo fue dosificando. Muchos se sorprendían con las declaraciones de Milei respecto de, por ejemplo, Lula, porque se hizo un trabajo de contención. Brasil estaba muy enojado, Lula trató de bajarle el tono, ¿se acuerdan? Le había dicho presidiario, ladrón, qué sé yo, Milei le había dicho un montón de cosas. Lula trató de bajarle el tono a la pelea con el principal socio comercial que tiene la Argentina y dijo Lula, bueno, creo que es un tema personal, yo me gustan mucho los argentinos, los quiero, trató de bajarle el tono. Diálogos informales entre las cancillerías, era listo, ya está, pasó, es un desplante más que Milei lo tiene acostumbrado, no nos vamos a montar a esto porque se discutía en algún momento de

0: la convocatoria que habían hecho al embajador para presentar una queja formal. Dejemos que decante, dijeron. Y Milei entendió perfecto que era lo que tenía que hacer y le decía esto a Luis Majul para desescalar el conflicto. Esto es para que aprendan ustedes. Entra en un conflicto, tiene que desescalar. Les dicen, che, deja que te lo arreglo, pero no te subo, o sea, no lo suba. Perfecto, dijo Milei. Entendí. Fue a lo de Majul. Majul fue a verlo al presidente. Grabaron esta nota y decía lo siguiente.
1: Es ladrón, es ladrón, es un ladrón, es un corrupto. Fue condenado por ladrón y corrupto. Estuvo preso, con lo cual también es cierto lo de presidario. Y no solo eso, lo liberaron por una falla administrativa del procedimiento, no por ser inocente. Lo liberaron por una falla en el procedimiento, no por ser inocente. Por lo tanto, es ladrón y es un corrupto.
0: ¿Entendieron el concepto?
2: Sí.
0: De
2: sí.
0: Desescalar, porque sí. Milei no lo entendió.
2: Sí, no.
0: No.
2: No. Un subtítulo, capaz.
0: Che, tranquilos, el miércoles estamos al borde de una ruptura de relaciones o que se ponga todo el escenario bastante más áspero. Tranqui, sí. Lula contesta, sí. Vos vas a responder, déjamelo a mí. Y fue y dijo todo lo que acabamos de escuchar con Luis Majul. Bien, habló también sobre Axel Kicillof, lo criticó y dijo que la provincia no crece por la gestión de Kicillof.
1: La opinión de Kicillof es una opinión relevante. Es decir, ¿de qué me sirve la opinión de 100.000 ignorantes si no sabe del tema? Los hechos muestran que no sabe. Digo, él fue ministro de Economía de la condenada, ¿sí? De la presidiaria, ¿sí? De la chorra. Y tuvo el mejor contexto internacional de la historia argentina. Tuvo los términos de intercambio 30% por encima del promedio histórico. Una cosa nunca vista. Él logró que el PBI per cápita caiga. Los únicos que no crecen son La Rioja, Buenos Aires, la provincia de Buenos Aires, digamos, Formosa. Es decir,
3: pero ¿por
1: cuestiones ideológicas además no adhirieron al RIGI.
3: Le van a decir que la provincia de Buenos Aires no crece porque está muy pegada a la economía nacional.
1: No, no crece porque tiene a un comunista de gobernador. Tiene un comunista gobernando. Es decir, donde cada vez que nosotros hacemos esfuerzos enormes desde la nación, bajando impuestos, él, sus intendentes lo suben.
0: Nico, es Luna.
4: Yo le pongo la mejor de las ondas.
0: No, todo.
4: Yo le pongo la mejor de las ondas. Ustedes me tiran con los audios de Milei. No hay manera de que termine el programa de buen humor. Algunos datos de la realidad que contradicen al presidente, como casi siempre. Él se refiere a la etapa de ese intercambio y el mejor contexto internacional para la Argentina es previa al desembarco de Kicillof en el Ministerio de Economía. Le antecede, digamos. Kicillof ya llega cuando las condiciones macroeconómicas internacionales no favorecían tanto a la Argentina. Eso es un dato central. Y después, las provincias que no crecen son más. No es solo las que gobierna el peronismo, por caso. Son dos datos de la realidad que a veces contradicen el discurso del presidente.
0: Sí, lo que le está costando a Milei y muchos encontrar un contrincante. Y se nota. Él crece, digamos, frente a lo que uno no quiere. No es la elección, sino el descarte. Digo esto con sin subestimar para nada el electorado, pero digamos, frente a la horrible oferta que el electorado de Milei entendía que había y que sobre todo que había dejado el último gobierno de Alberto Fernández, aparece Milei como, bueno, esto mejor que lo que antes que lo que teníamos, cualquier cosa. Y Milei resultó esa otra cualquier cosa.
4: Cualquier cosa.
0: Crece en el enfrentar. Está bien, por supuesto, elegido por las ideas, por lo que venía, por lo que planteaba. Crece en la adversidad. Ahora no tiene a quién subir al ring. No le rinde Kicillof. No le rinde.
4: Probó con el Chiqui Tapia mucho rato, ¿no?
0: Probó con el Chiqui Tapia. Bueno, por supuesto, Cristina Kirchner le sigue resultando bastante, bastante funcional. Pero la pelea con el gobernador de la provincia de Buenos Aires no le reditúa en términos políticos. Porque es cierto lo que él dice, la verdad, sobre lo de Kicillof en las encuestas, está cayendo en las encuestas, pero no es que eso lo está capitalizando él.
5: Él está cayendo en las encuestas, pero más allá de eso...
0: Y tampoco lo capitaliza Kicillof.
5: No,
0: Kicillof está más o menos, muy poquito cayó. Está bien, pero ese poquito que cayó, ninguno de los dos va a cooptar el voto del otro. No es una pelea que le sirva. No. De hecho, Kicillof no la da para
2: no que... No la dio nunca.
0: No la da.
4: Eso te quería decir, ¿no? El gobernador de la provincia de Buenos Aires se cuida mucho de salir a contestarle en términos personales. Cada

0: tanto sí, por ejemplo, ley de extranjerización de las tierras, sale y dice y sienta posición y confronta políticas con el presidente, pero no confronta en términos personales con el presidente. Cuando confronta, confronta políticas.
1: Un comunista, qué sé yo.
2: No, hubo sí, de todas momento, las cosas que
1: perdón,
2: dijo...
1: Digo, que lo afine un poquito el término, porque de... ya está, ya lo dijo, enano comunista se lo dijo 10 millones de veces. Uh-huh. ¿De qué habla? ¿De qué comunismo uh-huh. habla?
2: De todas las cosas que dijo el presidente, hubo una cosa que me pareció más o menos... correcta en un sentido estricto, que es que él dice que compite contra sí mismo, ¿no? Y lo ¿Para? Cierto es que yo creo que es así, que compite contra sí mismo.
0: Todos los oficialismos.
2: Bueno, por eso, bueno, está bien, pará. Pero el asunto es que no le está yendo tan bien compitiendo contra sí mismo, por eso cada tanto sale a buscar un contrincante y va cambiando, ¿no? La semana pasada fue Lula. En otro momento son los periodistas, en otro momento son los empresarios y en otro momento es Axel Kicillof o Cristina Kirchner, según la conveniencia política del caso. Y si no, de repente te dice, yo no tengo que hablar sobre la competencia electoral de la oposición, ¿no? Cuando ayer Majul le pregunta directamente sobre Mauricio Macri, por decir el caso. Pero creo que la principal dificultad que está teniendo el presidente... es justamente que compitiendo contra sí mismo no está tan claro que le esté yendo bien.
1: Igual esto lo hicieron todos de buscar un enemigo, ¿no? Funciona. Recordemos, en el kirchnerismo fue
2: todo... parte del populismo, sobre todas las cosas.
1: Los militares, la iglesia, el grupo Clarín, fue buscando, pero le resultaban más funcionales los que tenían enfrente.
0: Sí, claro.
1: ¿Quién está para pelear con Milei? ¿Que le sirva a Milei?
0: No encuentro.
1: Él tampoco.
0: Porque...
3: Claro, él lo está buscando, ¿eh?
1: Claro, sí, pero
3: vaya
1: no.
3: Si lo está buscando.
1: Sí, pero no.
0: Incluso intentó con el grupo Clarín, ¿no? Ha intentado por los mismos lugares que naufragó el kirchnerismo y no pudo, ¿no? No pudo hacer pie en esa pelea porque en un punto uno cree que no es verosímil la pelea de Javier Milei con las grandes corporaciones, no es una pelea cierta, digamos, decir, che, la verdad este tipo se va a pelear con los poderosos, y la verdad que a uno le parece que no, por lo menos a mí me parece que a mucha gente también, por eso esa pelea no termina de anclarse en la sociedad. Y por otro lado, la dispersión opositora hace muy difícil encontrar un enemigo que a la gente le interese ver esa pelea, porque juega Boca River, 50 puntos de rating, juega Boca Aldo Civi, 15 puntos de rating. Me parece que eso también tiene que ver, el fuste o la posibilidad o la entidad que le da la sociedad al rival que intenta hacer
3: pobre,
0: un ejercicio.
3: Pobre, la gente de Aldo Civi.
0: Bueno, sí.
1: Razones de su reelección, por supuesto que el gobierno, que a todos les resulta incómodo hablar de lo que se viene, porque no es momento para estar especulando en términos electorales, está todos trabajando, ¿no?, para las elecciones 2027. Y Milei tiene un montón de razones para que lo reelijan, dice Milei. Y bueno, si no lo va a decir, ¿quién lo va a decir?
0: Claro, no, eso.
4: Javier Milei debería ser reelecto el año que viene
5: porque cumplió todo lo que prometió, porque dije que iba a bajar la inflación, la bajé, porque dije que la economía iba a crecer, la economía crece, dije que iba a caer la pobreza, cayó la pobreza, dije que iba a caer la indigencia, cayó la indigencia, dije que el que las hace las paga y lo cumplí, dije que iba a hacer bajar la inseguridad y lo hice, y dije que me iba a aliar estratégicamente con Occidente, cumplí todo, soy el primer político en la historia argentina que cumplió todo lo que dijo, y lo cumplí en la mitad del mandato, redoblé la apuesta con leyes que eran imposibles a mitad de mandato, y las cumplí también.
0: Bueno. Yo le envío la autoestima.
3: Un crack, ¿eh? Alto preci. No.
1: Bien, habló...
0: ¿Por qué el silencio, Ramos?
1: No sé,
0: ¿no tenés nada para agregar?
1: No, es mucho.
3: No tuvo una abuela, ¿no?
1: No. porque además si no te tenés que poner a desagregar cada una de las cosas que estaría bien, digamos, ¿no? Pero está, dio la nota, mañana lo hacemos, pasado lo hacemos. Esto es lo que él quiere comunicar y con mucha vehemencia, porque de hecho ha dado notas ayer a la noche, hoy a la mañana, veríamos contar, dio muchas notas desde el viernes a hoy.
0: Sí, como que trata de reinstalarse después de Adorni Mundial, ¿no? Como que quiere otra vez...
1: Bueno, más que Adorni Mundial, sí, creo que los números, ¿no? Muy preocupado Adorni, por esto que se ha ido, que contaba Faca, los números son malos para Milei hoy, muy malos. Y decía Faca el otro día, ¿no? La expectativa, aún con cierto control de la inflación,

0: que decía creíamos que iba a ir de la mano con una suba en la imagen y en las encuestas, no está pasando.
1: No pasa.
0: No pasa. Y eso lo está poniendo un poco nervioso y entonces sale. Igual no está... Ah, pero lo que pasa es que es otra vez, como la discusión del tono, recién hablábamos con Agus, ¿no? Fuera de micrófono, las formas y el fondo, y yo no puedo creer que siguen pasando los años, ya 2 años y cuánto, y seguimos discutiendo lo mismo, ¿no? Porque en la forma, yo creo que está un poquito más moderado, en las formas está, no parecía un desequilibrado a los gritos, por lo menos en estas notas que dio, no parecía...
2: No. No sé, salvo la parte donde ve terroristas en todas partes.
0: Bueno,
2: ¿no?
0: ahí vamos. Pero digo, pero por él la manera en la cual se planta, sí. Bueno, no busca irritar como buscaba siempre. Lo que pasa es que hay cosas que dice que son mucho más violentas que las formas en las cuales las dice. Estábamos mirando y después lo vamos a pasar. Un intercambio que tuvo una periodista de Infobae con Rosendo Grobo-Copatell, exactamente por el tema de la ley de tierras, que en un ratito vamos a estar hablando. Y la periodista plantea en un momento como, bueno, si quieren vender tierras en Argentina, ¿con qué nos quedamos nosotros si los extranjeros vienen y compran? No sé qué gesto hace Rosendo Grobo-Copatell, y ella dice, pelotudo, sos un pelotudo, no te rías como un pelotudo. Y él sale a contestar y dice, el problema, tranquilo, y contesta, el problema que tienen, le decía a Manu Jove y a la periodista que estaba ahí, es que no entienden nada del mundo, una cosa así, ¿no? Y entonces, claro, y entonces yo le preguntaba a Agus, digo, ¿qué es peor, digamos, qué es más irrespetuoso? Que te digan, pelotuda, no sé, dale, pelotuda, no te rías, o que vos me contestas, no sabes cuál es el problema, no entendés nada. Es como una, me parece que es un buen ejemplo de la discusión que estamos teniendo de la forma hacia el fondo. ¿Qué sé yo? No sé. Grobo-Copatell no gritó, no se enojó, no puteó, pero le está diciendo es una manga de limitado mental.
3: Ignorante, sí, claro.
0: ¿Qué es más agresivo?
1: Si yo estoy enfrente y la chica, la colega, me dice pelotudo porque... pero es casi un descargo, como que se ve ninguneada y es una expresión de defensa. Che, pelotudo, ¿de qué te reís?
0: No me parece.
1: Pero lo otro es de una soberbia que amerita después que la discusión siga en otro tono. Porque hay una soberbia de Rosendo cuando lo dice, que es dañina, genera violencia.
2: Bueno, pero si te dicen pelotudo, qué sé yo, digo, no es una manera de construir, la verdad que no vi el corte.
0: Escuchalo y lo vemos con la gente, porque después quiero que lo escuchen a Milei, que no parece agresivo, pero es profundamente agresivo en los argumentos que grime. Sí, entonces, señora, la verdad que por ahí preferiría que hubiese dicho manga de pelotudo.
3: Lo vive el
0: Esto pasaba en Infobae, la colega, no me acuerdo el nombre, perdón. Paola Guardia Burdín. Ah, mira, con Rosendo Grobo-Copatell, a ver.
4: Rosendo, eso te quería preguntar. Traigo una pregunta a la mesa para que la debatan también. Entran, vienen estos extranjeros, compran un fardo de tierra en Argentina.
5: Sí.
4: ¿De qué manera nosotros nos quedamos con ese valor? Esa guita, esa inversión, ¿no se va a ir?
5: Cobrando,
4: deja de poner caras.
5: Cobrando impuestos a la exportación.
6: ¿Quiere que lo diga? ¿Quiere que lo diga, Rosa?
5: No, lo digo con respeto. Obviamente que lo digo con respeto.
6: Decí teoría del derrame, dale.
5: No, teoría del derrame, no.
6: Dale.
5: Yo vuelvo al libro este. ¿Sabes qué pasa con vos, Manu? Con mucha gente, con vos particularmente, no entienden cómo funciona el mundo. O sea, le falta salir a pasear un rato, entender cómo funciona la actividad económica. Permitime, vos comprás una tierra. En esa transacción hay un impuesto. Ese impuesto lo cobra el Estado Nacional.
0: Bueno, ¿por qué traíamos este ejemplo? Que es violento todo, ¿no? Porque ella dice pelotudo, no te rías así, horrible.
3: Pero no es tan violento ese pelotudo.
2: No es tan violento ese pelotudo. Porque
3: ahora que lo ves, para mí es cero violento.
0: No es violento.
3: Es, ahí se nota que, primero se nota que hay un vínculo y el pelotudo es más como, dale, boludo.
2: No me pareció tan grave el corte.
3: Te la
2: voy a remar ahora, lo debatimos lo de Milei.
3: No,
2: pero
3: grave.
2: El corte puntual.
3: Sí, me parece gravísimo lo de Grobo-Copatell. Me parece gravísimo.
0: Pero por eso me quedo. ¿Es el fondo, son las formas?
2: No. Igual la discusión del fondo y las formas que a mí no me parece accesoria.
0: ¿No?
2: Porque las formas hacen al fondo. Mm. O sea, esto es en cualquier.
3: Discusión.
2: Sí. Y en el arte, en literatura, la forma hacia el fondo, digamos, no es una cuestión accesoria en el lenguaje, la forma hacia el fondo. Entonces, no es una cosa u otra, claro, son pero las digo, dos cosas.
0: Y le grita, se agarra la cabeza, putea, pone la voz de Alfie, hace todo eso y todos decimos tremendamente agresivo.
1: Sí.
0: Va tranquilo. Sí. Se sienta un domingo con Majul, no sé cuándo grabaron la entrevista.
2: Se me ocurre que el viernes, no sé, ¿qué? O el sábado, no sé. Pero...
0: Bueno, grabaron la entrevista y muy tranquilo, digamos, dentro de lo que es el estilo Milei, dice, hablando de la morcía, un tema más que sensible, creo que el fin de semana la agenda estuvo tremendo. Ocupada por
3: los por números, esto,
0: que además no hay, digamos, no tenés salida, ¿no? Lo escuchaba a Fiorentino el otro día, no solamente hablar de y Cuatromo acá, Leandro Santoro hablando de la morosidad y lo que va a generar, cómo implosiona, digamos, dentro de la familia.
3: Y los jóvenes, ¿no?
0: Pero, claro, pero Nico decía, y además tenés en los barrios populares todo lo que son, digamos, deudas no bancarizadas o no formales, que andan a no devolver.
1: Están por fuera del radar, que miden las entidades bancarias y todo
3: y
1: eso.
3: Y las estadísticas, y eso se mide muchas veces con violencia.
0: Y entonces, Milei decía lo de... nadie te pone una pistola en la cabeza para endeudarte. Y es el nivel de violencia. Porque, y un poco sí, digamos, ¿no?
1: Un poco sí.
3: Es comer.
0: Un poco sí,
3: es
0: claro.
3: Es darle de comer a tus hijos.
0: Un poco
3: si,
0: sí.
3: Si vos ves que tus hijos no tienen para comer, es como que me pusieras una arma en la cabeza.
0: Un poco sí, ¿cuál es la alternativa? A ver, lo decía forma y fondo, mira.
7: A ver, la pregunta es si yo tengo un acuerdo con uno de los muchachos de
8: privado.
7: Aquí, un acuerdo
8: privado.
7: Y por algún motivo... No, una de las partes no está en condiciones de cumplir el acuerdo. La pregunta ¿es correcto que yo le haga pagar a usted eso?
8: No.
7: Ok, bien. Entonces,
8: Que dice que quienes se endeudan tienen responsabilidad.
7: Obviamente.
8: Perdón, allá...
7: La pregunta es, ¿le pusieron una pistola en la cabeza para hacerlo?
8: No.
7: Ok,
8: bien.
7: Listo.
8: Allá de que
7: ellos... Sí. Y después decir que lo tiene que arreglar el Estado, es decir, pasarle la cuenta a todos los demás. Eso me parece que no está bien.
9: Darle la cuenta a todos.
2: Bueno, a tono con lo que dijo, es la línea discursiva del gobierno, ¿no? Y no, lo dijo también el vocero en la última conferencia. Lo que pasa es que la gente no entiende y se endeuda más de lo que puede, es su culpa.
1: Bueno, lo dijo Lilia Lemoine, que nos mandó a todos a tener educación financiera en los colegios, ¿no? Porque se supone que la gente se endeuda mal y no puede pagar porque no tiene educación.
3: No, porque le falta plata.
1: Educación financiera. Mira, después tiene el tema Natu. Pero esto que dice Milei, lo alejado de la realidad que está, digamos, Natu decía, bueno, te endeudas porque si le tenés que comprar zapatillas a tu pibe, tenés que comprarle la leche, y antes de dejarlo sin leche y descalzo, te endeudas.
0: O el alquiler.
1: O el alquiler, o lo que sea. En esa, digamos, y uno va tomando malas decisiones, la crisis te empuja a tomar malas decisiones porque tu margen de maniobra es cada vez más chico. Entonces, obviamente, en otras circunstancias vos no te endeudarías, lo pensás y decís, che, una tasa del 150%, y la verdad que no me conviene. Ahora, me conviene o me conviene, no es parte de la ecuación para mucha gente hoy. Y lo mismo tiene que ver, digo, son las distintas caras de una realidad que Javier Milei no ve. Esto que en un ratito va a contar Nati, del femicidio en Mar del Plata. De alguien que busca un trabajo desesperado, con dos pibas chiquitas, y decide pasar, digamos, la desesperación te lleva a no ver señales de alerta que por ahí, cuando estás tranquilo, son claras. Como endeudarte con alguien que no corresponde, una tasa que no corresponde, o como ir a una entrevista de trabajo que claramente te podía poner en peligro. Digamos, y decir que el Estado no tiene nada que ver con todo eso, ¿quién empuja a la sociedad al límite? ¿Quién empuja a la sociedad hacia la crisis?
0: Pero es la idea del gustito y de poner la responsabilidad del endeudamiento.
1: Es un cinismo, Romina, que...
0: Sí, pero a mí me genera violencia, mucha más violencia que se ponga a gritar y hacer el show del enojo. A mí.
1: Tenés razón.
0: A mí, por eso estábamos hablando, el fondo, la forma, qué sé yo. A mí dice esto y nos quedamos todos mirándonos como...
1: Tenés razón.
0: Y sí. ¿Qué podemos decir? ¿Qué es que te pongan una pistola en la cabeza? Es exactamente
2: lo
0: igual. Porque
2: que...
0: no hay ninguna alternativa. ¿Cuál es la alternativa? ¿Cuál es la alternativa? ¿No pagar, no comer, no tener un techo? ¿Cuál es la alternativa?
1: Sí, rendirse.
0: Bueno, pero la idea de la pistola en la cabeza es eso. Algo te obliga si la realidad, digamos, claro, se me impone. No es que estamos hablando de... Sí, está bien, pero el gobierno también, digamos, tiene una narrativa del gustito, ¿viste? De estos son los viajes a Punta Cana. Y la verdad que si te fijas, no. Simplemente es ver cómo creció la mora y el endeudamiento. Por ejemplo, los pagos que se hacen con tarjeta de crédito para comprar comida.
1: Pero es algo que pasa ahora y antes no pasaba. En el medio, ¿qué pasó? Un cambio de gobierno, un cambio de política económica, un cambio de gestión, digamos... Es sin irte de toda responsabilidad sobre lo que le pasa a la sociedad. digamos, sos presidente de la Argentina, todo lo que está ahí adentro te atañe. Y si el que trajo el borracho que se lo lleve, bueno, si trajiste la mora, solucionala. No, si vos generaste las condiciones objetivas
3: es que
1: para que un
3: no
1: montón
3: se creen
1: de sociedad.
3: Dueños de Zamora.
1: Bueno, pero ahí está el problema, Nati. Si vos generaste una serie de condiciones económicas para que la mayoría de las familias argentinas estén endeudadas y ni siquiera puedan hacer frente a esa deuda, bueno, pues hacete cargo.
0: Habló Carly Bianco, ¿esto es verdad o es? Tenía miedo de comerme, digamos, una noticia sobre inteligencia artificial. Y que sea en realidad algo de inteligencia artificial. ¿Está chequeado esto? ¿Esto pasó?
1: Miguel chequea todo, ¿eh?
0: Miguel chequea todo. Sí, eso me da muchísima tranquilidad. Tal vez le podría pasar alguna vez.
3: Pero en general no pasa.
0: De hecho, mandé un montón de... Me pasé el fin de semana mandándole a mis hijas cosas de perritos.
1: Todavía.
0: Y me decían, Ia, dale, pero no puede ser. O sea,
3: ¿qué? ¿Creen en todo? ¿Pero este perrito no baila y canta como está en el video?
0: No, pero no era de bailar, era de uno que lo ponías en un para bañarlo, lo ponías sobre un, no sé. ¿Lo mandaste también? ¡Qué boluda!
3: No, me lo mandaron. Quiero saber si es exactamente
0: el mismo. No, es Ia. Un perrito blanco que está en cuatro.
3: Ese no sé si es Ia, perdón. Me parece que es un producto que se vende muchísimo.
0: No, me dijo Hanna que es Ia.
3: Es este. Ya, ahora se lo vamos a mandar a Migue.
0: ¿Ese? Sí, pero es Ia. No, yo también caí, no. Ay, se ve que estamos las dos abuelas acá mandándonos lo mismo.
2: Qué peligroso.
3: Peligrosísimo, la verdad. Es un, como si fuese una reposera con agujeritos, tipo reposera mesita o reposera de playa, esas que se pliegan, y con agujeritos para que los perros pongan las cuatro patas y poder bañarlo arriba de una bañadera, adentro de una bañadera.
1: Sí,
3: una
1: bañadera de bebé, pero para
3: me
1: perro.
3: Parece espléndido.
1: No, me parece
0: pero
1: pésimo.
0: Tampoco se queda el perro ahí.
3: ¿Cómo se va a quedar ahí el perro? ¿Sabes qué? Se rompe la pata, ¿ves? Cierra, abre.
0: Pero se lo mandé, sí, hay que bañarlos a la vieja escuela, ¿no?
3: Obviamente.
0: Pero lo mandé, me pasé mandando cosas al perrito.
3: Dijeron,
0: y mi hermana decía, y acá tenía miedo de comerme la curva también, parece que no. El hombre fuerte del gobierno de Axel Kicillof, Carly Bianco, le consultó a la inteligencia artificial sobre las facultades de Javier Milei. ¿Y en qué marco hace este ejercicio, Carly Bianco?
2: Sí, te digo en cuál lo hace, a raíz del...
0: te pongas tan serio.
2: Porque,
0: ¿qué te pasó?
2: No, porque lo habíamos mandado como uno de los temas, que era, en base a las declaraciones del presidente que dijo... que los terroristas se infiltran en las universidades, se infiltran en las empresas, se infiltran en diferentes lugares, terroristas por todas partes. Bueno, a raíz de eso, Carly Bianco dice lo que dice. Tampoco.
0: Entonces pongamos primero al presidente viendo infiltrados por... Esto es verdad, digo, esto que vas a escuchar,
1: es verdad,
0: sí, porque no quiero confundirlos con el tema de la IA. Esto es verdad, el presidente en la nota, ¿no?
1: Sí.
0: Esta fue en cuál de las notas, para que llame María, porque vi mucho.
2: Lo repitió en varias, pero como...
0: No, pero esta fue la de ayer a la noche. Gente infiltrada en lugares, lo dice de esta manera, no es que lo está diciendo, digo, es el presidente de la nación, con toda la responsabilidad que le confiere el cargo, puede generar mucha preocupación. Primero vamos por partes, porque todo es como un tremendo loquero. A cielo abierto. A ver, esto dice Javier Milei, dale.
9: De que la estrategia de Gramsci, digamos, de tomar la educación, de tomar los medios de comunicación, sí, de tomar la cultura, sí, de tomar el Estado, no pasó a una etapa 2.0. Y es que se le meten como estudiantes, se le meten como profesores, se le meten como investigadores. Entonces usted está importando, o sea, eso lo hizo Cristina Fernández de Kirchner, sí, y abrió esta puerta. Entonces usted tiene terroristas disfrazados de estudiantes, terroristas disfrazados de periodistas, terroristas disfrazados de profesores, terroristas disfrazados de investigadores.
10: ¿Usted dice que viene de Rusia? ¿Es una conspiración internacional?
9: No, acá no hay conspiración, yo le estoy describiendo qué es lo que pasa.
0: No, o sea, me apena, estoy tranquilo hoy, me apena que banalice el terrorismo también, ¿no? Alguien que dice querer combatirlo y ha demostrado, digamos, un compromiso fuerte, salir a decir esta estupidez.
1: Claro,
0: y la verdad que lo único que haces es banalizarlo. ¿Dónde hay estudiante terrorista? ¿Qué dice? ¿De qué habla? ¿Lo tenés otra vez? Perdón, Nico.
9: De que la estrategia de Gramsci, digamos, de tomar la educación, de tomar los medios de comunicación, sí, de tomar la cultura, sí, de tomar el Estado, no pasó a una etapa 2.0. Y es que se le meten como estudiantes, se le meten como profesores, se le meten como investigadores.
0: ¿A quién entonces se le mete dónde?
9: Está importando... ¿A Macri
0: se le mete?
9: Cristina Fernández de Kirchner. Sí, y abrió esta puerta. Entonces usted tiene terroristas disfrazados de estudiantes, terroristas disfrazados de periodistas, ¿dónde? Terroristas disfrazados de profesores, terroristas disfrazados de investigadores.
10: Usted dice que viene de Rusia, es una conspiración internacional.
9: No, no es una conspiración. Yo le estoy describiendo qué es lo que pasa.
0: No, no.
3: Conspiración internacional.
1: Está describiendo qué es lo que pasa.
0: No, pero dijo que conspiración no.
1: No, dijo no, conspiración.
0: Sería
1: no.
0: Más lógico, digamos, creer.
1: Sí,
0: que...
1: mínimo que tenga algún sentido. Claro. Ya que vienen tantos terroristas, que haya algún sentido para que vengan.
0: Y un miedo me da ahora estar con terroristas disfrazados de
1: no puede ser a ningún lado, porque hay periodistas, investigadores, médicos y estudiantes.
0: Médicos, dijo estudiantes.
1: Y si estudiaron medicina ya deben estar recibidos.
0: Investigadores.
1: Porque aparte dijo Cristina. Sí, la primera
0: bueno,
1: Cristina.
0: Se meten, ¿a quién se le mete?
3: A la sociedad.
0: Pobre Luis, ¿a quién se le está metiendo todos esos terroristas?
1: ¿Habrá operadores espías?
0: ¿Qué?
1: ¿Operadores espías habrá?
0: Operadores, sí.
1: No, acá de no, radio.
0: Los espías son, los operadores no. Son espías.
1: ¿Los de radio?
0: No, los de radio no.
3: Ah. No, Nico.
0: No, los de radio.
3: No, Nico.
0: Mira
3: que acá espías? Se hablaron un montón de cosas,
0: floristas,
3: Nico.
0: Me decía el otro día que se están levantando los floristas, ¿viste?
1: Tenemos una teoría con Guido.
3: No. ¿La van a contar?
1: ¿Hay espías barrenderos?
3: No, listo, lo dijeron.
1: ¿Hay espías barrenderos?
0: Ni idea, me parece raro. Pero bueno, sí, yo sé lo que pasó.
1: Vamos a empezar a indagar ahí.
0: Sí, yo sé lo que pasó. Sí.
3: Todos sabemos.
0: Todos sabemos lo que pasó.
1: Perfecto.
0: Sí, había mucho en su época, como decían que los floristas, pero viste que ahora levantaron las florerías. No
3: hay pocas, hay pocas.
0: Florería, el puesto de diarios que estaba ahí en la puerta de Comodoro Pi, qué sé yo, no sé.
1: Los mozos.
3: Ese puesto de diarios.
1: Mozos espías.
0: Mozos.
1: Taxis,
0: paseadores de perros.
1: Paseadores de perros.
0: Bien.
1: Lustrabotas.
3: No, Netflix.
0: Bueno, el presidente acaba de decir.
2: Bueno, pero escúchame, había algunos que se infiltraban en organizaciones sociales en su momento, cuando estaba Bernie, algunos espías de gendarmería, el Proyecto X, eso no fue una conspiración, ¿no?
3: Internacional.
2: Ahí, internacional, esa fue
3: bastante local.
2: Toda nuestra, sí.
0: Y nos quedamos, me olvidé de preguntarle al productor que les contaba el otro día, que está haciendo el documental de La Julieta, si está para contar algo para venir a contar algo. También chicas que durante mucho tiempo se han infiltrado y se siguen infiltrando en sectores del poder. Bien, después de que el presidente dijo que hay espías por todos lados, Carly Bianco le consulta a la inteligencia artificial, estamos hablando del hombre fuerte del gobierno de Kicillof, sobre las facultades de Javier Milei, pero ¿qué facultades?
2: No, a propósito de lo que había dicho la semana pasada Victoria Villarroel, ahora Carly Bianco.
0: ¿Pero qué facultades?
2: Las mentales.
0: Ah, mentales.
2: Dice, no voy a hablar de las facultades mentales del presidente, pero le pregunté a la IA. A una acotación. El recurso de preguntarle a la IA, y me contó Claude o me contó el chat GPT, y tomarlo como si fuese una verdad revelada, que ya lo vi hacerlo, a periodistas, en editoriales de radio y televisión.
3: Y se nota mucho, diría Pagani.
2: También ahora al ministro de gobierno de la ciudad, de la provincia de Buenos Aires, no me parece como muy lúcido, pero digamos, en este caso.
0: A ver.
2: Funciona porque el presidente acaba de decir una animalada, entonces.
0: Pero ¿cómo le preguntó?
2: Se le contesta.
0: Porque también viste cómo le preguntás.
1: Claro,
11: No me voy a referir, como hizo Villarruel, a las facultades mentales del presidente. Pero ayer, a la noche, cuando vi esto, me permití hacer una consulta a la inteligencia artificial, que hoy nos da respuesta a casi todo. Y le pregunté sencillamente: ¿qué problema tiene aquella persona que ve terroristas en todos lados? Acabamos de ver eso, ¿no?
3: Claro, el prompt.
11: ¿Está bien mi pregunta?
1: No, ahora que
11: el
1: le
11: prompt,
1: vamos a preguntar.
11: Digamos. ¿Está bien el prompt? Me contestó que tiene, lo digo, es un diagnóstico médico, delirio persecutorio. Yo le pregunté eso, vi eso y dije, tiene un problema, ¿no? Ve terroristas en todos lados. ¿Cómo se llama el diagnóstico de la persona que ve terrorismo en todos lados? Y la inteligencia artificial me dijo que es una patología que se llama delirio persecutorio.
0: No,
11: solamente voy a decir eso.
0: No, pero es un diagnóstico médico.
2: No, pero eso es una chicana, está bien.
0: Como chicana vale. Como chicana vale. Le decimos a la gente que no es que tiene que estar usando la inteligencia artificial o el chat o lo que fuese.
2: En los Estados Unidos se están dando las primeras demandas contra OpenAI, por ejemplo, porque...
3: por partes.
2: Diagnostica y algún... algún cristiano poco lúcido, bueno,
3: siguió
2: los consejos y terminó mal, pero bueno.
0: Bien.
2: Y acá ese ministro de gobierno, hablando de un diagnóstico médico a través de la IA, bueno, nada, pasa nada. Al lado del presidente, qué sé yo, está bien.
0: Bueno, Bueno, debería tratar baja, de ser un poco mejor. Sí. Pero como chicana vale. Sí, como vale. Chicana vale, no le pregunten cuestiones médicas, aunque todo el mundo está debe estar preguntando cosas.
1: Sí, todo el mundo.
0: Rosalía finalmente dos shows, ¿no? En el Movistar.
3: Sí, ahora tiene mañana martes y

0: jueves.
1: Bien, le fue muy bien.
0: Le fue bárbaro.
2: ¿Para ustedes?
0: Amor, le fue bárbaro.
1: Bueno. Te tuve que pedir muchas disculpas.
0: Para mí, para mí no es un pedido de disculpas, chicos.
1: Ay, no, por favor, sí. Igual yo no la escucho más de Barcelona. Pero no le fue mal.
0: No le fue para nada mal.
1: No le fue mal. Pidió disculpas. No la había ido a ver nadie al dúo. Está en el dúo, ¿no?
0: Sí, en el dúo. Y aparte,
1: no había aparecido un solo fan. Había un miedo de la gente que la había traído diciendo, ¿qué va a pasar hoy? Porque no era una cuestión de entradas vendidas. Era otra cosa.
0: ¿Y aparte, pierdo
1: la entrada y la boicoteo? No sucedió nada de eso, pero que siga pidiendo disculpas, Rosalía.
0: Sí, igual es muy lindo la comparativa de cuando había venido la vez anterior y estaban todos y todas las fanáticas, y esta vez que, bueno, fueron tímidamente, primero fue una y ella ahí estaba, ¿no? La única fan, después se fueron sumando algunos, decíamos, va a tener otra presentación mañana martes y el jueves en el Movistar Arena.
1: Rosalía.
3: Primera vez que me la dieron fuera de mi país. Y entonces, ¿cómo yo podría tener un sentimiento negativo o algo por el estilo hacia un lugar como este? En verdad es el lugar que me ha erguido donde estoy hoy. Así que obviamente, creo que ya lo sabéis los que estáis aquí, no tengo más que agradecimiento por este lugar y por este público que siempre he dicho, es el mejor público que hay en la Tierra.
1: Bueno, tampoco tanto, Rosalía, mejor de la Tierra. Igual ya está, se reconcilió, creo que está reconciliadísimo, sí, las que vienen, ya todo está. El mundo tranquilo, ¿no?
0: No pasa nada, no fue tan grave, me parece que es demasiado caerle por lo que pidió disculpas,
1: yo la escuché pidiendo disculpas.
0: La palabra disculpas no la dice nunca, es perdón no piden nunca.
3: Primera vez que me la dieron fuera de mi país.
0: La oportunidad, ¿no? Y habla de la oportunidad.
3: Entonces, ¿cómo yo podría tener un sentimiento negativo o algo por el estilo hacia un lugar como este?
1: No es esta parte.
0: Mandé terrible cagada.
1: Sí, claro.
0: Y ahí tampoco pide disculpas. Dice, bueno, me mandé terrible cagada.
1: No, bueno, te mandaste terrible cagada, lo estás admitiendo.
0: ¿Hablamos de
1: estás
0: la forma y el fondo?
1: Nunca tuve intención, bueno,
0: hablamos
1: dale.
0: De la forma y el fondo, chicos.
2: Sí.
0: Pedir disculpas, decir...
2: Vos la querés arrodillada.
0: No, cero. Sí. Cero. Pero no digamos que pido disculpas.
2: Pero
0: cuando
2: para todos
0: no
2: tenemos,
0: momento,
2: todos tenemos un familiar
0: perdón.
2: O un amigo que no pronuncia la palabra perdón, no está en su vocabulario, y uno interpreta que cuando
0: no
2: tiene
0: creo...
2: determinado gesto equivale a su perdón.
0: Estoy de acuerdo. Igual yo no creo que tenga que pedir disculpas. O sea, lo que estoy diciendo es que para mí no es un pedido de disculpas. En ningún momento pide perdón, asume una cagada, pero en ningún momento pide perdón.
1: Para mí al revés, es un pedido de disculpas y claramente tenía que pedir disculpas.
0: Ah, para mí no.
1: Claramente tenía que pedir
0: disculpas.
1: Pidan disculpas
0: a otro, le tenía que pedir un repost.
1: Tenés muchos seguidores, y no te creo, y creo que nos toma de pelotudo. Si realmente cree que le vamos a creer que porque sonaba la perla en un posteo
0: Mía Khalifa,
1: de Khalifa,
0: esta actriz porno,
1: exacto,
0: sí.
1: De Khalifa no. Se le escapó el posteo. Miles de artistas usan la perla y miles de personas usan la perla, que es un temón además, para poner cosas en redes, y ella no lo está reposteando.

0: Y rápido le doy un reposteo ahí. Tremenda cagada, tú. Nunca fue mi intención, la verdad. Por eso hoy, más que nunca, quisiera compartir un recuerdo. Fue en, si no me equivoco, 2019.
1: Para bueno, mí, bueno. Nunca fue mi intención, es parte de una disculpa.
2: Para mí también, para nunca mí también, puede ser que le falta el disculpa. A mí igual la gente no, que seguido no que te pide disculpas sin usar disculpas porque el cuerpo no lo tolera, no, pedí disculpas, no, pero siento claro. Y te espero que me pida disculpas.
3: Bueno, entonces estás entonces esto no es una disculpa, bueno, con lo que acaba de decir.
2: Puede ser.
3: No es una disculpa, pero yo repito, para mí no tenía que pedir disculpas, pero esto no es una disculpa. Esto es, me mandé una cagada. Y a continuación es, perdón, me la mandé, te pido mil disculpas. En Dios ningún mismo. Momento, en ningún momento lo dice.
2: Yo pero... me cae peor que antes todavía. 43 minutos pasaron de las 5 de la tarde, hay regalo y hay consigna.
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1: Trabajó el departamento de
2: Ay,
1: consignas.
2: Qué bien, porque sí. Hace rato que estaba como, ¿no?
1: Bueno,
2: persianas caídas, ¿no? Como San Bernardo estaba, no habría. No habría los paradores.
3: Gente, poca gente, poco parador, sí, ¿no? Poco sí. Cafecito.
2: No se nos ocurría una idea, una.
1: No, bueno, no creo que sea así. Estábamos preparando el estadio para la temporada
3: la
1: que
3: Rosalía.
1: Viene. Claro, sí. El equipo trabajó muchísimo. Había una muy picante que vamos a dejar de lado y vamos a
3: No,
1: ir
3: con
1: una,
3: ¿por qué? Así
1: vamos a ir con una muy suavecita, no. Que tiene que ver con la realidad que atravesamos absolutamente todos, que tiene que ver con el pedido de disculpas. ¿Por qué hay una grieta que se expresó en esta mesa de si un gesto tan solo vale entendiendo que a la otra persona le cuesta decir la palabra
4: perdón
1: ahí claro está. Le ahí cuesta está. Decir discúlpame y tiene un gesto,
3: yo me equivoqué y pagué,
1: o tiene alguna actitud, o no quise, o el no quise lastimarte, no quise ofenderte, con eso tan solo quizá alcanza.
2: No,
1: pero para Romina no, para
3: y es
1: Natalia
3: el
1: Maderna,
3: es el famoso si a vos te molestó, no. Si ya empieza así,
1: yo soy distinguido, y esto demuestra que los varones somos mucho más simples que las mujeres. Entendemos que
3: mira como la Machirulo de repente.
1: No, porque el otro día me comí que
3: sin necesidad hizo un manotazo Machirulo increíble.
1: El otro día me comí que éramos malos enfermos. Bueno, estabas.
3: Los escuché.
1: Bueno,
3: que cuando tienen gripe son un desastre. La verdad que habría que hacer un censo. Yo creo que estamos totalmente de acuerdo.
2: Con alguien está sentada acá haciendo la conducción de este programa con un pico, con un
3: una endometriosis.
2: Sí, pero sí, que
3: amor,
2: no te
3: escuché.
2: La explico,
3: sí, lo
2: y
3: sé.
2: Y él me quiere explicar de la gargantita.
3: Mejor fue que la consigna, no sé cómo era, pero era, a ver qué similitud, ninguna similitud. No hay ninguna similitud. Es como que me digan, no.
4: Bueno, pará, llamó uno con una torsión testicular.
2: Pará, uno que se le torció un huevo una vez en la vida, ¿entendés? O sea,
3: por suerte, ya
2: estamos de los 14 años
3: con esto. El mensaje. No, 14 o antes.
2: Una vez.
3: 14 o antes.
2: Una vez se le torció un huevo dos veces. ¡Oh!
3: ¡Qué
2: tremendo!
3: Bueno, agárratelo con la puerta y lo acomoda.
1: En base a eso, que fuimos ofendidos en nuestro género.
3: Sí, me parece muy bien.
1: Digo que somos mucho más simples y sencillos a la hora de tener que disculpar.
3: Sí, porque nosotros somos un poco más inteligentes en ese sentido emocional.
1: Uy, qué fuerte.
2: ¿Y la consigna cuál sería?
1: Bueno, si sos Tim Carelli Alba del Rey.
2: Si sos de la disculpa fácil. Si tenés la disculpa fácil.
1: Si un gesto.
5: Sí, no sé si es la disculpa fácil, pero a veces hay gente, como vos decís, que no tiene la palabra en su vocabulario, pero
2: bueno,
5: tiene un gesto.
2: Tenga,
5: lo importante
2: tenga,
5: es su gesto.
2: Que la tenga. Me mandás una cagada, me mandás un ramo de flores, no dice disculpas, te lo devuelvo.
1: No, bueno, qué fuerte.
2: No me importa el gesto. ¿Y qué el gesto?
1: Pero, bueno, lo importante es la forma también.
5: Sí, no.
3: No, acá, acabamos de decir que el fondo es la forma y ahora
2: pero
3: con
2: que
3: una,
2: diga
3: con
2: disculpa,
3: un gestito ya
2: que
3: está.
2: Que diga disculpa.
5: Pero vuelta, de alguien que vos querés, un amigo, ¿viste? Claro. Algo así.
3: Pero si es un amigo, le decís, boludo, decime, perdón, sos tarado.
2: Yo conozco gente a la que
1: si estuve mal,
2: no le sale. Claro. No lo puede verbalizar, no puede...

0: decir, la palabra estuve mal,
1: bueno,
0: perdóname.
1: Hay un montón de gente así con la que uno convive y quiere muchísimo.
0: Esa es la que más me gusta tener enfrente esperando que me pida disculpas.
1: Y asume que un gesto, un guiño, un cambio de actitud vale como la disculpa, y está en uno que gente de bien aceptarlo y hacer borrón y cuenta nueva.
0: No, porque yo también soy gente de bien y, no te lo acepto como un gestito.
1: Bueno,
0: decímelo. A ver, disculpame. No, vamos juntos.
1: Ahí está la grieta, está marcada las diferencias. ¿Sos de aceptar cualquier tipo de disculpa o necesitas que te digan perdóname?
0: La palabra.
1: Que se arrodillen ante vos. Bueno, esa es la consigna.
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3: ¡Perdón, vayan a laburar!
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21: Hola, Fernando el Quemero. No, yo tengo mucha facilidad para pedir perdón, para decir me equivoqué, para decir disculpas. De la misma forma que tengo facilidad para decir te quiero, para decir te amo, para demostrar mis afectos. Y si me equivoco, la pifio. Lo hago con mis hijas montones de veces. Hijas, amigos.
22: No dejes para mañana, buenas tardes, no al lugar, no al lugar. Si no pedís las disculpas, hacete cargo, trabajalo en terapia, hacé lo que tengas que hacer. Me ha pasado con una persona que, ante iguales situaciones, yo le pedí disculpas, y días después, situación similar en sentido inverso, agrediéndome a mí, y después fue a hacerse la tonta, hacer regalito, qué sé yo, y yo solo quedé con el sí, no, hola, chau. Que venga y que ponga la cara y que se haga cargo, y si no, que siga su rumbo y sea feliz.
23: Buenas tardes, chicos de mi corazón. No, acepto cualquier tipo de disculpas. Sí, porque se mandó una cagada, mandó un ramo de flores y ya está, lo acepto. Flavia de Barraca, los quiero siempre.
24: Ay, por la grieta. Gente, ¿quién no tiene en su vocabulario las palabras perdón y disculpas? Si elige no usarlas es porque tiene un orgullo tan grande, que en realidad esas disculpas no las siente, ¿sí? Pedime disculpas,
0: me gustó el oyente que dijo, tengo facilidad para pedir disculpas, para decir me equivoqué, para decir te quiero. En general la gente que puede pedir disculpas fácilmente también puede expresar sus emociones con mucha facilidad.
25: Vale la intención, ¿no? Porque si yo me mando cagadas y después te digo te quiero, perdoname, y bueno, qué sé yo, todo bien con el quemero, pero por ahí también prefiero que no te mande las cagadas ni me digas tanto te quiero y me lo demuestres de una manera más constante. No digo él, digo en términos generales.
2: Lo tomás como un ejemplo.
25: El oyente que dice, no, es muy orgulloso, no, fuera de mi vida, no sé, son muy exigentes, no tienen un amigo que le cueste. En la familia uno te tocó y lo querés igual, ¿qué vas a hacer?
2: No, pero eso es obvio.
0: No le sale esa pero
2: eso
0: no,
2: por supuesto, bueno, pero no. No por eso no vamos a... Si a tu hijo o hija le cuesta decir perdón, también está bueno para charlarlo, como que no me lo digas a mí, no pasa nada. Mamá, papá te entienden, pero el día de mañana te mandas una cagada, está bueno pedir disculpas. Está sí, bueno sí. Saber decir... me mandó una cagada, perdón.
0: Tiene razón.
2: Que la coma hoy, que le faltó a Rosalía.
0: Básicamente Maderna tiene razón.
2: Gracias.
0: No,
2: bueno.
0: Sí, no, de nada.
1: Por eso,
2: un día.
1: Por eso el clima.
0: Puede ser. Hablando de clima, me voy a meter en un tema que no conozco. Simplemente voy a decir que.
1: ¿Qué?
0: Debe haber sido tan tremendo el golpe que sufrió la gente, los hinchas de River. Con la fecha del campeonato, no sé qué se jugó.
25: Los últimos 3 años, sí.
0: Que lo sentí hasta yo. Es una cosa
2: te
0: rarísima.
2: Te llegó.
0: Me llegó porque estuve desde muy temprano consumiendo medio y lo veía. No sé ni por qué lo metieron a Enzo Francescoli, que es amigo, le mandamos un beso.
2: Bueno, hay una historia.
0: Aparecía la foto de Enzo
2: hay
0: todo
2: una
0: el
2: historia.
0: Tiempo, declaraciones de Enzo. Déjelo, si Enzo no jugó.
25: No, bueno, pero claramente. Pero Enzo y Ramón Díaz. Que vienen a la primera de River, ¿no?
0: ¿Qué pasó? Le fue horrible.
25: River volvió a perder ayer un partido. Y perdió 1-0 de local contra Rosario Central. Es el quinto partido que pierde River seguido en el campeonato local consecutivo, si se tiene en cuenta también el partido de Copa Argentina que perdió contra el Docivi, que pasó medio por abajo del radar porque estábamos en el Mundial todavía.
2: ¿Cuántos años?
25: Desde 1911 que River no perdía 5 partidos seguidos.
2: 115 años.
25: 1911.
0: Claro, con razón me di cuenta.
2: 115 años.
0: Y algo pasaba.
2: 115 años con un entrenador que todavía creo se le puede llegar seguir diciendo flamante. Porque sí. Es el Chacho Coudet y hace poco que llegó. Y con un plantel, Guidi, corregime si me equivoco, que tiene a campeones del mundo. Entonces, probablemente la pregunta que se haga el hincha de River es, con este plantel, ¿cómo vas a estar jugando de esta manera?
25: Con este plantel, que aparte viene de comerse al técnico más ganador de la historia de River, Marcelo Gallardo, uh-huh, que también tiene cierta responsabilidad en haberlos elegido.
0: El marido de Evangelina Anderson
25: no
0: estuvo ahí en
25: River. De Michelis también.
2: Exactamente, estuvo. Muy bien.
25: Se tuvo que ir después de tener el periodo de triunfos consecutivos de local más largo, creo, de la historia de River. Y se fue porque el equipo no jugaba bien. Y bueno, y después empezó directamente a no ganar y se tuvo que ir y volvió Gallardo. Y ahí pensamos, los hinchas de River, que nos iba a ir mejor, y no fue el caso, ¿no? Y seguimos trastabillando, y hay 15 jugadores que se fueron, que están separados de plantel, que están entrenando en otra parte. El técnico se llevó nada más que 16 jugadores a hacer la pretemporada a España, y todavía faltan que lleguen jugadores, ¿no?
0: Bien, y en este clima, ¿asiago, Agu?
1: ¿Asiago?
0: Ay, ¿asiago? Sí. Para River Plate.
1: Para River Plate.
25: El único consuelo es que Boquita no arranca.
2: El
25: pero nosotros
2: consuelo es por la otredad.
25: No,
2: me gusta.
25: Pero nosotros,
2: o sea,
25: no nos conformamos con eso. No nos
2: es bárbaro. Se definen por nosotros. Pero los de River tienen igual a quién subir al ring, ¿viste? Pero ya lo dijo Agu, no es lo mismo. River Boca,
25: mejor que
2: es
25: hable
2: Boca,
25: alguien que no sea tan termo, porque si no se va a empiojar.
0: Hernán Castillo, periodista, colega, lo convocamos a esta charla, preguntamos quién, todos dijeron Castillo, y Castillo está del otro lado de la línea. ¿Cómo andas, Hernán?
3: ¿Cómo les va? ¿Cómo andan?
0: Bien, acá hay gente que se la está pasando muy mal.
3: Yo también.
0: Vos también. Bien, perfecto. Acá y allá hay gente Same que vibes. Se la está pasando muy mal. Decía, el golpe de haber sido tan duro que lo sentí hasta yo, que no tengo nada que ver ni con el fútbol, ni con el mundo River, ni con absolutamente nada. ¿Cómo resumirías lo que pasó?
3: Lo que pasa es que son 3 años.
0: Lo que viene pasando en los últimos 3 años, ok.
3: Claro, River hace 3 años que no sale campeón, no es normal. Alguno podrá decir, bueno, estuvo 18 en un momento sin salir campeón, en otra época que había un campeonato por año. Hoy cada cantidad de veces que se puede salir campeón, 5, 6, 7 veces por año puede salir campeón. Hay 7 torneos distintos para salir campeón. En este semestre hay 4, por ejemplo, para salir campeón. 4 de los que juega River. Y sin embargo ya perdió en uno, la Copa Argentina. Y la tabla anual que puede salir quedó muy lejos. Cuando tenía un arranque auspicioso, claro, perdió 3 partidos seguidos, se le fueron muy lejos muchos equipos. Entonces ya te quedan pocas opciones. River no juega la Copa Libertadores este año después de muchos años.
0: Hernán, bancame un minuto. Hernán, bancame un minuto. Hernán Castillo, estamos hablando del durísimo momento que está atravesando River Plate. Lo escuchábamos horrible. Vamos a volver a conectarlo. ¿Agu?
1: No, que estaba bien la explicación que decía Hernán, porque claro, vos te quedás con la repercusión de este lunes. Romina, te sorprende en la televisión que River sea un tema, pero claro, el hincha de River viene sufriendo esto hace 3 años sin lograr un campeonato. Y esto que decía Hernán es espectacular, ¿no? Vos tenés la chance como equipo grande o poderoso del fútbol argentino, 7 veces por año podés levantar una copa.
2: Claro.
1: Y River no lo levanta hace 3 años. Por eso el clima que viste hoy.
0: Hernán.
4: Y les agrego, River, desde que se fue de Michelis, con de Michelis incluido, 13 veces en los últimos 3 años ha perdido la chance por diferentes razones, en diferentes etapas, ¿no? Con el semifinal de Copa Libertadores, semifinal de torneo local, 2 o 3 veces, octavo de final de torneo local, clásicos con Boca. Ha tenido 13 fracasos o 13 derrotas importantes, que no es normal teniendo siempre el mejor plantel de fútbol argentino.
2: Hernán, ¿cómo andás? Natalia Maderna te saluda.
4: Significa tener el mejor equipo, tener el mejor plantel. Pero sí tenés el mejor plantel. Claro, y teniendo el mejor plantel, no ha podido, teniendo, vos decías, los campeones del mundo, te escuchaba. River con Almada va a tener, porque lo va a terminar cerrando, mucho más después de la derrota de ayer, 5 campeones del mundo. Mm. 5 campeones del mundo, no de hace 80 años, de hace 4. Sí. Entonces vos decís, un plantel del fútbol argentino, con la economía del fútbol argentino, River vive en Europa, en su economía, no vive en Argentina. Y así todo, vos renovás las esperanzas, vos ves la expectativa que se genera por los futbolistas que traes, y después perdés. Bueno, por eso te llegó el cimbronazo a vos también, pese a no meterte tanto, y igual estaba bastante informada por lo que vi.
2: Hernán, ¿qué haces? Natalia Maderna te saluda. ¿Cómo andás?
5: Hola, Natalia.
2: Hoy hubo un mensaje en el estado de WhatsApp del entrenador de River, que fue como la noticia de la jornada, que en su estado de WhatsApp el Chacho Coudet posteó una foto, un graffiti, que dice: los cagones no hacen historia, ¿no? Uh-huh. ¿Cómo lo interpretás vos, Hernán Castillo? Este mensaje es para, es una autocrítica, es para adentro, es para afuera, es para generar cositas que están pasando en los pasillos del Monumental. ¿Cómo lo interpretás?
5: Yo tengo dos miradas. La primera es: ayer River hizo historia porque hacía ciento no sé cuántos años no perdía cinco partidos. Historia ya hizo ayer. Sí. Cagón o valiente hizo ayer. Eso por un lado. Okay. Siendo bueno, claro. Eso siendo malo, siendo bueno. Digo que él lee, mira, ve y entiende que está demasiado rápido en jaque desde su mirada. Lo que pasa es que él viene dirigiendo equipos, venía a dirigir el Alavés, no venía a dirigir el Real Madrid, Coudet. Claro. Y el Alavés es un equipo de cuarta línea en Europa.
1: Y que peleó el descenso hasta el final, ¿no?
5: Exactamente. Entonces vos, cuando vos llegás a dirigir un equipo así, ya estás acostumbrado a que te exijan en la medida que se le exige a ese equipo. Bueno, a River se le exige mucho más.
2: Total.
5: Coudet llegó, ganó seis partidos seguidos y nosotros decíamos, ¿y cuándo juega bien? No decíamos, uy, qué bueno que ganó seis partidos seguidos, porque vos veías que iba para un lado en el cual el equipo en algún momento crítico no iba a responder. Bueno, no respondió y así terminó la historia.
2: Hernán, pero entonces hago una repregunta que si tiene que ver con una apuesta de la gestión. Digo, entonces no está en salida el Chacho Coudet, porque claramente si la gestión de River apuesta por el Chacho, teniendo en cuenta de dónde viene el Chacho, hay que darle una oportunidad. Digo, no sé, que termine el contrato, no tengo idea, pero digo, no lo puedes rajar como también, porque este mensaje de los cagones no hacen historia, en la parte positiva también lo puedes tomar, como decías, bueno, yo no soy un cagón y voy a morir con la mía, pero entonces River le va a dar una oportunidad, o vos decís que dos partidos más y puede flaquear la continuidad de Chacho en River.
5: Las dos cosas. Yo creo que River le va a dar la oportunidad, pero que si River pierde en la Copa Sudamericana, que es la semana que viene, uh-huh, ¿no? Dentro de un mes, yo no sé, es insostenible. Si River pierde el mano a mano con Independiente de, sí, Santa Fe de Colombia, uh-huh, que juega la semana que viene, el miércoles, que no este, el miércoles el otro, uh-huh, la semana que viene, juega en Bogotá, y la revancha del 12 y el 19 es la revancha de Monumental. No resiste una eliminación, claro. Coudet. No la resiste, porque no viene espalda de perder Copa Argentina, de perder la final, de pelearse con Juanfer, de sacar 15 jugadores, de traer otros 10 jugadores que llegan a destiempo, de bancarse hacer una pretemporada con 14, 15 jugadores y no levantar la voz. A veces también es por omisión. Si vos no decís nada, sos cómplice.
1: Ahora, Hernán, en este recuento que estás haciendo, estamos charlando con Hernán Castillo, que sigue a River desde hace muchísimos, muchísimos años y conoce como un poco ese club. Si no se hubiera perdido, si River no hubiera perdido esa final con Belgrano, ¿hoy el panorama sería distinto? ¿Esto no sería tan duro, este inicio de campeonato malo? ¿Habría más paciencia del hincha? Digo, sí. Se lo ve muy puteando a dirigentes y a jugadores.
5: Sí. Estaría bastante mejor la situación. E igual no es normal perder con Aldo Civi, con Barracas, con Gimnasia y con Central.
2: Y no, siendo River
5: no es normal. Claro. No es normal. Pero habría tenido un título, y entonces un título te da cierto margen, espalda, un ratito, te da un ratito más de un changüí, para decirlo de alguna forma corriente. Lo que pasa es que perdió la final como la perdió, iba ganando 1-0, se lo empataron, iba ganando 2-1, se lo empataron y lo terminó perdiendo. Entonces, vos viste, le sumás por esta, y son un montón, ese es el problema.
0: Me da gracia, Hernán, que lo escuchábamos a Hernán Castillo hablando del clima de River, de lo que se estuvo hablando después del partido, todo el fin de semana, todos tienen algo que opinar al respecto, y Hernán dice, no es normal, repite como no es normal, me da gracia.
25: Lo,
0: ¿no?
25: Dice, y lo decimos con
0: no
25: datos.
0: No es normal,
25: con,
0: no es normal esto.
25: Históricos, ¿no? Porque lo que había el semestre pasado para con River y los últimos tres años, además de que no ganamos un campeonato, es la exigencia del hincha de River de que el equipo no juega a nada parecido,
2: es que viene teniendo
25: a lo
2: paciencia
25: que tiene que ver con la historia de River. Igual hay también en la cancha una nueva generación que tiene la puteada más fácil, la histeria más fácil, lo sufrido de Michelis. Pero más allá de eso, Hernán, yo lo que tengo, la pregunta, Guido Carelli te habla, ¿cómo estás? Es ¿por qué la dirigencia no le va a abrir la puerta a Ramón Ángel Díaz? ¿Cuál es el problema entre esta dirigencia de River, que no es exactamente la misma de Donofrio, hay otro presidente hoy? ¿Por qué Ramón Díaz no puede volver a River, o hay una chance? Ayer se cantó en el Monumental por Ramón.
5: Ajá.
4: A ver, D'Onofrio es el mentor de Stefano Di Carlo, mentor absoluto. Él, cuando murió Casio, que era el vicepresidente de D'Onofrio, falleció y Stefano Di Carlo, con 29 años, fue el vicepresidente más joven de la historia del fútbol argentino. Fue vicepresidente de River. Después se fue secretario del club en la siguiente elección, secretario de D'Onofrio. Y después fue secretario del club también con Jorge Brito. O sea, el secretario del club no es un secretario, es el hombre en un club social que tiene la firma. El tipo más importante del club, casi tan importante como el presidente, más importante que el vicepresidente seguro. Desde ahí construyó una carrera política siempre bajo el ala de D'Onofrio. Cuando Ramón Díaz era técnico de River, salió campeón y al otro día lo recibieron Francesco Lipatanián, era vicepresidente en ese momento, y D'Onofrio, para con una carpeta hablar de refuerzos y pensar la pretemporada. Y Ramón Díaz, de la noche a la mañana, le dijo: yo me voy, y se fue sin avisarles nada. Desde ahí le hicieron la cruz. Y entonces hoy, por más que D'Onofrio no esté, Di Carlo es su ahijado, por decirlo de alguna forma, o es su ahijado, digamos. Y bueno, hay que zanjar demasiados problemas. Y los egos, en este caso, son muy fuertes. De ambos lados, de Ramón también.
25: Sí, y la política, digo, que a veces en la necesidad, digamos, tiene cara de hereje. Digo, no sé, digo, en la política nacional, Alberto Fernández, que después de insultar a Cristina 15 años, bueno, terminó siendo su candidato a presidente. Si la presión del hincha de River y otro fracaso deportivo más, pues es que no va a haber margen para que eso cambie.
4: Mucho menor. Yo creo que la política es distinta, porque en el fútbol hay demasiado sentimiento. En la política, cuando se meten los políticos en el fútbol, no les suele ir bien, porque hay una cuestión que no comprenden, que es el sentimiento. ¿Cuánta gente tiene un sentimiento así tan fuerte por un partido político? No es tan grande. En cambio, la gente por sus colores sí tiene un sentimiento muy fuerte, que no lo transan. Entonces, es como que la política a veces se acomoda más fácil. La política deportiva dentro de

0: Uno que pida disculpas, qué sé yo, ¿no?
1: En el fútbol es difícil.
0: Disculpa, discúlpame, así. No, si herí tu susceptibilidad, si sí. En algún momento no sé. Ah,
1: decirle a Juanfer.
2: Sí.
0: No tengo idea quién es Juanfer. O sea, no, muy difícilmente no. Podría estar pensando.
1: No, pero bueno, es un
0: igual
1: jugador.
0: Igual me encanta el apodo de Juanfer.
1: Juanfer sí. Quintero.
2: Colombiano, sí. Amigo de Maluma. Muy amigo de Maluma.
1: Está volviendo a Colombia.
0: ¿Pero
1: así
0: lo
1: que...
0: llaman Juan Fernando? ¿Llaman?
1: Sí. Sí. Claro. Exactamente. Y no, no quedaron las cosas muy bien con el Chacho. O sea, ahí claramente
0: pero
1: el Chacho...
0: Pero disculpas ellos.
1: Y capaz el Chacho podría pedir no. Unas disculpas, ¿no?
0: Ramón Adonofrio.
2: Ah, no sé.
0: Un montón de gente no sé, que se tiene Ramón que
2: Ramón tiene
0: que
2: dar unas explicaciones también, que hay que ver si son ciertas, ¿no? También porque son todos pedets, hay muchos intereses también, hay mucho dinero en el juego.
0: Igual así me que... quedé pensando en esto que decía, no sé, Hernán Castillo recién, que la política no genera el nivel de pasión que genera el fútbol. No lo sé.
3: Ya no,
0: pero bueno, ahora vamos a estar hablando de cuando lo generó en algún momento en la Plaza de Alfonsín, pero...
3: Bueno, pero no existe más eso.
0: ¿Pero vos estás de acuerdo con que no genera...?
3: No en la magnitud que genera el fútbol. ¿No? Vos antes podías llenar la 9 de julio en un cierre de campaña electoral para las elecciones nacionales, y hoy no podés llenar la 9 de julio, meter 1 millón de personas en la 9 de julio, como metió Alfonsín, por ejemplo, en el cierre de campaña del 83, después de haber llenado Ferro con 20.000 personas.
1: O después... la plaza de Cristina en 2015, lo mismo.
3: Bueno, yo creo que no se compara, me parece que aquel cierre de campaña fue mucho más grande que esa plaza.
1: Coyunturalmente en el recorte histórico, digo, de juntar gente.
3: Sí.
1: Cerrando un periodo,
3: sí,
1: yéndote.
3: Sí, hoy creo que sería imposible, ¿no?
1: Hoy imposible.
0: Bien, en Santiago del Estero se siguen generando pasiones.
3: No, es espectacular.
0: ¿Qué pasó?
3: Por ahí pasa desapercibido, ¿no?
0: Me escribe Agustín, hoy, temprano.
3: Sí, siempre.
0: Dice, ¿viste lo Santiago? No, pará, un minuto, no me terminé. Pará, no abrí los ojos, ¿qué pasó?
3: No,
0: ¿viste lo de Santiago? Pero miralo, y me empieza a mandar 275 millones de notas y recortes. Pará un minuto, estaba con los perritos, con Maderna.
1: Claro,
0: con
1: mandando la inteligencia
0: la
1: bañadera.
0: ¿Qué pasó,
1: Agustín?
3: Están en cualquiera y pasan cosas porque yo ya estoy en modo electoral.
0: Ah,
3: si bien
0: bueno.
3: La primera elección provincial que tiene fecha es la de Tucumán, el 9 de mayo del año que viene, durante este año se fue votando y se votó este domingo en Santiago del Estero, pero también se votó en otras provincias, elecciones municipales. ¿Qué vos me decís, che, Agustín, qué manija con esto? Bueno, porque es el primer termómetro que tenemos. Más allá de las encuestas que hace el amigo Faca y otros tantos consultores que nos dan alguna visión de lo que puede llegar a pasar.
0: Voto, urna, concreto.
3: Claro, la gente fue a la urna y votó.
0: ¿Qué
3: y
0: votaron?
3: En Santiago del Estero se votaron autoridades municipales, el oficialismo de Gerardo Zamora, actual senador nacional, él es el hombre fuerte del Frente Cívico en Santiago del Estero, cosechó el 66% de los votos a nivel provincial, se quedó con la capital, con la banda, con las ciudades más importantes, por supuesto, pero el término correcto es arrasó Zamora, porque uno rápidamente va a buscar quién es el rival político.
0: ¿Quién es?
3: ¿Quién es la segunda fuerza? Bueno, sí, es la Libertad de Avanza. Lo que a uno le llama la atención es cómo minimizó el potencial electoral el Frente Cívico de Javier Milei en esa provincia. Lo sepultó en el 8% de los votos a nivel provincial. Esa es la foto.
0: No fue con ninguna alianza, no fue con...
3: La Libertad Avanza...
0: Le plantó 8, a Zamora solito.
3: 8%.
0: Bueno,
3: sacó.
0: Sí.
3: Bueno, Zamora es imbatible en su tierra, viene revalidando ese título, por más que él ya no es el candidato, no fue candidato a gobernador y su espacio revalidó, no fue candidato en estas elecciones y su espacio sacó el 66% de las votos, pero la foto muestra un oficialismo provincial muy fuerte con Zamora, que fue gobernador, que hoy es senador y que claramente tiene proyección nacional, enfrentando a Javier Milei en su tierra, minimizándolo al 8% de los votos.
0: ¿Decías
2: aquí? No, que hay algunos nexos entre la Libertad Avanza y Santiago del Estero, en algún caso, digo, Tomás Figueroa, que era secretario parlamentario de la Cámara de Diputados, asesor de los Menem, asesoraba hasta hace un tiempito nada más a Gerardo Zamora, digamos, hay puentes y nexos entre esas fuerzas. Que, bueno, nada, sí, no le hacen cosquillas a Gerardo Zamora en Santiago del Estero, pero también en el Congreso terminan entendiéndose.
0: Me gusta, le puse un poco de pasión a la política, arrasó. Bien.
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0: Hola chicos, como dice el gran cantautor León Gieco, por favor, perdón y gracias son tres palabras mágicas para la vida y el amor.
1: Hola, buenas tardes. Yo pido disculpas, pido perdón, o sea que si alguien se equivocó conmigo, espero lo mismo. Ahora eso sí, no te acostumbres a que cada vez que pedís disculpas o perdón, estás perdonado. Revisa tu comportamiento.
2: Hola, ningún gestito se dice perdóname y no se agrega nada como si te ofendí o si... No, es perdóname, estuve mal.
3: ¿Qué
2: estuve
3: fino.
2: Pensando, gestito. Me di cuenta. Perdón,
3: ningún gestito. Discúlpame. Me gusta, la oyentada se está comunicando a dónde.
4: Al 11-53-79-89-90. Repito, 11-53-79-89-90. Se van los dos vinos Domaine Bousquet en este lunes, Rami.
3: Bien, paren todo. Paren todo, vamos a hacer un sincericidio. Hace tiempo les venimos contando, y ahora vamos a estar charlando con nuestro invitado, que estamos aburridos. Pero esto no es una cuestión frívola y superficial el aburrimiento, es muy impredecible todo. Digo, los que, periodistas sobre todo que hacemos política, lo miro a Agus, a Guido, porque prácticamente podríamos adivinar, y no por tener ninguna facultad ni superpoder, nada, lo que nos van a decir, lo que vamos a retrucar, lo que nos van a contestar a eso, y no hay... Yo ya lo hablaba con Martico, le mando un abrazo si nos está escuchando, pero se perdió como, no hay más diálogo, debate, uno viene a decir, ¿no? El político, la política viene a decir lo que te gana decir y uno pregunta lo que, con buena fe, los buenos periodistas, los buenos colegas, lo que tenemos ganas de preguntar, igual te siguen diciendo lo que tienen ganas de decir,
5: sí, claro.
3: Y nosotros seguiremos preguntando lo que vamos a preguntar y no nos encontramos en ningún lado.
5: Sí.
3: Y entonces nos pasa esto, nos aburrimos nosotros, creemos que se aburren ustedes, que no estamos generando ningún tipo de aporte, porque otra vez va a estar sentado, no quiero dar nombre, pero diciendo el mismo en todos lados, diciendo prácticamente las mismas cosas, sin que se mueva nada. No sé si es un error nuestro, como del periodismo que estamos haciendo, o de los coachados o formateados que vienen. Y el otro día estaba pensando y lo llamé, en Federico Storani, que está acá. ¿Cómo anda, Freddy?
6: Bien, un enorme placer compartir una vez más con ustedes. Hacía tiempo que no venía,
3: hace
6: pero...
3: Hace rato que no venía.
6: Vengo con todas las ganas, así que...
3: Con todas las ganas y con todas las... Porque yo pensaba esto, Freddy, digo, vos estás como de vuelta de todo. A esta altura, ¿qué va? O sea, no sos un tipo políticamente correcto. No tenés que quedar bien con nadie. Has sido parte de esta historia, sobre todo digo, esta historia de la política argentina en el momento, bueno, uno de los momentos más sensibles donde esta democracia se estaba en un primer momento consolidando, bueno, y después de lo que fue el no sé, vamos a hablarlo, si fue el fracaso del gobierno de Fernando de la Rúa. Digo, desde el radicalismo has vivido todo. Y estaba bueno, por lo menos dijimos, hacer el ejercicio, que se siente alguien que no está buscando un cargo, no está buscando un lugar en una lista, no tenés que quedar bien con un sector de una parte de alguna alianza de gobierno. Nada, te sentás y contás, digo, si quisiera contar, por ejemplo, todo la historia negra de la coordinadora, por ejemplo, digo, que me apasiona a mí y no sé a quién más. Podría, por ejemplo, digo, son secretos que uno se lleva a la tumba.
6: Totalmente.
3: Bueno, chao, Freddy, gracias. Deja.
6: No, primero, sí, puedo hablar con total libertad y de todo, pero como sarna con gusto no pica, sigo activo, sigo militando. Estoy ahora en lo que denominamos radicalismo auténtico y el nombre no es casual. La RA es República Argentina, la RA es Raúl Alfonsín. Y nosotros lo que intentamos es recuperar aquello que le dio origen al radicalismo, que creo que hace mucho tiempo está años luz de su origen.
3: ¿Cuáles son los no auténticos?
6: Yo creo que la mayoría de los legisladores que le han votado todas y cada una de las leyes sin pestañear a Milei. Y otros que lloran por no poder colaborar más. O de Loredo, por ejemplo.
3: Ah, de Loredo llora mucho.
6: Sí. Y un colectivero que pasaba por ahí.
3: Se lo bautizó. Pero puede ser que le gustaría de Loredo. Pero de Loredo no salió del closet ya, digamos, en términos libertarios.
5: No del todo.
3: Todavía no.
6: No, lo que propuso es algo peor todavía. Involucrar al radicalismo de Córdoba en la posibilidad de una interna abierta con la Libertad Avanza. ¿Vos te imaginás semejante estropicio? eso sí que va están las antípodas de lo que ideológicamente tomado como conjunto de valores, creencias, ideas, nada dogmático, es lo que presenta el radicalismo. Es decir, Allende decía la causa a los desposeídos, es decir, los más vulnerables, proteger eso. Se hizo la revolución del parque, hace poco fue el aniversario, hubo cientos de muertos en la revolución del parque. Eso dio paso al nacimiento de la Unión Cívica Radical. Después Yrigoyen hablaba que era la causa contra el régimen, porque era un régimen nacido del fraude, pero además decía, nuestro programa es la Constitución. Y si hay un gobierno que respeta, que rompe la Constitución, que vulnera la Constitución sistemáticamente, es el actual gobierno. Su principal decreto, el decreto ómnibus, que es este decreto 7023, es de la A hasta la Z, una violación. Y no lo digo yo, lo dice el 99% de los constitucionalistas, y no voy a señalar a Gil Dominga, que sería fácil, al propio Sapsay, que votó por Milei. Es absolutamente inconstitucional, pero además su contenido es horrible.
3: Pero cuando vos los ves, Freddy, estos que se autoperciben radicales, digamos, ¿qué te pasa?
6: Y me da repugnancia, no puedo creer, no puedo convivir. Yo he perdido relaciones, amistades y más, y me importa nada. Porque yo creo que estamos ante el peor gobierno que ha parido la historia en todos los aspectos. Desde el punto de vista del respeto de lo que ahora vamos a reivindicar, obviamente estaremos marchando con nuestro sector y otros sectores el día 6.
4: El jueves.
6: Exactamente.
5: Van a movilizar en contra de la ley de Milei.
6: Por supuesto, tenemos puntos de concentración ahí en Callao y Corrientes, conjuntamente con agrupaciones ambientalistas y todo lo demás, y vamos y nos acompaña, por supuesto, una cantidad importante de estudiantes, de jóvenes, etcétera. Es decir que nosotros vamos por la defensa de la soberanía, claramente.
3: ¿Peor gobierno patrimonio nacional que el de Alberto Fernández?
6: Sí, Alberto Fernández lo que hizo fue asfaltarle el camino a la llegada de Milei. Vamos a ser justos, vamos, como dice la definición de justicia, dar a cada uno lo suyo. En este caso le toca un pedazo importante a Alberto Fernández, porque produjo una frustración de una expectativa que se había generado inicialmente, incluso sobre todo cuando dio el primer mensaje ante la Asamblea Legislativa, una semana antes de la pandemia, de que se declara la pandemia.
3: Claro, en marzo.
6: Claro. Y allí dijo un montón de cosas que eran interesantes. Luego yo me tomé el laburo de ver y no cumplió ninguna. Entre otras cosas, una que le sugerimos nosotros también, que era la posibilidad de un Consejo Económico Social por ley. ¿Y por qué decíamos por ley? Porque iba a tener toda la fuerza del pluralismo que representa el Parlamento, y porque había antecedentes de legisladores radicales, peronistas, socialistas, que tenían apenas pequeñísimas diferencias, matices. Por lo tanto, era posible conciliar eso, además de que sumabas las universidades, los diferentes credos religiosos, etcétera, para hacer un Consejo Económico Social por ley, con un fuerte respaldo, que buscara consensos y arrancara. Bueno, no lo hizo nunca, y luego lo terminó haciendo por decreto, y lo puso a Vélez al frente, con lo cual capotó muy rápidamente. Otra, si querés que te cuento, nos pidió solidaridad a todos nosotros por lo de Vicentín. Nosotros salimos a jugar, ¿no? Yo salí a plantear que se interviniera Vicentín. Yo personalmente. Sí. Y creo haber estado comprobado cuando lo dije. Sí. Nos sacó el escalero y nos dejó con eso. Es decir, no hizo nada. Entonces, voy a decir, ¿cómo confío? Y yo no soy de su partido, pero buscábamos en aquellas causas que podían ser, por supuesto,
4: el diálogo y consenso.
6: Exacto. Pero además, había razones. ¿Cómo terminó Vicentín?
5: Procesados todos.
6: Entonces, había razones verdaderas, y si había una batalla mediática con el tema todos somos Vicentín y demás, había que darla.
3: Perdóname, ¿no? Estamos con Freddy Storani y decimos, nos gusta esto que está de vuelta, ¿no? Va gente con compromisos ¿qué es eso? Nos están aburriendo. Vamos a hacer este ejercicio con Storani. Vos recién decías que el gobierno de Alberto Fernández defraudó las expectativas, ¿no? Que básicamente había generado en la gente la posibilidad de creer en algo que no terminó sucediendo. Y el de la Rúa también.
6: Sí, también. Lo que pasa es que el de la Rúa salió con lo que yo considero el último proceso virtuoso, y lo tomo como un dato empírico, comprobado, de la realidad política argentina. ¿Vos te acordás que cuando hace crisis en diciembre de ese año, se tuvo que salir de la convertibilidad después del periodo de varios presidentes y demás, pero hubo dos grandes actores políticos. Uno, que yo lo reivindico, un grande para mí, el último gran estadista, Alfonsín. Y el otro, Duhalde, que se puso también el peronismo de la provincia de Buenos Aires al hombro, llegaron a un acuerdo y hicieron un gobierno de coalición para salir. Y realmente hay que reconocerle que Remes Lenikov hizo el trabajo sucio de salir de la convertibilidad. Porque después vino el periodo virtuoso de crecimiento de la economía, ya con la baña. Y que ese envión luego lo toma...

0: justicia. Por lo tanto, era un gobierno de coalición que pudo salir de semejante crisis, salir de la convertibilidad, que era el cuco que nadie podía salir, iniciar un proceso virtuoso de crecimiento de la economía, y tuvo un impulso sobre la base de un acuerdo político de los dos grandes partidos, que no solamente fue una solución institucional, porque estábamos al borde del abismo, sino que además tuvo un periodo de inicio de crecimiento de la economía. Fue virtuoso, por lo tanto, cuando Milei, que para mí una de las grandes cosas, que a mí me da mucha bronca cuando dicen, bueno, pero Milei hace lo que dijo, no miente.
1: Ah, yo suelo decir eso, sí, mucho.
0: Bueno, estamos en desacuerdo.
1: Ah, verdad.
0: Y ahora vamos a decir
1: punto por punto. No digo, no mintió, qué sé yo. Votaron eso mismo que él proponía y que
0: no, se, pero cómo se mostraba. Estamos de acuerdo que hay algunas cosas que sí. El tipo dijo que iba a destruir el Estado y está destruyendo el Estado. Ahora, qué sé yo, otros con matices, porque Milei dijo que él iba a hacer un ajuste, obviamente, no dijo que iba a hacer un ajuste, pero que el ajuste necesario para el país lo iba a pagar la casta. Yo les pregunto ahora, con la evidencia que ya tenemos, ¿lo pagó la casta?
2: No, Freddy, no.
0: Yo explico quién me pagó, porque están los números ya.
2: ¿Jubilados?
0: Los sectores de ingresos fijos, entre los cuales están muy especialmente los jubilados, pero también los asalariados, que han ido perdiendo por detrás. Lo pagó el financiamiento de la educación pública, sobre todo en su nivel superior. Lo pagó la paralización completa de la obra pública y lo pagó el desfinanciamiento completo también de la ciencia y la técnica. Eso te explica el 90% del ajuste. No lo pagó ningún Adorni.
3: Al contrario.
2: No, está claro.
0: Claro, no, pero lo pongo como ejemplo porque era Adorni el que con el dedito señalaba acá, acá viene la pureza y la pureza es lo diferente de la casta sucia. Segundo lugar, el tema del cambio. La verdad, el cambio es un concepto neutro. Puede ser bueno, puede ser malo. En este caso yo lo evalúo como muy malo. Pero además el cambio generalmente se asocia, uno dice el cambio, se asocia con lo nuevo. Pregunta, ¿esto fue un cambio nuevo? Si vos lees los discursos de Milei y lees los de Martínez de Hoz del año 76, le corres una coma, le pones un punto y es el mismo discurso.
2: Ahora, Freddy, en ese marco, este gobierno tiene su juventud y vos fuiste la juventud de algún gobierno en algún momento, y yo pensaba, ¿no? Changue Cáceres, Cotino, Siglia.

0: a Lilia Lemoine, digamos, ¿qué le pasó a la política en estos 40 años?
1: Y yo creo que la tierra se volvió plana. Entonces, muchos caminaron hasta el final, se cayeron, se golpearon la cabeza y hoy tenemos este resultado. Ah, bueno, hablando fuera de joda, creo que hay... Yo era uno de los ingenuos y admito mi responsabilidad. Yo pensé que después de ese primer periodo de transición democrática, de transición del autoritarismo a la democracia que alumbró esa generación, yo creí que integraba un parlamento que con el tiempo iba a ser incluso mejorado. No. Porque cuando uno apostaba, sí, siguiendo la lógica
0: de la evolución,
1: con la democracia, teníamos ese tema de que la primavera democrática todo lo mejoraba.
2: ¿Qué edad tenía Freddy en ese momento?
1: Y yo tenía...
2: ¿Tenés ahora, cumplís ahora?
1: Sí, cumplo el 5.
2: El 5, ahora.
3: Pasado mañana.
2: Sí, pasado, igual no se dice nada.
3: Nada, nada, nada.
2: Pero, escucha, ¿qué edad tenías? ¿Cumplís 75 o 6?
1: 76.
2: 76.
1: Y en ese momento tenía 29, 30, 31, 32.
0: Por eso lo comparo con el Gordán, con Mariano Pérez, con Lemoine.
2: Se va a ir.
0: No te comparo mal, digo. Tremendo. Aquel parlamento y del otro lado.
3: ¿Qué pasó?
0: Más tarde Manzano, más tarde, digamos, otra gente, otra generación que daba una discusión política interesante incluso para los que no seguían las políticas y se debatían en serio los problemas del país ahí. Y hoy te asomás, te invitan un día a las bandejas de la Cámara de Diputados, te dicen, Freddy, vení a ver el debate y ves ese espectáculo.
1: No, sí, me produce, te digo sinceramente, mucha tristeza, porque creo que habla de un retroceso, de una cierta decadencia de todo nuestro país, en el cual también estamos involucrados, y tampoco tenemos que sacarnos la responsabilidad. Yo como dirigente político tengo una cuota de responsabilidad, la cual no me la saco, pero trato de mantenerme muy al tanto, estudiando, porque lo mío es fundamentalmente es la acción, pero también es intentar anticipar escenarios. Y realmente estamos en también un proceso global.
0: Es global, claro.
1: Es absolutamente global. Estás en la configuración de un nuevo orden geopolítico donde por de pronto desapareció el derecho internacional, nada más ni nada menos. No hay norma, no hay regla, no hay leyes, no hay derecho internacional. Te doy un solo ejemplo para... Yo puedo tener una opinión muy mala del gobierno de Maduro, pero es imposible que se haga una expedición que lo secuestre a un presidente de un país violando su soberanía, pero previo a eso, que tal vez es más grave que eso todavía, se produjeron más de 200 ejecuciones extrajudiciales. ¿Ustedes se acuerdan cuando le tiraban un misil a las lanchas que andaban, que presumían que eran narcotráfico, y que además denunciaron que integraban el cartel del Sol? ¿Alguna vez se mencionó?
3: No se saben ni cifras oficiales de muertos.
1: Más de 200 seguro.
4: Sí, sí, ni la existencia del propio cartel, ¿no?
1: Y no, ahora no existe el cartel.
2: Va a ser juzgado en Estados Unidos por los cargos de narcotráfico.
1: Exacto. Que ahora no hay fundamento del narcotráfico porque tampoco se sabe, ya no existe el cartel del Sol. Entonces, ahí se viola todas las reglas internacionales. Ejecuciones extrajudiciales, que significa muertes de personas que supongamos que algunas pudieran tener alguna responsabilidad y otras muchas no tuvieron debido proceso, no tuvieron dónde defenderse, no tuvieron absolutamente nada. Luego el secuestro de un presidente, que lo acusan de eso, que ahora no pueden probarlo, y lo mantienen secuestrado. Entonces, si seguimos, el orden internacional no existe.
2: ¿Cómo explica esta anomia al Gordo Dan o a tantos

0: simbiosis con el Estado.
1: Quieren ser el Estado.
0: Quieren ser parte del Estado. Fíjate la pelea que tuvo más con el propio Trump. Cuando era el encargado de la motosierra en Estados Unidos, que duró muy poco, pero en algún momento se pelean. ¿Pero por qué la pelea no llegó al fondo? Porque la dependencia que tiene hoy Estados Unidos de SpaceX es brutal. Y tenía 5 astronautas en el espacio, que si le cortaban el chorro, quedaban incomunicados. La interdependencia que han generado es

0: Es un modelo neoliberal clásico con algún. Lo único nuevo que sí metió, es todavía peor, que metió la doctrina del shock. La doctrina del shock fue teorizada por una colega de ustedes, es decir, canadiense, Naomi Klein, que dice que para aplicar las recetas neoliberales se requiere una política de shock, brutal e inhumana. Como primer acto, esa política de shock lo que produce en la persona, en el ciudadano, es como un acto de terrorismo, te paraliza por miedo. Y ahí es cuando empezó a aparecer en casi todas las encuestas el temor a perder el empleo o la precarización del trabajo, que es el tema número uno, que aparece en el horizonte. Pero Macri, en definitiva, es la personificación metafórica de lo que él quería, porque cuando da un reportaje al Premio Nobel de Literatura, el peruano Vargas Llosa, le dice, ¿usted qué haría si fuera presidente nuevamente? Lo mismo, pero más rápido.
1: Lo mismo, pero más rápido.
0: Eso es la motosierra.
2: Claro.
0: Entonces, es una variante de un modelo neoliberal que no es compatible con la democracia, porque con eso, yo hablaba del decreto 70, vos te vas deslizando de un Estado de Derecho hacia un Estado de excepción, cada vez más.
3: Y también tenés una debacle económica, no solo acá en Argentina, sino en el mundo, que hace que una nueva generación viva peor que sus padres, ¿no? Digamos, no tenga una narrativa de ascenso social, no puede comprarse una casa, no puede ni siquiera irse a la casa de sus padres en muchos casos, ¿no? También eso, por ahí, es otro factor concurrente. Yo te quería preguntar por nombres propios, Freddy. Hablaste del radicalismo, de la idea de Loredo, de ir a una interna con La Libertad Avanza o a una asociación política. Hay dos gobernadores de La Libertad Avanza que ya hicieron acuerdo político, ¿no? Alfredo Cornejo de Mendoza y Leandro Osdero de Chaco.
2: De Chaco.
3: ¿Qué te parecen los otros gobernadores de la UCR, ¿no? Que después de hace mucho tiempo que no tenía tantos gobernadores y ahora tiene también a Zahir en Jujuy, tiene a Valdés en Corrientes y tiene a Maximiliano Puyaro en Santa Fe. ¿Alguno de todos ellos, sus diputados y senadores, han votado muchas iniciativas de Milei? ¿Alguno te gusta más o todos o no?
0: Hay que verlos andar, porque hasta ahora, como vos decís, a pesar de sus discursos, que pueden ser, tienen sus matices, yo digo que sí, los tienen, pero han acompañado prácticamente todas las iniciativas más importantes, la ley bases, por ejemplo, y tantas otras, que son lo que ahora produce consecuencias. Pero yo quería, no le había terminado de contestar, yo creo que justamente el votante también de los factores concurrentes es que una sociedad fragmentada, rota, hecha pedazo. Cuando vos vas, decían, no tengo nada que perder, y en algunos casos aparecía hasta una dosis de resentimiento entendible, que

0: también Milei realmente, y ahora es gran parte de los sectores que tienen mayor vulnerabilidad que están volviendo, pero que en vez de volver a un partido político que los canalice, no votan. Ahora hay un altísimo nivel que, consultados sus sectores, directamente tan desencantados. En su momento fue una lucecita, votemos loco a ver si el loco la acierta.
1: Y ahora la abstención, putea. La chocó, entonces ni
0: la
1: vamos
0: chocó,
1: a votar.
0: No participamos. Y ese es un peligro, por supuesto, también para la cuestión democrática. Y volviendo a tu pregunta, yo creo que hay que buscar por otro lado. Es decir, acá hay que buscar unidad de acción de los sectores de origen popular, que tenemos muchísimas cosas en común, por línea, por causas nobles y muy gruesas. Y llevarlo adelante.
1: Por ejemplo,
0: mirá, vos hablaste de los jueces. El año pasado nosotros hicimos un acto donde entregamos título honoris causa a los jueces de la Cámara que juzgaron las juntas militares, con todas las de la ley, como fue el debido proceso. Tiempo después fue ejemplo en el mundo, en su momento fue peleagudo llevarlo. Te le digo porque a mí Alfonsín me encargó invitar al resto de los bloques a participar de la CONADEP, y ninguno de los bloques aceptaron. El peronismo no entendía porque todavía no se había producido la renovación, y el presidente del bloque en ese momento era Diego Ibáñez, de los petroleros, que tenían
1: ¿cierto? ¿Te acordás?
2: Claro.
0: Bueno, de otros, fueron solamente tres radicales. La pasamos como la pasamos, pero bueno, ahí está. Lo que yo digo ahora es que cuando nosotros hacemos ese acto, lo que pretendemos es una reivindicación que ya es patrimonio de todo, porque era el momento donde más se cuestionaba el llamado consenso democrático, que era una cuestión que tácitamente se había hecho. Nadie lo escribió, pero había un consenso democrático. Determinadas cosas no se pasan, no se rompen. Sin embargo, comenzaban a aparecer quienes negaban lo que pasó en la dictadura y quienes reivindicaban lo que pasó en la dictadura. Y guarda, no cualquiera, algunos niveles institucionales importantes y también algún apoyo de legisladores. Hacemos el acto y al acto concurre Kicillof. Y habla él y hablo yo, junto con los jueces, y se le entrega el honoris causa. ¿Por qué no la causa de los derechos humanos, causa noble que pertenece a todo el pueblo argentino? Podemos reivindicarlo desde distintas identidades.
1: Sin este gobierno que hace nada. El presidente, ¿cuándo fue que posteó con la tipografía del Nunca Más?
2: Para las elecciones de la provincia de Buenos Aires.
3: Cuando venían en los buses violetas.
4: Nunca más kirchnerismo.
1: No, ahora, chicos, ahora.
4: Pero ahora
1: en ahora vinculado. Okay. No, Nunca Más kirchnerismo fue con el desembarco en Villa Elisa. ¿Qué había sido?
3: Que aparecieron todos. Con los buses
1: violetas. Villa Celina había sido. No, ahora, hace nada. Volvieron a usar la tipografía del Nunca Más. Nunca más a la inflación, nunca más. A ver, ahí me lo. Digo, ahí no contás con los libertarios. Miguel, ¿te puedes fijar? Gracias. Ahí no contás con los libertarios, es decir, digamos, un consenso, sino una parte de la sociedad que justamente es la que está en el gobierno.
0: No, está obviamente en las antípodas. Es decir, nosotros representamos todo lo contrario.
1: Para el Banco Central, ¿cuándo fue? Ahora, porque si no parece que estoy. En estos dos días. Claro, sí, claro. Claro, lo que pasa es que ya no estamos reaccionando a todo porque nos resulta imposible.
0: Es que
1: pero salió a usar, pongámoslo, la tipografía del Nunca Más. ¿Alguien lo tiene ahí? No. Ahora lo subimos.
2: Lo estoy buscando.
1: Sí.
0: Bueno, porque eso es parte de lo que ahora él volvió a poner de moda, porque parece que en realidad el intento inicial fue invertir el pensamiento de Gramsci y utilizarlo para la derecha, que lo han hecho con mucho éxito mundialmente. Esto no es que lo inventé yo, hay un librito que se llama La Nueva Derecha, que Natasha Stroh, por ejemplo, una austríaca, donde le dedica bastante a esto, y ahora está sintiendo el desgaste porque está en un derrumbe de su imagen, Milei, muy evidente, y entonces sale enojado diciendo lo que pasa es que el trabajo que se hizo antes fue tan eficiente desde el punto de vista de la batalla cultural, que yo docente soy terrorista, el estudiante es terrorista, el trabajador está disfrazado, ustedes periodistas son
1: terroristas.
0: Estamos todos disfrazados de terroristas. Entonces vos decime dónde está el punto que podés tener de contacto con alguien que tiene ese tipo de concepción. Lo único que podés hacer es armar una correlación de fuerza al frente, porque el gran déficit que existe en este momento de la política, que todo el mundo ya empieza así a putearlo, pero no tenés quién.

0: capitalice
1: nadie,
0: eso.
1: No.
0: Entonces, la gran...
1: Y radicales a la vista no hay.
0: No. Por eso tiene que ser esta confluencia de sectores que en la unidad de acción con causas nobles vayan haciendo nuevamente una agenda de futuro. Donde tenés que también meter el tema de la producción, ¿no? Puedes decir que 27.000 empresas eran todas ineficientes, incapaces de competir, de las que quebraron.
2: Claro.
0: O como dice el señor este, presidente, que en realidad tenían un empleado. Mentira, la mayoría son pymes de 30, 40 empleados, que ya es bastante. ¿Y cuál fue la reconversión que hicieron? Echaron 38 y se quedaron dos para usarlas para la importación. Que traen chucherías chinas, como se ve,
3: sí,
0: y
3: claro,
0: se consume.
3: Lleno,
0: y se reemplaza. Ahora, ¿dónde fueron los 38? ¿A una mejoría laboral?
2: No.
0: ¿O al mercado informal? Lo que ha aumentado, y por eso él se llena la boca diciendo la desocupación se mantiene estable, pero no habla de la calidad de los trabajos. ¿Cuántos se van a dedicar al Uber o al Rappi? Porque tampoco van a tener...
1: Van a ser más los que manejen Uber que los que puedan tomar, si no estamos ahí en ese punto de quiebre.
0: Si el consumo van 7 meses consecutivos de caída.
1: Freddy, escuchame una cosa. Un día tenemos que juntarnos. Ustedes no vengan si no quieren, chicos, porque la verdad que no sé, el que le interesa está acá. No, queremos hablar de la coordinadora. Vamos a contar todo lo que no se contó de la coordinadora. No llegamos hoy. Dijo que sí.

0: de Relaciones Exteriores durante ese periodo y después cuando ya siguió presidente el bloque.
1: Freddy, gracias. Lindo siempre tenerte acá, Federico Storani.
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1: ¿Vieron el posteo?
2: De Nunca Más. Lo compartimos. Sí, lo compartimos. Reciente. Fue en relación al Banco Central.
1: Y fíjense como en el famoso Casa Progre, cada vez reaccionamos menos, ¿no? Sé si sos bueno o malo. No lo sé.
2: Yo lo que sí sé que es bueno es que Abril se ganó los dos vinos Domaine Bousquet. Abril, bien, Abril 306, así termina su documento. Va a pasar por Humboldt 1477 y va a ser muy feliz, la verdad.
1: De Abril en agosto. Wow. Oh,
2: listo, bueno. Chao, chicos.
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2: Hola a todos, bienvenidos a Y por casa cómo andamos, el nuevo programa en coproducción con

0: terminan las vacaciones de invierno, así que hace más fácil los compromisos.
1: Porque el primer programa, Santi estaba de capa caída, porque fue postmundial, así que viene un poco más levantado.
0: Ya salí del pozo depresivo, de la Copa del Mundo.
1: Bienvenido. Y Joaquín Sánchez Mariño, nuestro corresponsal estrella. ¿Cómo estás, Joaco?
2: Muy bien, también. Mejor que aquel programa post final del Mundial.
1: Y hubo que remarla, porque había como una tristeza, pero bueno, acá estamos. Vicky, ¿cómo se comunican con nosotros?
3: Bueno, recuerden que nos ven todos los lunes a las 19 horas. A Econews nos pueden seguir a @econewses. Nos ven todos los lunes por el canal de YouTube de Radio Con Vos o nos escuchan por la 89.9 y nos escriben o nos mandan audios al 11 53 79 89 90. Y la consigna de hoy es la siguiente. En un rato vamos a estar hablando con Santi de centros de datos que siempre están en el ojo de la tormenta. ¿Qué son? ¿Contamina? ¿Se vienen ahora los centros de datos a la Patagonia? Bueno, decinos vos por audio. ¿Qué pregunta querés hacerle a Santi? ¿Qué mito tenés en tu cabeza? ¿Bancarías que se vengan los centros de datos acá a la Patagonia, a Argentina? Nos lo decís al 11 53 79 89 90.
1: Sería como el Patagonia Valley, ¿no? Algo así.
0: Vamos. Ahí está, ahí en título. Patagonia Valley.
1: Ahora sí vamos a títulos.
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1: Vicky, ¿qué tenemos esta semana?
3: Bueno, les traje un noticiero de animalero.
1: Títulos
3: de animales. Voy a empezar con Argentina. Misiones. La ONU premió a la provincia de Misiones por asegurar a los yaguaretes.
1: ¿Un seguro de yaguaretes?
3: Cuando digo asegurar, hablo literalmente de seguros. Es así, los yaguaretes, como saben, están en peligro de extinción. Quedan solo 250 en Argentina. Y lo que pasaba en Misiones es que muchas veces los yaguaretes se comían el ganado de los productores. Eso hacía que los productores cacen a los yaguaretes.
1: ¿Qué pasa con los pumas también?
3: Pasa con los pumas también en la Patagonia. Bueno, obviamente lo hacían para proteger su sustento, pero para impedir que esto siga pasando, la provincia creó un seguro para compensar económicamente a los productores que sufran pérdidas si un yaguarete se come a su ganado, y así evitamos la cacería.
1: Es decir, que si se come una vaca, te pagan esa vaca para desincentivar que los cacen a los yaguaretes y que busquen evitarlo de esa manera.
3: Exactamente, funciona hace más de un año.
1: Me gusta.
3: Y ahora la ONU los premió.
2: La cantidad de productores disfrazados de yaguareté que va a haber, ¿no?
1: Tal cual.
3: Después, este seguro lo vieron, estuvo mucho en las redes. Fuerte cruce entre Matilda Blanco y la diputada Karen Reijard.
1: Por ahí la consigna puede ser que sos, ¿no?
0: A mí me encanta LAM. Debo decir, lo miro.
3: Bueno, estamos para hablar de eso.
1: ¿Qué team sos?
0: Estoy en contra de Karen Reijard, por supuesto.
1: Claro, claro, que estás a favor de Matilda.
0: Después vemos qué argumentaron. Pero por lo que entiendo, Karen estaba como a favor del comercio de animales.
3: Claro, ella está proponiendo un proyecto de ley que busca regular criaderos, refugios y pensionados de animales. Esto trajo muchas críticas, por eso el cruce con Matilda, porque lo que hace es legalizar, blanquear los criaderos que explotan comercialmente a animales, a perros y a gatos. De hecho, en Capital Federal, por ejemplo, están completamente prohibidos, y esta ley, ¿qué haría? ¿Los legalizaría? ¿Los permitiría de nuevo? Bueno.
1: Y además la polémica, después vamos a hacer un programa especial sobre esto, pero la polémica está, las hacen parir a las hembras entre 8 y 12 veces, que en un criadero que también es legal, que podemos hablar de ese hilo delgado, pero son 4 veces quizás hacen parir a una hembra en criaderos ilegales hasta 12, después los abandonan, a veces les cortan las cuerdas vocales para que no puedan ladrar. Realmente es una industria tremendo, que además, habiendo tantos animales callejeros por adoptar,
0: claro, hay que adoptar.
3: ¿Seguís estando en contra de Karen?
0: No, sí, o sea, acá mi referencia absoluta en este tema es Lu, que es la que más sabe.
3: Bueno, y por último, Italia va a destinar 2 millones de euros a perros rescatados de peleas ilegales.
0: El país, millones?
3: 2 millones. 1 millón para este año y 1 millón para el año que viene, porque aprobó crear un fondo para cubrir los gastos de las ONGs que cuiden y rescaten perros que sufren este tipo de actividades, que los usan para peleas ilegales. Y luego ese dinero obviamente se usa para alimento, veterinaria, traslado, etcétera. 2 millones de euros.
1: Muy bien.
4: Santi Siri también se pregunta, ¿y por casa cómo andamos?
3: No, no, no, no terminé, no.
1: ahora sí, ley de tierras. Vamos a verlo desde una perspectiva. Si querés, Vicky nos va a dar un poco el contexto de la ley de tierras, pero como lo tenemos a Santi Siri, y además se está diciendo efectivamente que quizás esto forma parte de un combo para atraer inversiones de los data centers, de la inteligencia artificial y el futuro de esa industria de las tecnológicas. Primero, Vicky, a grandes rasgos, ley de tierras.
3: El jueves se vota la ley de inviolabilidad de propiedad privada, propuesta por el oficialismo, que, entre otras cosas, lo que hace es modificar la ley de tierras, que establecía un tope

0: dado, perciben con miedo su futuro laboral, que indudablemente la inteligencia artificial viene a cambiar muchas reglas de juego. Y por otro lado, también esta cuestión ambiental que hay respecto a la construcción de data centers cercanos a ciertas locaciones, a ciertas ciudades, donde compite por un recurso muy importante que es la energía. Un data center, pensemos que consume el equivalente a 500 megawatts, un data center de última generación, ¿no? Que usa las placas de NVIDIA para abastecer inteligencia artificial a los ChatGPT y a los diferentes servicios que usamos. En promedio tienen un consumo de 500 megawatts, que es el equivalente al consumo de energía de una ciudad como Bahía Blanca, por ejemplo. Entonces, indudablemente estamos frente a algo que es muy voraz en su apetito por la energía, que es un recurso que los humanos también necesitamos, y al mismo tiempo también la ubicación estratégica de esto es muy importante, porque obviamente justamente se trata de prevalecer regiones frías, porque el costo que tiene mayor de energía este tipo de recurso es el enfriamiento del hardware para poder mantenerlo operativo las 24 horas, dado que estos microprocesadores de NVIDIA de última generación levantan temperaturas altísimas. Y esta refrigeración exige o fuerza de algún modo que la inversión de estos data centers se haga en lugares, en zonas frías como la Patagonia. Por eso se habla de la Patagonia como un lugar con mucho potencial. En Argentina fue anunciada el año pasado la inversión de Sur Energy, que es esta empresa que va a realizar un data center en la Patagonia. Hay una carta de intención firmada por OpenAI, la empresa.
1: La de Sur Energy es la de OpenAI o son dos.
0: Es la de OpenAI. Es la de OpenAI.
1: Porque se anunció con bombos y platillos y después
0: sigue en marcha, ¿no?
1: Sigue.
0: Sí, no se habla en los medios, pero el proyecto no es que está estancado ni mucho menos. Yo creo que están esperando, entiendo yo, obviamente esto es más materia de especulación porque la empresa no da mucha información al público, pero están esperando el superrigi para poder anunciar una inversión más directa. Lo que anunciaron en octubre del año pasado fue una carta de intención. Una carta de intención no es vinculante, es simplemente alguien que dice, bueno, yo me comprometo a comprarte tanto cuando existas, pero no es que esa promesa es vinculante o se tiene que llevar a cabo sí o sí.
2: ¿Y Sam Altman tuiteó algo al respecto también?
0: Sam Altman tuiteó al respecto, reconociendo obviamente que esta carta está, que esta intención está. Reconoció el trabajo de Matt Travisano, que fue un gran emprendedor argentino que murió trágicamente el año pasado en un accidente andinista. Y la verdad que es...
1: ¿Qué trabajo?
0: Matt estaba a cargo de liderar Sur Energy.
1: Ah.
0: Era quien estaba llevando adelante la iniciativa y funcionó un poco como nexo entre el gobierno argentino y Silicon Valley.

0: más ciclos de computación ocurriendo en paralelo que un mismo un ciclo atrás de otro en un cómputo, en una unidad central de procesamiento como en un CPU tradicional. NVIDIA es una...
1: Es una cosa cuántica.
0: No llega a ser cuántico, pero es como agregar más autopistas. No tenés una sola autopista, tenés 16 autopistas o 32. Los bits, cuando se habla de 32 bits, 64 bits, se duplica la cantidad de información que se procesa en paralelo. NVIDIA es una compañía que arranca en los años 90 con un contrato con Nintendo para hacer chips para consolas de videojuegos. Y ven que hay una demanda para más cómputo pensando en estos mercados de consumidores orientados al mundo de los videojuegos. Es una empresa que creció muchísimo en los años 90 y en los años 2000 en esta industria, pero en los 2010 en adelante los ingenieros de inteligencia artificial se dieron cuenta que este mismo hardware que se usaba para la computación gráfica, para el 3D, para los videojuegos, también era óptimo para correr redes neuronales. La base de la red neuronal es un cerebro digital que se entrena con un volumen inmenso de datos, y al aprender de esos datos, este cerebro hoy en día con la IA generativa puede generar, puede conversar con nosotros, puede generar video, puede generar imágenes, y es muy intensivo en computación, por ende es muy intensivo en energía, y logra generar soluciones que, bueno, todos sabemos el impacto que está teniendo la IA en nuestras vidas, ¿no? Entonces, hay una voracidad de cómputo muy grande para estos sistemas. Porque
2: ¿se
0: están...
2: sabe cuánto, para dimensionar, cómo se mide cuánto puede proveer? Porque si yo gasto esta energía y podemos proveer de sí, soluciones de inteligencia artificial para toda Argentina, ¿cómo se calcula eso? No sé si se entiende la pregunta.
0: Se pueden hacer esos cálculos. Lo que va ocurriendo es que sucesivamente van saliendo cada vez más modelos de inteligencia artificial más potentes, con más parámetros, con más entrenamiento, con más datos, que consumen más energía.

0: no pueden venderse con recursos estratégicos de agua. La tierra tiene un límite. Uh-huh. Lo piensan levantar, entonces vos vas a poder comprar tierras que tienen recursos estratégicos de agua. ¿Cómo se utiliza el agua en estos data centers y por qué interesa Patagonia en ese sentido?
1: Se estima, por lo que ha dicho Emiliano Cargeman, incluso en algunas de sus entrevistas, que, por ejemplo, el data center puede llegar a consumir hasta, no recuerdo si son galones o litros, pero 1 millón de una cantidad considerable de agua. Pero todos estos modelos de estos data centers de última generación son modelos de circuito cerrado, como dice Rubén, que nos mandó el mensaje. ¿Qué quiere decir circuito cerrado? Que la totalidad del agua se recicla. Se hace refrigeración líquida sobre las placas. Uno ve que las placas están en dentro de una especie de sustancia acuosa. No es exactamente agua, pero las placas están metidas en este tipo de sustancia para poder ser refrigeradas. Eso se evapora, ese vapor va a lo que se llaman unos chillers, que son unos dispositivos que agarran el vapor y lo vuelven a transformar en líquido, y ese líquido en un ciclo cerrado se vuelve a reutilizar para el enfriamiento de las placas. ¿Dónde está el costo acá? En los chillers. Estos chillers tienen un costo de energía alto, por ende, probablemente, si estamos pensando en la Patagonia, esto seguramente va a usar energía eólica y se van a instalar grandes hélices para poder financiar o desarrollar el abastecimiento de energía de estos data centers. Pero bueno, impacta en el consumo de energía mantener un data center de ciclo cerrado. Este data center, Sur Energy, que sería de última generación, apunta a ser un data center donde se recicle el 100% del agua, por lo cual no es que va a estar permanentemente consumiendo un recurso que es importante para todos nosotros. Se habló también en un momento de decir, bueno, ¿se podrá usar el agua de mar? Bueno, el agua de mar tiene un problema, que es salada. Y al ser salada, la cañería en algunos lugares se ha implementado. En Uruguay creo que hubo una implementación de data center que usaba agua de mar, pero tenés que hacer todo un trabajo sobre los caños y demás para que no se oxiden, dado que el agua está salada. O desalinizás el agua, que también tiene un costo de energía muy grande. Pero sí, es un tema importantísimo, y todos estos data centers, los data centers de IA de última generación, por ahí los data centers de otras cosas como, no sé, TikTok o cosas más tradicionales no requieren esto, pero las placas de NVIDIA de última generación todas se refrigeran de forma líquida y todas apuntan a tener data centers de ciclo cerrado donde la totalidad del agua se recicle y no esté consumiendo un recurso tan importante.
2: ¿Y los centros de datos ocupan grandes espacios de tierra o son algo más bien pequeño?
1: Son extensiones grandes, relativo al tamaño de la Patagonia. Bueno, la Patagonia es gigante, ¿no? Pero son extensiones grandes. Tampoco se puede hacer en el medio del desierto. Tienen que tener acceso a fibra óptica, porque un data center de inteligencia artificial no alcanza con Starlink para mandarle algunos bits. Eso sirve para nosotros como usuarios normales y consumidores. Para lo que es este uso industrial, tenés que tener acceso a una fibra óptica que te permita abastecer al mundo entero. Por ende, acá en Argentina nuestra conexión intercontinental a internet se da en las Toninas, por lo cual habría que explorar en una región estratégicamente no muy lejos de ahí, porque va a haber que hacer un tendido de fibra óptica de las Toninas a este data center, y en ese sentido, bueno, también es parte de la decisión estratégica de dónde se termina colocando.
2: ¿Y los centros de datos generan trabajo?
1: Bueno, es una gran pregunta esa. ¿Los puertos generan trabajo? ¿Cuánta gente trabaja en un puerto? No mucha, pero un puerto mueve el PBI de un país. Yo creo que lo que pasa con los data centers es que esa infraestructura, a ver, en Argentina, o para darles una referencia interesante, van a generar trabajo. O sea, no es que no generan trabajo, que hay dos personas que miran la computadora, chequean y se van. No es así. La segunda empresa más grande de tecnología, de software, creada por un argentino, no es argentina la empresa, lamentablemente, pero fue creada por un argentino, es Vercel. Una empresa que es de data centers. Ofrecen data centers para lo que es infraestructura de aplicaciones para la web y para lo que es desarrollo en JavaScript. Vercel es una empresa que vale 10.000 millones de dólares.
0: ¿Es de Barsaski?
1: No es de Barsaski. Ah. No. Es de Guillermo Rauch, el gran talento argentino que salió de Lanús.
0: ¿Es algo de Rauch?
1: No. Guille salió del Pellegrini, se fue a vivir a San Francisco a los 17 años, y es

0: uno de los programadores más reconocidos a nivel mundial, armó Vercel. Vercel, si yo soy un programador que hace aplicaciones web, probablemente considere Vercel para poder hacer la implementación de mi aplicación en la web. Vercel emplea 850 personas en este momento, mira, que no es un número menor, y probablemente, a ver, Amazon Web Services emplea más de 10.000 personas. Lo que genera un data center es que va a generar una infraestructura y un ecosistema y una economía alrededor del data center. Y la inteligencia artificial, el año pasado se estima que el PBI de la inteligencia artificial alrededor, a nivel mundial, generó una economía de 172.000 millones de dólares a nivel mundial. En Argentina, la economía del conocimiento son entre 8.000 y 9.000 millones de dólares anuales. La inteligencia artificial en Argentina todavía es muy chiquita, pero indudablemente el aumento de productividad que trae la inteligencia artificial tiene la posibilidad de generar un montón de trabajo directo y sobre todo indirecto, y de construcción de un ecosistema de empresas que van a ofrecer servicios, que van a ofrecer tecnología, que van a ofrecer trabajo de valor agregado también, trabajo que es de alta exigencia cognitiva. No son trabajos, el trabajo del minero, de ir con la pala y romper la montaña.
1: Pero ese trabajo va a crecer independientemente de que los data centers estén en la Patagonia o en Bangladesh, aunque sí, es muy caluroso Bangladesh.
0: Tenerlo en la Patagonia, a ver, o tener un recurso de esta naturaleza en Argentina, me parece que contribuye a que desde Argentina se pueda hacer investigación, se pueda hacer mucho más de lo que se podría hacer si estuviera en otro país. Indudablemente creo que el gran riesgo que tenemos es que simplemente seamos meros
1: alquilar la tierra,
0: que simplemente se use de forma extractivista. Argentina provee
2: como
0: energía,
2: la ley de glaciares, la minería, claro, todo siempre se tiene que poner en ese
0: si nosotros,
1: ¿quién nos salva de eso? Porque si pareciera ser el miedo de todos. Es, creo que se habló de 20.000 millones de dólares de inversión.
0: Sí, 25.
1: Eso obviamente es atractivo, pero sí, ¿qué nos salva de ser simplemente locatarios?
0: Es la gran historia de nuestro país. Si nosotros ofrecemos la materia prima y el cómputo

0: del desarrollo de este tipo de sistemas que fueron creados por empresas y por ingenieros argentinos. En inteligencia artificial, el desafío es que también podamos generar compañías de valor agregado, con propiedad intelectual propia, que compitan globalmente. No hay ninguna excusa para que no estén acá, pero bueno, yo creo que un data center de esta naturaleza obviamente puede generar un salto en las capacidades tecnológicas del país muy serio. Pensemos que Brasil, como referencia cercana, tiene un data center el más grande de Latinoamérica en este momento, que es de 400 megawatts. Con este data center tendríamos algo más importante que el de Brasil, y el de Brasil está pensado para TikTok, que es una, o sea, está todo bien con TikTok, es un gran medio y demás, pero me parece el uso de inteligencia artificial es cualitativamente mucho más interesante que las redes sociales.
1: Gracias, Santi. El uso, bueno, siempre es la discusión con todo, glaciares, minería, y es un desafío enorme que tenemos que seguirlo de cerca.
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2: Ahora sí, súper interesante, y nos vamos a meter en otro temón. Todos vimos las imágenes de la crisis migratoria de Ceuta y, por supuesto, tenemos a Joaquín, que ha viajado, conoce. Joaco, ¿qué estuvo pasando?
3: Bueno, seguramente vieron el jueves pasado, jueves 30 de julio y todo el fin de semana, imágenes que están, quienes están siguiéndonos por YouTube la están pudiendo ver, y quienes no seguramente los vieron en algún momento del fin de semana, un montón, una estampida de gente entrando, corriendo a la ciudad de Ceuta, en la ciudad española de Ceuta. Ahí de fondo escuchamos a Manu Chao, que hace una canción sobre esto, sobre el clandestino, ¿no? Bueno, un montón de gente, se estima que 50.000 personas cruzaron a la ciudad de Ceuta, que es la única frontera que hay física terrestre entre Europa.

0: Europa y África, ¿no? Solo Ceuta y Melilla, dos ciudades españolas
1: que
0: están
1: África.
0: Enclavadas, sí, están en el continente africano, porque los otros territorios europeos son islas, son terrenos.
1: Claro, como Canarias, que también, si vos lo ves, están en África, las islas, pero es
0: claro,
1: una isla, justamente.
0: Exactamente. Y ahí, así hay varios territorios, pero en el continente, solo Ceuta y Melilla. Para otro día será la conversación de si es o no una colonia, según con quien hables lo que interpretan. España dice que no es una colonia, que son ciudades autónomas españolas, porque están ahí desde antes de la existencia de Marruecos como país. Ahí estamos viendo un mapa, quienes estén en YouTube, insisto. Está muy cerca de Ceuta, está muy cerca del estrecho de Gibraltar. Es clave en algún aspecto, por eso, o lo era en realidad. Yo el fin de semana entrevisté a un militar, un almirante español, y me explicaba. Ceuta era clave para el control marítimo del acceso al Mediterráneo y al estrecho de Gibraltar hace varios años, ¿no? Cuando uno tenía que tener una flota o un puerto estratégico cerca del lugar que vos querías custodiar. Hoy en día, con la tecnología, es, me decía este almirante, es un poco irrelevante. La idea de tener una base cerca del lugar relevante perdió peso, y de hecho, hoy en día es hasta peor tener una base cerca del lugar en disputa, porque hace mucho más fácil que te ataquen.
1: Okay.
0: Si vos tenés lo podemos ver, por ejemplo, en Estados Unidos en su guerra con Irán, ¿no? Las bases que tiene cerca de Irán están siendo atacadas, mientras su base en Fort no sé cuán Lauderdale no atacan nunca, porque queda a miles de kilómetros y es donde tiene su mayor concentración de poder. Entonces, el poder de Ceuta a nivel estratégico para España ya no es tanto a nivel militar, pero España lo defiende como un territorio español. Insisto, Ceuta es del 1600, Melilla la otra es de 1400. Insisto que ahí en el mapa, quienes estén en YouTube lo van a poder ver. Y claro, esto supone un desafío para España, porque es una ciudad que está separada por un muro, lo que se le llama la valla, ¿no? Que separa Marruecos de España. Ahí es donde entra la famosa crisis migratoria. Mucho de la crisis migratoria principal de África hacia Europa tiene distintos corredores. El corredor principal va por el Mediterráneo y cruza de Libia a Italia, mayormente. Después hubo distintas. Las mareas va cambiando según los países. Hubo una época donde el corredor principal era de Turquía a las Islas Griegas, a Lesbos. Hay otra ruta que va de Senegal a las Islas Canarias. Hay otra ruta que va de Túnez también a Italia. Pero bueno, la más fácil es de Marruecos a España, porque no tenés que correr ningún riesgo, ¿no? Tenés que saltar una valla o cruzar el espigón, como se le dice. Aunque el fin de semana murieron cerca de 50 personas ahogadas.
2: Un montón.
0: Porque la cantidad de gente que cruzó a Ceuta fue impresionante. Tengan en cuenta que en Ceuta viven 85.000 personas, aproximadamente 83.000. Y cruzaron entre 50 y 60 mil personas, casi el 100% de la población.
1: Ahora, ¿cuál es la hipótesis de por qué sucedió que de repente cruzaran tantas personas?
0: Hay distintas hipótesis. Yo vengo cubriendo la crisis migratoria hace muchos años. O sea, viajé a casi todas las rutas migratorias principales de África.

0: Bueno, la evolución caliente, igual ahí, claro, llegaban por mar. En España, en este caso en particular, la sentencia nueva decía, si llegan por mar, si no hay una frontera física que atraviesen, eso no te pueden devolver. O sea, te tienen que proteger de algún modo y te tienen que hacer el trámite burocrático, tienen que hacer, eso puede llevar varios meses, puede conducir a que finalmente te devuelvan, ¿no? Te deporten o que no. Pero quienes se manden por tierra y demás, sí, se pueden ser devueltos en caliente.
1: Y eso no gustó.
0: No, la primera teoría, que es la que dijo...

0: Yo conocí a un chico que tenía 14 años, salió a los 14 años de Somalia, y yo lo conocí a los 16 en el Mediterráneo, llevaba 2 años, había cruzado Sudán, había
1: ¿solo?
0: Cruzado, estaba solo, sí, la familia había juntado.
1: Pero ¿cómo es eso, el paso previo? Porque decís, mueve mucha plata. ¿Cómo es? ¿Se les paga a personas para que hagan todo ese traslado?
0: Se le paga a, por eso muchos dicen traficantes, otros dicen agentes de viaje, ¿no? El traficante se considera a sí mismo un agente de viaje, porque muchas veces lo que hace es venderte un pasaje, en el mejor de los casos en un micro, en el peor de los casos en la caja de una camioneta para que cruces el Sahara, o para que te subes a una lancha y cruces el Mediterráneo, y corres todos los riesgos por tu propio, ¿no? Que te juegues la vida. Ahora, un chico puede salir de Senegal o de Somalia y pagar un primer pasaje. Varían muchos los valores, pero pueden pagar, por ejemplo, de Senegal a Agadez, que es un centro importantísimo en Níger, donde llegan todos ahí. Pueden pagar por ahí $500, $400, es una camioneta. Llegan ahí, pueden pagar por ahí $800 para cruzar el desierto del Sahara y llegar a Libia. Pueden pagar 300, un poco depende de cada caso lo que puedas arreglar. Y en el medio te pueden detener, secuestrar, extorsionar.
1: Total.
0: Entonces, una familia junta $5,000 y se lo da al chiquito de 14 y le dice, sálvate vos, ¿no? Somalia, por ejemplo, toda acusada por el Al-Shabaab, un grupo terrorista islámico muy peligroso. La vida en Somalia no vale nada, es un país donde explotan coches bomba todas las semanas. Bueno, una familia junta durante años, trabaja, junta $5,000 y los pone todo en el chiquito de 14, que lo mandan y paga un primer pasaje, por eso por ahí paga un pasaje en colectivo, hasta que llega finalmente a Libia. Y en Libia tiene que pagar el pasaje más caro, que puede ir de $800 a $5,000, que es subirte a una balsa, a una barcaza.
1: Es decir que para estos traficantes ni siquiera te dicen te llevo hasta el destino, hasta España o hasta Lampedusa en Italia, sino que es primero a Libia. Yo te llevo hasta ahí, vos después tenés que cruzar.
0: Hay distintos paquetes. Vos okay. podés conseguir uno que te dice Somalia, Lampedusa,
1: okay.
0: y que te cobra 5.000, y es increíble porque algunos pagan esos 5.000 y después van por 5 países, pueden estar 6 meses viajando y van de posta en posta, tu familia ya pagó y de algún modo te van dando el pasaje. Digamos, hay una organización detrás, por eso te digo que es millonario y muchísimo. Hay otros que van pagando
1: de con los políticos de...
0: No, desde ya que toda hay muchas milicias. Libia está controlada por milicias, está partido al 2, hay una guerra civil. Entonces vos llegás y en muchos casos ahí te secuestran, te dejan preso, le piden plata a tu familia para volver a liberarte.
1: ¿Qué testimonio dijiste que entrevistaste a un chico a los 16 años? ¿Qué te contó?
0: A ese chico lo conocí en un barco de rescate en el Mediterráneo. Yo hice varias misiones de rescate, en una de ellas participé del rescate. Y estaban,
1: es decir, que hay barcos que están buscando estos, ¿cómo funciona ese barco?
0: En el Mediterráneo hay muchos barcos de ONGs, mayormente. Hay algunas estatales, por ejemplo, está la Guardia Costera Italiana, está Frontex. Frontex es como la Agencia Europea para la Migración. Antes tenía barcos, ahora ya no tiene, solo tiene aviones que patrullan. Pero la Guardia Costera Italiana, cuando son sus aguas, patrulla, pero mayormente hay barcos de ONGs que rescatan, que están ahí patrullando, buscando gente que está en emergencia y los rescata. El año pasado, el barco que más rescató es el barco de una ONG argentina. Es el barco de Solidar, la ONG de Enrique Piñeiro, que rescató el año pasado, en el 2025, cerca de 3.000 personas.
2: Qué bárbaro.
0: Y no lo sabe nadie, pero la Argentina fue el barco que más rescató del mundo en el Mediterráneo.
1: ¿Y los rescatan? ¿Y hacia dónde van con esas personas?
0: Bueno, este chiquito lo conocí en un rescate en el Mediterráneo. Yo estaba en la balsa de rescate, en la lancha de rescate, y él estaba en una balsa. En ese rescate fueron 82 personas, entre las cuales había 3 chiquitos de 5 años. Había 4 mujeres embarazadas.
2: ¡Qué horror!
0: Y este chico de 14. Un chico de 14 años tiene una ventaja, si se quiere, que como es menor, cuando llegue a Italia, inmediatamente va a recibir asilo.
1: Claro.
0: ¿No? Lo van a poner en protección a menores y seguramente que se pueda quedar en Europa con el paso de los años. La desventaja que tenía 16 años, había estado desde los 14 viajando por rutas desconocidas, solo, tenía cicatrices en la cara y en la espalda, de la tortura, el maltrato, la presión que había sufrido en Libia.
1: ¿Lo detuvieron en Libia?
0: En Libia todos los detienen, casi todos llegan a Libia. Algunos salen con el primer pasaje para llegar hasta Libia.
1: ¿Y lo torturan para que diga
0: quién? Y trabajan en Libia 3 años para poder pagar el pasaje en barco.

0: muchas veces te detienen en Libia, como el negocio de la migración es muy grande, te meten preso y le piden a tu familia que pagues una extorsión, $2,000, $3,000, $4,000, para dejarte salir de la cárcel. Muchos de estos tienen familiares en Europa, entonces llaman al familiar en Europa, que junta la plata, le paga, lo liberan. Y de esto, todo esto no es solamente una mafia, ¿no? Esto está, vive en connivencia con los gobiernos europeos, porque hay algo que se llama la externalización de fronteras, que lo que es Europa, como no quiere gestionar más la migración, le paga a los países de África para que detengan ellos la migración. Entonces le da un paquete de guita, cerca de $1,000 millones por año de Italia a Libia, para que Libia evite que lleguen. Entonces Libia, ¿qué hace? Esa plata se la baja a milicias ilegales, informales, para que patrullan el Mediterráneo y evite que se vayan, ¿no? Los detienen, mientras tanto de escapar en lanchas, los detienen y les mandan de vuelta a prisiones informales, ilegales, donde los torturan, los extorsionan. Entonces no es el gobierno libio formal, son milicias que crecen bajo la complicidad del gobierno libio. Yo fui a Libia el año pasado, en un viaje, probablemente el viaje que más miedo me dio en mi vida, tuve que entrar como turista, porque es un estado fallido y no hay, es uno de los lugares donde más fácil te pueden detener arbitrariamente en el mundo.
1: ¿Qué pasó post Gaddafi en Libia?
0: Bueno, es un caos absoluto.
2: Un caos eterno.
0: Yo hace poco hice un video contando el desmadre que es Libia post Gaddafi y mucha gente me empezó a criticar. Pues yo hablé mal de Gaddafi porque era fue un dictador más de 50 años, con mano de hierro.
1: Amigo de Maradona.
0: Amigo Maradona, que claro, era sanguinario, pero es cierto que cuando cayó Gaddafi en el 2011, que lo mata una operación conjunta, bueno, lo mata la población libia, pero lo detienen después de un bombardeo de la OTAN, cuando muere Gaddafi, el país se desmadra, se parte en dos y se vuelve una guerra civil. Entonces una intervención internacional ahí, la verdad, es que no trajo prosperidad. Gaddafi era un hijo de remil, por decirlo fino, y lo que vino después, la verdad es que no fue mejor. ¿No? Eso es un poco
2: quedan dos minutos, Joaco, la verdad que vamos a hacer un programa entero, pero me interesa que termines de contar qué te quedó del testimonio. Me imagino que era un niño que ya te hablaba como adulto, ¿cuáles eran sus expectativas de vida?
0: Ese chico había vivido más, insisto, a los 16 años de lo que yo había vivido en toda mi vida. Lo conocí el año pasado, yo tenía 39, 38, y él tenía una mirada, una adultez.
1: Qué bárbaro.
0: Era impresionante, ¿no? Por un lado conmovedor y admirable, por otro lado te rompía el corazón, porque no tiene que tener esa madurez ni ese temple un nene de 14 años, que ahora está en Europa, seguro, porque todavía no puede haber cumplido 18. Y la tristeza es mayor, es saber que una vez que llega a Europa, no es que todo terminó y no. Todo será positivo. Probablemente le espere muchos años de

0: porque vi el gesto de Lu, pero Donald Trump es un gran aliado de Mohamed VI, el rey de Marruecos. De hecho, hace poco dijo que va a poner una ruta que atraviesa el Sahara con su nombre. Y obviamente es un enemigo de Pedro Sánchez y de España, si se quiere.
1: Claro.
0: Por lo cual ahí se juega un juego importante que, bueno, para otro episodio lo podemos desarrollar.
2: Podemos hacerla la semana que viene. Gracias, me encanta que esté el equipo completo. En la producción, Vane Insinga y operador Charlie López Victorel. Y quería hacer una aclaración. La semana pasada hicimos una entrevista a la abogada de los monos del CEMIC, que hizo una comparación que no se debería haber hecho. Queremos expresar desde Conews que en este programa respetamos profundamente la memoria del Holocausto. Pedimos disculpas por el malestar que haya generado esas declaraciones. Y los esperamos la semana que viene en otro programa de Y por Casa, ¿cómo andamos? Gracias al equipo.
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0: Gracias por las gentilezas. Ahora vamos a ir a comerlas ahí durante el corte.
1: Está muy bien.
0: Está muy bien, que sí. Y bueno, ahí estamos. Estamos contentos de tenerte nuevamente aquí con nosotros. Ah, gracias. ¿Cómo estás esto? Bueno, vamos a repasar un poquito lo que pasó en la jornada de hoy. Una jornada políticamente muy movida. Empezó el año electoral. Vamos a estar hablando de eso en un ratito nada más. Y todos los movimientos que vamos viendo en la política y en la economía tienen mucho que ver con eso, con el inicio del año electoral, porque si no se eliminan las PASO, formalmente ya falta un año para las elecciones nacionales. Algunas noticias, entonces, el oficialismo modificó o va a tratar de modificar el proyecto de ley de tierras en busca de votos de aliados, elevó a 25% el tope de compra a capitales extranjeros. Hoy apenas puede el 15% tener el 15% de las tierras estar ocupados por capitales extranjeros. El gobierno quería que sea sin límites, ahora sería el 25%. La idea es juntar votos en el Senado. Igual está muy difícil, todavía no está nada cerrado, falta mucho, la sesión es este jueves. Veremos qué pasa. Milei abre la puerta a un acuerdo con aliados para definir un compañero de fórmula en 2027. El fin de semana había dicho que él ya tenía en la cabeza quién iba a ser el compañero de fórmula a partir de el año que viene, para la elección del año que viene. Ahora dijo, bueno, en realidad no está tan cerrado. Quizás si hago algún tipo de acuerdo político, podemos incluirlo como compañero de fórmula a alguna persona de ese espacio político con el que hagamos acuerdo. Dio la sensación de que en realidad ya está todo cocinado, pero que le dijeron, hermano, escúchame, acaba de cerrar la puerta a cualquier tipo de negociación. Paro docente, hubo alto acatamiento en provincias opositoras y en provincia de Buenos Aires rechazaron las inspecciones porque, según la ley laboral, solamente frente a un paro con un servicio como es este, que es un servicio esencial a partir de las nuevas denominaciones de la ley laboral, deberían garantizar el 75% del servicio. Y eso te diría que no pasó en este paro. Fue un paro exitoso, por lo menos es lo que dicen las centrales gremiales. En el gobierno salieron a decir que fue un paro político. Se frenaron las exportaciones de granos y un barco que iba a Vaca Muerta por una protesta portuaria ante un decreto desregulador. En un ratito vamos a estar hablando de eso. También hubo novedades en el mundo financiero, porque fue una jornada donde cayó con fuerza el riesgo país y las acciones argentinas operaron dispares y subió el dólar, ¿es así?
1: Sí, eso en realidad viene siendo un contexto internacional con muchos vaivenes y muchas subas y bajas que afectan a los activos del mercado bursátil en el exterior, y por lo tanto los argentinos estaban mirando acá recién. Un rebote del dólar que subió 0,3% y 0,6%, 1.515 el oficial, el MEP un poquito por encima, y ese es el valor de referencia, y el riesgo país sí bajó después de haber alcanzado por encima de los 440 puntos, 411, volviendo a buscar mínimos, pero con una tendencia que te digo, cuando uno mira un poquito más hacia atrás de los últimos días, viene siendo con muchos vaivenes, de muchas subas de empresas y muchas bajas también pronunciadas, entonces no hay un escenario claro de marcar una proyección de cortísimo plazo a partir de lo que pasa en un día.
0: Es como un electrocardiograma, uh-huh, digamos, va, sube y baja, y con el dólar lo mismo, ¿no? Entonces no tiene que ver con cuestiones solamente internas, sino también de externas.
1: Claro, y cuando uno mira en realidad en este momento un plazo un poco más largo, en torno a 1.500, apenas por encima de ese valor, es que se mantiene hace ya varias semanas, con el gobierno que, sin intervenir directamente, como ha ocurrido en otros gobiernos o en otros momentos de esta gestión, realiza otro tipo de intervenciones o operaciones con instrumentos financieros para que no haya una suba o una baja fuerte del dólar, que se mantiene en torno a 1.500 en un día. Después, si quieres lo comentamos, se anunció también el dato de recaudación del mes pasado, que sigue estando estancada, creció 1,2% en términos reales cuando uno descuenta la inflación, aunque también tiene que haber un efecto del cobro de ganancias por algún remanente del mes anterior que creció en la comparación interanual y empuja el número final, aunque los números vinculados a la actividad todavía están bastante planchados.
0: Bien, vamos a hablar del tema de recaudación, es importante. Y la última noticia tiene que ver con el ámbito internacional. Trump dijo que Irán tiene una última oportunidad para alcanzar un acuerdo y evitar una nueva escalada de Estados Unidos.
1: Bueno, creo que ya la escuché, ¿no? Esa de la última oportunidad.
0: Sí, ya la escuché 80 veces. Sí. No. Bueno, siempre hay una última oportunidad, sí, ¿no? Parecería ser. Bueno, esas son algunas noticias del día. Ahora vamos a estar hablando bastante de economía real, y vamos a hablar también de las elecciones, que, como decía antes, falta un año nada más si es que no se eliminan.

0: paso. Quería traer un tema que ayer estuve en el cementerio.
1: Sí. Arriba.
0: Arriba, bien arriba. Pero vamos a darle ánimo. Ayer estuve en el cementerio, estuve paseando entre las tumbas.
1: ¿Sabes que es un lugar que no me gusta ir? No me prende para nada, nunca, ni en viaje, no me prende.
0: A mi bobe le gustaba mucho ir. Sí, a mi bobe, mi abuela, iba mucho, iba a ver a sus amigas, algunos parientes también.
1: Yo lo evito, no sé echarle ahí, mira así como, yo lo evito, no.
0: Se perdía mi bobe en el cementerio, sí. Y estábamos ahí buscándola. Y a medida que uno crece, empieza, lo que pasa es que vos sos más joven, la FU.
1: Sí, bueno, sí, cada vez menos, pero sí.
0: Sí, sos más joven que yo. A medida que uno, que avanzan los años, uno empieza a encontrar placeres extraños, ¿no?
1: Cada uno.
0: Cada uno, claro, cada uno vive la vida como le parece. Me enteré que hay tours por los cementerios también.
2: Y sí, acá en la Ciudad de Buenos Aires, en el cementerio de Recoleta, por ejemplo.
0: Sí,
2: me dijeron, muchos extranjeros lo visitan.
0: Me dijeron también que hay en el de La Tablada, que es el mío, ¿no? Que también aparecieron algunos tours, unos tours guiados. Pero no era eso lo que quería traer hoy. Me imaginé mi propia muerte.
2: Sí. ¿La soñaste?
0: Sí, la soñé. Me imaginé cómo me recordarán a mí cuando yo no esté. ¿Cómo me recordarán mis amigos?
2: Era un buen pibe.
0: Era un buen pibe.
2: ¿Viste? Típica esa. Cuando te vas, era bueno.
0: Sí.
2: Todos cuando se mueren eran buenos, siempre.
0: Sí.
2: Es la típica charla mientras te velan.
0: Sí, yo creo que. Yo no sé si me recordan nada así. Yo creo que dirán. ¿Se acordarán de mis maldades? Por ejemplo.
2: Y alguno quizás,
0: hemos hecho maldades con a nuestros amigos.
1: De todo, sí. No, la verdad que no me esperaba el tema y no sé bien qué decir.
0: No
1: sobre
0: sabes
1: eso,
0: hacia no, dónde, claro, no. No sabes hacia dónde vamos. Claro. Charlie ya sabe un poco. ¿Pero le has hecho maldades a tus amigos o no?
1: A mis amigos no, no.
0: ¿Cómo no, nunca una jodita.
1: No, maldades a mis amigos, no.
0: Nunca un levantarte, Charlie, con dulce de leche, ¿no? O sea, en la adolescencia, nada.
1: Por ahí con mis amigos a otros, pero no a mis amigos, no.
2: Éramos muy sanos. Hacíamos travesuras, pero no maldades.
0: Travesura,
2: una cosa es una travesura.
0: Travesuras, ¿hiciste travesuras?
2: Sí, miles.
0: ¿Te acordás alguna que puedas compartir?
2: Una vez, cuento una graciosa que siempre que charlamos con mi hermano, cosa de las infancias, recordamos esta anécdota. Una vez de niño, no sé, tendría 8 o 10 años, se nos había agarrado con mi hermano, que es un poco menor que yo, de hacer trampas. Habíamos aprendido a hacer trampas.
0: Sí.
2: Entonces hicimos en el patio de la casa de mi abuelo una trampa, hicimos un pozo.
0: Sí.
2: Y lo tapamos todo con arena y yuyo, hicimos una mezcla. Y un día, ¿quién cayó en la trampa?
0: Tu abuelo.
2: Mi abuelo.
0: No. Bueno, a veces eso son maldades.
2: Bueno, por eso te digo.
0: Son maldades, fue sin intención esa.
2: En realidad nosotros habíamos hecho la trampa para que cazar una gallina. Uh-huh. Nada, pero no, cayó mi abuelo.
0: Okay. Yo, una maldad un poco más, más mundana. Estábamos en Florida y Lavalle, una zona que ya hace muchos años no es linda, ¿no? Para estar de noche.
1: No, es verdad.
0: De noche, sí. A mí me encanta, amo el centro porteño, lo he dicho muchas veces, pero no es lindo estar de noche. Mi amigo Ivoch es un tipo que se queda dormido en cualquier circunstancia. Estábamos en un lugar muy de mala muerte, al aire, en la calle, y el tipo se queda dormido. Y no fuimos. Y lo dejamos ahí dormido solo una noche en Florida y Lavalle. Y bueno, la vida es así. ¿Vos no te acordás de alguna maldad? No,
1: no hago, yo no hago maldades.
0: No haces maldades.
1: No, bien. No hago maldades.
0: Sos una persona sana. Igual no quería hablar solamente de las maldades, sino de las anécdotas con amigos. ¿Y qué anécdotas, al día que no estemos más, qué anécdotas van a seguir
2: contándose
0: entre tus amigos? Uh-huh. Che, ¿te acordás cuando el boludo este hizo tal cosa? Puede ser tuya o de otro amigo, pero tiene que ver con las amistades y esos recuerdos imborrables, que como todo tiene que ver con todo, está relacionado con la obra, una de las dos obras que vamos a sortear para el día de hoy, que se llama Somos Cinco, y que tiene que ver, es una comedia dramática, con un poquito de humor negro también, vinculada a cuatro amigos que tienen que ir a enterrar las cenizas del quinto amigo, por eso somos cinco, y en el medio de la obra van recordando las anécdotas que van teniendo con este amigo, que ya no está físicamente, pero siempre está espiritualmente. La idea no es bajonearse, sino justamente pensar de qué nos vamos a acordar cuando no estemos, o incluso algunos que hayan perdido, como me pasó a mí también, que hayan perdido algún amigo cercano, esas anécdotas que siempre siguen estando. Yo contaba, cuando le contaba a la productora de la obra, yo falleció uno de mis mejores amigos, uh-huh, y seguimos teniendo un grupo con él. Y recurrimos a ese grupo cuando aparece alguna circunstancia que lo amerita. Porque los amigos, independientemente de que estén o no estén...
1: Pero pará, a eso iba. Puede, o sea, las historias y esas cosas se recuerdan también cuando estás, cuando compartís.
0: ¿Cuando estás?
1: Ahora
0: sí,
1: también.
0: Pero hay falta. Pero hay algunas que permanecen, ¿no? Bueno, esa es la consigna del día de hoy. Anécdotas con tus amigos que siguen estando, que permanecen en el día de hoy, que van a seguir estando cuando ya no estés también.
2: Historias imborrables.
0: Historias imborrables con amigos. Y participan los que participan de la consigna de un par de entradas para la obra Somos Cinco, escrita por Rubén de la Torre y codirigida junto a Pablo Gordelo, con actuaciones de Dana Basso, Ana Padilla, Javier Nicholson y Néstor Caniglia. Esto está los lunes a esta misma hora, desde hoy, que se estrena hoy a las 20 en el Camarín de las Musas.

0: Para cuando me muera, jóvenes por Dioseros, aquí en la noche de radio con vos, en muy lunes, con 15 grados 4 décimas en la ciudad de Buenos Aires, tenemos una noche de cielo mayormente nublado en este momento.
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4: Por primera vez en casi 15 años, Cristina Kirchner tiene chances de ser presidenta de la nación otra vez. Cristina tiene chances de ser presidenta. Ok, pero para, ¿cómo? No era que está presa, no puede ser presidenta. Está presa e inhabilitada de por vida para ejercer cargos públicos. Sí, es verdad. Constitucionalmente, jurídicamente, está impedida. Pero, y eso explica una parte de lo que pasó la semana pasada, por primera vez en mucho tiempo, la opinión pública plantea que si Cristina se presentara como candidata, ya no sería imposible que volviera otra vez a ser presidenta. Por eso, la última semana, vimos que se presentó ante la ONU para impugnar la decisión judicial que la condenó a prisión y a inhabilitación perpetua para ejercer cargos públicos y presentarse a elecciones. Esto lo resumió de alguna manera Máximo Kirchner.
5: El candidato puede serlo, ¿está? Cristina no. Así que si alguien tiene vocación de decir, quiero ser candidato a presidente, quiero gobernar Argentina, lo dice. Nosotros queremos que sea Cristina. Y Cristina está demostrando, incluso en esta carta que publicó y en todos los lugares, su vocación de querer participar en la vida política argentina.
4: Lo dijo claramente Máximo. Hay vocación. Además de vocación, ahora hay encuestas que empiezan a no darle tan mal. Hay una limitación jurídica. Y ese quizás es el meollo de un problema. Cristina por primera vez siente que no necesita a nadie para poder volver al poder. Insisto, tiene este impedimento judicial. Pero en 2015 no pudo poner a alguien propio para ser candidato y tuvo que poner a Scioli, que no era propio y de hecho hoy es dirigente libertario. ¿Por qué tuvo que poner a alguien que no era propio? Porque la imagen negativa que tenía era enorme. Y pasó lo mismo en 2019, cuando por la imagen negativa que tenía tuvo que poner a Alberto

0: Fernández e ir ella de vice. Le pasó incluso en 2023. Su candidato fue Sergio Massa, alguien que ni siquiera formalmente es del Partido Justicialista, el partido que ella integra. Pero algo cambió. Y es tan grande el descontento que hay en un sector de la población con el gobierno de Milei, que se empieza a vislumbrar que quizás cualquiera puede ganarle a Milei. Incluso una dirigente que hasta hace poco tiempo tenía un 60% de imagen negativa, Cristina. Aparecieron algunas encuestas. Cuento algunas. Opina Argentina. Le da 42% de imagen positiva, encuestadora de Facundo Nehamkis. Y 55% de negativa. Seguramente me vas a decir, sigue siendo alta la negatividad de Cristina, sí. Pero cuando uno mira la de Milei, en esta encuesta estamos hablando de un 59% de negativa y 38% de positiva. Hay más. Traigo otra, que es la de Lucas Romero, director de Sinopsis. En ese caso, la imagen de Cristina no es tan alta como la que mide Opina Argentina. Le da 28,9%. Pero la novedad es que le da muy parejito que la de Kicillof, 28,5. Y además, hay un 5% que le gusta a Kicillof, que rechaza a Cristina, y un 5% que le gusta Cristina, que rechaza a Kicillof. Es decir, están medio empataditos. Eso significa que Cristina no representa peor que Kicillof el liderazgo opositor. Siempre se hablaba de que había dirigentes que, por fuera de Cristina, tenían más capacidad de buscar votos en el centro. Bueno, no es el caso de Kicillof, que hoy es el dirigente quizás más presidenciable que tiene el peronismo. Podemos mirar otras encuestas y todas dan más o menos parecido. Una Cristina que dejó de caer en imagen, que empezó a subir en imagen positiva y que se acerca en los niveles de imagen negativa a los de Milei. O mejor dicho, quizás Milei se va acercando a los de Cristina y también a los de Macri, que era algo que hasta ahora estaba muy lejano. Siempre Milei se mantenía como el dirigente con mejor imagen positiva y con una imagen negativa más o menos estable. ¿Por qué se da esto? Bueno, esto tiene un correlato. Cristina no crece porque sí. Cristina crece porque cae Milei. Y Milei cae porque no le encuentra la vuelta a la economía. Y no solo no le encuentra la vuelta a la economía real, sino que además en su discurso parece desconocer las problemáticas que está viviendo la gente en el día a día. Por ejemplo, le preguntaron ayer, ¿qué pasa con el consumo que no termina de crecer o que no termina de repuntar? Y esto decía.
1: El consumo está en pico histórico.
2: ¿Qué consumo? ¿El consumo masivo de Luis?
1: Usted, digamos, cuando mira, a ver, usted tiene un indicador que es el PBI y que tiene el agregado de la economía. Si yo miro el PBI, está en máximo histórico. Si yo miro el consumo, está en máximo histórico.
0: No solo eso, sino que es un Milei que ya dice abiertamente que él cumplió todas las promesas de campaña. Lo dice así.
1: O sea, cumplí todas mis promesas de campaña, las cumplí en la primer parte del gobierno. De hecho, fuimos a la elección, pedimos el voto y todas las cosas que prometimos cumplimos. Inocencia fiscal lo cumplimos. Déficit cero lo cumplimos. Cumplimos la modernización laboral. Digamos, ni los militares se animaron a hacer la modernización laboral. Lo hicimos nosotros.
0: Claro, lo que no está diciendo Milei es que en realidad él había prometido en campaña que esas reformas que efectivamente cumplió iban a servir para mejorar la calidad de vida de la gente. Cumplió con esa promesa. Lo que no cumplió es con lo de cumplir la calidad de vida de la gente. Y de hecho, ya el ministro de Economía, Luis Toto Caputo, está abriendo el paraguas y está avisando que la economía este año no va a terminar de repuntar.
3: Los años electorales en Argentina son difíciles, no se nos escapa. Entonces, no es que nos estamos chupando el dedo y dijimos, bueno, a ver, ojalá que el año que viene sea un año mejor. No, estamos trabajando para garantizarle a la gente que el año que viene va a ser difícil.

0: Diferente.
1: Diferente que este, donde las cosas no terminan de funcionar. Tenemos un Milei, un gobierno de Milei, que no termina de encontrarle la vuelta a los problemas cotidianos de la gente. También habló del endeudamiento, en un ratito vamos a estar hablando de eso. Y tenemos una oposición que tampoco está logrando poder mostrarle una opción de futuro a la gente. Y ahí se mezcla con lo de Cristina. Es verdad, Cristina mejora, pero vamos a seguir discutiendo en torno a si Cristina tiene que volver al poder. Vamos a seguir mirando para atrás, mirando el pasado. La oposición también tiene un desafío, que es encontrar una opción superadora a Milei, pero también superadora a Cristina. Recordemos que Cristina dejó el gobierno sin crecimiento económico, con una pobreza estancada, con una inflación disparándose. Parece no haber muchas alternativas en la Argentina y eso es un problema. Una aclaración. Esto es una foto. Hay que ver la película. La pregunta es, ¿el gobierno va a poder dar vuelta a esta historia? ¿O indefectiblemente vamos a tener que mirar hacia el pasado porque este presente no nos ofrece ninguna opción de futuro? La Argentina otra vez encerrada entre dos fuegos. El fuego de Cristina, el pasado al que muchos no quieren volver, y Milei, un futuro con el que muchos no se quieren encontrar. ¿Habrá una tercera opción? No sabemos.
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3: Hola chicos, ¿cómo andan? Bueno, yo tengo uno de mis mejores amigos, Pascualito. Bueno, falleció. Somos un grupo de 5 amigos de la primaria que nos seguimos juntando. Y es el día de hoy, después de 11 años de que Pascualito no está, que siempre nos juntamos en los asados, va una copa de vino para Pascualito. Y el brindis es para él. Bueno, les mando un abrazo. Me encanta la propuesta de esta obra. Me llamo Pablo 426 y arriba Pascualito.
2: Aguante Pascualito.
4: Hola, ¿cómo andan? A mí me parece que las mejores anécdotas son las que no se planifican. Como cuando una vez estábamos en Mar del Plata con mi amigo Sebastián, dando vueltas por ahí sin ningún tipo de plan, y por un montón de razones terminamos bailando cuarteto a las 4 de la mañana con Susana Rocasalgo.
2: Ah, bueno.
4: Bueno, un beso, gracias.
2: Espectacular.
5: Qué anécdota.
6: 2006, Tupiza, Bolivia. Un tour que pintaba tranca, terminó muy mal. Mi amiga, que ya no está, casi atropella el tren. Cuando nos le preguntamos, ¿acá no pasa ningún tren? Pum. El caballo ahí se le empotró y se tiró igual. Y 5 minutos después nos metemos en el sendero y se caen las riendas de mi caballo. Bueno, final, nos terminamos tomando unas birras en el hostel, ella moretoneada y yo que había sobrevivido 40 minutos arriba de un caballo sin monturas casi. Gran anécdota. Maya del Maido.
2: Las anécdotas de viaje son muchas siempre, ¿no? Eso da para mucho. Bueno, seguimos recibiendo anécdotas. Recordamos, participan por 2 pares de entradas. Una para la obra Anónimo en el Centro Cultural Conex y la otra para Somos 5, que se estrena, hoy se estrena, en el Camarín de las Musas. Así que anécdotas con los amigos que son imborrables y que van a seguirnos hasta cuando no estemos, que seguramente nuestros amigos o nosotros, a quien le toque primero o último, va a seguir repitiendo.
7: Quiero escuchar los amigos de Calamaro. Ahora le voy a pedir a Charlie que escuche.
2: Está muy bien. Bueno, estamos en comunicación con Milagro Gismondi, que es economista jefa de Invec Consultores, para hablar de uno de los temas que más está dando vuelta en lo que tiene que ver con la economía real, que es el endeudamiento.

0: En los últimos días el gobierno empezó a hablar de este tema, del alto endeudamiento de las familias, y ya anticiparon que no van a hacer nada con eso. Vamos a preguntarle primero a Milagros, y ahora vamos a escuchar a Milei. Pero vamos a preguntarle a Milagros, ¿cómo estás? Pablo Vinocurte saluda.
1: ¿Cómo está, Pablo? Buenas noches.
0: ¿Cómo está el nivel de endeudamiento de las familias? Porque hay muchos números dando vuelta en torno a eso, y queríamos tener uno para por lo menos anclar esta charla.
1: A ver, el nivel de endeudamiento que lo podemos ver del lado de las familias, pero también lo vemos mirando el crédito de Argentina sobre el PIB, o sea, el nivel de crédito de deuda total privada de Argentina es un nivel bajo, en realidad, ¿no? Digo, el crédito sobre el PIB de Argentina no llega a los 15 puntos, y es un nivel bastante bajo y que venía de un subsuelo. Entonces, el nivel, de nuevo, no es alto, y además también algo para decir es que el crédito en sí mismo no es algo malo, digo, sino es parte del funcionamiento de la economía, digo, el endeudamiento. El endeudamiento, muchas veces uno se endeuda a las familias para consumir, adelantar algo de consumo o para, no sé, cambiar cosas de tu casa, etcétera, que eso es positivo y se da en todos los países del mundo. El tema de por qué se instaló tanto no es tanto por el endeudamiento, sino porque está aumentando la mora de esa deuda, ¿no? Uh-huh. Entonces, ese es el signo de dolor. Si estuviésemos con estos niveles de endeudamiento o de crédito privado sin una mora muy alta, la verdad que hasta es saludable, digo, porque en realidad casi todas las economías del mundo tienen niveles de crédito o de endeudamiento mucho más altos que Argentina.
0: Bien, bien. ¿Y esa mora por qué preocupa o cuánto es? ¿Qué números tenemos sobre eso?
1: Preocupa porque en familias, o sea, el nivel el sistema es más bajo, pero en familias es de un 13%, con sobre todo lo que es personal, es digo, porque cuando uno ve, por ejemplo, mora en crédito hipotecario es muy bajo, mora en crédito prendario está subiendo un poco, pero también no llega al 8%. En cambio, en lo que es personales y tarjetas de crédito, pero sobre todo en créditos personales, en mayo estaba al 16%, entonces es una mora alta, y esto es para lo que es bancos. Y cuando vemos proveedores no financieros de crédito, que a veces se habla de las billeteras, y no es solo billeteras, es billeteras, casas de electrodomésticos que te dan crédito, algunas cooperativas, o sea, hay un universo muy heterogéneo en esos proveedores no financieros, pero la mora llega al 29%.
0: Wow.
1: En eso que es una bolsa de bastante diversa de proveedores no financieros.
0: Y entonces, en esos casos estamos hablando de que en la mayoría son tasas más altas que las de los sectores financieros, ¿no?
1: Exactamente. Entonces, por eso, si nos tenemos que quedar con un número, es 16% en créditos personales. Es una tasa de morosidad o irregularidad alta.
0: ¿Y esto debería preocuparnos o no?
1: Nos debería preocupar por dos lados. Primero, por el que debe y que no está pudiendo pagar, que de nuevo, no es lo mismo que deber. Deber es parte del funcionamiento de una economía. Pero no estar pudiendo pagar te está dando algunas señales para prestar atención y por lo menos para preguntarte por qué no estoy pudiendo, o sea, por qué esas familias no están pudiendo pagar esos créditos personales. Pero además también porque la economía entró como con en un círculo vicioso que le decimos, que es que Si la morosidad es alta, además de para el deudor, también a los bancos le cuesta un poco más salir a prestar, porque o sale a prestar con tasas un poco más altas, porque dice, bueno, tengo que cubrirme de esta morosidad que es alta. Entonces, lo que vemos es por doble vía, o sea, una morosidad que es alta y un crédito privado que no dinamiza el consumo y la actividad económica. El crédito privado los últimos meses, por ejemplo, que dejó de caer al menos, pero subió 0,1% mensual en mayo, en junio ahora un poquito más, 0,3%. O sea, casi no se mueve. El crédito privado está, sobre todo a nivel familias, está muy estancado. Y eso no es bueno para la economía en su conjunto. ¿Por qué? Porque no se dinamiza el consumo.
0: Milagros, ¿cómo estás? Acá Esteban Lafuente. Mi pregunta tiene que ver, yendo un paso más atrás, por las causas. O sea, ¿por qué llegamos a este nivel? ¿Es porque los bancos prestaron, entre comillas, mal, porque no midieron el escenario, porque los ingresos no recuperaron? ¿Qué está detrás de esta suba en la morosidad, sobre todo, que cuando mira la curva hacia adelante, más allá de que algunos reportes que dicen que por ahí se habría frenado, fue muy acelerada y muy muy muy vertical en los últimos meses?
1: ¿Cómo estás, Esteban? Sí, tal cual. Digo, lo importante por ahí es ver las causas de esto. Y ahí hay una conjunción de factores. Por un lado, hay algo de el argumento que por ahí dice más el gobierno, de bueno, los argentinos teníamos que aprender a endeudarnos, en el sentido de que estábamos acostumbrados a tasas reales negativas, o sea, que terminábamos pagando menos incluso que lo que habíamos sacado, porque la inflación te licuaba parte de esa deuda, y ahora las tasas, como en casi todos lados, son positivas. Entonces, por un lado, eso es un cambio en la mentalidad del que toma el crédito. Y en la realidad del que toma el crédito, ¿no? Yo siempre digo, no sé, que saqué, ahora ya por suerte lo terminé de pagar, pero me compré un teléfono en diciembre del 24 y los sentí las 15 cuotas, uh-huh. Cuando antes, ya a partir de la cuota 8 o 9, lo dejabas de sentir, ¿no? Eran cuotas que no es que estabas mirando mes a mes cuánto estabas pagando. Entonces, eso por un lado. Los bancos también empezaron a ser más de bancos, y salieron a prestar, entonces tuvieron que readaptarse y aprender un poquito a prestar. Pero además de eso, y digo, y ahí están las causas que a veces por ahí no se dice tanto, pasaron dos cosas. Una, la volatilidad fuertísima, y volatilidad y aumento de tasas. Una cosa es tener tasas reales positivas, y otra cosa fueron lo que fueron el nivel de tasas que hubo entre julio y sobre todo en diciembre del año pasado, y en realidad principios de este año también, uh-huh. Tasas muy altas y muy volátiles, que entonces ahí empezó realmente a complicar el pagar. Y además, un mercado interno y una economía que no termina de moverse, con ingresos reales o salarios reales que siguen muy deprimidos versus 2023 incluso versus la segunda mitad del 2024, y un empleo que no recupera. Entonces, hay factores reales de tenemos menos plata en el bolsillo y eso hace que me cueste más pagar la cuota, una cuota que no se licúa, y además también sí, entró mucha gente al sistema de crédito en Argentina y eso lo tensionó un poco más.
0: Milagros, te quiero hacer una última pregunta, pero te quiero pedir antes que escuches, porque hay una contracara de esto, que es, bueno, el Estado debería hacer algo frente a esta situación. Y Milei contestaba esto y me gustaría tu opinión.
2: Yo vivo y se me complica pagarle a Willy. La pregunta es, ¿sería justo, Eduardo, que usted pague mi cuenta? En esta situación no sería justo que Eduardo pague mi cuenta, porque si yo me equivoqué o tomé una decisión y vino un conjunto de energúmenos y quisieron hacer un golpe de Estado, mandando 40 leyes que violaban el equilibrio fiscal, o haciendo 7 intentos de juicios políticos, o haciendo actos terroristas en la calle que implicó deportar 10.000 personas, o, digamos, haciendo maniobras de mercado, conjugando medios de comunicación con empresarios y, digamos, profesionales sicarios. Bueno, ok, digo, o sea, eso pasó la vida. Es decir, afortunadamente, para la suerte de los argentinos, se pudo sobrellevar muy exitosamente.
3: O quizás la vida pasó, presidente, o quizás la vida pasó por, a ver, por política económica del gobierno, que los salarios no alcanzan, no, es que entonces tengo que pedir plata prestado para poder pagar la comida.
2: Eso es una decisión personal. A ver, si yo miro los salarios...
0: Bueno, es una decisión personal, terminaba diciendo Milei. ¿Qué hay de cada parte para vos?
1: Bueno, es un poco lo que decía antes, ¿no? Digo, por supuesto que el tomador de crédito está tomando, pero bueno, cuando cambian tanto de un momento para otro ciertas condiciones, sobre todo por la volatilidad de lo que fue la segunda mitad del 2025, con tasas reales tan altas, y digo, incluso hoy las tasas pasivas bajaron muchísimo y ya se estabilizaron, ya los últimos meses están estabilizadas en torno al 20-23%, pero cuando vemos tarjeta de crédito sigue en el 81%, o personales en 56%. Entonces, siguen en niveles muy altos. Entonces, obviamente que bueno, yo decidí comprarme este teléfono que les decía y que me costó pagarlo, o por lo menos lo sentí, ¿no? Pagarlo, pero también las condiciones, sobre todo con esa volatilidad de tasas, fue algo que los tomadores de crédito no lo decidieron.
0: Pero para vos, ¿el Estado debería intervenir o no?
1: El Estado, de hecho, en realidad el Banco Central aceitó muchísimo y por eso bajaron las tasas y se estabilizaron. O sea, hubo un cambio de política monetaria. Y esto ya sucedió, digo, hubo un cambio bien fuerte y que empezó a verse también que la morosidad empieza a, en términos absolutos, a ser, por supuesto, sigue siendo un problema, pero sobre todo lo que es situación 2, que para que se entienda es, no llega a ser morosidad, pero es atrasos entre 30 y 90 días. Ese tipo de irregularidad, que de nuevo no está en el indicador, pero lo empezamos a ver, dejó de deteriorarse en los últimos meses. Entonces el ratio de morosidad va a empezar a bajar de a poco. Y en parte, ¿por qué? Porque esta volatilidad o estas altas tasas se calmaron. Y después sí, creo que, y de hecho, por ejemplo, el Banco Nación lo hace y algunos bancos lo hacen, es ser bastante agresivos con las refinanciaciones. Las refinanciaciones están aumentando. Entonces sí, creo que hay herramientas para que esto que puede haber sido, y sin duda es un problema para algunos particulares, no se convierte en algo más sistémico, que, como les decía antes, que una preocupación que es que te frene el consumo. Entonces esa es una preocupación que una política económica debería atender.
0: Bien. Milagro Gismondi, economista jefa de Invec Consultores, muchas gracias por esta charla.
1: Muchísimas gracias, buenas noches.
0: Adiós.
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0: Hola chicos, ¿cómo andan? Buenas noches. Bueno,
1: va?
0: Como anécdota con un amigo mío que ya, bueno, se nota más en el...

0: Muy buen programa, Javier, mi DNI, también 190. Saludos, muy buen programa.
1: Anécdotas con amigos que nos van a acompañar aún cuando ya no estemos. Como excusa por el sorteo que presentamos el día de hoy, uno de los dos sorteos de la obra Somos Cinco, que habla de esta temática en tono de comedia dramática, esta temática de las anécdotas que acompañan a los amigos aun cuando uno de ellos ya no esté. Dos entradas para eso y también dos entradas para la obra Anónimo de Nicolás Goldschmidt en el Centro Cultural Conex. Lo estamos sorteando ahora. ¿Dónde nos pueden contactar?
2: Se anotan a nuestro WhatsApp 1153798990 contando alguna de sus historias con sus amigos.
1: Ahí está. Vamos a hablar ahora de economía real. Vamos a seguir hablando. En realidad veníamos hablando con la entrevistada recién, pero vamos a hablar también de algo que tiene que ver con el consumo. Hoy el presidente, y lo escuchamos hace un ratito, ayer, perdón, el presidente dijo que el consumo estaba en cifras récord. Y esto contrastaba con, por lo menos, todas las encuestas, todas las estadísticas que maneja el INDEC, que manejan los consultores privados, que dicen que el consumo está planchado, en el mejor de los casos, estancado. ¿Por qué esta diferencia?
3: Porque en realidad es ¿qué entendemos por consumo y la trampa de la diferencia que hay detrás de las estadísticas? Porque lo que dice el presidente es que el consumo está a niveles récord porque se remite al informe del PBI que cada tres meses difunde el INDEC, que es la categoría consumo, que no es lo mismo que el consumo masivo que miden las consultoras y lo que entendemos habitualmente como consumo en supermercados, en comercio de cercanía, en el superchino, e incluso en los shoppings, por ejemplo, que en algunos casos también lo mide el INDEC. Y ese consumo en realidad es el consumo como variable agregada de toda la economía, que incluye hasta, por ejemplo, desde compras de autos y motos hasta los viajes en el exterior. Los argentinos que consumen en el exterior, eso ingresa en la variable consumo que mide el INDEC, pero como una categoría macroeconómica de las grandes cuentas, donde también se mide el consumo, la inversión y demás. Bueno, ese número, si querés, según las estadísticas del INDEC, sí está en picos, aunque en un serrucho que en una mirada más corta de mes a mes, sube la economía, baja la economía, recupera, y cuando uno hace un poco zoom hacia afuera, hay un estancamiento muy claro en los últimos, te diría, más de seis meses. Sí. Aunque también es cierto que cuando uno hace la medición consumo o del PBI en general per cápita, crece la población, la actividad económica no crece o creció un poquito pero había retrocedido y demás, y muestra un movimiento de caída hace varios años. Entonces, lo de hablar de máximo histórico del consumo
1: Es por lo menos relativo.
3: Es como forzar la variable o de qué es lo que entendemos por consumo, porque las mismas mediciones que mes a mes se toma en el debate económico para analizar el consumo como lo entendemos habitualmente, que es el consumo masivo de alimentos, bebidas, productos de limpieza, productos de higiene, tocador y demás, está estancado o cayendo. La consultora Sentia, que es el unánimemente en el mercado que las mediciones que se toman mes a mes para eso, muestra que en junio, el último dato disponible, estaba mirando recién, había caído 2,7 interanual, y en todo el año cayendo 3%, un año que había caído ya el año anterior, y no muestra indicadores de repunte. Claro, esto es lo que te decía, productos de bebidas con y sin alcohol, alimentos, productos de tocador, higiene, limpieza, bueno, todas las variables más del consumo cotidiano, del día a día de las familias, que es, si querés, en alguna parte, lo que integra después el consumo privado en niveles récord, tomándose esa abstracción del informe del INDEC que mide las grandes cuentas, el PBI del país cada tres meses, que es lo que toma el presidente, y varias veces el gobierno lo ha hecho como para decir, yo no tengo nada que ver con el consumo está en récord, miren, acá tengo esos datos, sí es verdad, pero es otro consumo del que estamos hablando cuando medimos el Día de las Familias.
1: Y hablando de consumo récord, hay otro consumo récord que no sé si es una buena o una mala noticia, que tiene que ver con el consumo puerta a puerta. Claro. Digo, no sé si es buena o es mala, porque por un lado te digo, sí, bueno, a ver, la gente está comprando.
3: Claro, en realidad.
1: Pero por otro lado, no le está comprando al negocio barrio, le está comprándole producto al producto que fabrica un industrial argentino, sino que lo está trayendo desde China, Shein y otras plataformas.
3: Sí, o desde otros o lugares. Amazon. Es cierto que cuando uno mira la evolución de este indicador, en todos los meses, y tenemos un gráfico también para mostrarlo, pero en el último mes se dio el récord de más de 125 millones de dólares de importación, que es cierto, no es una cifra significativa cuando uno mira de nuevo el consumo
1: masivo. Esto es vía puerta a puerta.
3: Claro. No es un... un

0: un número significativo en términos del agregado. De hecho, es apenas el 1,8 de las importaciones totales, lo que hablamos de la importación de productos en el puerto a puerto, courier, pero el crecimiento es de casi el 74% interanual.
1: Claro.
0: Y viene creciendo significativamente. De hecho, en el primer semestre del año se duplicó el monto en comparación con el año anterior, y la curva está mostrando que sube de manera significativa. Es cierto, cuando uno mira o compara la situación ahora con lo que pasaba hasta fines de 2023, donde estaba casi bloqueado, era muy difícil de acceder por las trabas, los impuestos y las restricciones que había en cuanto a cupos, montos y demás. Claro, es una situación que puede verse como algo más normalizada, como pasa con otros países de la región y del mundo. Ni hablar de esto, es una práctica más habitual y que forma parte de las nuevas dinámicas de consumo que permiten las plataformas digitales, el comercio internacional y demás. Ahora, vos decías, ¿es significativo o no? ¿Qué impacto tiene? ¿Es positivo o no? Bueno, esto se da en un contexto donde, por un lado, hay países de muchísima producción, como China, que en un contexto global, Estados Unidos poniéndole aranceles a un montón de productos chinos, dice, tiene un stock de productos muy significativo que no encontraba mercado, que está en Estados Unidos y que busca otros mercados, entonces se abarata de una forma muy agresiva, y donde, por otro lado, el gobierno busca aceitar o ampliar las posibilidades de compra a través de estos mecanismos, pero el impacto es en qué escenario queda no solo el comercio local, sino también la producción local, que es, si querés, la contracara, porque crece la importación de productos de consumo masivo, indumentaria, tecnología y demás. De hecho, hay un informe que lo relevó la consultora analítica, que marcaba que este monto que hablábamos de las compras por puerta a puerta y courier son algo así como el 40% de las ventas de indumentaria, artículos deportivos, electrónica y muebles en el país. Comparando un poco lo significativo que es el movimiento hacia, proyectándolo hacia adelante, de mantenerse.
1: O sea, lo que estamos hablando es, a ver, si antes el 100% eran de cada 100 millones, estaba acá, ¿viste? Uh-huh.
0: Sí, pero más allá de los números, como tendencia.
1: No, pero como tendencia, o sea, uh-huh. Y esto va a ir creciendo.
0: Claro, y uno podría decir, bueno, ¿y por qué el consumidor no puede acceder a estos bienes que por ahí son más baratos o más accesibles o que acá no están disponibles en el mercado? Digo, es la otra mirada de ampliar o facilitar este tipo de accesos. Complementa también lo que hablábamos antes de que cae el consumo, en parte por caída del poder adquisitivo. De hecho, lo decíamos, el consumo masivo en junio cayó 2,7%, el comercio también, considerando los comercios físicos, cae el 2%, un estancamiento total, pero al mismo tiempo crece la importación de bienes del exterior de parte de quienes tienen poder adquisitivo para hacerlo, y en vez de consumir dentro del país o bienes producidos en el país a comercios locales, adoptan esta práctica de realizar consumos en el exterior con muchas facilidades, con caída de aranceles o de restricciones que había vigentes. Te digo, más parecido a cómo funciona la economía en el resto del mundo, con consecuencias que se perciben en algunos sectores de la actividad local.
1: Claro, quizás parte del problema tiene que ver con no solamente con el hecho de que estén entrando productos de afuera o que puedas comprarlos puerta a puerta, sino también de la forma en que se hace esa transición. Una transición desordenada que hace que en el medio de una crisis económica, que podemos discutir si la generó o no este gobierno, pero la salida se hace más traumática cuando vos tenés la posibilidad de ir a comprar, de comprar con un clic desde China a un quinto del valor de lo que lo compras acá. ¿Y cómo eso repercute en el resto de la economía? Porque la empresa que tiene que cerrar porque ya no es competitiva, a su vez tiene que echar gente. Y esa gente, en otro momento, engrosaba el número de desocupados. Hoy quizás no, porque hay alternativas, porque hoy es más fácil ir a manejar un Uber, otra cuestión. Entonces la desocupación uh-huh. aparece como estancada, pero a la vez esa gente no tiene los ingresos suficientes para seguir moviendo la rueda económica.
0: Claro, y no, yo por eso complemento esa mirada con una mirada y con un argumento igualmente válido de, bueno, pero si es un quinto de lo que tengo que pagarlo acá, bueno, en todo caso es un beneficio para el consumidor, que es parte de la mirada que plantea el gobierno, claro, para justificar este proceso. Y el otro dato, si querés, como macro, más allá de la dinámica particular de cada uno de los que compra que nos puede estar escuchando, es qué pasa con la dinámica de los dólares, porque si bien no es significativo como la compra de dólares para atesoramiento, viajes al exterior, mirábamos recién, más de casi 650 millones de dólares se fueron en el primer semestre solo por compras en courier, que es otro de los rubros o de las líneas por donde también hay demanda de divisas. Y atención, porque esto se vincula con lo que hablamos siempre, con el nivel del tipo de cambio, el nivel de actividad, y qué pasa

0: si hay o no los dólares para sostener este tipo de dinámicas.
1: Muy bien, muy completo entonces. Bueno, ¿tenemos ganadores ya del sorteo?
2: Ahí vamos, sí, tenemos un ganador por acá, para Anónimo en Conix, Pablo Torres, DNI terminado en 426, él nos contó, bueno, que es el que brinda con una copa de vino por su amigo fallecido, Pascualito, el que nos contó esa historia. Y tenemos también el ganador de Somos 5, Mauro Escornavaca, DNI terminado en 614. Él nos contaba la anécdota de Mar del Plata con Susana Rocasalvo.
1: Ahí está, entonces, dos entradas, Somos 5, por un lado, desde este lunes, en el Camarín de las Musas, Mario Bravo 960, y Anónimo de Nicolás Goldschmidt, que va a estar el 5, 12 de agosto y 2 de septiembre en el Centro Cultural Conex. Teníamos una información más vinculada al mercado aéreo.
3: Un dato que tiene que ver, que lo viene siguiendo mi compañera en el diario, Julieta Rumi, a quien le mando un saludo y le agradezco la información, pero un seguimiento que tiene que ver con Flybondi, que viene siendo bastante investigada y
1: Cuestionada
3: en Brasil, donde le impidieron vender pasajes, justamente a raíz de la serie de incumplimientos que venía teniendo con vuelos cancelados, demoras y demás. Ahora, en Brasil no puede vender pasajes, y es otra limitación que hace su negocio, una aerolínea que viene muy cuestionada, con muchas dificultades para operar y con un futuro realmente incierto. Así que, bueno, quienes hayan viajado, quienes estén por viajar, que atentos a cómo es la continuidad de su viaje y de la compañía.
1: Ahí está, vamos a seguir este tema que nos interesa. Bueno, vamos cerrando entonces. En la operación estuvo Charlie López Victorel. Gracias. Operación de video, Matías Heidbanier, Alejandro Barrero. Locución, Charlie Seibane. Producción, Matías Muñoz y Matías Vinograd. Redes sociales, Joaquín Benítez de Marc. Acá estuvo ya presencialmente y físicamente con nosotros Esteban Lafuente. Lo pueden seguir en redes sociales en
3: M Lafuente.
1: Y yo soy Pablo Winocur, @PabloWino. Síganme, no los voy a defraudar. Esto fue Muy Lunes. Que tengan un muy buen fin de lunes y un excelente martes.

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